0: Suiza esta, la Guardia Suiza. No es que hubiera la militares.
1: O la UCO.
0: La UCO.
1: Los
0: militares esto. No es que hubiera Mossos de Escuadra.
1: Sí.
0: Y Guardia Urbana.
1: Con, o sea, son la élite,
0: con,
1: ¿eh?
0: Con todo ese conjunto para proteger a una persona.
1: Sí.
0: Con todo ese conjunto, ¿es normal que maten a una persona en la puerta de una comisaría?
1: Que el Papa está llegando.
0: Cuando el Papa está, claro, el Papa está tocando Raval.
1: Sí, sí.
0: Y que ese señor lo dejen tirado ahí, sangrando en la calle, y la gente le haga fotos así libremente.
1: Ya. Yeah.
0: ¿No se le puede echar a ese hombre como una sábana encima?
1: Papel de plata ese.
0: El papel ese de aluminio, con albal, aunque sea, ir a buscar a los chinos de
1: si
0: al lado.
1: Estás en el Raval.
0: Y hacerle un embalaje o algo. Sí. O tirarle un mantel de esto de cocina.
1: O abres una caja de tabaco del estanco.
0: Tirarle un cartón o alguna cosa así para decir que este señor aquí... Ya. Esto.
1: ¿Sabes lo que le podrías tirar? Una tienda esa del Decathlon, que la tira al aire y cae abierta ya.
0: Claro. Y luego estaba pensando antes, cuando eres un asesino...
1: Sí.
0: A sueldo de esto, ¿no? ¿Cómo se
1: ¿Mercenario?
0: Llama? ¿Mercenario? No sé si la palabra es mercenario. Eso tiene otro nombre.
1: Ah, vale. Ya sé lo que dice, pero no me viene la palabra tampoco.
0: Sí, mercenario es como de la guerra. Eso tiene... ¿Sicario?
1: Un sicario, el que ejecuta.
0: Ejecuta. Cuando tú ves una película de sicarios,
1: sí,
0: que hay unas cuantas...
1: Joder, si hay película de sicario.
0: Ese hombre el mismo perfil, ¿eh? Matemático... lo piensa, lo tiene todo controlado, seguimiento, hacker, o sea, lo es todo, artes marciales.
1: ¿Hacker o hacker de ajedrez?
0: Lo tiene todo, sí, pero en uno.
1: Podría ir al hormiguero a que lo entrevistaran.
0: En uno, todo en uno.
1: Sí.
0: Ese hombre tiene un plan, ¿eh?
1: Sí,
0: sabe cómo ejecutar, no se le escapa nada, ¿eh?
1: No es un fulano en chándal con una Varian.
0: Guantes...
1: De nitrilo, de eso.
0: Guantes de nitrilo. Negro, no los azules. No, los negros, los de cocinero. Lo bueno, o sea, tiene todo.
1: Sí. Se ha depilado a lo mejor todo el cuerpo, para no dejar un pelo.
0: Claro, todo está eso. ¿Tú crees que el asesino de esta mañana... ¿Crees que el plan estaba bien trazado? ¿Ha pensado en algún momento de que hoy era el peor día para matar a una persona en Barcelona... y hacerlo en la puerta de la comisaría?
1: Supongo que él ha pensado que era el mejor, que ha dicho tanto los maderos mirando al Papa, pues se abre la puerta de atrás.
0: Quizás el plan ha
1: sido... ¿Pero
0: por
1: qué no habían unos polis? O sea, cuando yo fui a hacerme el DNI, que llegaron al punto de decirme la frase "está prohibido sonreír en la foto", que me tuve que hacer otra serio, porque no se puede, está prohibido. Esos polis no... Si están para mirarte que no entres con paraguas, quiero decir.
0: Claro, sí. Tú tienes unos mínimos.
1: Claro.
0: O sea, tú tienes una zona así acordonada alrededor para no poder aparcar.
1: Cámaras,
0: esto. El bar DNI, sí, enfrente.
1: Todavía está el madero detrás como... ¿Sabes cuándo se esconde el torero?
0: Claro. Tiene una...
1: Todavía tienen esto, eso, ¿no?
0: Claro. Está todo
1: para
0: eso.
1: Para que no pase y pegue una ráfaga.
0: ¿Y cómo tiene que haber visto, cuál debe ser la visión del asesino, en sí, este caso, para decir, para que él pensara, no es un problema que yo me pelee ahora mismo un tío aquí en la puerta,
1: sí,
0: y salga andando tan tranquilamente?
1: Dirección, gracias. Ahí hay buen ambiente. Ese igual sí que ha llegado a la hora de morsa. O sea, lo de Cambrián, no, pero ese...
0: ¿Qué te parece? ¿Cómo está la cosa?
1: A mí me parece todo bien. Yo creo que el programa lo tenemos.
0: Sí, hombre.
1: Se ha tocado todo muy abuela pluma, pero se han tocado temas.
0: Abuela pluma.
1: No sé, sí. No sé qué nos puede haber quedado.
0: Yo creo que... Esto es
1: no,
0: un
1: yo
0: programa...
1: no me esperaba ni a Zapatero en este programa.
0: Esto es un programa de actualidad.
1: Sí.
0: Entonces, el próximo programa...
1: Sí.
0: Yo creo que ya contamos nuestras cosas, porque tú me tienes que...
1: Tú tendrás contar también tus problemáticas.
0: Claro. ¿Qué te voy a contar yo?
1: Últimamente nos vemos menos.
0: ¿Qué te voy a contar yo?
1: Bueno, pues este programa se llama Colaboración Ciudadana. Hay que recordar a la gente que el 24 de octubre...
0: Sí.
1: Estaremos en la red comunal.
0: Se me había olvidado y todo a mí.
1: Yo lo tengo aquí en una nota.
0: Espero que a la gente no se le olvide, porque...
1: 24 de octubre en la red comunal estaremos haciendo un programa en directo y tomando un vermú con quien quiera venir. Y probablemente sea la última vez porque nos supone un estrés a los dos. Y nosotros volvemos la semana que viene con un poco más de rock and roll. Va. Deu.
0: Deu.
2: Me parece toda una farsa y una mierda. Que me parece justo. Yo acabo de ir a una discoteca y no soy una persona no grata. Es que no sé lo que es. Es que ya está en movimiento. Entonces, ¿qué es comercio? Como el comercio lo sabemos, es comprar y vender. Pero la palabra justo es muy relativa. Porque está en movimiento la justicia. Vamos, comercio justo, sí, me parece bien tal cual, comercio justo tal, bonito tal, tal. Oh, yo me haría camisetas, que ponía comercio justo tal. Otra pregunta.
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Buenas a todas y todos. Soy Miguelón, cantante y bajista de Antirrégimen, un grupo punk del 84 que estuvimos en activo hasta el 90. Y bueno, luego ya a partir de ahí estuve involucrado en varios proyectos musicales. El primero fue Ostopoca con dos componentes más de Antirrégimen. Luego también estuve tocando el bajo con Lustimen. También estuve una temporada tocando el bajo con Desorden. Y también estuve tocando en el grupo de hardcore melódico Essinisan, el proyecto de Javi Sayés. Luego, a principios de los 2000, junto con el grupo Apurtu, montamos el grupo de Efecto Humano, que hacíamos versiones de grupos punk de todo el mundo. Luego, ya en el 2022, ya me he involucrado en otros dos proyectos nuevos. Sisar, grupo de hardcore, en el que toco el bajo, también con Javi Sayés, Chinar, otro veterano, y Maca. Y también estoy cantando en Euskal Bastar, también con unos cuantos veteranos. Compartimos también componentes con Sisar. Y a todo esto, en el 2024 nos volvimos a juntar ante Regemen para celebrar los 40 años de la banda. Y bueno, ya hemos acabado la gira, ya nos despedimos y hacemos un último bolo el 7 de febrero en Bumbrenea, que nos han editado un single y bueno, hacer la presentación de ese single. Y en principio, hasta fecha de hoy, pues eso ha sido todos mis proyectos musicales.

0: Bienvenidas, bienvenidos a un nuevo programa más de Lenguaje Abierto en el 102.1 de la FM desde Zaragoza. Hoy tenemos aquí invitados, encima tengo uno de frente que me hace bastante... no me puedo ni concentrar. Saludamos también a todas las oyentes de Radio Almaina desde Granada, Radio Espiritrón para Alta Aragón, Contrabanda FM Barcelona y Siéntelo con Oído Radio de aquí también de Zaragoza. Hoy tenemos, como habéis podido comprobar, un programa, una entrevista a Miguelón. Miguelón... que nos ha resumido 40-45 años de su vida en dos minutos, o menos de dos minutos. Y hemos escuchado Euskal Bastards con la canción Amalur, Lusty Men con la canción Acid Brain, El Efecto Humano con la versión No Pensáis, que el original es de Tocho Plasma. Y tenemos como tenemos a Pablo y a dos invitados más que no sé si quieran participar o no, pero ahí están en el ambiente.
1: Está el de la sombra.
2: El señor.
1: El señor en la sombra.
0: Vale, te voy a subir un poco más.
3: Y...
0: ahora, ya estás con más volumen.
1: Venga, el señor en la sombra y...
2: Abelardo.
1: Abelardo. Bueno, pues como decías, ¿no? Entrevista a Miguelón, que me hace muchísima, muchísima ilusión.
2: ¡Hostia, qué bonito pareado!
1: Sin haberlo planeado.
4: Egunon, Miguelón.
1: Y eso, de toda la trayectoria, ¿no? De que nos ha comentado que llevaba. Y venga, vamos con... ha comentado en un momento dado que Antirrégimen habían vuelto a retomarlo, pero que lo han vuelto a dejar ya, y que habían acabado con un concierto de presentación de un single, ha sido una edición limitada que han hecho, y vamos a poner un tema, ¿no?, del single ese nuevo. Y acabamos también con... ha estado comentando también que tenía un proyecto con Javi Sáenz, que fue Cinizan, y eso...
0: Cizart, ¿no?
1: No, es Cinizan.
0: Ah, Cinizan, vale.
1: Empezó con Cinizan, derivó a Cizart, y eso, vamos a poner un tema de Antirrégimen, del último que grabaron, y de Cizart, pues de ese single que ayudamos también nosotros en la...
0: Vale, pues escuchamos Cizart. Y, venga, pues, y luego la de Antirrégimen.
1: Venga, y eso que participamos era el single que tenían con Obducción de la Amenaza.

0: Venga, pues vamos a ya empezar un poco a hablar nosotros, ¿no, Pablo? Aunque hoy tampoco tenemos mucho que hablar porque hay mogollón de música.
1: Hay mogollón de música.
0: Ya que nuestro invitado entrevistado tiene...
1: Para mí, buen gusto musical. De hecho, bueno, luego comentará, vamos a seguir, no vamos a ir desvelando nada. Pero clásico, punk clásico y bueno, del que hemos mamado todos desde el principio, ¿no, Alberto?
0: Sí, bueno, y Antirégimen y bueno, y todos los grupos que han sonado, ¿no? Que en todos de momento ha participado Miguelón, pues eso, el característico sonido del punk vasco, ¿no?
1: Sí.
0: A mí es de las, ya siempre lo digo, que es de las músicas que más me gustan. Y esto de esta última de Antirégimen, también he observado que se nota que es Antirégimen.
1: Sí.
0: El último disco que sacaron en el 90, que fue A un Recuerdo, creo, así de memoria. A un Recuerdo, ¿eh?
1: A un Recuerdo, ¿recuerdas que se llamaba Un Recuerdo?
0: Sí, se llamaba así, pues me sonaban un poco esas melodías de guitarra, ¿no? Y esos acordes...
1: Sí, y que recientemente se editaron las dos maquetas conocidas, pero eso lo dejamos para el final, ¿vale? Que comentaremos una cosa al final de todo eso.
0: Vale.
2: Yo recomendaría que escucharas a Los Fachaleco, que es un grupo muy bueno.
0: Es un grupo nuevo que se acaba de formar ahí, Los Fachaleco.
2: Los Fachaleco.
0: Venga.
1: Vamos a preguntarle cómo comenzó en esto del punk.
0: Venga.
3: Bueno, primero grupo como tal, pues no lo sé. En aquellos entonces pues escuchaba pues eso, los clásicos, Clash, Sex Pistols, Ramones, pero luego ya para meterme de lleno en la música punk, hombre, no sabría decir qué grupo exactamente, porque siempre escuchaba varios grupos a la vez, pero cuando empecé a escuchar a principios de los 80 esos grupos Ukasuch, Danneth, Steel Eater, Finges, grupos de aquí, pues Desechables, Último Resorte, Doble Cero, Basura, ya escuchando todos esos grupos ya me voló la cabeza con el punk y bueno, ya me atrapó y no me ha soltado hasta el día de hoy.

Bueno, pues hemos escuchado este Little Fingers, que bueno, pues un grupo que obviamente influenció mucho.

0: no hemos puesto, lógicamente, ni los Clash, ni Ramones y cosas de esas, que además...
1: ¿Y Gramoncín?
0: Ni Gramoncín. Y porque ya, bueno, es, yo creo que ese concierto de los Clash y de los Ramones, pues debieron estar todos, tío. Porque claro, a todos los que hemos hecho preguntas comentan eso, eso.
2: Bueno, supongo que no sería... Bueno, ahora parece que hay pocas cosas, pero entonces yo me imagino que habría...
0: Menos.
2: Claro, entonces habría una cosa y se irían todos al mismo lado, ¿no? Yo creo que alguien lo dijo, que había como un festival en no sé qué pueblo y iban todos los punkis de...
0: No, ya...
2: O sea, por
0: ya,
2: zonas, ¿no? Porque también era por zonas. Yo por lo que he sabido por ahí por Euskadi cuando nos han contado, pero sí que no había...
0: No, luego se movía mucho, pero me refiero que esto es como cuando vinieron los... de los MCD...
1: Pensaba que ibas a decir bueno, a los Kennedy, digo, no, esto no lo he visto.
0: Cuando vinieron los MCD, que de repente todos los grupos empezaron a
2: ¿estuviste,
0: acelerar.
2: ¿Estuviste? ¿Estuviste? ¿Había no? ¿Los MCD? ¿O te pilló...?
1: MDC. No, yo era heavy en esa época.
2: Es verdad, era heavy.
1: Un poco más que ahora.
2: Hostia, era heavy. Pues, qué buena respuesta.
1: Pero además me enteré, me cago en la leche, porque coincidíamos en el rastro, tío, sí que me enteré del concierto, pero nos fui tan gilipollas que no fui.
0: Pues yo creo que lo de los Clash y Ramones pues debió ser algo parecido, porque mogollón de gente habla de esos conciertos y que a partir de ahí empezaron a tocar. Venga, y vamos con otro grupo de los que comenta, Basura, pues también clásicos, ¿no? De por ahí.
2: Venga.

El primer LP de punk que me compré, sí que recuerdo que fue el primer LP de los Uka Subs, que lo encontré en una tienda de Irún, que bueno, tenía música de todo tipo. No me esperaba encontrar un disco de punk ni por el forro, pero bueno, eso que vas y miras, y bueno, lo encontré y fue una locura encontrar eso, llevártelo para casa y escucharlo. Single, no recuerdo bien, pero sí que puede ser un single del grupo de Suite. El tema Hellraiser, que no es un grupo de punk, es un grupo de glam o hard o como le quiera decir la gente, pero que esa canción era brutal, brutal. Hellraiser Huelguista, me acuerdo que la ponía una y otra vez, sonaba brutal, con mucha caña. Y casetes, pues eso sí que no recuerdo para nada. Sí que recuerdo que compraba todas las casetes que salían, todas las que veía en bares o en gasteches. Todas, sin saber ni qué grupo era ni nada, me las pillaba todas. Pero no recuerdo cuál sería la primera. Y nada, pues esas han sido mis primeras adquisiciones del punk.

0: Estás escuchando Radio Naranja. He pillado aquí a los invitados hablando, 102.1 de la FM. Y estaba yo pensando, bueno, los Ucasus, que también tocaron por Zaragoza bastante pronto.
1: Sí, señor.
0: Creo que fueron los primeros.
2: En el centro cívico fue ese, con Exploited, me parece.
1: Yo tampoco estuve, pero no, sí que me acuerdo que estos comentaban los japos que se echaban a la cara y eso muy jocosamente y tal. Era época de echar de escupirse la peña y tal.
0: Yo además estuve el jueves, estuve con un colega de estos, de los que sí que era joven ahí, vamos, y fue un poco más mayor todavía que vosotros, quiero decir.
2: De los que tiene más experiencia acumulada.
0: Sí. No, sí, sí. Y que sí que están y sabe dónde fueron todos y demás. Y es que hay un cartel que sí que es en el mercado del pescado, es de Ucasus, y otro de Exploited. Pero bueno, que no sé si...
1: Sí que lo tengo carísimo porque que se meó en una botella y le tiró la botella al Whitey en la cabeza.
0: Por la Avenida Valencia también hubo, no sé si fue Ucasus por la Avenida Valencia o MDC, bueno, que la historia es que la gente dice que fueron las primeras crestas que se vieron por Zaragoza cuando vino Ucasus.
1: Es posible.
0: Que nadie llevaba cresta en Zaragoza y vinieron los Ucasus con las crestas y eso fue impactante, porque estábamos hablando igual del 81 también o 80 y muy poco, ¿no? Por es que Ucasus, que es...
2: Y los Sadics también vinieron por aquella época.
1: Yo a los Sadics, fíjate, no los vi tocar, pero los vi al día siguiente que estaban tomando un café ahí en la sala metro.
2: ¿Ah, sí?
1: Sí.
2: Joder.
0: Vale, pero lo que quería decir yo también, hilando con esto, es que sí que se nota, sobre todo esta música, ¿no?, de esa zona, de Euskadi, sí. Todo eso, la influencia de Ucasus... Pues una pasada, ¿no? Yo creo que es el grupo igual que más ha influenciado de sonido a todos estos grupos vascos.
1: Todos los grupos británicos, ¿no? Los rollo UK, ¿no?
0: Sí, pero
2: sí,
0: no sé, Ucasus.
2: UK 82, que era cuando lo tenían contemporáneo.
0: Venga, vamos a... Bueno,
2: no hemos puesto del primer disco, hemos puesto del segundo, pero es que esa canción para mí también fue una de las primeras de Ucasus que conocí y es una de las que más me gusta a día de hoy. Y vamos con ese grupo que ha comentado, que yo no conocía, los Sweet.
0: ¿No conoces a los Sweet?
2: Ah, tú sí.
0: Hombre, los Sweet, sí, claro, los Sweet. Hombre, los Sweet son de los...
2: Hombre, ¿cómo? Los Sweet.
0: Los Sweet de glam, eso no...
1: Hombre,
0: ¿cómo se llama?
1: Me alegra de que alguien te deje fuera, de que no seas el erudito.
0: Pero no, es erudito de punk hardcore, de lo demás.
2: No tengo ni puta idea. Y
0: ¿cómo
2: no,
0: se llaman,
2: y
0: lo, ¿cómo se llaman los otros? Los que hacen esos Slade y los Sweet. Yo esos dos conozco, o sea, son súper importantes los dos.
2: Bueno.
0: Sí, claro, que hace la versión One Way System, para que nos entendamos.
2: Venga, pues vamos con la canción que ha comentado de Hellraiser.
1: Kid Riot, los heavies.
0: Claro, es que los Sweet.
2: Sí.
0: Esta música también tiene un poco de heavy, ¿no? El glam.
1: Es rock glam, sí.
2: Vale, yo lo veo más rock que heavy, pero bueno.
0: Venga,
2: bueno,
0: pero súper importante para el punk.
1: Cada uno ve lo que quiere ver, Pablo. Yo veo metal, tú ves rock.
2: Venga, vamos con esa canción. Que me ha gustado, reconozco que me ha gustado.
0: Hicimos dos especiales de glam con Rubén Vela aquí en el programa y también decía que el glam tampoco es un estilo de música, es como una forma... Era una subcultura, porque hay un mogollón de grupos, no tiene nada que ver los New York Dolls con esto, por ejemplo.
2: Pues yo, por ejemplo, lo veo muy New York Dolls, el grupo este.
0: Pues mira, vamos a ver cómo suena.
2: Venga.

No, primer concierto punk que estuve, así de grupos internacionales, fueron en el año 81. No recuerdo cuál fue primero y segundo, pero en el mismo año estuve viendo a los Ramones y a los Clash en el velódromo de Anoeta. Fueron dos conciertos brutales, brutales, brutales. Y recuerdo también que en el de Ramones en concreto estaba en primera fila con un colega con un rayo casete enorme que no sé ni cómo nos lo dejaron meter, grabando todo el concierto, sacando fotos, además en formato de diapositiva. Y sí, esos fueron los dos primeros conciertos así punk fuertes que estuve viendo de grupos internacionales, porque luego de grupos locales. No sé si fue el mismo año o al año siguiente, que estuve viendo en una sala de Rentería a Doble Cero, que luego sería en Riff, a Basura, Odio, Elásticos y Optalidón, en una discoteca, en un aniversario de la muerte de Sid Vicious. Y guay, también flipé la primera vez que les veía y bah, fue brutal, fue brutal. Y esos fueron los primeros conciertos punk que estuve, tanto internacional como de locales.

0: Bueno, pues hemos escuchado un tema de Odio, ¿vale? También míticos de por ahí. Yo es que siempre tenía cintas por ahí de Odio y Basura, directos por ahí. No sé si sería alguno de los que he comentado, ¿no? Pero bueno, pues bastante clásico.
1: Había, sí, rulando varios. Hombre, está el, bueno, sí, el que se editó este de Alza, que sale en Odio y Basura, sí. Y había otro...
0: No, pero yo tenía
1: el varias... El Sasua de Odio, que es el más guapo, yo creo.
0: No sé.
1: Y luego de Basura había mogollón, de hecho.
0: Es que yo tenía cintas de esas que no ponía ni títulos, ni
1: cuando esa batallita la he contado un montón de veces, pero cuando vinieron Basura en el 2005 aquí, sí que vendíamos CDs... Que siempre cuento que nos compraron los de Basura, un montón de CDs de Basura, que eso me hizo mucha ilusión. Que venderle, los vendíamos a 3 euros y los del grupo me compraron 4 CDs de su propio grupo. Y yo se lo regalaba, pero decía, no, chaval, que te lo queremos pagar. Eso me hizo mucha ilusión. Pero entonces la historia que iba a contar ahora era que ahí me empezaban, claro, porque no teníamos los nombres de las canciones, alguna ponía interrogante.
0: Ah, y entonces te las pusieron ellos.
1: Me empezaron a decir qué concierto era cuál y dónde, pero claro, ya no me acuerdo.
0: Yeah.
1: Pero sí, los teníamos así como que no sabíamos dónde eran algunos, pero había la maqueta de Basura y luego había 4 o 5 directos, bueno, que teníamos nosotros, claro, porque era esa
0: verdad. Pues ese concierto que estás comentando tocó Miguelón, porque era con Antirrégimen. Y toqué yo, que tocaba, creo que era con Aborto Obligatorio.
1: Ah, vale, claro, sí, cuando vinieron... hostia, ¿era el de Basura y Antirrégimen?
0: Sí, y Zorras, sí. Adolescentes.
1: Vale.
0: Creo que era Zorras. Lo de Zorras no me acuerdo, tío, pero... Bueno, no me acuerdo mucho.
1: Puede
0: de ese
1: ser,
0: concierto.
1: Sí, además...
0: Pero sé que tengo el cartel y lo hemos comentado y sé que estuve ahí, pero no me acuerdo.
1: Pues yo tenía el vídeo de Basura.
0: Y bueno...
1: En vídeo, de ese día.
0: Y está el vídeo entero del concierto. Se está grabado ese concierto entero.
1: Yo tenía el vídeo de Basura, pero bueno.
0: Bueno,
1: Elástico, un grupo que no conocía,
0: pues
1: nada.
0: Pues mira, me colé, o sea, porque no los conocía yo, busqué Elásticos y se lo pasé a Miguelón para preguntarle. Y no son los Elásticos que él comentaba, pero nos gustó mucho a los dos. Estos Elásticos son de Barcelona.
1: No jodas,
0: sí.
1: Hostia.
0: Y fue un descubrimiento porque yo buscaba, oye, pues Elásticos, mira. Y no eran los que él comentaba del concierto ese,
1: vale.
0: Pero aparecieron estos Elásticos también de los 80 de Barcelona, que no conocía nada.
1: Ah, que también son de los 80.
0: Sí, y nos gustó y digo, bueno, pues voy a aprovechar y vamos a poner ese. Siempre hay algo que no...
1: Pues
0: que...
1: sí, estos Elásticos de Barcelona, encima la canción que se llama Voy a tirarme al río otra vez,
0: sí.
1: Pues no podían faltar,
0: pues,
1: aquí.
0: Chulo, chulo.

Bueno, yo escuchaba mucha música punk y dentro del punk, pues eso, diferentes estilos, unos más acelerados, otros menos. Y aunque escuchaba mucho Clash y Ukasus y todas estas bandas, claro, luego grupos como GBH, Discharge, Exploited, y en Alemania también escuchaba mogollón, que me flipaban los Die Totenhausen, los Slain, pero luego grupos como Toxoplasma, Chaos Z, que eran todos muchos más distorsionados, más acelerados, pues esos también me flipaban mogollón. Y a la hora de montar una banda, siempre nos hemos influenciado por este tipo de grupos, ¿no? Que la música más directa, temas más cortos y con mucha más garra. Que bueno, que cuando empiezas, que musicalmente pues no tienes ni idea, pues te fijas más en esos grupos, ¿no? Y esos fueron los grupos que nos influenciaron en aquellos entonces. Y grupos de aquí, yo recuerdo mucho, independientemente de los locales, que nos flipaba sobre todo Ribi y Basura, Último Resorte y Los Desechables. Y claro, lógicamente en Zaragoza los Cuarto Reich. Pero sí que recuerdo que después de escuchar un tema de Desechables, que era con solamente dos acordes, de decir hostias, de su primera demo, decir hostias, si y con dos acordes se pueden hacer una canción. Y eso fue uno de los motivos para lanzarnos a montar la banda, pensando que una banda de punk la puede montar cualquiera sin saber tocar.

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3: Bueno, pues hemos escuchado este tema de Caos Z. Joder, que a mí también me hace mogollón de ilusión porque recuerdo que yo estaba de viaje de estudios en segundo de BUP, ¿no? Me parece que era cuando se hacía viaje de estudios. Y nos fuimos a Alemania con el colegio y en Alemania me pillé el disco este de Escala, como un nombre muy raro, Escalatrufe BRD, ese que salen los punkis ahí en la portada y tal, que era, pues sería en el año 89, me parece que es cuando editaron el disco ese, que era un recopilatorio. Y el primer tema que salía, creo recordar, en ese disco era esta canción de Chaos Z y es pues eso de lo que más he escuchado. A raíz de ahí empecé a escuchar el punk alemán, claro.
4: Le vamos a dedicar a Echazo esta canción, ¿no?
3: Efectivamente.
4: Eran son colegas entre ellos, ¿no?
3: Sí. Y vamos a poner ahora un tema de lo que ha comentado, ¿no? De la maqueta de Desechables, que, bueno, vamos a poner la del vampiro, que a mí ese tema también me gustó siempre mogollón.
4: Venga, pues el vampiro de Desechables, que la versión de la maqueta, ¿no?
3: La maqueta.
4: Luego la grabaron también en el Nada Que Entender.
3: Pero la maqueta tiene un sonido muchísimo más crudo.
4: Con bajo y con todo, y con batería
3: sí,
4: y todo.
3: Sí, es verdad, que al principio no había.

Bueno, yo escucho mucha música, ¿no? De todos los grupos de antes, de los discos que tengo en casa, los que han ido apareciendo durante todos estos años. Y luego a través de las redes sociales, pues también me gusta mirar a ver qué cosas hay por ahí, aprovechando que se puede localizar grupos de cualquier lado y de cualquier época, pues sí que miro mucho y escucho muchos grupos. Pero grupos así actuales, me voy a quedar con un par de ellos de aquí. Uno son Disconformes, de Bilbao, que parecen los hijos bastardos de Eskorbuto, porque son muy, muy parecidos, lo hacen muy bien, ¿eh? No es que hagan nada nuevo, pero es que lo hacen muy bien los chavales y me han sorprendido. Sí. Y luego de aquí, del norte de Euskal Herria, en Iparralde, en Baiona, me voy a quedar con Setkin. Un grupo de punk feminista con tres chicas al frente que hacen un punk ochentero que está brutal, está muy muy bien y cantan en los tres idiomas, en francés, en castellano y en euskera. Y tanto uno como el otro, yo creo que van a dar que hablar porque son dos muy buenas bandas.

0: Continuamos en este lenguaje abierto aquí con Miguel, Miguelón. ¿Cómo has dicho que te llamabas tú?
1: Abelardo.
0: Abelardo y compañía, que es Pablo.
2: Y el de la sombra, tío, no te olvides.
0: No, he dicho Miguel mi Miguelón.
2: Ah, perdón.
3: Diferencia.
2: Ya has desvelado su...
3: Ébano Aida.
1: Oye, pues yo creo que no te había reconocido nadie por la voz. Eres irreconocible, ¿eh?
0: Pues sí. Bueno. Y nada, eso, acabamos de escuchar Disconformes con... Acaban de sacar este primer disco.
2: No, que tienen varias cosas ya.
0: Ah, sí, pues sí. Acaban de grabar uno seguro.
2: Sí.
0: Vale, vale.
2: Este es el segundo tema.
0: Ah, vale, vale. Y nada, eso, que está guay, porque, joder, a mí, aparte del grupo, ¿no? Es cómo apoyan ahí a... Joder, han estado tocando hace nada también ahí con Larsen en el primer concierto en Bilbao.
2: Vale, es que me sonaban...
0: Los meten en los festivales estos que hacen por ahí de Santurce, de Repelega y todo eso, ¿no? Que está guay, que la gente apoya a los grupos de
2: además
0: jóvenes.
2: Además son muy jovencillos.
0: Sí, por eso, que les están dando bola a todo el mundo porque está guay, ¿no? Y que cuando empiezas es muy difícil igual acceder o... Y está guay. Y encima eso, que se lo han ganado, ¿no? Y también están saliendo fuera, yo lo sigo un poco.
2: Sí, sí, que el nombre sí que...
0: Y venga, y el otro, vamos a escuchar el otro grupo, ¿no?
2: Sí, Setkin.

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0: Pues la verdad es que yo no escucho otra cosa más que punk. Sí que de vez en cuando, alguna vez, sí que pongo algo de reggae o así ska, que sí que me gusta, pero bueno, de vez en cuando. Lo demás, solo punk, punk y punk, dentro de todas las variantes, punk hardcore, punk más melódico, street punk o como se le quiera llamar, pero sí. O sea, hay demasiada música punk como para perder el tiempo en escuchar otro tipo de música. Y sí. De hecho, hasta me faltan horas al día para seguir escuchando. O sea que pum, pum y más pum. No escucho otra cosa.
1: Venga, pues en vez de la canción.
2: ¡Bravo!
1: Por fin alguien que entiende a
2: Pablo. Es normal.
1: Por fin alguien que entiende a Pablo.
2: Por fin alguien que tiene criterio, tío.
1: Igual tenemos que hacer hasta una cuña del programa, con esta frase, con esta declaración.
3: Ni puta idea.
1: Madre mía.
3: En fin.
2: No, a ver, yo me siento súper identificado con esto que ha dicho. Sobre todo con el tema de que hay muchísimo punk todavía que descubrir y que nos faltan horas y tal. Que
1: esto
2: yo,
1: es como
2: yo...
1: la película de Forrest Gump que empieza a hablar de gambas, gambas de no sé qué, de gambas de no sé cuánto.
3: Y tonto es el que hace tonterías.
1: No, que dice mil maneras de comer gambas. Pues sí, no, al final es que es verdad, tienes razón porque puedes escuchar.
3: La vida es como una caja de bombones, no, solo escucho punk.
2: La vida es como una cinta de punk.
1: Que no, me refiero.
4: Toma la casita.
2: Que sí, que dice lo del punk, hardcore punk, el punk cruz, el punk melódico.
1: Claro,
2: el punk.
1: Dentro del punk puedes escuchar
3: no
1: cosas.
3: No he oído yo metal punk.
1: No, es que porque eso es heavy, Avellano. Es que
3: no,
1: tú eres.
3: No, el metal punk no es heavy. No, es que no tenéis ni puta idea. La verdad que da asco.
2: Bueno, lo que quería decir, que me siento muy identificado porque yo siempre digo que, joder, que es verdad que valoro y aprecio cuando la gente tiene o sabe apreciar otros estilos de música, pero que a mí no me pasa. ¿Sabes? Y digo, y sí que dentro de lo que es el punk, pues puedo escuchar un montón de cosas.
1: Hay
2: pero...
1: mogollón y parecidas a otros estilos, o sea que no.
2: Pero cuando alguien dice, que yo lo respeto, y me parece muy bien, pero cuando dicen que, yo qué sé, que le dan por músicas más. Ya si empiezan a escuchar más jazz o rock and roll o blues o no sé cuántos, que no sé, que me parecerá muy bien y tal, pero que no.
1: Teníamos antes una sección, que no sé si la llegaste a oír tú, antes de que vinieras tú al programa, que era la guía de supervivencia punk rockers, que es como cuando ya te quedas con los colegas, que ya la gente no escucha música en las reuniones de amigos, que quita la música, estás cenando y ya la gente ya empieza a dejar de escuchar música y no les gusta ya poner punk, pues era como escuchar punk, pero sí, pero de forma subliminal. Entonces hay discos, por ejemplo, Ramones para Babies, que son así para bebés. Disco homenaje reggae al punk, disco, ¿sabes? Yeah. Eran todo versiones de punk, pero hechas en otros estilos. La London Punk Harmonic Orchestra, que hace todo versiones de punk en inglés clásico en música clásica.
2: Bueno, pero eso
1: y
2: es
1: cada
2: curioso,
1: programa,
2: sí.
1: Cada programa metíamos punk por ahí.
3: Yo me quiero morir.
2: Venga, y vamos a... Este no lo ha pedido, este tema que vamos a poner, no lo ha comentado, pero vamos a poner un clásico italiano que sé que seguramente le gustará a mogollón.

0: Bueno, pues la conocerán, ¿no, Alberto, este tema?
1: Claro, es que ahí me has pillado porque esto me sonaba, digo, está en la cena antirégimen, pero digo, igual es un clásico...
0: No, que pero que no lo ha comentado, pero que me apetecía mucho.
1: O sea, hacía una versión de este grupo. De sí. Ah, joder, no sabía yo.
0: Que lo hemos dicho, es Nabat, la de Laida Bolonia, la canción que me parece que no lo hemos dicho. Y bueno, nada, vamos a escuchar, si quieres, bueno, vamos a escuchar que se despidan y luego comento una cosa para el final, ¿vale?
1: Esto se acaba.
0: Esto se acaba aquí.
1: Que el volcán suelta la lava.
2: Qué bonito parearlo otra vez.
3: Bueno, pues nada más que daros las gracias, Alberto, Pablo, por concederme este pequeño espacio en vuestro programa. Y nada, que decir que después de tantos años que sigamos aquí al pie del cañón, dando guerra, haciendo canciones, montando grupos, yendo a conciertos, nada, y poniendo nuestro granito de arena en la lucha social diaria, pues es de agradecer, porque no hay que olvidar que el punk es lucha, solidaridad y reivindicación. Así que nada, un abrazo para todas y todos, y que no decaiga la lucha. Y que nos veremos siempre en las calles. Un abrazote, agur, agur.

0: Venga, nos vamos a despedir ya.
1: Su puto rollo, ya te lo dije yo.
0: Nos vamos a despedir ya y ahora que quería comentar, Pablo, esta canción.
2: Bueno, pero bueno, yo, o sea, lo primero de todo, darle muchísimas gracias a Miguelón.
0: Sí, porque igual que está guay la gente también como Abelardo, que mantiene la ilusión por la vida y por la música y toda esa pasión desde tantos años, ¿no?
1: Normal.
0: Igual que Miguel, que no, que, joder, es verdad. Después de... Joder,
2: después de tanto tiempo, la energía que transmite y la ilusión,
0: escuchando,
2: tío, y que además que es así, ¿eh? O sea,
0: sí.
2: O sea, y yo, nada, solo quiero decir que para mí es un honor conocer a Miguelón, tío, que es una
0: para
2: persona
0: mí también,
2: encantadora,
0: que
2: tenido, humilde, honesta.
0: Yo he tenido menos trato que tú, pero sí que...
3: Es uno en Miguelón.
1: Iros a un hotel, colega.
2: No, pero que lo digo en serio, tío. Que...
1: Sí, a ver, que tí, pero iros a un hotel.
0: A ti también te queremos. Te vamos a contratar para el programa.
1: Ahí en Zarao pueden mantener un sexo de lo más natural.
2: Bueno.
1: Y lo que por ahí arriba.
2: Y lo que quería comentar
0: es que sepáis que Zarauz es nuestro Salou.
1: Exacto, sí.
0: No, pues es verdad, de donde yo soy, la playa más cercana es la de Zarauz. Y todo
1: que no nos importa, Alberto, o sea, no nos interesa a nadie donde veraneas, tío.
0: Todo mi pueblo está en Zarauz, más que en Salou. Aunque
1: genial,
0: en Salou está la otra
1: mitad. No,
2: bueno, venga,
0: en Salou está la otra mitad.
2: Que vamos acabando, que, o sea, que el tema este que hemos escuchado.
0: ¿Sabes cómo se dice Zarauz en vasco?
1: Zarau.
0: No, en catalán.
2: En catalán.
0: Salou.
1: Salou.
2: Salou.
1: Hostia, hay un de la gente de España, cuidado.
2: Bueno. Que
0: hay que pasar por España, lo malo, para ir de un lado a otro.
1: Qué harta de reír, ¿eh?
2: Que hemos escuchado un tema de antirrégimen, pero de la primera época, anterior a las dos maquetas estas que se acaban de reeditar, que es una época muy desconocida de ellos, porque luego incorporan, me parece que cambiaron de batería, incorporaron otro guitarra, entonces fue cuando ya empezaron a volver a tocar con las maquetas esas conocidas que se han reeditado.
0: Pues estuve muy bueno en el Facebook, que iban poniendo, cuando estaban haciendo el 40 aniversario, iban poniendo las fotos de las distintas formaciones y la historia del antirrégimen. Ahí yo me enteré de... Pero sí, estas dos maquetas totalmente desconocidas, por lo menos para mí.
2: Ahí quedan tres grabaciones, que es este directo, y luego un par de maquetas que además una apareció de milagro porque... Hablando con alguien, la habían perdido el grupo, me parece que hablando con alguien dijo que la tenía y la recuperaron. Entonces, bueno, estos dos últimos años yo creo que han sido los años de antirrégimen, porque han sacado el directo, sacaron el single, han sacado ahora las dos maquetas editadas por Discos Enfermos. Y de aquí a final de año pues se editarán esas tres grabaciones anteriores, que son, ya no me acuerdo si son del 84, 85, hasta pues eso, anterior a las dos maquetas más conocidas.
0: Porque
2: y ya
0: son del 86
2: final.
0: Y 87, no las otras dos maquetas.
2: Sí.
0: Sobre todo la del 86, para mí es, vamos.
2: Sí, pues son tres grabaciones anteriores y ya es el broche final de Antirrégimen. Hemos puesto al principio un tema de su último single y hemos acabado poniendo pues de su primera grabación. Y eso, y sin más, pues reiterar el agradecimiento a Miguelón de estar ahí y de hacer todo lo que hace.
0: Muchas gracias también a Abelardo por hacerte Pepito Grillo aquí.
2: Venga, y vamos a acabar con Grupo Local, ¿o qué?
0: Sí,
2: bueno,
0: además,
2: local, vamos a admitir este grupo como local.
0: Es que no sé lo que es.
2: Locura nuclear.
0: Locura nuclear, ¿no sabes qué es?
2: No. No. Pues tú conoces mucho a la guitarrista.
1: Ah, sí.
0: Ah,
1: sí.
0: Mira, igual. A ver.
2: Sí. Toca para ti.
1: Ah, coño, vale. Hilarín.
2: Vale. Aunque son de cuando estaba, no sé, era Barcelona. No,
1: Santa Coloma de Gramenet.
2: Sí.
0: De Gramenet.
1: De Gramenet.
0: Ah, vale.
1: Santa Coloma del Gramenet.
2: Venga,
1: Santa
2: pues.
1: Santaco Power.
2: Locura nuclear, donde ahí estaba tocando la guitarra nuestra queridísima Pilar de Cuarto Rage.
0: Ah, pues tampoco sabía yo de este grupo. ¿Y de qué época es, más o menos?
2: 89,
1: no sé,
2: creo que
1: un
2: era.
1: Un saludo a mi mujer, que es de Santa Coloma de Gramenet.
0: Ah, vale.
2: Bueno, de finales de los 80, ¿vale? Y yo creo que es lo último que grabó, o lo último que hizo hasta...
0: Pues no sabía yo esta grabación, la verdad que está muy guay, sí, sí.
2: Sí, pues Locura Nuclear.
0: Un grupo de eso, de la Corona de Aragón, ¿no?
2: De la Corona de Aragón, de ahí, de los condados vecinos.
0: Venga, pues nada, muchas gracias y sobre todo a Miguelón, ¿no? Y aquí a los invitados y a todo el mundo que escucha
1: el
0: programa.
1: Las que tú tienes, guapetona.
0: Venga.
4: ¡Un sitio!

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La propiedad lo puso en venta y la dificultad con el mercado inmobiliario que tenemos en Santander ahora mismo, con una presión brutal de los pisos turísticos, hicieron muy difícil encontrar un local que tuviera las características mínimas para este tipo de actividad. 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La operación implica 135.000 euros más gastos, de los cuales unos 40.000 ya se han cubierto con donaciones, y ahora faltan 100.000 euros que han prestado varias personas, tres personas del entorno de La Libre, pero a las que hay que devolverles el dinero. 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

La Libre es una librería asociativa y centro social autogestionado emblemático de Santander que lleva ya 25 años realizando todo tipo de actividades y siendo un lugar de encuentro de colectivos y de gestación de colectivos. Se ha planteado la necesidad de tener que comprar su local porque la propiedad la ponía en venta y encontrar un nuevo local con unas condiciones adecuadas dada la situación del mercado inmobiliario actual en Santander, con un empuje brutal de los pisos turísticos, era prácticamente imposible. Y con el apoyo de su comunidad, sobre todo, ha hecho que la asamblea que gestiona el espacio se haya decidido comprar. Pero claro, la operación son 140.000 euros y para esto se necesita el apoyo de mucha gente. Ha habido donaciones y para cubrir una primera parte y tres personas que han adelantado el dinero y a las que ahora hay que devolvérselo. Y para poder hacerlo y que todo el mundo pueda participar en el sostenimiento de La Libre, se ha abierto una campaña de micromecenazgo en la página migranodearenda.org en la que se puede buscar La Libre se queda. Y pues lo que se busca es completar los 100.000 euros que faltan para poder hacer la compra. O sea, para poder devolver el dinero de la compra. Así que animamos a todo el mundo a que participe y ayude a sostener este espacio que es tan importante para la vida cultural y la vida social en Santander.

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3: 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Qué bonito.

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sin hacer programa, ya teníamos ganitas, pero bueno, hemos estado muy liados, viajando, haciendo sesiones, y bueno, ha sido un mes de mayo que hemos estado muy activos de aquí para allá, y eso no nos ha permitido hacer programas, ya teníamos ganas de volver a hacer programa. Hoy traemos un programa repleto de novedades y bueno, alguna que otra triste noticia que os daremos. Pero bueno, de momento empezamos por donde lo dejamos la semana pasada.

Y sin dudar empezamos por, como decimos, donde lo dejamos la semana pasada, escuchando lo último de Smooth Bean. La semana pasada tuvimos la interesante entrevista de Richie Scatarais, que entrevistaba a Smooth Bean, donde escuchamos algunos de los temas que aparecen en este LP titulado Sin Dudar, 12 cortes que salen a través del sello Liquidator Music, como decimos, bajo el título Sin Dudar, y lo que hemos escuchado es precisamente una canción que da título a este trabajazo de Smooth Bean, Sin Dudar, ya disponible, como decimos, a través del sello madrileño Liquidator Music. Siempre grandes Smooth Beans, lo demostraron la semana pasada con la entrevista, y siempre pues colaborando con el programa de una forma o de otra, que estamos muy agradecidos por ello. Por eso queríamos, como decimos, Sin Dudar, abrir el programa con ellos. Vamos con más trabajos del sello Liquidator Music.

Pues escuchamos al padrino del ska, Lauren Atkin, junto a Mighty Megatons en este tema titulado Get You Into My Life, pues trabajo que aparece en el EP titulado Love Understanding, que acaba de sacar Liquidator Music. Ya escuchamos, bueno, acaba de sacar, ya tendrá un mesecito fácil. Y ya habíamos escuchado un par de temas de este LP, pero siempre es una maravilla, una fantasía poder volver a escuchar al Padrino del Ska con nuevos temas encima, acompañados de Mighty Megatons, esta recuperación que de trabajos, de temas que ha hecho el sello Liquidator Music junto a Mighty Megatons, recuperando, pues ya lo hemos explicado muchas veces en el programa, recuperando esas canciones que estaban pues grabadas ahí, como nos contaba un día Rudy King, pues simplemente la voz y un piano lejano de Lauren Atkin, y poder recuperarlas, musicalizarlas los Mighty Megatons, pues es un regalazo lo que nos hacen, pues tanto Mighty Megatons como el sello Liquidator Music, poder volver a escuchar al gran Padrino del Ska con temas nuevos. Es una fantasía poder, pues como decimos, recuperar estos temas que apenas estaban grabados en estudios, como decimos, simplemente con la voz y un pequeño piano. Pues el trabajo, ya lo sabéis, lleva ya tiempo en la calle, lleva un mes y algo, y bueno, pues una fantasía más de Liquidator Music, al que le agradecemos mucho que siga sacando pues estas fantasías de trabajo. Vamos a seguir con más novedades de Madrid, no vamos hasta Cataluña, vamos a Barcelona para escuchar a unas grandes como son Les Testa Roots, que también acaban de lanzar nuevo trabajo. Salió la semana pasada, creo que fue. Se titula Aymare y le encontramos trabajos, canciones tan fantásticas como esta que suena a continuación.

Relleu Syncopat, uno de los 12 cortes que aparecen en el último LP de Las Testarrudas, del Les Testarruds, un disco que sale a través de Buen Ritmo, como decimos, con 12 cortes, canciones increíbles como esta que acabamos de escuchar, este Relleu Syncopat, y que, bueno, pues Las Testarrudas están presentando, aunque la pregunta sería cuándo han dejado de tocar en directo, porque, pues, como todos y todas sabéis, son un auténtico torbellino y siempre están tocando en directo por aquí, por allá, por donde sea. La semana pasada mismamente las tuvimos aquí en Madrid en el Reggae Mat, así que, bueno, pues estar atentos y atentas, porque, bueno, pues en sus redes sociales siempre tienen algún concierto disponible para cada semana, incluso más. O sea que son una banda muy activa en directo y fantástica de ver, porque suenan como un tiro y encima con trabajo nuevo, pues ya todo, ¿qué más se puede pedir? O sea, disfrutaremos de muchas más canciones de las que ya nos ofrecían en directa esta gran banda de Les Testarruds. Lo dicho, ya tenéis disponible Aimare. Vamos a seguir por Cataluña con más trabajos que han salido recientemente.

Stronger Together, lo que acaba de sonar de el artista Joan Reggae Drummer con sus All Stars, un trabajo bastante ambicioso, maduro, como decimos, quizás el más maduro de hasta ahora de su carrera. Todavía nos tiene mucho que dar, un trabajo con, como habéis visto, con un sonido que pues del roots reggae de los años 70, inspirado en el legado de Carlton Barrett, pues ya sabéis, el icónico baterista de Bob Marley and the Wailers, un montón de colaboraciones. Estos 10 temas que podéis encontrar aquí, podemos escuchar grandes voces. En esta ocasión hemos escuchado la voz de Das Planta, pero bueno, pues tenéis voces como la de Marlon Brown, Gubu, Jenny Naos, Aston Barrett, bueno, un montón de colaboraciones las que podéis encontrar en este trabajo de Stronger Together de Joan Reggae Drummer, que ya está disponible también en vinilo, en LP, como decimos, 10 temas para los amantes de el roots más setentero, un imprescindible. Vamos a seguir con más novedades y para ello nos vamos a trasladar hasta Argentina. Pero antes de seguir con estas novedades, quería contaros una triste noticia que se va a dar. Y es que, bueno, no estamos un poco tristes, no, nos cuesta decirlo. Pero bueno, vamos a tener que cerrar la emisora, el programa seguirá adelante, vamos a seguir haciendo pues programa, entrevistas y demás, pero tristemente vamos a tener que cerrar la emisora. Se apagará pues el 1 de junio, se apagaremos tristemente, como decimos, la emisora de Ovejas Negras Sound System. Nos ha dado muchas alegrías en estos años, se nos hace duro dejarla, pero la vida no me da, se ha aumentado mucho el trabajo, tenemos muchos proyectos que hacer y la teníamos muy abandonada, llevábamos tiempo sin actualizar música, sin actualizar algunos programas que me han tirado la oreja diciendo, oye Julio, que hace mucho que no cambias mi programa, que llevas sonando el mismo programa ya un mes y pico, y es que son demasiadas cosas y bueno, pues hay que soltar algunas cosas y centrarse en otras bien, porque bueno, hacer las cosas ahí un poco, no poder hacerlas o hacerlas mal, pues también a mí me ha generado un poco de ansiedad, de agobio, de no poder llegar a todo. Entonces, bueno, hemos llegado hasta donde hemos llegado, mucho trabajo para una sola persona y bueno, un poco triste. No sabemos, como decimos, el programa seguirá porque es lo que me da la vida, me encanta poner música una vez a la semana, ser un pesado. Pero tristemente es que no tengo tiempo, me hago mayor, viejo, me canso y hay cosas que bueno, pues estamos trabajando, a ver, no todo es malo, estamos trabajando en muchos proyectos a la vez y bueno, pues estamos centrados en eso y no podemos abarcar todo. Me cuesta mucho decirlo y es muy triste, pero es así. Y bueno, pues también, como digo, pues a veces hay que dejar cosas para no tener que caer en ese agobio, en esa ansiedad, y lo que se haga bien y no a medias. Lo siento mucho por las personas que escuchabais la emisora normalmente y demás, pero bueno, ya os habréis dado cuenta que está lleva un mes, dos, un poco abandonada, sin actualizar muchas cosas. Y bueno, pues lo dicho, que lo sentimos mucho. Y bueno, pues no sé cómo seguirá esto. El programa, como decimos, va a seguir, vamos a seguir adelante. Ahora mismo tampoco estoy un poco triste, no sé cómo seguirá esto, si seguiremos simplemente siendo un podcast. De momento no vamos a salir en directo a partir de ahora, pero bueno, yo seguiré con mi rutina de, aunque no nos podrás escuchar en directo, seguiremos con la rutina del domingo a las 6 de la tarde haciendo el programa.
y subiéndolo a iVoox y estas cosas. Pero no sé si en el futuro, pues bueno, no presentaremos el proyecto a alguna emisora de radio para no quedarnos siendo simplemente un podcast en casa o algo así. Y poder seguir decir que poder seguir diciendo que somos un programa de radio. Pero bueno, esto todavía me tenéis que dar un tiempo porque bueno, hay que asimilar ciertas cosas y hay que plantearse un poco cómo van a ir las cosas en el futuro. Y bueno, pues supongo que ahora que bueno, nos que en agosto cogemos vacaciones con el programa como todos los años y demás, pues pensaremos cómo seguir y en septiembre, pues para septiembre tomaremos una decisión. De momento, pues lo dicho, vamos a esta triste decisión de dejar la emisora, me cuesta decirlo. Pero bueno, la vida son ciclos y este ciclo pues ha pasado y hay que aceptarlo y hay que seguir adelante y seguimos haciendo cosas que no vamos a dejar todo, ni mucho menos. Seguimos, pues por ejemplo, con la editorial, que estamos preparando muchos trabajos, muchas cosas. La web ahora también estaba un poquito dejada, pues supongo que al dejar la radio también tendremos un poquito más de tiempo para centrarnos en la web. Y bueno, pues poco a poco retomar. Pues esta es la triste noticia que quería daros, ya me sabe mal. Pero bueno, había que aceptarlo, anunciarlo en algún momento, ya lo seguiremos anunciando. Me pondré en contacto con todos los programas que emitíamos en la emisora para decirles que dejamos de funcionar. Y bueno, pues darles las gracias por acompañarnos durante todos estos años, que han sido 4 o 5, pues que la radio nos ha dado muchísimas, muchísimas alegrías. Pero bueno, seguimos haciendo radio, seguimos haciendo programa y seguimos con novedades. Como decían, en esta ocasión nos vamos hasta Argentina para escuchar nuevos trabajos. Venga, un poco de alegría, joder.

Una banda que nos encanta y que tenemos mucho cariño en el programa, sin duda, es The Crash Corporation, la que acaba de sonar junto a Spider Inc., que es el nuevo proyecto que tiene Spider Johnson de Potato Five. Un tema que sacan compartido, pues como decimos, The Crash Corporation, y este nuevo proyecto de Spider Johnson llamado Spider Inc., titulado Stand Your Feet, un nuevo single que de momento lo podéis encontrar fácilmente en plataformas digitales. Nuevo single, Stand Your Feet, y bueno, pues también tienen su respectiva versión DAF que podéis encontrar de esta banda de Buenos Aires, como decimos, con este nuevo proyecto llamado Spider Inc., del que investigaremos y bueno, indagaremos más, a ver si podemos poner trabajos que van sacando, pues como decimos, este nuevo proyecto de Spider Johnson titulado Spider Inc. De momento tenéis este tema conjunto de Crash Corporation, de Spider Inc., titulado Stand Your Feet, como decimos, en plataformas digitales, pero vamos a seguir con más trabajos que llegan desde Argentina y esta vez sí prensados, planchados en vinilo en 7 pulgadas. Vamos a escuchar, como decimos, lo nuevo de The Cool Moods junto a el gran Roger Rivas.

If I Were You, un nuevo trabajazo de Cool Moods, acompañado del gran Roger Rivas. Como decimos, esto lo tenéis, sí que lo tenéis planchado en 7 pulgadas, a través del sello de Shubidu Records, sello colombiano afincado en Madrid, donde hemos tenido en varias ocasiones el programa al capo de este sello, a Moon Invasion. Y bueno, que esperamos volver a tener pronto. Ya he hablado con él, he tirado la caña para que se venga un día al programa, que nos lo pueda presentar en profundidad y escuchar algunos de los discos de su cole, ¿por qué no? Porque sabéis que tiene una buena colección de vinilos que saca bastante a pasear últimamente. Le hemos visto pinchando pues, durante este mes en varios sitios, con varios proyectos. Así que, pues nada, aprovecharemos para que nos cuente esta nueva novedad que sale a través del sello, a través de su sello de Shubidu Records. Es trabajo, como decimos, de Cool Moods, Roger Rivas, titulado If I Were You. Y bueno, pues intentaremos tirarle de la lengua para ver en qué cositas nuevas están trabajando, a ver si nos pueden contar o no, o qué, y escuchar, como decimos, algunos vinilos de su colección. Intentaremos que pase por nuestros hogareños estudios, pues bueno, antes de que cojamos esas vacaciones en agosto, que ya tenemos ganas también, aunque no sé si tenemos muchas vacaciones, porque otra de los motivos de, ya me que tiro un poco de la lengua, de los motivos de dejar un poco la emisora es que se avecina una posible mudanza, así que eso también intentaremos hacerla, yo creo, en agosto. Pero bueno, eso también afecta, claro, pues a todo, a la radio y a diferentes proyectos en los que estamos trabajando y que os iremos contando poquito a poco según se vayan cumpliendo las fechas que tenemos previstas. Pero ahora es momento de novedades, de no liarme más, que al final me pongo a tirar de la lengua de cosas y bueno, se nos va el tiempo. Vamos a seguir con más novedades. Otra banda que ha sonado mucho en el programa, también, sobre todo para los amantes del Rudus, tiene un sonido muy interesante. A mí me gusta mucho, como decimos, ha sonado mucho en el programa. Habló de la banda Date Parallel, pues ya sabéis, banda de estudio del sello de Fruit Records, que acaban de sacar nuevo LP titulado All Fruits Ripe. Escuchamos una de las canciones que aparecen en este tema, en esta ocasión. Esta banda de estudio acompaña a Kate Roth, ya sabéis, mítico de Kate and Tess. La canción que vais a escuchar a continuación, titulada Love Gets Sweeter.

Pues ahí teníamos Love Gets Sweeter de 18 Parallel, esta vez con Kate Rowe, en el trabajo, extraído del trabajo Alfred Wright. Bueno, en esta ocasión hemos escuchado a Kate Rowe, pero en este disco encontramos diferentes voces, colaboraciones que acompañan a 18 Parallel. Pues escuchar a Ed Ron, el propio Kate Rose, Micah Semaya, Rod Taylor y Barr. Aparecen pues 11 temas, y cuyos también pues cada artista pues realiza dos temas, uno así pues más cantado, otra versión más dub de cada de las canciones que van apareciendo. Bueno, esto, como sabéis, banda de estudios de Fruit Records, lo podéis encontrar en este sello, y bueno, pues fantástico trabajo para los amantes del blues, del dub y sonidos más setentas. Vamos a ir cambiando poquito a poco de aires para esta recta final de programa, y bueno, pues vamos con sonidos más bailables, más enérgicos. En esta ocasión vamos a traeros un poco de funk, de soul, de boogaloo, de ritmos brasileños. Bueno, escuchamos y luego comentamos este trabajo. Vamos a darle caña, vamos a bailar un poquito.

Pues Le Secret acaba de sonar ahora mismo de la banda Concolo Orchestra, acompañados, como no, de Kitio Batola. Un trabajo, un tema que aparece en el LP Future Patch y que, bueno, pues el sello Rocafort Records editó en su día un trabajo, pues si os mola el beat, la música bailable, pues como decimos, funk, soul, boogaloo, sonidos brasileños, es vuestro LP. Pero lo que queríamos comentar es que han sacado, por ejemplo, este tema con algunos remixes en formato 7 pulgadas, por si sois más de 7 pulgadas y queréis tener el trabajo pues en single, pues que sepáis que también está disponible, que han salido unos singles. Entonces, pues tenéis esas dos opciones. Si queréis, si sois más de LP, tenéis el LP Future Pass de la banda con color cresta y si lo preferís tener 7 pulgadas, pues que sepáis que van saliendo a través del sello de Rocafort Records algunos singles de este LP. Vamos a acabar el programa de hoy, que se nos echa el tiempo encima, esta vez con sonidos crudos del Street Punk. Queríamos acabar hoy el programa escuchando a unos buenos amigos que acaban de sacar un EP con 5 temas. Hablamos de los Bitcoin desde Valladolid. Buenos amigos, gente pues que han estado vinculados a proyectos muy amigos del programa, como puedan ser la banda Poseidonians de Valladolid o Los Costra Rap, una banda madrileña, bueno, que algún miembro se ha ido a Valladolid y han montado esta banda de street punk todos juntos y bueno, pues son buenos amigos y nos mola mucho lo que hacen también, claro, lógicamente, y pues bueno, hay que apoyarlos, que acaban de sacar pues este EP con 5 temas, como decimos, y bueno, pues como decían, esta misma semana han abierto un Instagram por si lo queréis buscar, queréis conocer lo que hacen y demás, pues es Bitcoin/ Street Punk. Y bueno, pues si queréis pedir algunos de los singles, si queréis antes de tenerlo en vinilo, escucharlo, pues como sabéis siempre, pues también lo encontráis fácilmente en plataformas digitales. Hoy vamos a dejar un tema suyo para cerrar el programa y para que les deis una escuchada a estos bitcoins que, bueno, que se le ocurran mucho, son gente, bueno, son muy amigos y gente muy comprometida también, que eso mola mucho. Así que os dejamos con este sonido crudo de street punk y fusionado con muchas cosas, con rumba, con graffiti, con mucho sabor a calle. Escuchamos a Bitcoin y acabamos el programa de hoy. Nada, deciros que la semana que viene volvemos con más música. Pasar buena semana, tener mucha, mucha salud. Y lo dicho, nos escuchamos. Os dejo con Bitcoin. ¿Y qué querés que te diga? Así soy yo.

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0: Y un tío mío llamó a mi madre y le dijo una frase digna de figurar en el apocalipsis. Lo peor no es que sea suicidado, lo peor es que se droga. 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Besitos, negros. Estamos aquí en riguroso de diferido con vuestra transfem de referencia, Piro Subirats, Chelo Buenas. García Cortés.
1: Hola.
2: Furruti.
0: Y con ese pelo que lleva cada día más Chelo.
1: Totalmente, totalmente. Estoy transitando a Chelo García Cortés. Como Chelo García Cortés transitaba a este actor que se murió hace poco. ¿Cómo se llamaba?
0: No, Chelo García Cortés tuvo un momento pandrógino con el que fue su marido, que era Parada. O sea, esto es reivindicar la bisexualidad española. De pata negra. Bueno, está con nosotras también Abdebra.
3: Abdebra.
0: Y tenemos de repente dos invitades muy interesantes, Epi y Blas, Orgull y Critic, Critic y Orgull, Ramón y Cajal, Ortega y Gasset, que se van a presentar como les de la
2: Ortera
0: puta
2: y Lara.
1: Ortera y Lara.
0: Vietan y Jarray. Que se van a presentar como les dé la gana. Y creo que estamos un poco fuertes. O sea, me oigo como con un zumbido de fondo muy raro.
1: ¿Ya no hay? Vale,
0: sí. Sigue habiendo zumbido.
1: Pues ahí se queda el zumbido.
0: Vale, pues me voy a quitar los cascos y hago.
1: Sí, quitaroslo.
0: ¿Hola?
4: Hola, hola.
5: Hola, hola, hola, hola.
0: ¿Quién sois?
5: Blasco.
4: Y yo, Diego.
0: ¿Y Bañas dónde está?
4: Se ha ido al baño.
5: Sí, me ha venido hoy.
0: Bueno, estamos en nuestro mitiquísimo Orgull Critic. Oye, entrevista Critic Orgull.
2: Un clásico básico.
1: ¿Y la cita que has dicho antes de dónde era?
0: Ah, perdón, la cita, claro, es que aquí como la
5: di
0: gente
5: la fuente.
0: Ya, bueno, yo saco mis fuentes, ¿vale? De cosas interesantes. No como otra gente que escribe con IA, ¿vale? Y echas de las portadas de los libros con IA. Esa frase, ¿vale? Es de la mejor película que se ha hecho en España, ya sabéis cuál es, El desencanto de Jaime Chávarri, que narra la vida de la familia de Leopoldo Panero, poeta del franquismo, y sus tres hijos. El mejor de ellos, Leopoldo María Panero, bisexual y sadomasoquista, que estuvo en un piso franco de la ETA y del que le echaron por intentar ligar con la novia de el jefe del comando. Si eso no es Tofuria Code, ¿eh? Y eso lo dice Leopoldo refiriéndose a sí mismo, pero yo lo digo refiriéndome a otra persona,
2: una persona de Vallecas quizás.
0: Girl,
1: oye, se cuenta un chiste por Madrid últimamente, que está el Papa. ¿Sabéis para qué ha venido el Papa realmente a Madrid?
0: Para resucitar a Daniela Besonero.
1: Para constatar la resurrección.
0: ¡Buah! ¡La segunda venida de Cristo! Marisol.
4: Oh, buenísimo.
1: Bueno, contexto para que alguien no haya oído el programa, porque no lo creo en realidad, porque lo petó máximamente, pero pues si alguien está desubicade... En nuestro programa último presencial, que fue hace un mes, hablamos de un ser deleznable que para por Vallecas y de que es un agresor de mierda y de que ser un agresor le ha hecho ser anticuir y no al contrario. Y dos semanas después fingió su suicidio. Eso es lo que pasó. Podéis encontrarlo en la prensa, etcétera. Y bueno, ha habido bastantes chistes de esto. Y bueno, también ha habido bastante gente que está enfadada y que ha recogido cable, pero vamos, a latigazos lo ha recogido. Pero bueno, de todo se puede hacer chistes en Tofuria.
0: Sí, claro, porque en Tofuria no nos borramos el Instagram ni bloqueamos a la peña.
2: Bueno, no tenemos así. Instagram.
0: Exacto,
2: para
0: empezar. Exacto, porque no tenemos.
1: Si hubiéramos tenido una campaña de ciberacoso. También os lo digo, ¿eh?
0: Nos la suda. Que vengan y me cancelen.
2: Bueno, otra vez.
0: No serán los primeros. Y los últimos serán los primeros.
1: Hubo cierta basurilla que para por internet y por desgracia también en la vida real. Que nos acusó de haber provocado el suicidio.
0: Como diría Federico Jiménez dos Santos, lo voy a decir en neutro para que no podamos asumir el género de la persona, un etipeje siniestre.
1: Bueno, sí, lo asumimos en el programa anterior, es ella.
0: No me refería de Daniela Besonero,
1: vale.
0: La que vamos a seguir haciéndole misgender
1: totalmente
0: todo el rato y me la suda lo que diga nuestra trana. de Orihuela Costa. Esto me parece una forma de reclamar espacio desde lo queer y de reapropiarnos de, o sea, imponerle el género a una persona cis. Me parece la mejor venganza.
1: Totalmente. Bueno, esta persona en el comunicado fake que hizo de que se suicidaba echó la culpa a la gente queer. Eso generó una oleada de acoso de 24 horas a Peña Queer por redes, protagonizada por terfas, que luego no recogieron mucho cables, porque total,
6: obviamente,
1: lo hacen cotidianamente. Sí. Claro, así que.
6: Y pero... también un efecto Streisand, nuestro tercer efecto Streisand. Aquí me gustaría que en la edición pongamos. Unos segundos de la canción esta de Barbara Streisand. Barbara Streisand.
0: Yo creo que podemos empezar a llamarlo efecto Tofuria.
1: Bueno, o sea, fueron varias personas, pero cierto ser deleznable y asqueroso que merece, no sé, merece torturas medievales durante... es risa.
7: ¿Tú humor, humor.
1: Es humor, pero bueno. Bueno, he mencionado la Edad Media. ¿Qué opinas sobre las torturas medievales? Persona que...
8: Mira,
1: que esnifa polvos.
8: Yo últimamente he estado pensando en desearle la tortura a ciertas personitas, que esa tortura, no sé si es muy medieval, pero esa tortura consiste en desearle a la gente 3 semanas de estreñimiento al trimestre para ver si revientan por dentro de una maldita vez.
1: Me gusta la idea. A la aristocracia en el Imperio Persa le condenaban a ponerles en mitad de la nada, en una caja en la que no se podía mover. Y bueno, voy a ahorrarme los detalles porque no he hecho aviso de contenido antes, pero la cuestión es que al cabo de 3 días comenzaban a pasar cosas relacionadas con intestinos y demás. Ahí lo dejo. Y bueno, creo que esta persona se lo haría sin duda. Esta persona que es un asco de persona que por desgracia tiene que aguantar la gente de Galicia porque vive en Vigo, pues estuvo difundiendo nuestro programa diciendo que éramos lo peor máximo y que iba a contratar a abogados que defienden a maltratadores en procesos de custodia para que nos denunciara por haber provocado el suicidio de la Daniela.
6: ¿Cuál era el cargo? ¿Homicidio imprudente? buena suerte.
0: No te has enterado que esto es un programa de humor, que es lo que tú no tienes.
6: Buena suerte. Si no nos metieron por injurias y calumnias, ¿tú nos vas a meter por homicidio de alguien que sigue vivo?
0: No, sigue vivo. Estoy vivo. Estoy vivo. Estoy vivo. Cita literal del videocomunicado de Daniela Besonegro.
1: En fin, bastante patético todo. La verdad es que, aprovechando que este programa es de humor, si Tofuria hubiera provocado el suicidio de esta persona, yo francamente hubiera sido una medalla que hubiera llevado con orgullo toda mi vida. Ahí lo dejo.
0: Humor.
1: Pero
0: humor,
1: qué gracia.
6: A ver, está muy bien que tú tengas esos sentimientos, pero creo que hay otras personas que sí que en esas 24 horas cuando se pensaba que había una posibilidad de que fuera cierto, había personas que sí que se sintieron mal, porque claro, al fin y al cabo, pues, a ver, yo personalmente no creo que si hubiera pasado de verdad Tofuria ni nadie más tuviera ninguna responsabilidad, pero claro, a ver, también puedes tener momentos de humanidad y de empatía hasta para esta gente rastrera que no se merece nada.
1: Y mucha,
6: ¿no?,
1: gente los tuvo, vamos, muchos comentarios van en esa línea.
0: Y de autoprotección también, sí, ¿no? Sí, de decir, hostia, a ver si por haber denunciado públicamente hechos que pasaron hace X tiempo y que se supone que son bastante conocidos dentro del Espacios Anarquistas de Madrid y tal, quiero decir, no estamos aquí haciendo una exclusiva, no estamos destapando nada nuevo, a ver si por hablar de cosas que pasaron hace X años, nunca mejor dicho, nos va a caer el muerto a nosotros. Y eso te puede llevar una campaña de acoso, de cancelación y de cosas que realmente no te mereces, muy fuerte. Y pues sí, o sea, yo por ejemplo tuve un momento en el que me rayé y dije, hostia, sé que no, pero ¿qué cojones? Y sí, sí.
1: Total.
0: Y sí, sí, y luego cuando esta persona sacó este comunicado, después de haber estado todo el día comentándolo con mi hermano, que a mi hermano le encantó el nombre de Daniela Besonegro, por cierto, se lo dije a mi hermano y me dijo, joder, qué pena.
1: Bueno, mucha gente se quedó en plan, jolines, sigue vivo, qué mal. Bueno,
0: pero que sí que, o sea, para a mí me generó cierta inquietud. Uh-huh. Y luego, entre las personas que le defienden también ha habido un malestar muy legítimo de gente que se ha tragado esa mentira.
6: Sí, sí, y que estaban dando su pésame y
0: que lo ha pasado, que ha sido una experiencia, como diría Leopoldo María Panero, realmente desagradable. Y joder, que además con las tasas de suicidio, de autolesiones y de ideaciones suicidas que hay, uh-huh, dentro de nuestras comunidades.
6: Exacto.
0: No es, es para hacer putas bromas,
1: es
0: peña.
1: Que sin ir más lejos, a principios de abril se suicidaron 4 personas del rollo. O sea, no sé si ha permanecido... Bueno, en realidad, aunque lo supiera, le importaría una mierda, porque es un es una psicópata redomada completamente, pero es que 4 personas, que ninguna era un tío cisetero. O sea, así de sencillo. Y es más, es que una de las personas a las que maltrató se intentó suicidar en uno de los momentos en los que le estaba acosando. Es que es este nivel de transposición.
8: Hola, soy Juanjo, y la verdad es que completamente de acuerdo con todo lo que decís, y sobre todo también añadir que, bueno, que justo esa semana que sacó la Daniela el comunicado eso, o la hermana, o quien sea, también asesinaron a una mujer trans en Figueres.
1: Total.
8: Fue esa semana.
0: Exacto.
1: Sí, sí. Fue dos días antes, ¿no? Un día antes.
8: Pues el comunicado salió el viernes. La asesinaron ese martes.
1: Pues eso.
8: Pues bueno, que es tener una psicopatía o ser un trozo de mierda con patas desarrolladas. Utilizar, pues eso, el suicidio como una especie de experimento social para escarmentar a la inquisición y todo el rollo.
6: Y como marketing.
8: Y como...
6: Como marketing.
1: Marketing de un libro que, por cierto, o sea, en gran parte de lo que aparece criticado son proyectos en los que he participado yo.
0: Lo sabemos. Sí. Para más referencias, mirad el bingo que se publicó en Anarcho Shit Posting, hecho por... No sabemos quién.
1: Pero bueno, esta persona lleva toda su vida, bueno, toda su vida, los últimos 12, 13 años, lleva culpándome de todo lo que le ha pasado porque fui una de las personas que lo señaló como agresor, como tantas otras. Pero es que yo era el único amigo que tenía que en ese momento se puso en contra suya. El resto, parte de los cuales nombré en el programa de hace dos episodios, uh-huh, se pusieron de su lado y siguen posicionados de su lado a día de hoy. No todos, pero siguen. Entonces me tiene una tirria gigantesca. Por eso, subyacentemente me estaba culpando a mí, personalmente, en el comunicado que hizo del malvado ámbito queer. Cuando habla del malvado ámbito queer, piensa en mí, realmente.
6: Claro, claro.
1: Definitivamente esta persona tiene una obsesión conmigo que es bastante enfermiza, la verdad. En vez de haber provocado su ostracismo agrediendo reiteradamente a Peña, es porque el malvado lobby queer le quiere funar porque es crítico.
0: Una pregunta, Piro. ¿Tú crees que esta persona se ha hecho más pajas pensando en ti o te has hecho tú más pajas pensando en Roberto Vaquero?
1: Hostia, la cosa seguramente esté reñida, ¿eh?
0: Durísimas declaraciones.
1: Totalmente. En fin. Bueno, quería aclarar unas cosas del programa anterior, que cuando te equivocas hay que... Teniendo un medio de comunicación tan riguroso como esto Furia, sobre todo en términos de humor, uh-huh, hay que hacerlas. Lo primero de todo es que me equivoqué, me di cuenta los días después que me equivoqué al decir un nombre. Cuando hablé de anarcoprimitivismo, mencioné que había otro gran referente que no tenía las rancidades que tenía Ted Kaczynski, que era David Graeber. No quería decir David Graeber. David Graeber es un antropólogo que está muy guay lo que dice, pero no era él. Es anarquista.
6: Bueno,
1: también.
6: Algunas cosas que dice David Graeber. Bueno, otras sí. Cosas se las sacó del culo, que se las inventó.
1: Sí, eso también he oído.
6: Pero bueno,
0: la antropología no es una ciencia exacta.
1: Total. Bueno, a quien me quería referir... A quien me quería referir era a John Cerzan.
0: Vale, es que claro, dijiste David Graeber y yo pensé, si este es el de Trabajos de Mierda, ¿no? Y bueno, y como varios libros que yo sí que los tengo en el radar... Y de repente dije, ¿qué?
1: Me equivoqué, se
0: vale,
1: me fue la olla.
0: Dije, bueno, va un momento en el que Piro no tenía razón. Va.
1: Pues eso, hubo un no PTR en ese caso. Piro tenía razón, un no PTR, un NPTR hubo. Pero yo me equivoqué, ¿vale? Lo reconozco. Me quería referir a John Cerzan. Si podéis leer Futuro Primitivo, que es el más conocido que tiene, está muy chulo, pero tiene más cosas. Y aparte,
6: sí, definitivamente de David Graeber no leáis lo último que se publicó póstumamente, que supuestamente tiene algo que ver con los orígenes de la humanidad, porque es todo mierda que se saca del culo, que va en contra de todo lo que dice la gente antropóloga que sí que se dedica a eso. O sea, es en plan de, no es tu campo, ¿para qué te metes? Hmm. Por el nombre, ya está.
1: Y por, y bueno, esto te lo dijo una persona en que se llama Lekeitio, perdona Lekeitio, y por cierto también dijo que los amigos de Lud no eran anarcoprimistas, es verdad, me equivoqué, se consideraban decrecentistas. Ahí también, o sea, ahí también se me fue.
0: ¿Hay alguien tan friki que ha escuchado el programa de Daniel Abesonegro y en lugar de decir oh, bandera trans con esvástica, te ha corregido esas cosas?
1: No, pero está muy bien, está muy bien.
0: Alguien cuyo nivel de autismo es superior al tuyo.
1: Está muy bien.
0: Lekeitio, te queremos, gora Lekeitio.
1: Gora Lekeitio, buen pueblo también.
0: Buen pueblo. Sí.
1: Vale, y también quería referirme a una persona que nos ha escrito en podcast.org, lo que sea, como era.
0: ORG,
1: gracias, que es esta plataforma maravillosa que recomendamos, que nos ha dicho, es una persona que se llama Tlal, que nos ha dicho que una bomber se retractó en un texto de sus posturas reaccionarias. Según él,
0: era una mujer trans.
1: Porque era una mujer. Evidentemente, si esta persona nos escucha a menudo, sabía que íbamos a decir
6: esta
1: esto.
6: Esta persona nos escucha a menudo.
1: Vale. Según él, su abogada se lo hizo comprender, incluso reprobó posturas misóginas y antigénero de una tendencia inspirada en sus teorías, el ecoextremismo, que esta peña, en efecto, tiene bastante tela. Nos dice también que quizás sus críticas al izquierdismo tengan influencia de la derecha, pero hay que recordar que desde siempre ha existido un posicionamiento ácrata contra la nocividad del izquierdismo.
0: Tercer posicionismo.
1: Sí, tiene razón, esa persona tiene razón, sin lugar a dudas. Yo no sabía lo de que se retractó. La verdad es que si esta persona sabéis quién es, me gustaría leer el texto, porque he leído bastantes cosas de una bomber, pero justo esta movida no. En todo caso, me alegro de que se retractara y me alegro de que muriera un poco más...
0: más cerca de su verdadera identidad de
1: género. Es lo que iba a decir.
0: Y yo, hablando de retractarnos, y también, ya que nos estamos retractando... ¿Has terminado?
1: No, que únicamente, vale. También habla de una peña que le dicera en ese programa, que también está de acuerdo que son gente nefasta, pero no voy a decir quién.
0: Vale, tengo que hacer aquí, no me está obligando nadie, nadie me está poniendo una pistola, nadie tiene que tirar del gatillo.
1: Ahí está.
0: Tengo que disculparme públicamente con las personas de Pay el Podcast por llamarles la España que madruga. Creo que no entendieron muy bien por qué eran la España que madruga y por qué eso iba desde una postura de completa admiración, aunque ya se lo he explicado a dos de sus integrantes en directo. Lo siento, Pay el Podcast, podéis condenarme a 100 latigazos. Si queréis, Piro lo recibirá por mí.
1: Iba a decirlo.
0: Pero que para mí sois la España que madruga porque trabajáis mucho y muy bien. Pero cuando les dije que yo me había estudiado su programa para desentrañar su fórmula, me plantearon que quizás la España que madruga soy yo.
1: Bueno, de hecho, hoy una persona de este programa me ha dicho que a ver quién es la España que madruga porque hacemos más programas que ellos.
0: Eso también me lo han dicho. Y también les dio mucha risa saber para quién trabajo.
1: Para ETA.
0: Bueno,
1: hay relación. Según cierto periodista amarillo que escribió un libro amarillo también, hay
0: Tío,
1: relación.
0: Viva Federico Jiménez Los Santos, mi padre espiritual. Si mi padre estuviese vivo, creo que no aceptaría para nada que Lefede fuese mi padre espiritual, pero Gora bueno. Lefede le he puesto como inspiración para outfits en el dosier de la boda. No es broma.
1: Dicho esto, propongo que pongamos una cancioncilla y ya pasemos a hablar de crítico orgullo, orgullo crítico, lo que sea, esta gente que no me ha quedado claro. O igual sois gays de Lambda, que estáis infiltrados.
4: Será eso.
1: Bien. Lo sabía de hace rato. Bueno, tenemos ahora una canción de Hyphen, que se llama...
6: Hyphen,
1: vale. Se llama This is Great Britain.
6: Great Britain.
1: Bueno, como si
6: lo siento. Great, es que... No,
0: ¿lo
6: espera.
0: Pronunciar bien tú?
6: Espera. This is Great Britain. Vale, entonces, Hyphen es una persona que hace así, sí, medio rap, que es un poco tirando a punk, yo qué sé, pero...
0: Otra más.
6: Sí, y bueno, tiene varias canciones bastante graciosas, y bueno, es una persona... que nació en el sur de Inglaterra, de familia del subcontinente indio, no sé exactamente los detalles, y bueno, pues eso, pues tiene varias canciones, así como en la vena, sí, es similar a Bob Dylan, por ejemplo, con este rollo, pues, de canciones muy críticas con la situación política en Gran Bretaña. En esta canción, por ejemplo, pues habla de eso de... Ah, no, pues para... que son cosas muy británicas, odiar a la peña trans y a inmigrantes. Y bueno, tiene otras canciones que también están muy chulas. Una es así, algo así como... Es Hate Yachts, Not Dinghies, que quiere decir odia los yates, no las pateras. Y bueno, tiene otra que se llama Colombian Marching Powder. Yo qué sé. Tiene varias como muy graciosas si entiendes inglés y... pues algo, pues eso, de cultura británica y de política británica.

0: Hola, guys. ¿Qué tal? ¿Cómo Bora. Estáis?
1: Bora,
2: hola, pues genial, aquí, en un programa estupendo.
3: Oye, me han dicho que Orgull Critics le financia al Partido Popular.
4: Sí, pero nosotros somos Critic Orgull.
3: Ah, vale.
4: Muy
3: bien, a la siguiente
2: se
3: vez.
2: Se parece, pero no, no. Bueno, ¿la entrevista va a empezar o las preguntas?
3: Sí, estamos en ello ahora mismo. ¿Qué es el Orgull Critic, aparte de una sucursal de Estefan Soriano?
4: Bueno, pero ¿no íbamos a fetichizar un facha primero?
3: No, más tarde, eso suele ser hacia el final.
4: Ah, vale. Bueno, ¿qué es Orgull Critic, no? ¿Roberto?
0: ¿Qué es Critic Orgull?
4: Es verdad, somos Critic Orgull.
2: Sí, sí, Critic Orgull, Jaime, es... Pues bueno, como bien sabes tú, Jaime, y como bien sabéis tú, Furia, Critic Orgull es una colectiva que se dedica a destruir desde dentro...
3: El activismo LGTBI.
2: Y a recibir paguitas, pues evidentemente, de nuestros amigues, Pepe y Vox, porque todo lo que hacemos es por y para ellas.
0: Realmente, Orgull Critic es una asociación que nace... motivada por las becas Rita Barberá lesbianismo extremo y sin fronteras.
2: Muchas gracias
3: Bueno, y para peña que no sepa, ¿cómo definís el Orgull Critic?
0: O Critic Orgull.
4: Silencio.
0: Lo puedo sin definir palabras. Yo si queréis. No, tú Abraham no.
3: ¿Cuánta gente hay en el estudio? Ya han perdido la cuenta.
2: Se van. La ideología queer es muy poderosa.
0: Y siempre se están cambiando el nombre y los pronombres.
2: No para. Pues bueno, Critic Orgull es una colectiva transmarica puti vivollo de Valencia y es, pues bueno, un conjunto de gente neurodivergente, neurodispersa, neurodivertida, neurocansada, neuro hasta el toto, los genitales que tenga cada personita del Orgull Critic. Del Critic Orgull, perdón. Y pues bueno, básicamente... intentamos hacer otras cosas, pero básicamente organizamos lo que sería como el programa, el calendario del mes de los gays, del mes de junio, un poco de mayo, a veces un poco de julio, y básicamente nos dedicamos a eso, a mariconizar, lesbianizar, transexualizar a toda la gente que se acerca un poco. La verdad que la gente que se acerca acaba perdiendo los pronombres y adquiriendo otros, es muy divertido todo siempre.
0: Nos estamos quedando sin gente nueva a la que
5: nos estamos quedando sin pronombres
0: a la de que transexualizar.
2: Bueno, todos siempre los hay, días nace una persona trans.
5: Más de una.
0: Sí. Un pequeño mariquita con una maletita llena de sueños.
5: Ay, un huevo esperando a ser roto.
0: ¿Cómo te gusta a ti romper huevos, Abde, verdad?
5: Oh, sí, a mí sí. Solo ciertos tipos de huevo. Eso hay que decirlo. No
3: go
5: de
3: vegan.
5: Gallina, exacto.
3: Go vegan. Bueno, ¿y qué hace el Orgull Critic?
4: Este año muchas cosas
2: sin parar.
3: Como cada año.
2: Sí, la verdad es que neurocansado es de verdad. Pues empezamos este año, en mayo... Empezamos en la fila alternativa con dos charlitas super chachi pirulis
3: que aparecerán en Tofuria próximamente.
2: Ajá.
0: Sí, me pregunto de qué será.
2: La primera fue el 22 de mayo, que fue libertad de expresión, mitjans alternatius, maltractament laboral y disidencia sexual, que nadie se imaginará de qué iba, ni qué trataba, ni qué caso represivo, ni qué radio estaba involucrada, ni nada.
0: Ni qué programa.
2: Ni quién habló. Nadie habló ahí. El día siguiente se habló sobre que ya daré del Gay Games Valencia 2026, que ahora, pues, luego hablaremos un poco del tema.
5: ¿Habrá un noticiero específicamente para eso?
2: Muy analítico. Y el fin de pasado fueron les antichornades, antiesportives, anti-gay games en Lorta, que fueron unas jornadas espléndidas.
4: Éxito rotundo,
2: solo éxitos, solo success.
0: Bueno, hay que decir, el éxito más rotundo fue la comida del sábado, que luego, o sea, es que no me hizo falta cenar.
5: cómo me puse las botas con él.
2: Sí, nos gusta alimentar a la gente, nutrirla bien para que
5: sí, no les sí. dé un colapso. Una de las razones por las cuales me mudé a Valencia, literalmente.
3: La comida
5: no lo
3: de
5: niego.
3: Los CSEOs.
5: Sí, sí, o sea, tú vas a cualquier CSEO o evento de estos autogestionados en otros sitios y te dan basura o no te dan nada de comer.
3: A ver, no es así del todo.
5: Vale, a ver, no sé, igual en otras partes del reino va mejor, pero yo te digo, a sitios en los que yo he estado, o no hay comida y te tienes que largar y luego volver y gastarte una pasta en cualquier sitio, o la comida es absolutamente repulsiva. Bueno, mi teoría es que es todo gracias a la mandrágora, que la gente aquí aprende a cocinar cosas veganas muy ricas y hay mucha pasión por la comida, que creo que también, que para mí es una forma de acercar al antiespecismo mucho más efectiva que poner fotos y vídeos de torturas. Pero bueno, ahí lo dejo.
0: Totalmente.
6: Un besito a la mandra.
2: Sí. Mandrágora, perfecta eres tú.
3: Gora la mandra, gora.
0: Gora la mandra. ¿Sabéis que me planteé hacer la comida de mi boda en la mandrágora? Y me dijeron mi familia
5: que no.
0: Y mi pareja me dijeron, Carmen, yo pensando, no, ¿qué dices? O sea, está de puta madre.
5: Sí.
0: Estaba guapísimo. O sea, mi plan no había fallo.
5: Sí.
2: La ignorancia es muy poderosa, con todo el respeto a tu familia y a tu pareja.
5: Y bueno,
0: mi familia
5: ver.
0: Y mi pareja eran mi hermano, que ha cocinado en la mandra, y Perricel, a quien he llevado a la mandra en varias ocasiones.
5: Bueno, y también que no se nos olvide la tarta de la boda del año pasado.
0: Buah, bueno, y porque tú no has visto la tarta del Tattoo Circus. Que se te caen las bragas, pero se te caen las bragas. Ay, a un nivel.
3: No, el tiramisú de ayer, que era alargado y que tenía un furry en medio.
0: Anarcoquet se superó. Ahora te lo enseño.
5: Anarcoquet se superó.
3: Sí,
5: era
3: impresionante y estaba buenísimo. Y sí, la
5: un
3: tarta...
5: saludo a Anarcoquet.
0: Sí, que por cierto le gusta mucho el mote que le has puesto.
5: ¿Ah, sí?
0: Sí,
5: me alegro.
0: Se lo dije. Me dijo, ay, me encanta, y dije, te lo he puesto up de bra.
3: Bueno, ¿y qué pasó en esas jornadas de homosexuales que hacían deporte?
2: Mira. ¿Qué pasó en esas antichornades, Juanjo?
6: Pues mira, tuvimos una serie de talleres, ¿no? Estábamos contando también con la participación de Roller Derby.
2: Valencia,
6: que hicieron ahí un maqueo chulo de prendas y tal. Luego tuvimos una, que era la cena, creo que lo hizo A Cambio de Nada, ¿no? Estuvieron ahí cocinando también súper, súper rico, un abrazo A Cambio de Nada. Luego, al día siguiente, seguimos un pelín con charlitas y algún taller.
2: Con Sercle Safi, que vino a hacer su Ocupa de la Pista, un pequeño buchipulso para... nuestras divertidas.
5: Bueno, se llamó Buchipulso, pero hubo algunos momentos en que parecía que habría que renombrarlo Fempulso, ¿eh?
0: Sí. Y yo participé y fui absolutamente derrotada.
5: En un segundo, de hecho.
0: O sea, fue ridículo.
5: Automático. Ah, y bueno, una pena que no estuviera Piro. Me estaba acordando mucho de Piro durante este pulso, porque... la ocupa de la pista máxima, victoriosa máxima, era una bujarra de Asturias.
3: ¡Hola! ¡Qué homo!
5: Sí, sí, sí. Y en algún momento dije tu línea favorita.
0: ¿Sobre Asturias?
5: ¿Sobre Asturias?
3: ¿Obieu?
5: No.
3: Hostia, puxa Asturias bujarra.
5: ¡Exacto! Bueno, ¿seguimos por dónde íbamos exactamente?
2: Sí, el sábado, después de la charla sobre los Game Games, luego lo que hicimos fue comer, y luego vino el queeratlón.
6: Tal cual.
2: Y luego iba a pasar algo que no pasó ese día, pero probablemente pase en el futuro, que no sé si se quiere decir lo que es, lo que puede que pase en el futuro.
3: Una carrera de bicis, pero ya habrá más información, que uno lo sabe.
2: Ajá.
3: ¿Pero en qué consistió el queeratlón?
6: Habían tres pruebas y consistía en... había un juego de robo de peluca por equipos, también te tenías que hacer ahí como

0: Sí, y toda la lógica de haber montado el equipo, haber hecho tal, no tenía ningún sentido porque en ningún momento se puntuó absolutamente nada. Y luego tuvimos una pinchada de DJ, de un DJ súper guay, que ahora fallamos en acordarnos de su nombre de DJ, pero que se llama Azul. Un besito desde aquí, Azul, porque la pinchada estuvo súper bien. Tuvimos un montón de problemas técnicos, faltaban un montón de cables, pero fue increíble.
1: Todo se resuelve, nada se resuelve. Y ayer, volviendo así como al calendario general, ayer en el Ateneu de Bétera, dimos una charlita en el Ateneu porque organizaron les compas de allá un pequeño orgullo ahí en el Ateneu y pues bueno, gira internacional casi.
2: Y a mí me han contado, porque como yo no estoy en Orgull Critic no fui a dar ninguna charla, me han contado que estuvo muy chulo y que la peña era maravillosa, que el Ateneu es un espacio precioso que deberíais ir a Bétera y que la peña de Bétera está muy feliz de que se hagan eventos fuera de Valencia y os dicen a la gente de Orgull Critic que está guay salir de Valencia y estar con otra gente, que no es todo el rato la misma.
1: Bueno,
2: y que la gente de los pueblos, igual alguna persona que hay aquí sabe algo de esto, está muy feliz cuando... No, me refería... Bueno, nada.
3: El fin de que viene vuelve a haber...
2: Exactamente.
3: Vuelve a haber actividades fuera de la ciudad.
2: Bueno, pues eso, que la peña de Bétera, chulísima. Hubo maquillaje de drag, hubo comida, hubo los espectáculos drags de peña que venía de Cataluña. La peña estaba muy contenta allí de que se hicieran. Aparte estaban pisando la corrida de toros, estaban programando.
1: La peor corrida de todas.
2: Casualmente al lado de la corrida de toros cuando nos fuimos había un puesto de box y fue como... ¿Tendrá que ver?
1: ¿Qué será una merda en paqueta?
2: Sí. Y nada, muy guay la peña de la Ateneu de Bétera, chulísima.
1: Sí, y luego en nuestro calendario está el programa de Tofuria, en que Orgull Critic entrevista a Critic Orgull.
2: Cuarta edición.
1: Y luego, no está en el calendario del Orgull Critic, pero lo decimos aquí en exclusiva, por si no lo habéis visto, en calendario.cc, el martes 9 de junio hay cenador en el CSN para sacar pasta para la regularización, para hacer caja.
4: A robar carteras.
1: Exacto.
4: Reservad, tenéis toda la info en calendario.cc, dos turnos en el CSN, el cartel ha quedado chulo, ¿no?
2: Precioso.
3: Muy chulo, muy chulo. Eso también es bastante anarcoquet.
4: Es bastante anarcoquet, sí.
2: Anarcoquet.
4: Hostia, se entera tres años después.
2: Dígame,
1: sí, yo creo que todavía no me he enterado muy bien.
4: Bueno, o sea, pero ¿sabes quién es anarcoquet?
1: No sé. Da igual.
4: Vale, ¿te acuerdas cuando se puso de moda la estética esta de lo coquette? Que era todo lacitos y cositas monas.
1: Sí.
4: Pues hay una persona que forma parte de Orgull Critic, que es muy cute, sí, y que hace estas cosas y hace bizcochitos y hace cosas y es anarcoquette.
1: Sí, sí, es verdad, le define muy bien ese concepto.
3: Gracias.
2: Bueno, y ese día también hay por la mañana una asamblea oberta de Reinonis.
1: ¿Qué? ¿Quién es esa gente?
2: No sabemos quién es.
1: ¿Sabes quién es, Roberto?
0: No tengo ni idea, Juan.
3: Tenemos aquí a Roberto Vaquero.
2: ¿Sabes qué dice Roberto Pinson Vaquero? Dios.
1: Nadie sospecha de que Roberto Vaquero está aquí en Tofuria.
2: Roberto Vaquero promociona Reinonis.
4: Roberto Vaquero no podría ser transmascu porque es muy alto.
1: No, oye.
4: Pero bueno.
1: Hay gente transmascu bastante alta.
2: Más alta que este gilipollas.
4: Sí. Es verdad. Es una broma de Junior Gilina, ¿no? Que dice que es transmascu porque es enano, pero realmente es cis.
1: Una gran pérdida. En fin, salva un caballo, monta un transmasc, creo que es. En fin, sigamos.
4: Ay, sí, joder. Lo hemos visto esto hoy en internet, tú y yo, porque tú le has dado like y yo lo he visto.
2: Bueno, ¿y en miércoles 10 qué hay?
1: Pues hay taller de queercore en la UPV, organizado por House of Bent, Herrería.
2: Sí, la herrería.
1: Sí, la herrería. Nada, id corriendo, pero
4: nos,
1: ya.
4: Nos patrocina la UP, nos, os patrocina la UPV este año, ¿eh?
1: Uh-huh. Efectivamente.
4: ¿Será que hay
1: subvenciones
4: mucho maricón
1: de todos lados?
4: Habrá mucho maricón de Bellas Artes por ahí metido.
2: El Soviet de Bellas Artes siempre ahí. El queer Soviet.
1: Y este jueves, bah, qué semana. Este jueves a las 7 en el CSO a Lorta tenemos charlas sobre autodefensa legal trans. Com defensar-se legalment després de la modificació de la llei transvalenciana.

0: Cover criminal de merda, estreñimiento de 3 semanas trimestral. Humor.
1: Y tribunales populares de la guerra civil también.
2: Y el viernes 12, también pasa algo que no está en la programación oficial de Crítico Orgull.
0: ¿El Serrana Queer?
2: Antes de eso. El viernes 12 de junio a las 7 en La Repartidora hay una presentación de un libro del que hablamos el año pasado. Uh-huh. De hecho, hay un programa dedicado a ello que se llama Fems Pa' Allá. Pues ahora es la presentación oficial, porque el año pasado no fue oficial, fue extraoficial. No fue una presentación, fue un diálogo sobre archivos. Pero esta vez tenemos la presentación oficial del libro Fems Aquí, presentado por Laia Lloret Veciana y una servidora.
1: O sea que estás dentro del lobby del Orgull Critic.
3: No, está dentro del lobby de La Repartidora, que es peor.
2: Secta panca. Bueno, yo soy una invitada, no puedo decir nada más, pero sí que quiero leer, porque claro, La Repartidora pidió una descripción de las ponentes y bueno, a mí me pareció que lo más adecuado era pedírselo a Carmen, que me hiciera la descripción.
3: ¿Por qué no?
2: Carmen,
3: todo.
2: ¿Puedes leer la descripción que escribiste?
3: La voy a leer en valenciano y os vais a tomar por culo. Uh-huh. Abdebra és la lesbian dom de Tofúria. Les seues referències vitals són el cinema trash i l'estètica dels 90, però també sap de moviments subterranis queer, antropologia i treball sexual. 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
2: Y los iconos, por favor.
3: Icono de besito, icono de lacito.
1: Muy homo todo, muy femomo.
3: No es por nada, pero entre la charla que hubo el otro día sobre los gay games y las cosas que escribo yo, estamos reemplazando poco a poco a Piro.
1: Pues ya era hora, la verdad.
3: La verdad es que está guapo.
1: Necesito que me reemplacéis, voy a explotar.
3: Está bastante guapo.
2: Ya era hora. Y luego también tenemos el Serrana Queer.
1: ¿Y eso qué es? Que no lo sé.
0: No estamos ahí.
1: Ya. No decía que lo estuvierais.
0: Pues es un festival autogestionado, organizado en Selva.
2: Un orgullo rural.
0: Un orgullo rural.
2: En resumen.
0: Sí. En Selva.
2: ¿Habéis ido algún año?
0: Sí.
2: Yo nunca he ido, yo quiero ir.
1: Yo tampoco.
0: Hablamos para el año que viene.
2: Sí, este
0: pero
2: año
0: no te conozco.
2: ¿Qué?
0: No te conozco, no puedo ir contigo.
2: ¿Por qué?
0: Porque no te conozco.
2: Ah, vale, claro, porque nos estamos conociendo hoy.
0: Exacto.
2: Sí, bueno, yo este año tampoco puedo, obviamente, pero...
0: Yo tampoco. Y probablemente el que viene tampoco. Y luego...
1: Que me ha contado una cosa muy divertida de Chelva, que no sabía. Que era que en junio se hace el Serrana Queer, que el pueblo se llena de homosexuales por todas partes. Uh-huh. Y que luego, en enero, es la fiesta de San Antón... Y se llena de
2: caballos.
1: Tipos casposos, bueno, sí, y aparte de movidas de maltrato animal, pero tipos casposos diciendo maricón el que no vote.
4: El año que yo fui, era como la fiesta final, que había como muchos conciertos de esto de tal, no sé qué, y habían puesto como los típicos toy toys al lado del concierto, y había como los típicos pavos de pueblo... entre 35 y 40 con pantaloncito kaki, camisetita como metida por dentro del cinturón, camisa clara así como a rayitas, pelo así como muy maqueado, y se estaban jartando de, claro, los baños eran como mixtos, tal, todo chill, no sé qué, pues que empezaron a intentar hacer cola porque estaban como aprovechándose un poco del ambiente de la fiesta. Y hicieron como un montón de comentarios super homófobos sobre ahora a mí dónde me toca ir, ahora a mí no sé qué. Y fue como muy jartada porque de repente fue como la chocada de Peña del Pueblo con el festival. Bueno. Un no saludo a esa peña. Si Piro España. Hubiese estado ahí hubiese dicho...
1: Os la chupo.
3: Joder,
0: me
3: tío.
0: En la boca.
3: Iba a hacer como una movida muy Junior Hill, vale. En plan... Se la mamo. Pero bueno, todos sabemos... Que si Piro hubiese estado ahí, hubiese dicho, hola, ¿qué tal? ¿Me queréis mear en la boca?
1: Sí, la verdad es que hace unos años estábamos en una fiesta ahí medio privada en la Mandrágora, aparecieron dos pavos, en realidad no me parecían especialmente mufos, pero estábamos pensando, ¿qué es esto? No sé qué. Y les dije, la fiesta es privada, pero si queréis os la chupo. Ah, no, no, no, gracias, gracias. No, de que de verdad que os la chupo. Ay, muchas gracias, de verdad, pero no queríamos.
2: Muchas gracias, de verdad, pero no.
1: Yo se lo hubiera chupado, de verdad.
0: Nadie lo duda. No te conozco,
3: ¿Balls?
0: Pero nadie lo duda.
1: Sí, un bols. No, no, no, olvidemos el bols.
3: No, o sea, no, yo abogo por cancelar el bols ya.
1: No, cancelarlo no, pero ahora no. Ahora no bols.
2: Ahora no, no, no mencionamos esa historia.
1: Esa historia para otro momento. Si queréis, un día hacemos un programa especial del bols.
3: Un programa especial agresiones sexuales.
1: No, por favor, no.
2: Un programa especial de Piro y sus encuentros con heteros.
1: Sí, de Piro siendo agredido sexualmente sin sentirse agredido sexualmente. En fin, que no me ha pasado una vez solamente.
3: Consensual, bueno. Non-consent.
1: Exactamente. Bueno, vale, sigamos, sigamos. 17 de junio, ¿qué ocurre ese día?
0: Taller de expresión corporal, viva el ballroom. En la UPV otra vez, de la mano de House of Bend, la herrería. ¡Corran! A la UPV.
1: Muy bien, mamá.
0: Subvención.
3: Por cierto, hablando de la herrería...
2: Viva Aixativa.
3: Exacto. Visca, Gora Aixativa.
2: Visca, Aixativa y Larnadí.
3: La mejor comida que hay. La herrería hace una movida guapísima, que es que lo estoy buscando, por eso estoy alargando esta movida. Hacen con oración 9 en Rusafart, el día 7 de junio a las 6 de la tarde en la calle Tucumán número 9 en el Partenón Recio. Si no sabéis quién es Carles Recio, os estáis perdiendo el mejor lore queer de Valencia.
2: Cuéntanos.
3: Pues Carles Recio es un señor mega facha que hace unos, bueno, mega facha no, que es como de estos
1: gay del PP.
3: Blaveros, sí, gay del PP. Bueno, que yo creo que es hetero, pero
1: yo creo que no, yo tengo bastante claro que no es hetero.
3: Se la has chupado.
1: No se la he chupado, pero
3: podría.
1: Me voy a ahorrar decir ciertas cosas porque esto puede acabar en denuncia, de verdad.
3: Vale, nada, pues que todo el mundo merece ser coronado, entonces la herrería House of Bend van a coronar a Carles Recio, pues eso, para procesionar en el marco de Rusafart, domingo 7 de junio, o sea, hoy. Hace 2 horas, pues nada, chao, esto se puede borrar.
1: No, que va,
2: ¿no? Bueno, esto está pasando.
3: Archivo, supongo.
2: Archivo, archivo.
1: Y bueno, la fachada de la casa de este pavo es fantasía.
3: Está guapísima, yo la descubrí un día de repente paseando.
1: Está cerca del CIE, si algún día vais a una de las manis de los martes últimos de mes, contra el CIE, aprovechad y pasaros porque es una fantasía impresionante.
0: Y la siguiente actividad es el jueves 19... No, el viernes 19 de junio. Viernes, importante.
2: Sí,
0: viernes.
2: Sí, que pensamos jueves, pero no, pero es viernes en,
0: es
2: este,
0: viernes,
2: en esta ocasión.
0: Es viernes,
2: sí.
0: 19 de junio, sopador de Nid de Reinonis, que no sé quién es esta gente, no les conozco.
2: Pero ha roto su propia tradición de hacerlo los jueves y ahora lo hacen los viernes.
0: Yo creo que les han traicionado desde esa mandrágora que estabais managloriando antes.
2: No, pero yo pensaba que era un honor, que era como, ya que es el orgullo, pues vamos a darle más espacio a esta gente.
3: Ah, porque en la mandrágora son todos heteros, ¿no?
1: Y carnaca.
0: Eso, reservad. Tenéis dos sopadores a los que tenéis que ir sí o sí este mes. El martes 9 de junio y el 19 de junio en la... El 19 de junio en la Mandrágora y el 9 en la CSN. No os confundáis, por favor. Cuidado.
1: No invertáis los términos. Invertid otras cosas, pero las fechas no.
2: En resumen, mirar el calendario.
1: Total.
0: Exacto.
2: Y por cierto, vuelvo a hacer otro llamamiento. No sé si esta gente me escucha, pero bueno. Pero ya les eché la bronca la semana pasada. Pero lo volveré a hacer. Seguiré increpando a todas las colectivas que no ponen cosas en el calendario porque la gente que no tenemos Instagram no nos enteramos de una mierda a no ser que esté en el calendario.
4: Gracias.
3: Yo tengo Instagram y no me entero de nada igualmente.
2: Exactamente, exactamente, porque solo publicidad basura.
1: No,
3: bueno, solo hago, es que solo me salen frutinovelas.
1: Bueno, sigamos, sigamos. Oye, ¿y qué pasa el día 20? Que no está en la programación del video. Pero pasan dos cosas. Puede que tres, pero como no sé si la tercera última está confirmada, no la diré.
0: Una cosa que pasa es que es el aniversario del CSOA-CSN.
1: Exactamente.
0: La otra cosa que pasa no
2: fue
0: sé
2: en abril.
1: ¿Eh? ¿Cómo?
0: Es gente muy ocupada.
1: Totalmente.
2: Ocupada con K.
1: Está en el calendario, en todo caso. Lo han puesto. Pues sí, y nada, pues habrá que ir allí a celebrar, a ver, que lleva ya 2 añitos el CSN.
0: Y que siga.
1: Y la otra cosa que pasa es que Lambda... Vamos a agarrarnos de Lambda porque hay que ser patéticos.
3: ¡Radácula! ¡Radácula!
1: Es que es más gracioso todavía. Uy, que me caigo. Es que me pica.
5: Se emociona demasiado.
1: Me pica la espalda. Es que es más divertido todavía porque es que han dicho que van a hacer la manifestación el día 20 en vez del 27, que es cuando les tocaría... Que el 27 es cuando hacen la mega fiesta los Gay Games, porque la hacen el 20 porque están en contra de los Gay Games, es una forma de protesta.
0: Es que protéstame esta.
1: Hay que ser gilipollas.
3: Dios. A ver, pero Bringa, es que claro, Bringa, es que no les alquilan las carrozas. Entonces, claro.
0: No, quieren doble fiesta. Quieren ir a ver la Mónica Naranjo y ya está.
1: Eso que iba
0: a
1: decir. Bueno, y que tienen un miedo, que están cagados encima de que no vaya ni Dios si la hacen el día 27. Porque la base que tiene Landa es nula ahora mismo y solo tiene gente que sabe que hay una mani que es divertida porque hay carrozas. Y si hay algo que puede ser más divertido, como ver a Mónica Naranjo y otra gente que hay por ahí, pues van a pasar de ir a la mani de Landa. Esta es la realidad.
3: Sí, y una cosa os digo. A la persona que me envía las paguitas, las invitaciones, ¿dónde están? Que yo no tengo invitaciones para ir a ver a Mónica Naranjo y las quiero.
0: Uh-huh. En fin,
3: no sé si que me inviten.
0: Pringadas.
3: ¿Que yo puedo ir con un cartelito de que soy de la prensa?
0: Bueno,
1: en fin, lamentable completamente. Vamos.
0: Y el 21 de junio tenemos a las 6:30 en la Escuela Meme el taller Experiencias de Heterosexualidad Obligatoria en Lesbianas: Compartir, Aprender y Apoyarnos. Que será. Sí que será un para espacio Flinta, o no me acuerdo si era Flinta o más concreto de personas del lesbianismo.
2: Flinta es una cosa muy de Berlín. ¿Podemos no decir Flinta, por favor? Vamos a decirlo a nuestra manera, ¿vale?
0: No ciseteros, no hombres ciseteros.
2: O sea, pero si acababas de decir antes trans, mari, puti, bibollo, o sea, vamos a decir eso, que es lo nuestro. ¿Por qué tenemos que decir cosas de Berlín?
1: Fuck Berlín. Además, seguro que parte de la gente que dice eso es sionista, así que ya está.
0: Wow.
2: Podría ser.
1: Muy propio.
0: Dicho queda.
1: Muy bien, pues nada.
0: Opino lo mismo sobre el concepto Flinta. Sigamos para bingo.
1: Y
3: granjeándonos
1: fuck Germany.
3: Escorbuto, demasiados enemigos.
0: 24 de junio, Queer Cinema for Palestine, organizado con BDS. BDS, lo he dicho bien, ¿verdad?
2: Sí.
0: Vale. No Pride in Genocide. Va a haber unas proyecciones sobre cortos relacionados con lo queer y Palestina en el Teatro de la Carolina a las 7 de la tarde. Venid. No dejemos de hablar de Palestina.
3: ¿Es entrada libre?
0: Sí.
3: ¿Hasta completar aforo?
0: Efectivamente.
3: ¿Habrá que ir pronto?
0: Evidentemente. ¿A las 6?
3: ¿Hablará alguien de Orgull Critic?
0: De crítico orgullo.
1: ¿Y vale. ¿Sois gays?
0: Somos maricas.
1: ¿Y lo organiza Lambda?
0: Sí.
1: Lo sabía. Y bueno, ¿qué ocurre el 27? No está en el calendario, pero pasa algo. Bueno, ya lo hemos dicho en realidad.
4: El 27 se inauguran los maravillosos Gay Games aquí en Valencia, correcto, correcto.
0: Uh-huh. En la ciudad de Valencia, lo siento mucho, Levante, ¿por qué haces esto? En fin, lo siento mucho, bisabuelo. Sí, no vayáis. Oíd, pero no me lo contéis. Y el 28, la última actividad del Orgull Critic y del Critic Orgull, que es, como no, la manifestación de boicot al Gays Games contra la gentrificación, el sionismo y el capitalismo rosa.
3: O sea, ¿dónde nos vemos? Sin causas este año ya.
0: Exacto, ya está bien. Estamos en contra de todo. A las 7 nos vemos en el CIE de los Zapadores.
4: Desapadores.
0: En esa mierda de sitio a las 7. Venid con un paraguas, probablemente. Y una botella de agua. Este año la manifestación será un poquito más corta de lo normal. Pronto se publicará el recorrido exacto y toda la información necesaria. Estad atentos a Calendario ICC, a las redes sociales de Orgull Critic, al blog, sobre todo al blog, fuck Instagram.
3: Al Telegram, el canal de difusión de Telegram, que a mí me gusta mucho.
0: Bueno, es perfecto. Ya, Telegram es perfecto.
3: Pero el canal de difusión es una muy buena idea. Puede estar en un medio que no nos termine de gustar, pero que mola. Calendario y Punchese, vale.
2: ¿Sabes que empieza a haber canales de difusión en otras plataformas no tan terribles?
1: Interesante.
3: Yo es que soy el Luna Bomber. A mí o me mandáis cartas o paso.
1: Es que es divertido que diga esto mientras está aquí dándole al móvil.
3: Y mientras estoy con el con la tablet encima.
1: Es verdad, con la tablet debajo del móvil, en fin. Bueno, pues,
3: soy una perrita tecnológica, ¿vale?
1: Bueno, eso me recuerda a un chiste. Bueno, me recuerda a varios, pero concretamente a uno que era ¿cuántos anarcoprimitivistas hacen falta para cambiar una bombilla? Había dos, pero voy a referirme solamente a una versión. Ninguno, porque no utilizan bombillo, utilizan la luz de la pantalla de su ordenador de última generación.
3: O sea, literalmente me define. José Antonio,
1: la otra versión era ninguno, porque cambiar algo es izquierdismo.
3: José Antonio, por favor, ¿me puedes desconectar el cargador?
1: Pensaba que José Antonio ya no estaba. Que eran las ausentes.
3: No hagas spoiler.
5: Casper.
1: José Antonio se fue.
3: Caídos por Dios y por España. Dios. El otro día alguien dijo que no le hacía risa ese tipo de humor. Además,
1: ¿cuál
3: que
1: de todos?
3: Pues es este tipo de humor. Cuando le dije que parecía Fidel Castro y no entendió que era un halago.
1: Ah, es verdad.
3: Estabas
1: bueno,
3: delante.
1: Bueno, Cari, no todo el mundo comparte nuestro humor. Esta persona no escucha tu furia, además. Lo cual es LGTBI-fobia.
3: Ya tiene suficiente, también te digo.
1: Ya totalmente.
3: Con
1: ya.
3: Lo que le toca en casa.
1: Sí, sí, es comprensible que no lo escuche. Sería como en sus ratos de desconexión tener las cosas que ocurren en el salón de casa.
3: Conectar para desconectar. Sí, total.
1: Bueno, dicho esto, ¿por qué estáis en contra de los gay games? No lo entiendo. En realidad es un evento inclusivo que va a traer que Valencia sea un lugar más maravilloso, ¿no?
4: Sí,
1: eso es lo que he oído.
4: Claro, hemos preparado un especial informativo sobre bien. Esto. Hemos invitado a muchos presentadores, van a venir ahora, van a entrar aquí.
1: No van a caber toda la gente que hay.
4: Exacto. Y si queréis les damos voz, ¿no? Un poco, que llevan todo el programa esperando.
1: Venga.
3: Vas a poner el voz. Obviamente.

0: Hola, buenas tardes. Estáis escuchando el informativo de confianza, el informativo especial, un informativo maravilloso desde Tofuria, pero también desde la plataforma Canal Anal, nuestro informativo de confianza. Vale, vamos a interrumpir un poquito el programa que estaba aquí montado en el Tofurio. Vamos a salir un poco de esta rutina. Y desde Canal Anal vamos a presentar en exclusiva un informativo que tiene como nombre Gay Games en el punto de mira. ¿Qué son y por qué merecen ser boicoteados? Ahora daremos paso también a mi compañero Roberto, que también nos va a explicar un poquito más, ¿vale? Pero en resumen, así para empezar, los Gay Games, para que os quede muy bien y muy clarito, son un macroevento deportivo, ¿vale?, que va a aterrizar en Valencia del 27 de junio al 4 de julio. Repito, del 27 de junio al 4 de julio. No nos cansaremos de repetirlo. Vamos a ver qué hay detrás de este evento, quiénes son los agentes principales que están detrás y qué podemos hacer al respecto. Así que voy a dar la bienvenida a Joaquín a este informativo, que nos va a venir un poco con lo que sería la sección de cultura e historia. Nos va a explicar un poquito cómo y desde dónde surgen los Gay Games. Paso a Vicente. ¿Cómo estás, Vicente? Buenos días, buenas tardes, buenas noches.
1: Hola, Quique, ¿qué tal? Muy buenas tardes, compañere. Pues aquí estamos. ¿Qué tal estás tú?
0: Muy bien. Hoy he comido genial.
1: Ah, ¿sí? ¿Qué has comido?
0: No te lo puedo decir.
1: Ah, vale. Bueno, un placer estar aquí en Canal Anal. Qué ganas tenía de venir. Pues bueno, vengo a hablar de un tema...
0: Cuéntanos.
1: Bastante intenso, la verdad. Pues bueno, como muy bien has resumido tú, pero yo vengo aquí a expandir vuestros horizontes. Los Gay Games son un macroevento deportivo internacional que desde el 1982 ha rotado en sus 11 ediciones en países mayoritariamente de la esfera occidental. Hecho es como una especie así de Juegos Olímpicos. Su origen está, pues bueno, en la falta y en la ausencia de las comunidades gay y lesbiana y actualmente en los deportes, y actualmente, pues bueno, es el principal evento deportivo LGTBI, si eso, del mundo. Pues bueno, han tenido, pues bueno, estos Gay Games han ido institucionalizándose. Ay, perdona, es que el castellano se me da fatal.
0: Canal Anal es disléxico, quien no le guste, que no escuche.
1: Exactamente, muchas gracias, Quique. Pues bueno, se ha ido institucionalizando y a la vez que lo ha hecho el activismo LGTBI, vaya, no es ninguna sorpresa. Y esto ha venido acompañado de una mayor relación con empresas cada vez más grandes y con administraciones estatales cada vez de más poder. Lo que, bueno, como bien sabréis todos vosotros, y sobre todo tú, Juanjo...
0: Vicente, qué a gusto es trabajar contigo, qué gusto.
1: dígalo usted. Todo esto lo que a menudo beneficia es básicamente a las mismas personas de la comunidad. Pues bueno, a esas personas cis gay blancas que ya tienen una pasta que te cagas y pues bueno, ahí siguen en la rueda del capitalismo. Y también, pues bueno, los Gay Games popularizan posiciones políticas como el homonacionalismo, la homonormatividad y las prácticas como el pinkwashing, en este caso usando el deporte como lavado de cara. Porque este evento además se realiza, en este caso, con el apoyo clave del gobierno del Partido Popular de la Generalitat Valenciana, el consistorio más deslegitimado de su historia tras no avisar de las inundaciones y provocar 229 muertes en 231, creo, en la Dana del 2024 del 29 de octubre. Su falta de apoyos tras esto, de apoyos políticos, le llevó a pactar los presupuestos con Vox, y eso supuso que se recortara la ley transvalenciana. Mientras tanto, financian y apoyan eventos deportivos LGTBI debido al beneficio económico que implican para la ciudad y para ellos mismos, y al lavado de cara que le hacen a unas instituciones que poco le importa el bienestar de la comunidad LGTBI. Interesante, ¿verdad, Daniela?
0: Interesantísimo. Muchísimas gracias, Carmen. La verdad es que ahora vamos a dar paso también a nuestro compañero que viene un poco con el tiempo, el temporal. ¿Qué va a hacer? ¿Qué tiempo va a hacer durante los Gay Games? Damos paso pues entonces a Carlos. Sí. Hola, soy Carlos. Nada, buenas
2: el
0: tardes.
2: El de los cojones largos.
0: Buenas, muchísimas gracias, Cristina. Se aprecian los comentarios siempre.
3: Sí. On point.
0: On point. Os vengo un poquito con lo que sería el tiempo, del 27 de junio al 4 de julio, Gay Games, Valencia, ¿vale? Vamos a necesitar paraguas, crema solar, vamos a necesitar de todo porque lo que va a caer es importante y nos vamos a tener que estar, vamos a tener que estar bien protegidos, ¿vale?
1: ¡Oh! ¡Qué interesante! ¿Con protegidos contra qué?
0: Pues mira, principalmente por dos olas de calor sionistas muy fuertes. Uf. Por dos olas sionistas extremadamente fuertes que se van a precipitar sobre la ciudad y pueblos de alrededor, sobre todo Lorta Sud. Bueno, al tema, ¿vale? Tenemos dos olas que van a impactar en la ciudad, tal, tal. Va a venir una, sobre todo una muy fuerte, va a venir desde el este, que tendremos una gran ola sionista que viene de Estados Unidos, cruzando el Atlántico, llegará con el nombre de General Electric, ¿vale? Para poner en contexto, ¿qué es esta ola sionista que viene hacia Valencia desde los Gay Games? General Electric es una de las principales financiadoras de los Gay Games. En 2019, esta empresita estaba rankeada el número 22 de empresas beneficiarias tras la venta de armas y todo lo que serían los componentes que rodean la industria armamentística, con 3,8 miles de millones. Poquito, ¿verdad?
1: Súper poco.
0: El presupuesto de este programa en un año.
1: Exacto, caldería.
0: Tampoco tanto, ¿no? Bien, ¿qué pasa? Que la mayor parte de sus ventas, ¿vale?, son frutos de los materiales que proveen de las tecnologías aéreas, aunque también venden como tecnología militar, naval y componentes para determinadas armas usadas en conflictos bélicos. Su gran, lo que sería su gran comprador es el Departamento de Defensa de Estados Unidos. Y un poco lo que venimos aquí es que también, además, uno de sus principales clientes, aparte del Departamento de Defensa de Estados Unidos, es la entidad sionista de Israel, ¿vale? Desde al menos 2005, una fecha así, las instituciones federales y universidades a lo largo y ancho de Estados Unidos han demostrado que el material que General Electric le vende a Israel ha sido empleado en los crímenes de guerra y contra los derechos humanos que protagoniza en Israel, en Gaza y en Cisjordania, y en su día en el Líbano, aprovisionando a los cazas F-16, los helicópteros Apache y los barcos lanzamisiles, SAR como mínimo. La mayoría de estos crímenes están registrados en la franja de Gaza, ¿vale? Estas estadísticas son previas al genocidio, que el gobierno sionista está cometiendo desde octubre de 2023, así que flipar. Por lo cual es más que obvio que todo este armamento se ha empleado en la masacre de gazatíes. Vale, fíjate el temporal que tenemos con los Gay Games y claro, estando financiados por el General Electric, ¿vale? Financiador de los Gay Games, General Electric. Aparte, más indicios apuntan a la colaboración de General Electric y Arabia Saudí. Uy, la lengua se me fue. Voy a llamar a Juan para que me arregle. No parece tan fácil de rastrear, ¿vale?, esta colaboración, ¿vale? Pero se deduce que la enorme necesidad de llegada permanente de armamento desde este país, que se ha incrementado a partir de 2014, en el inicio de la guerra del Yemen, ha podido ser sostenida gracias a la coalición de países que lidera Arabia Saudí. Bien. Resumiendo también mucho, aquí hay muchísimo también que comentar sobre el General Electric, no hemos ni siquiera hablado de cómo empieza la empresa y sus vinculaciones con General Petrol y demás.
1: Mucha historia
0: sí.
1: De esto, ¿a que sí, Juan?
0: Sí, muchísima. Por último, un poco el resumen que estamos haciendo de esta ola sionista de calor que viene por parte del General Electric. Pero por resumirlo un poco, también General Electric reconoce también en su página su vínculo con las fuerzas aéreas turcas, las cuales han sido también reiteradamente empleadas en Rojava contra la Administración Autónoma Democrática del Norte y el Este de Siria desde 2018. Esto se trata de una experiencia revolucionaria desarrollada principalmente por el movimiento kurdo de liberación en el contexto de la guerra de Siria, que ha puesto en la práctica un proyecto político confederal, feminista y emancipador. Este confronta con los intereses geopolíticos del Estado turco y ahora también está sufriendo el ataque del nuevo gobierno sirio, previamente de la extrema derecha y yihadista, cuyo armamento probablemente también haya salido de Turquía. Las fuentes es desde 2012, desde 2018, General Electric guarda silencio sobre este tema, probablemente debido a los vaivenes de la política exterior estadounidense respecto a cómo posicionarse sobre este conflicto. Un poco también decir que esta ola sionista, ¿vale?, por parte de General Electric, es como, ¿no?, como la presencia de esta empresa como patrocinadora de los Gay Games. Realmente aparece en 2018, en los 10th Gay Games de París.
1: Muy bien dicho, Pepito, sí.
0: Muchas gracias. pero no se menciona en las de Hong Kong y Guadalajara de 2022-2023.
1: Guadalajara.
0: Sí. Sí, sí.
2: Guadalajara.
0: Efectivamente.
3: Guadalajara, no Castilla.
1: Guadalajara, México, ¿a que sí, Pepito?
0: Sí. Y espérate, porque su patrocinio para las de Valencia la tenemos corroborada por artículos de prensa y con un comunicado de la propia empresa General Electric española, que hallamos en la web de la Fundación Visit Valencia, copromotora público-privada de los Gay Games. Tras la reconfiguración de la página de los Gay Games Valencia a inicios de 2025, su logo desapareció, es decir, el logo de General Electric.
2: Y el de Lambda.
0: Y el de Lambda, tema aparte también.
3: Vaya por Dios.
0: Si bien, ¿vale?, nada apunta que haya dejado de ser su financiador, ¿vale? Tenemos sospechas de que se retira después de que Orgull Critic de Valencia, o Critic Orgull, mencionara la participación de esta empresa en sus manifiestos de 2023-2024, ya que estaba desde el principio y muy avanzada la edición. Claro, oh. Esta es nuestra primera hora de ola sionista que viene desde el este.
1: Es verdad, venía otra, Alfonso.
0: Pero tenemos otra que viene también. Perdona, que viene desde el oeste. Norte, sur, este, oeste. Que viene desde el oeste, marica. Que yo no me sé las coordenadas.
1: Estados
0: en cualquier
1: Unidos
0: caso.
1: Estados Unidos a lo mejor viene del este, ¿no?
0: Estados Unidos a lo mejor viene del oeste.
3: Todo viene del
2: titulado,
3: este.
2: Titulado en meteorología.
0: Maricas desorientadas. Eso es lo que somos. Nada, dicho este, lo cambiáis a oeste en vuestras cabezas, ¿vale? Fantástico. ¿Vale? También tenemos otra ola de calor, que esta sí que viene del este, ¿vale? Que trata un poco que la Federación de los Gay Games no parece haber tenido problemas en general con la participación del sionismo en el deporte, ya que el equipo deportivo de Tel Aviv lleva patrocinando los Gay Games desde al menos la novena edición en Cleveland, donde obtuvieron varias medallas. En 2017, debido a que no consiguieron la candidatura para Tel Aviv, organizaron los Tel Aviv Gay Games, los Tel Aviv Games 2017, que contaron con el apoyo directo de la Federación Gay Games y que obviamente formaron parte de la estrategia sionista de venderse como Estado LGTBI, pro-LGTBI. Uh-huh. Gracias, Ricardo, por tu apoyo.
2: Traducción, pinkwashing.
0: Sí, literalmente. Para tapar, exacto, los innumerables crímenes que ya realizaban contra la población palestina. El mismo equipo israelí es miembro de la Federación desde 2016, ¿vale?, Federación Gay Games. Si bien no lo han confirmado públicamente, se espera la asistencia de integrantes de los equipos de Tel Aviv o de participantes israelíes en esta edición que se hace aquí en Valencia del 27 de junio al 4 de julio.
2: Me pregunto por qué no lo anuncian.
0: Claro, muy bien. Esto es el tiempo resumido, muy resumido, y ha sido también tremenda chapa. Ahora vamos a pasar a la sección de deportes. Para eso tenemos a Diego, que nos está informando desde el centro de Valencia, que nos va a contar un poco cuáles son también los deportes que se van a poner de moda.
1: Hola, hola, buenas tardes, Vicente, estamos aquí en el centro de la ciudad.
0: Sí, Ricardo, ¿me oyes?
1: Sí, se me oye a mí.
0: Un momento, ¿técnico? Sí, bien, todo bien.
1: Vale, muy bien, estamos aquí en el centro de Valencia y pues bueno, fuentes de confianza nos informan que para las fechas de los Gay Games, que repetimos, del 27 de junio al 4 de julio, aparte de las olas de calor sionistas que, qué calor, vamos a tener que estar preparados, ya que se calcula que el número de participantes actualmente se coloca alrededor de los 10.000, y todavía quedan unos 20 días para que comiencen. Además, el número de asistentes que vienen a ver el evento ha sido de 100.000 en otras ediciones y sorpresa, sorpresa, Carlitos.
0: Cuéntame.
1: La participación en el evento va con el transporte gratuito. Así que preparen sus cuerpos para empujar y ser empujades en la red de transportes que ya de por sí colapsa y está infrafinanciada en la ciudad de Valencia.
0: Nos lo vamos a pasar genial.
2: Muerte a la línea 32 de la MT.
1: Preparaos para hacer ejercicios como esperar en el bus que no llega, conseguir un mínimo de espacio en el tranvía y ni se te ocurra tener que coger la línea de metro Manises Aeroport, porque lo que vas a tener que hacer es una maratón hacia tu casa. Largas colas, sentadillas para poder aguantar y tapones en los oídos para que tanto inglés no te deje desubicade y pierdas la noción de que vives en Valencia. También será importante tener en cuenta que para la absorción de tanta gente adscrita a los Gay Games, las empresas de alojamiento temporal como Airbnb...
2: Iron Brew.
0: Iron Brew.
1: Por favor, a partir de ahora se va a llamar Iron Brew. Ay, Carlitos, esto es muy complicado. No me pagan lo suficiente.
0: Arturo, lo estás haciendo genial.
1: Ay, gracias, Pepito. Van a llenarse los bolsillos. Siendo este evento un impulso a la ya más que crisis del colapso de la vivienda digna para los habitantes de esta ciudad. Prepárense para tener que apartar hordas de turistas de la acera de vuestros barrios. Desde la sección de deportes, les recomendamos que estén hidratados y comiencen a levantar alguna que otra pesita. Me pregunto, aparte de los Ramsbibis, ¿qué otros alojamientos puede que se peten este del 27 de junio al 4 de julio, Javier?
0: Total, también desde aquí avisar que el Axel Hotel que hay aquí en Valencia también va a dar, obviamente, acogida and support a este macroevento. Hotel que se publicita como LGTBIQ+, pero que ha tenido comportamientos transfobos a lo largo de su existencia, en su mala existencia en estas tierras.
1: Totalmente, Roberto. Y bueno, ahora damos paso a la sección especial dentro de este informativo especial con la colaboración del siguiente prestigioso catedrático.
0: Todo muy especial hoy, ¿verdad?
1: Súper especial y sazonado. Don Ramón Sifón de las Fuentes Húmedas, especializado en turismo rosa, informática, ingeniería civil,
0: apicultura,
1: ingeniería informática y pinkwashing, capitalismo rosa,
0: salto a la coma,
1: flexiones,
2: Grindr,
1: Grinder, Tinder,
0: ajedrez.
1: Sí, pues bueno, le damos la bienvenida a Don Ramón. Don Ramón, ¿qué tal está usted?
0: Ah, muy bien, muchísimas gracias por la invitación, la verdad, que estoy muy orgulloso de mí. Sí, no, gracias por invitarme también, soy fiel seguidor de Canal Anal y del Tofuria desde hace muchos años, pero bueno, eso, vamos ahora. Vamos a darle.
1: ¿Cómo va el herbolario,
0: don Muy Ramón? Bien, el herbolario lo llevo genial y las abejas me hacen cada vez más caso.
1: ¡Oh, qué maravilla!
0: Nada, yo en verdad creo que me habéis invitado para que explique un poco el turismo LGTBI y un poco la problemática que supone, ¿no? Entiendo, Vicente, que esa es la cuestión.
1: Sí, Carlos, sí.
0: Vale, bueno, el turismo LGTBI, o también conocido como turismo rosa, es un nicho de mercado que ha ido aumentando excepcionalmente según muchos gobiernos del Reino de España, ¿vale? Y van basando gran parte de la economía en la industria turística, ¿vale? En este sector. Gran parte de la población es actualmente consciente de la relación directa entre el aumento de turismo y la pobreza social extendida, y si no todavía, pues aún ya lo tienes casi, desahucios, alquileres imposibles, expulsión del vecindario, desaparición del comercio local, alzas de precios de productos de primera necesidad y conflictos derivados de la presencia de turistas en zonas ofertadas para ello, es demencial para la gente que quiere vivir en estos espacios.
1: Ay, Vicente, la verdad es que sí. Cuéntame más.
0: Pues nada, hay muchos tipos de turismo, ¿vale? Cada cual con un público específico. El turismo rosa busca un público mayoritariamente gay o lesbiano cis. Vale, esto es súper importante, con cierto poder adquisitivo, algo todavía más importante, que invierta su dinero en empresas turísticas, vale, que venden ciertos lugares como amistosos para la comunidad LGTBI, sin que ello sea necesariamente verdad. Reproduce las mismas prácticas de depravación del territorio que todo el turismo, pero en este caso viene acompañado de supuestas políticas de inclusión LGTBI, por lo que insta, vale, como una especie de marco en el que oponerse a lo que sería lo homófobo.
1: ¡Qué sucio juego!
0: ¡Qué
1: utiliza.
0: Sucio juego! Es que el capitalismo. Ay, es listiti.
1: Jacinto,
0: los macroeventos como los Gay Games suelen también ser un foco importante del turismo rosa, como ciertos festivales o las propias fiestas del orgullo, que aquí en Valencia ya se ha podido ver tranquilamente, en algunas capitales, tal y cual.
1: ¿Pero qué relación exactamente tiene con el macroevento deportivo que va a suceder en Valencia del 27 de junio al 4 de julio?
0: Claro, o sea, aparte de que Diego desde la sección de deportes ha dejado clarísimo a nivel de números la cantidad ingente de turistas que va a tener que absorber la ciudad. Perdona, me he tomado un whisky.
1: Ay, Jacinto.
0: Nada.
2: Rita.
0: Claro. Pues mira, estaba antes. Los Gay Games, ¿vale? Combinan turismo deportivo y turismo rosa, ¿vale? Como una forma más de como lavarle la cara al turismo y a las consecuencias destructivas que tienen en la mayoría de la población. Además, sitúa a Valencia como un punto de referencia del turismo LGTBI a nivel mundial, lo cual puede complicarnos todavía más la vida a las personas que habitamos esta ciudad. Estos eventos no podrían llevarse a cabo, y esto es súper importante, sin un tejido empresarial asentado y preparado para ello, y sin unas administraciones que obtienen beneficios con ello de diversas formas. Claro, aquí hay un lore. Esto es impresionante. ¿Quieres que te cuente, Ricardo?
1: Ay, por favor, cuéntame más, Jacinto.
0: Vale, mira, sobre el primer grupo, ¿vale? Que sería el grupo empresarial, ¿vale? Del tejido valenciano.
1: Sí, el tejido asociativo LGTBI valenciano, que ha permanecido colaborando con los Gay Games, es casualmente Abegal Vicente, conocida como la patronal gay valenciana. Se compone de parte del tejido empresarial gay valenciano, el que tiene mejor trato con el PP y con la Generalitat Valenciana. También lleva años impulsando el turismo rosa, ya que sus empresas se benefician económicamente de él. Abegal es uno de tantos ejemplos de que los intereses del empresariado gay pues no pasan por los de la comunidad LGTBI en su conjunto, lo cual lleva años demostrándose.
0: Por lo que sea.
1: Por lo que sea. En este último orgullo recibió 20.000 euros del Ayuntamiento del PP para organizar la fiesta que había al final de la manifestación del colectivo Lambda, el cual también participó de este evento. Gran parte del activismo lo catalogó como el orgullo más comercial de la historia de Valencia. Entre los patrocinadores figuraba nuestra amiguita, los hoteles Axel, puntera en el estado en el turismo rosa, que oportunamente ha abierto un hotel en la ciudad en los meses previos a los Gay Games.
0: Atentes, meses previos se inaugura Axel Hotel. Casualidades.
1: Casualidades ninguna. En el segundo grupo, por otro lado, tenemos todo un organigrama de administraciones públicas y empresas con contratos adjudicados a dedo. Lo más reseñable es el protagonismo que tiene la Consellería y Regidoría de Turismo de la Generalitat y del Ayuntamiento de Valencia, respectivamente, muy por encima de los departamentos dedicados a igualdad, diversidad o derechos sociales en general, que para nada han sido recortados bajo este gobierno. La propia página web de los Gay Games reiteradamente a la Fundación Visit Valencia, una entidad público-privada destinada a promocionar Valencia como destino turístico, compuesta por el Ayuntamiento y diversas empresas valencianas mayoritariamente turísticas. No es una entidad demasiado LGTBI, por lo que sea.
0: Por lo que sea.
1: Así que su papel en la promoción de los Gay Games es publicitar el turismo típico valenciano a quienes vengan a los Gay Games, para luego incluir un apartado llamado Valencia, ciudad LGTBI friendly.
0: Madre mía, Ricardo, qué fuerte esto que me estás contando.
1: Desde el inicio de la candidatura, la Fundación Visit Valencia ha estado dedicando apartados a los Gay Games, lo que demuestra sus enormes expectativas hacia el evento. También sobresale Transvía Sport.
0: ¿Qué es Transvía Sport?
1: Pues bueno, es la sección de...
0: ¿Son trans?
1: Pudiera ser, pero creo que no.
3: En el armario, a lo mejor.
1: Entrarás en el armario. Nacen trans todos los días. Es la sección deportiva del grupo Transvía, especializado en transporte para eventos turísticos. En 2016, un escándalo de corrupción entre esta empresa y el PP valenciano...
0: Pero si el PP valenciano es súper legal.
1: Pues no te lo vas a creer, Pepe, no te lo vas a creer.
0: ¿Qué me cuentas?
1: Sí, Carlos,
0: me cae
1: sí.
0: Un mito.
1: Saltó a la prensa antes de acabar finalmente en condena. Urbano Catalán, el responsable del grupo Transvía, para conseguir beneficios en contratos públicos, le dio dos relojes de alta gama a Alfonso Grau cuando era vicealcalde, el cual intentó usarlos para blanquear capitales. Con el PP de vuelta, en el 2024, la Generalitat volvió a darle un contrato millonario al grupo Transvía y meses después le asignó ser la agencia oficial de viajes de los Gay Games, según dice su propia página. Quienes quieran venir a través de dicha página se encontrarán una web del propio grupo Transvía en el que les recomiendan transportes y hoteles concretos, algunos más publicitados que otros. ¿Por qué será? Todo esto y muchas más cosas que por espacio no podemos contar. Los Gay Games son más un evento turístico que uno destinado a... Incluir a las personas LGTBI en el deporte está destinado a ser un evento turístico para llenar los bolsillos principalmente de empresarios gays, de cargos del Partido Popular y de las empresas amigas de este. Nuestros prejuicios nos hacen suponer que la mayoría de beneficiarios ni siquiera son de la comunidad LGTBI y muchos más bien contrarios a los derechos LGTBI, pero que colaboran por el dinero que hay detrás. Una vez más, el PP y la patronal gay combinan derechos LGTBI, cambian derechos LGTBI por negocios LGTBI. Y bueno, Vicente.
0: Y esto, bueno, es que al final, desde Canal Anal, ¿no? Un poco, vemos, ¿no? Un poco si el canal anal era Gay Games en el punto de mira, ¿qué son y por qué merecen ser boicoteados? Si esto no lo deja claro, ¿vale? Esto es un poco manifest at the end. Vemos que esto es una operación que trata literalmente de situar Valencia como una ciudad destacada del turismo rosa a nivel internacional. Algo que no es nuevo en el país valenciano, como prueban la ocupación turística de casi el 90% que se dio en el Cullera Beach Pride y en el Gandía Pride de 2025. Ambos eventos LGTBI y con una enorme orientación hacia el turismo, incluso
1: con el nombre en inglés, respaldados en ello por la Generalitat y por sus respectivos concejalías de turismo. En el caso de Gandía lo monta únicamente la Concejalía de Turismo. Lo que sabemos de cara a los Gay Games a día de hoy son que hay unas 10.000 inscripciones de participantes, pero además se estima que vengan entre 40.000 y 100.000 visitantes al evento. Con lo que esto comportará para quienes habitamos todo el año la ciudad, especialmente en barrios como Russafa o Ciutat Vella, pues eso, una saturación más de los servicios del transporte público, y además las inscripciones incluyen un bono gratuito para el transporte público, como ya hemos comentado anteriormente en este programa, que ya de por sí está saturado por el turismo en estos días de verano. Algunos barrios, por lo tanto, se van a quedar sin autobuses en esos días. Y al final todo este problema es que, bueno, se coloca Valencia en el plano del turismo rosa internacional,
0: pero claro,
1: esto no va a traer más inclusión, ni más derechos, ni mucho menos más activismo, como se dice en algunas esferas de
0: X.
1: De X. Y que es XXXT. Traerá menor acceso a la vivienda y peor calidad para toda la ciudad. Y también la comunidad LGTBI local. Por lo general, con peores trabajos, menor salario y mayor tasa de sinhogarismo. En especial en personas trans y o racializadas, según atestiguan incontables estudios de universidades y organismos de la Unión Europea.
0: Claro, desde, bueno, desde Canal Anal, Orgull Critic, Critic Orgull, Tofuria, Radio Malva, la pregunta es, ¿no? Si los Gay Games y el empresariado rosa nos suben el alquiler y nos echan de nuestra casa, lo menos que podemos hacer es plantarles cara. Bien, ¿cómo les plantamos cara? Desde Orgull Critic mandamos una fecha importante porque es el 28 de junio que nos vamos a manifestar, la manifestación de todos los años, que siempre hay luchas mega transversales y bueno, en fin, este año nos vamos a centrar en el boicot a los Gay Games. Por eso este año el lema de la Mani es contra el sionismo, contra el capitalismo rosa y contra la turistificación. Os invitamos por favor a que vengáis con toda la ira y toda la rabia contra este tipo de prácticas empresariales, turísticas, privadas, LGTBI friendly, bueno, ya lo veremos. Y nada, recordaros eso, que las fechas, la fecha de la Mani es muy importante, nos comunican fuentes fiables.
1: Exacto, repetimos, el 28 de junio a las 7 en el CIE de Sapadors. Si eres una persona cis hetero, hombre, alte y esas cosas, fuertón y esas cositas, puedes...
0: Únete a nuestro cordón de seguridad, por favor.
1: Y si eres panca, más todavía.
0: Por favor.
4: Un saludo especial al Yauraor, que vino el año pasado, volvemos a decir, fan incondicional.
0: Fantasía.
4: Fantasía.
3: Bueno, Mariquitas, una
4: habrá formación del cordón de seguridad.
0: Let's go. Vale, pues entonces nos despedimos desde Canal Anal, ¿no? Esto ha sido todo. Gracias por sintonizar Canal Anal con el especial Gay Games en el punto de mira. ¿Quién son y por qué merecen ser boicoteados? Para más información, boicotgaygamesvalencia.org, mi gente.
4: Gracias, Matías y Prats.
3: Hola. Bueno, y ahora vamos a dejar con una canción de un grupo que nos recomendó nuestra queridísima amiga Dori Huela. Que, por cierto, igual se pasa por el Orgull Critic de Valencia en algún momento.
4: Por favor, pasa... Bueno, luego se lo digo.
3: Que es de un grupo de Tel Aviv barra Jaffa, que es el nombre real de Tel Aviv, por cierto, que se llaman Not Hosek. Está en hebreo, pero lo pone aquí en el alfabeto latino. Y en castellano la canción se llama Maricones de las Fuerzas de Defensa de Israel, o sea, del ejército israelí, ¿no? Y la canción va de, bueno, se dedica a rajar de toda la peña LGTBI que va ahí a provocar un genocidio, que van ahí de progres, incluso hay gente heterosexual que dice soy sensible según la canción, en fin, y tengo amigos que lloran, ¿no? Bueno, en fin, que os recomiendo bastante esta banda porque está muy chula.

0: Estás en tu furia. Este ha sido nuestro crossover con Crítico Orgull. Ya no sabemos ni cómo nos llamamos, ni quién somos, ni qué hacemos, pero nos puedes escuchar en la 104.9 de la FM, en Radio Malva, en la web de Radio Malva, en una plataforma de mierda, en archive.org para las que escuchan, para las que hablan inglés de Murcia, en Radio Almaina de Granada, Radio Cuca de Uviedu, Gora Diana, Echera, y en Radio Bronca y Contrabanda FM de Barcelona. Y también podéis escuchar al Viscoso Templo de lo Humano, que voy a hacer un especial Tradwives en algún momento, cuando me dé la puta vida.
1: Joder.
0: Ya, hablando de mi mierda. Bueno, seguimos aquí en Tofuria, son las 9:00 de la noche. Me quiero ir a mi puta casa ya, que mañana trabajo.
1: ¿Pero quieres recomendarnos un libro?
0: Sí, pero os voy a recomendar que escuchéis El Viscoso Templo de lo Humano. Y ahí os recomiendo libros. No, me da mucha pereza hacer la sección.
1: Vale, pues va a haber otra sección sorpresa, gracias a un comentario que ha habido, que es la sección de Fetichiza un facha.

0: Petilliza a un facha.
1: Pues hay un comentario maravilloso que nos han dejado en la plataforma de mierda una persona llamada Anónimo, que dice: en mi ciudad no me dejan fetichizar en libertad, pero a vosotros os puedo preguntar. ¿Pete Hegseth no os parece el señor neoliberal internacional y más hot? Y para que no sepa quién es esta persona, Pete Hegseth es el secretario de guerra del gobierno de Donald Trump y he de decir que es el que más me pone de todo el gobierno. ¡Jódete, Bobby Kennedy Jr.!
2: Ya le gustaría, que hace poco salió en hizo un vídeo con Schwarzenegger ahí ya, poniéndose los dos en el gimnasio este de setentero de Venice Beach. O sea, a madre ver, mía.
1: El vídeo tenía su morbo, hay que decirlo.
2: Bueno, yo pero, no he visto el vídeo, pero sabía que a Piro le interesaría.
3: ¿Alguna paja cayó, Piro, con ese vídeo?
1: No, pero con Pigexe yo creo que ha ido alguna, pero no me acuerdo. En todo caso, este es un ex veterano de guerra de estos horribles que paran por Estados Unidos generando fascismo. Es uno de los del Chad Aker en el que estaban diciendo: vamos a bombardear Yemen, no, vamos a hacerlo ahora, no, venga, sí, pulsa el botón.
2: Ajá.
1: Así que es uno de estas, de estos personas.
2: Este, que le dan a Signal un mal nombre.
1: Vamos. Así, tal cual. Y esta persona de verdad que vive en las cruzadas. O sea, literalmente, piensa que está en las cruzadas.
4: No como es, no es cierta broma. Persona que tenemos hoy en el programa, medievalista.
1: Es verdad. Compartes eso con Pink Excel, la verdad.
5: Sí, me habéis pillado.
2: Muy bien, Pedro, tú haz lo tuyo.
1: Bueno, pues nada, pues el tipo estaba ante cachondo. Yo me identifico completamente con este comentario, totalmente. Ya está, no tengo más que decir, que no queremos ir a casa.
3: Sí, que bueno, que cualquier facha que os apetezca fetichizar, seguramente ya lo hayamos hecho antes, pero podemos hablar de ello.
1: Pero bueno, ha estado bien que volviera a la sección de fetichizo un facha, porque llevaba tiempo que no aparecía. Esto está muy mal, peña. Esto hay que recuperarla.
3: Cuando
1: que...
3: refundemos el Tofuria y funcione como si fuese el Pai, habrá, pues... eso.
2: Uf, ya veremos lo que nos espera en septiembre.
1: Exactamente, porque...
3: seguramente nos hayan cancelado.
1: Porque hay que anunciar que es el último programa que vamos a estar los tres en el estudio.
3: Uh-huh. Ajá.
1: No sé si alguien quiere hacer los honores, aparte de mí.
3: Haremos refritos. Igual algún día nos rayamos a Debra y hoy quedamos y hacemos algo. Uh-huh. Igual de repente...
2: en la mansión perrita.
3: Exacto, en la mansión perrita. Y nada, es que...

0: tengo aquí colgado.
1: Así que yo he decidido que me voy a ir 2 meses de Valencia, porque como no me vaya 2 meses, igual me voy del todo de Valencia, que es lo que me pasó hace 10 años, cuando tuve una crisis parecida y me fui de Madrid al final, aquí. Y aquí...
0: saliendo del armario de que eres de Madrid.
1: Exactamente. No, pero no era de Madrid, pero vivía en Madrid, que no es lo mismo. Así que yo me voy a ir 2 mesecitos, me vais a ver, oyentes, me vais a ver por muchas provincias del Estado español. No sé cuál es
0: concretamente. Una gira perrita.
1: Pero va a ser una gira muy perrita. Voy a estar en muchos lados. Me vais a ver de repente en plan, Piro, ¿qué haces aquí? Uno de los lugares va a ser Ovieu.
0: Y Piro va a estar dispuesta a chuparos los genitales.
1: Yo estaré abierto completamente a que folléis conmigo. Yo voy a deciros que sí a todo el mundo. Ya os lo aviso ya de antemano. Va a ser un sí. ¿Vale? Así que, pues nada. Y espero volver en septiembre.
2: Aunque sea un no, también es un sí, ¿no? Porque ya que te gusta a ti...
0: No. Va a ser un sí. Y ya está. Y si Piro quiere... follar mientras Piro se está echando una siesta, puede hacer multitasking. Es autista, pero no tanto.
1: Madre mía.
3: El hiperfoco. Ahí es.
0: Mi hiperfoco es el sexo.
1: Bueno, total, como decía antes, que uno de los lugares por los que pasaré será Ovieu. Como estábamos hablando antes, fuera de micros, puse Ovieu Bujarra. Quería ir a dar una charla.
2: Fuera
1: y a...
2: de micros, ¿no? Lo dijimos con micros.
1: Lo hemos dicho dentro, vale. Luego sí. Lo quito.
0: Y vale, una cosa, Peña, si veis a Piro este verano por ahí, le dais la B12.
1: Oye,
0: por
1: no,
0: favor.
1: Que llevaré B12, Peña, por favor.
3: Y le dais un abrazo también.
1: Si me dais B12, mejor.
2: Un abrazo, multivitaminas,
0: agua,
2: una comida decente.
3: Pipas.
2: Sí, y que no se nos olvide, crema solar.
1: Sí, es verdad, llevaré crema solar.
2: Más te vale, más te vale.
0: La trana de Orihuela te recicla unas, que tiene unas que llevan 3 años en su casa de puta madre.
1: Caducadas, no.
0: Me ha dicho que no están caducadas, pues que nada. Yo paso de ponérmelas, que me quemo.
1: Pues nada, así que dicho esto, pues hasta después de verano, compis de tu furia, no me volvéis a escuchar, igual esta peña sí, pero a mí no hasta septiembre. Bueno, gracias Crítico Orgull por venir.
3: Ha sido un placer venir a Orgull Crítico a hablar y hacer entrevistades. ¿A que sí, Blas?
1: Ahora, ¿cómo os llama? Ah, vale, Blas, muy bien.
0: Blas y Piñar se llama.
1: Y Piñar. Joder, qué nivel, ¿eh? O sea, nos van a hacer... Al final va a ser verdad lo que nos van a hacer un comunicado.
0: José y
1: pero
0: Antonio.
1: Por criptofascistas.
0: José y Antonio. Los negripardos éramos nosotros.
1: Exactamente, no era Daniela Besonegro.
3: Tenían razón. En fin.
1: Negripardismo queer, como tu amigo. ¿Qué has dicho?
3: Café para todos.
1: Totalmente.
0: ¡Estado sindical!
1: Pues sí, somos negripardis queer como tu amigo Douglas Pierce. O sea,
0: que por cierto, es junio, ya se pueden hacer memes de Dezin Jun Peña. ¡Po, po, po, po!
1: Ojalá una de Dezin Jun para Daniela Besonegro.
0: Mira, Daniela Besonegro, el día que escuches Dezin Jun, te va a volar la cabeza.
1: Te vas a hacer maricón y todo. En fin, bueno. Dicho esto, pues no sé, Peña, que ha sido un placer
2: Carmen iba a presentar un libro.
0: No, Carmen vais a escuchar el viscoso templo de lo humano y Goraeta.
3: Gora.
1: Bueno.
2: Abdera.
0: Abdera.
1: Bueno, feliz verano a todo el mundo, aunque todavía estamos a 7 de junio, pero...
2: Ya es verano.
1: Ya es verano.
2: Aquí.
1: En
2: ya
1: Valencia
2: es
1: verano.
2: Ya es verano de hace 2 semanas o así.
1: Y os dejamos con un temazo que ha salido ayer. Han sacado un disco, Peña de los Paisos de Alacán. Han sacado un discazo tremendo que se llama Levante Mix 2026, que son todo canciones petardas comerciales guapísimas, pero con bandas del rollo de allí, que van desde punk, hardcore, reggaetón, cosas folk muy raras.
2: ¿Y qué canción has escogido?
1: Pues he tenido que elegir entre... había dos que han sido mis favoritas, sin duda, la de Aserejé, que no recuerdo la banda. Han hecho una versión brutal de la Aserejé, no recuerdo la de la banda, pero bueno, miradlo. Pero al final he optado por el vínculo emocional que tengo con uno de los grupos, porque me llevo muy bien con una de las personas que lo componen, que es Fosco de Elche.
2: ¿Alguien con quien has follado?
1: No, no he follado, la verdad, con esta persona, pero bueno.
2: ¿Pero quieres?
1: Pero es muy buena peña, no voy a responder a esa pregunta, porque puede que escuche el programa, aunque se imagina que querría. Pero bueno, dicho esto, Fosco es un pedazo de grupazo tremendo que hay allí, en la provincia de Alacán, en Elche, que lo recomiendo un montón, son brutales. Ya han hecho una versión tremenda de Yo Quiero Bailar, de Sonia y Selena.
2: ¡Oh! Bueno, el Yo Quiero Bailar es un clásico.

0: del set de Hortera Lara.
1: Exactamente. Sí, siempre, casi siempre lo pongo.
2: Ya, pero ya no es DJ Hortera Lara, ahora es DJ Furruti.
0: Bueno, es que a veces es Hortera Lara y a veces es Furruti, sí. Depende de la situación.
1: Tengo fluidez de género también. Sí, entre Furri y persona que estuvo en un zulo más grande que la de habitación de Diana. Pero bueno, dicho esto.
2: Gorajeta militar y adiós.
1: Y up the ra y ya está.
2: Y push Asturias y lo que tú quieras.
1: Push Asturias y Sebra. Muac.
2: Well.

no a la ampliación del MACBA. La Plaza de Los Ángeles está en peligro. La Comisión de Urbanismo de Barcelona prevé quitar a los vecinos del Raval 908 metros cuadrados de espacio público de la Plaza de Los Ángeles y entregarlos al MACBA para que el museo pueda levantar una edificación de tres plantas que tapará el convento de Los Ángeles para siempre. La Xarxa Bienal del Raval presentó un recurso contencioso administrativo contra este despropósito urbanístico, que ya ha estado admitido a trámite por el juzgado. La demanda judicial ataca la detracción injustificada e ilegal del espacio libre. El Raval es el barrio con menos espacio público por habitante de toda la ciudad de Barcelona. Nos quieren quitar 908 metros cuadrados que el ayuntamiento entrega a una entidad público-privada, elitista que lleva décadas colonizando el Raval y vive de espaldas a sus vecinos. 908 metros cuadrados de espacio público que los vecinos del Raval dejaremos de tener y que nunca nos será retornado, a no ser que paremos este despropósito. Para entenderlo, hemos de mirar quién dirige el MACBA. Los amos ricos, nombres de alta burguesía, banqueros, propietarios de fondos buitres y lobbies impulsores de la marca Barcelona, que están destrozando la vida a nuestro barrio y expulsando a los vecinos, traficantes de derechos básicos como la vivienda, en definitiva, especuladores. Los partidos políticos pueden parar esta injusticia. Lucharemos por lo que es nuestro. No permitamos que nos roben el espacio público. Paremos la ampliación del MACBA. Lucharemos en los tribunales y en la calle.

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0: Hola, buenas tardes. Soy Loreto y me gustaría hablar de la infancia y salud mental. Es un poco difícil, estoy un poco nerviosa, hace dos días que no coordino nada y me preparaba un programa. Bueno, la verdad es que lo que me gustaría es un enfoque desde conectar con ellos, ¿no? ¿Cómo los podemos acompañar? Y lo primero que he buscado son los traumas, porque yo creo que los traumas llevan muchas consecuencias. Sé que es muy difícil hablar con un niño pequeño e intentarle sacar la verdad, o sea, el dolor, en este caso, ¿no? Ya sabemos que la verdad es difícil, pero cuando depende de qué situaciones, no te las van a contar jamás. Y yo no soy una profesional, yo puedo intentar como madre con cariño intentar ayudar y llevarlos. Pero luego, esto hay muchos psiquiatras que es un poco confuso. Porque hay psiquiatras y terapias que sí que lo abordan desde su lugar de intentar. Claro, pues si tú el niño se puede expresar lo que le ha hecho daño, seguramente no se va a enquistar allí y será más fácil que no le cabe quedando un trauma. O será menor y se puede trabajar con ello. Pero si no estás pendiente, y me parece que es que el problema que tenemos, otra cosa, es que no estamos pendientes de los hijos. Pero creo que ya lo hablaremos más adelante. Pero me gustaría comentar esto de los psiquiatras, que yo recuerdo que me habían llegado a decir, será la educación antigua. No pasa nada, déjalo, que ya se le pasará. ¿Sabes? A ver, si tiene un trauma y lo tengo que dejar y ya se le pasará, yo creo que eso es peor. Esperemos que hoy en día no funcione así, ¿no? Si no lo sabes, no puedes ayudar. Siempre pienso esto, que la ayuda de ellos quizás te la pidan de otra forma y hay que estar pendiente. Y si tú ya ves que tu hijo tiene un comportamiento totalmente diferente del que es habitual con sus amigos, en la familia, o sea, no duerme, tiene pesadillas, pues oye, parece que allí sí que llevarlo quizás le incomode a la gente que tienes alrededor. A familias a veces, bueno, ¿quieres decir que tienes que llevarlo? Y a mí son temas que no me gustan tratados así, como mayor con problemas de salud mental. Y luego ya sabemos que son muy crueles, ¿no? Los propios niños cuando ven una diferencia. Pero también la sociedad nos está metiendo en este berenjenal que todo tiene que ser fantástico. No tienes que tener todo, todo es fantástico, el móvil, las tablets. ¿Qué les genera el móvil y las tablets en los niños? Yo lo veo en el autobús, todos vosotros. Ves a un niño pequeño y con la mamá no juega con el niño.
1: No hablan siquiera, digamos.
0: Lo que se suelen hacer es, me molestas, toma el móvil. Ajá. Antes daban el michero y el paquete de tabaco. También los veías en el barrio, estaban ya los niños con el paquete de tabaco. Supongo que en cada momento habrá habido cosas que hemos hecho mal. Pero allí lo que le estás dando es que tienen que ser perfectos y las perfecciones de los que ven, pero no lo somos. Y eso también es un choque de realidad muy negativa, porque es ficticio. O sea, lo que están viendo es ficticio y lo que estamos creando son niños ficticios, que aunque no tengan ningún problema, acabarán entendiéndolo. Porque no se saben comunicar, son esos niños que luego son muy violentos porque lo que tienen es frustración. No saben expresar la tristeza, no saben expresar la alegría, claro. Porque no comparten con ningún amiguito. ¿No?
2: Bueno, ahí yo pondría en duda esto de si se saben expresar o no, ¿viste? Porque, claro, si lo comparamos con un adulto y por ahí no tiene esos recursos como para poner en palabra lo que le pasa, y más si hablamos de algo de trauma, ¿no? Por lo general son situaciones que lo marcan a uno y que uno no sabe cómo acomodarse a esa realidad, ¿viste? Pero sí que creo que nos hablan de alguna forma.
0: Señales dan.
2: Señales dan.
0: Lo que te decía.
2: Tal cual.
0: Cambian el carácter, por ejemplo. Ajá. No quieren ir al colegio. Cuando les encantaba, está pasando algo.
2: Tal cual.
0: Un niño cariñoso se vuelve agresivo. Claro, si tú no estás por ellos, es que pretendes que te lo hagan todo.
2: Seguro. Sí, es esto mismo, ¿no? Que decís, digamos, o sea, señales dan. Vos lo vas a notar porque, bueno, cambian su forma de ser, de relacionarse con vos, con sus amigos, en la escuela. Muchas veces está a simple vista, ¿eh? No es que haya que...
0: Y no son adolescentes, hablamos de infancia.
2: Ajá.
0: Que un adolescente, supongo que debe ser muy complicado poderle detectar, porque cuando están con las hormonas locas, que ya se vuelven... Nos hemos vuelto todos extraños. Y con algún problema, pues debe ser muy complicado. Pero un niño... si lo ves que no juegas con nadie. O sea, yo creo que lo primero que hay que ver es la diferencia de cómo es a cómo se está comportando.
3: Claro. No, pensaba ahí, Loreto, que a veces a primeras edades, ¿no? O sea, a veces no te da tiempo a establecer una comparativa, porque está como en crecimiento, está creciendo, está formándose, ¿no? Un ser ahí, y que ves que hace algunas cosas que igual uno no se esperaría, ¿no? También la hay que... Entonces digo que a veces no hay posibilidad de comparativa si no es con otros, ¿no? Y empieza
0: es
3: la...
0: es lo peor.
3: Claro, pero es como muy natural y muy humano, no, no podemos distanciarnos de eso. El lunes, cuando salí de la asamblea, el móvil me propuso una noticia. Yo creo que como escuchas los móviles lo que hablamos, me propuso una noticia. Salió también un artículo de La Vanguardia de una psicóloga que hablaba de que la crianza está mitificada, decía, era el titular. Entonces yo abrí, me lo leí entero, que hay que ahí. Pero bueno, que hablaba un poco de esto del cansancio materno-paterno, ¿no? Y de la sobreexigencia, ¿no? Para tener a hijos perfectos, ¿no? Que tampoco sabes cómo son, pero bueno, hijos que no sean al menos problemáticos.

0: un momento que yo no estaba y no me pude negar, ¿no? Y le dieron otro tipo de concerta, porque tiene problemas de tiroides, entonces es otro tipo. Pero justamente es que estamos hablando para ello, porque ha estado visitándola, lleva años, ¿eh? Tengo mínimo 5 años. Y yo me di cuenta, porque empezó a estudiar fustería y carpintería, y yo digo, cuando vi cómo ponía el plan, los planos, digo, tú eres disléxica. Y no se había dado cuenta. A ver, ¿qué están haciendo? O sea, si te puedo dar, si tienes TDA, porque no tienes atención, porque no sé qué, no sé cuántos, es como la gran enfermedad de moda, cuando un niño no se porta bien, te medico y es eterno.
1: Ah, pero ¿tú crees que ese diagnóstico le perjudicó más que ayudarle a unos soportes?
0: Por supuesto. Estuvo 2 años estirada en el sofá, porque estaba totalmente dormida. No tenía ganas de hacer nada. Eso es lo que le dio. Las consecuencias de las pastillas. Claro, porque ella era muy activa, molestaba. En el colegio molestaba, en todos sitios molestaba. A mí me hacía gracia. Pero lo que pasa es que se hacía daño. Pero era tanto botar que se pegaba de cabezazos. No sabía el no. Las rabietas. Es complicado. Pero yo hubiera seguido aguantando. Pero yo creo que no somos pacientes. Entonces, ella por edad, por amigos, por la compañía, por lo que puedes decir, la comparación que tú has dicho, hubiera cambiado. No te tiras hasta los 40 años dando botes contra el sofá y te abres la cabeza, ¿sabes? Entonces vas aprendiendo. Pero es más fácil la medicación, y lo que hizo fue anularla totalmente. Se tiraba, o sea, 2 años durmiendo. Dormía 12 horas y tenía más sueño. Le decía de aquí a la Reina Amalia, me decía, uy, qué lejos. A mí eso me hace daño. Me hace daño que los mediquen a tal manera, que no se intente buscar desde otro punto de vista, de otra manera de hacer las cosas, pues más apoyos. Quizás nosotros los padres seamos los primeros que nos tengamos que involucrar más.
2: Y por ahí, ¿cómo podríamos pensar estas otras formas, digamos? No sé, creo que en la salera salieron algunas cuestiones, digamos, en relación a cómo apelar a otras estrategias de acompañamiento que no sean la diagnosticación inmediata.
0: Bueno, en UNICEF y sitios así te lo ponen muy claro, pero estamos hablando desde blancos, sí, y que de momento no tenemos hambre, ni estamos en sequía, ni tenemos una guerra, pero los otros niños que tienen todo esto, ¿sabes? Sí. Para mí es difícil, porque cuando los niños, pues por ejemplo, me dices, pues porque viendo lo de Gaza, que sacan una noticia de los niños cómo se están muriendo con necesidades, a mí me molesta, porque ese niño no puede estar bien, tendrá miedo de cualquier golpe, han estrellado las mamás al lado. Y se, también es un poco una forma de llamar la atención, no simplemente a los mayores, lo mal que lo hacen la guerra, sino el sufrimiento de los niños.
3: Bueno, pero, yo creo que quizá con intención de ponernos un poco más propositivo y ver qué es lo que sí realmente, en dónde está nuestro campo de acción, porque no creo que ahora podamos detener esa guerra, no. Al menos con
0: pero
3: esto.
0: Pero si podemos intentar, seguro, que no tenga necesidades.
3: Es seguro. Y bueno, pensando en eso, se me ocurre como por ahí, no sé, invitémonos a pensar. ¿Qué nos sirvió a nosotros cuando éramos niños, no? ¿Cuándo nos sentimos por ahí escuchados en nuestras necesidades?
2: Cuidados. Queridos.
3: Ajá.
0: Queridas. Bueno, pues quizás sería preguntándonos a nosotros mismos qué es.
3: Porque nos ayuda a pensar.
0: ¿Qué quiere decir salud mental, ¿no? ¿Qué es la salud mental?
4: En las infancias.
0: ¿Pero ese será enfermo? ¿Es no tener ninguna enfermedad? El saber. Yo me apunté, ¿no? Por ejemplo. Pero sería la forma de vida, enfrentarte a todas esas emociones. Nadie nace enseñado. Entonces, eso para mí es una parte muy importante. Como la frustración, por ejemplo, es algo muy típico de los niños. Bueno, los adolescentes, sí, pero hablaba desde pequeños, ¿no? Pues hoy en día tienen frustración porque, claro, lo tienen todo tan inmediato que no se saben, no saben un no. Ajá. Lo que te decía antes, lo tienen todo, les intentan dar todo. Si algo de esos 10 cosas que necesitan o creen que necesitan les falla, ya se desmontan.
1: parece que en la infancia hay como un drama.

0: Matismo del entorno, que piensan que cuando una niña, un niño hace un algo como fuera de la norma, que parece que va a ser para siempre, ¿no? Sí, pero siempre está esa cosa de, ostras, ¿qué ha hecho esto? Y lleva una semana haciendo esto, como que no hay posibilidad de pensar en que eso puede ser algo temporal, puede ser una expresión de algún malestar o no. Y como que se intenta atajar rápidamente, ¿no? Como que hay que intervenir sobre un algo, ¿no? Con la frustración es un clásico, ¿no? Aparte que todo el mundo, no, tiene que aprender a frustrarse, ¿no? Ay, déjalo que se frustre. Todo el mundo, hay que aprender a frustrarse. Sí. Todo el mundo repite eso como un mantra, sí. Así. Sí, pero sí, pero sin nada más, ¿no? Es que eso tiene que aprender a frustrarse, tiene que aprender a frustrarse. Como si también la vida fuera de eso, frustrarse, ¿no? Que sí, que al final te das cuenta que te frustras.
1: Hombre, claro, no, si no te va a salir todo bien.
0: Pero que a la vez, en esa cuestión de que tiene que aprender a frustrarse, hay otro discurso que es que no tolera frustraciones, que fíjate, no tolera. No, estamos como analizando constantemente el doble discurso. Tiene que aprender a frustrarse, es normal. Y oye, que no es normal, es que mi hijo no te da frustración, no puede decir que no, y eso se va repitiendo. Y hay una cosa que tú dices antes, yo una vez estaba con una pediatra y me decía, ¿qué te preocupa de tu hijo? Y digo, ostras, yo no sé cuántos años tenía, tendría 5, digo, no, es que todavía tengo que dormir con él y tal, y me dijo, bueno, tranquilo, cuando tenga novia o novio no dormirá contigo.
1: Bueno, eso en estas.
0: Claro, pero ahí casi le pego, le escupo. Hombre, no me fastidie, claro, supongo que sí, pero sí que entiendes que... O sea, lo que quería decir aquella pediatra, que es un poco bruta, no me cae bien tampoco, ¿eh? Aunque tenga razón. Pero quiere decir que igual eso se pasará, lo que quería decir. Bueno, que hay cosas pasajeras que no es para... O sea, que acércate al micro ahí, carna. Que 5 años de la vida de alguien no es tanto, no determina tanto, pero ya solo como madre, padre, estás muy alertado, pero la sociedad también está muy alertada con este concepto de la salud mental, a diagnosticarlo todo. Totalmente. ¿No? A estar, sí, a ponerle palabra a todo para justificarlo todo.
1: Te lo decía yo con el TDA, que es la gran moda. ¿No? Tú vas a San Pau y has tomado coca. Toma, tengo un cerdo porque tú tienes algún problema, ¿sabes? O sea, claro, sí. Y dice, pues yo soy yonki, ¿sabes? Y no me des más pastillas. Pero me das más.
0: Me has descolocado un poco ahí porque estaba en la infancia y dicho cocaína, ¿no? Y mi hijo, pero toma,
1: bueno,
0: coca, lo llevará.
1: Con los adultos.
0: No, pues, y que acabo, no sé qué estaba diciendo, la coca de San Juan, ¿no? No, pero... No, la cosa esa de querer analizarlo todo y de ahí luego cuando salen todos estos conceptos, de ahí se genera toda una maquinaria desde el capitalismo a cursos para aprender a que tu hijo maneje la frustración. A ver. Claro, pero todo eso se consume y cuando estás ahí con la inseguridad de la maternidad, paternidad, empiezas a consumir todo eso y a intentar entender cómo yo voy a manejar la frustración de mi hijo sin que acordarme de la mía propia. Entonces entras ahí en un mundo que es muy poco saludable.
1: Es como un ranking a ver quién es el mejor padre.
0: Claro, pero...
1: Y he aprendido más, y he hecho más cursos.
0: Aunque nadie te lo diga, estamos ahí con una inseguridad muy fuerte y también estamos con una crítica muy fácil hacia el otro. Hacia, mira, es que ese no saca al parque. O ese no saca mucho al parque, está todo el día en el parque. O sea, no vale nada.
2: O está, ¿no?, viendo la tele todo el día.
0: O todo el día, fíjate, viendo, no, yo no veo la tele. Entonces luego se siente culpable. Pone la tele a su hijo en casa porque no puede más. Está ahí, tiene que cocinar, no sé qué. Le pone la tele y se siente culpable. Entonces está ahí con la rabia. Estoy viendo la tele, pero no sé. No se justifica. Y dice, no, me he puesto la tele porque yo sí que tengo justificación. Me tenía que hacer la comida, estaba sola, no sé qué. Pero como que es un mundo muy complejo. Estamos con mucha atención a lo mínimo. Y todo está conceptualizado y tal. Y paso, bueno, por ahí también estaba Carmen, estaba
1: sí,
0: yo.
1: Sí, tanto que parlen.
3: Y a todos estos es vital. Ya en la infancia, si tus padres no te educan bien, puedes tener problemas de salud mental.
1: ¿Por qué? Por la confianza.
2: ¿Qué salud mental para
3: hombre,
2: vos?
3: Que tengas unos padres.
2: Hazlo más arriba.
3: Que tengas unos padres que te quieren y no hacen cosas para que te lo cojas tú y salga mal. Desde muy chiquito, la infancia tiene que ser muy bien cuidada, porque más o menos más tarde te puede salir bien o mal.
4: Yo siempre cito un cómic que yo leía de pequeño que se llama Daniel el Travieso. Era un chico que se dedicaba a hacerle la vida imposible a un señor que se llamaba Wilson, y le hacía perrerías, ¿no? Las estadas no tan brutales como las del Bart Simpson, pero de algunas, fuertes, ¿no? Y bueno, yo siempre digo que bueno, este cómic hoy en día se titularía Daniel el Hiperactivo o Daniel TDAH o alguna cosa así, ¿no? Daniel TDAH, ¿no? Y bueno, en aquella época es un cómic de los años 50, 60, en 60 sobre todo, y en aquella época todavía no estaba todo tan diagnosticado, ¿no? Todavía no estaba todo tan... Ahora es que todos son... ahora también hay para los niños otro diagnóstico que nunca me acuerdo cómo se llama. Trastorno de la rebelión
2: oposicionista.
4: Oposicionista, sí, una cosa así. Que es, bueno, es, o sea, cualquier chico que se queja de algo en clase, pues ya está. Trastorno de rebelión oposicionista, ¿no? Bueno, son
5: ahora hay trastorno para todos.
4: Hay trastornos para todo, en efecto. Y bueno, yo creo que la salud mental, lo que más daña a la salud mental de un niño normalmente es el entorno familiar, ¿no? Yo creo mucho en el entorno que hay en la familia, ¿no? En la escuela, bueno, te pueden tratar mal, pero es difícil, bueno, si tienes unos padres y se ocupan de ti, te quitan de esa escuela, evidentemente, que es lo que me pasó a mí, ¿no? Yo estaba en una escuela que eran los Escolapios de aquí de San Antonio, estoy hablando de los años 60, ¿no? No estoy hablando de ahora. Y bueno, pues era como un regimiento. Era un regimiento. Ir de clase a clase era como un regimiento. Tenías que ir en fila india, estilo Chicago, porque eso es un tipo de pedagogía que lo han importado de Chicago. Eso lo supe mucho tiempo después. Y ibas, te daban puntos si ibas en fila, si ibas correctamente en fila de una clase a otra. O sea, ya era, prácticamente era la preparación para la fábrica o para el ejército, ¿no? Y bueno, yo era muy díscolo, y el resultado fue que me pusieron en una mesa aparte de los demás niños. Había otra niña que también estaba en otra mesa aparte, como en plan castigo, ¿no? Es una especie de ideas sociales, ¿no? Bueno, mis padres me sacaron de allí bastante pronto, los pocos meses. Pero quiero decir, y bueno, por eso no me dejó un gran trauma, ¿no? Si esto hubiera seguido, si mis padres no me hubieran hecho caso y me hubieran dejado allí durante años y años y años, pues yo seguramente habría acabado bastante traumatizado, ¿no? Y por eso digo que yo creo que el entorno familiar es lo más importante de todo en el hecho de, para la salud mental de un niño. Ya hablar de niños que los padres se llevan fatal y acaban en bofetada limpia cada día.
1: Los traumas que hablamos, ¿no?
4: Los traumas dentro de la familia. Que se separan, no se dejan de separar. Y peor aún que se separen, que haya bronca diaria. Yo creo que esto también hace mucho daño a la salud mental de los niños. Pero creo que el entorno familiar es lo más importante. Contra lo demás, creo que te puedes defender, ¿no? Salvo que ya el entorno social aplaste, ¿no? Que aplaste en forma de hipotecas, que aplaste en forma de trastornos muy graves, ¿no? Que rompan realmente una familia por completo. Pero yo pienso que eso, ¿no? Que lo más importante de la salud mental de un niño es el entorno familiar.
5: Sí, tanto para bien como para mal, ¿no? Porque
4: tanto para bien como para mal.
5: Tomo esto que decís, que bueno, vos tuviste el caso de que te escucharon tus padres y no estuviste... Bueno.
6: Yo, igual que Carla, estuve en un cole como lo que describías recién, pero yo sí estuve toda la vida. muy así disciplinar. Y a diferencia de Daniela el Travieso, a veces en los hombres se permite también esta categoría del travieso, el TDAH, pero en el colegio este que yo estaba muy militar y muy disciplinar, yo no tenía esa opción, no existía. Entonces quiero decir que todas estas categorías que hay hoy de sobras, ¿no? De que todo el mundo es TDAH o todo el mundo es TEA o todo lo que quieras tú, yo las agradezco. No siento que haya algo como una condena a pertenecer ahí, y la verdad es que no estoy diagnosticada tampoco, porque los diagnósticos medio que me la sudan, pero honestamente creo que, por ejemplo, tengo TDAH y que las mujeres lo expresan de otra manera, sobre todo si se encuentran en un entorno tan represivo como en el que yo estaba. Yeah. Que no vas arriba abajo a romperte la cabeza, a subirte y bajarte del sofá, ¿no? Sino que le pasa a una niña es que se mete en su mundo interior, piensa a saco, rápido, la cabeza no le para, pero no se permite comportarse activamente. Entonces, creo que eso también es importante. ¿Y cómo podrían haber intervenido los padres? Pues no lo veo, no lo sé. ¿Cómo podrían haber intervenido? Tampoco.
1: Bueno, creo que depende de cada circunstancia, ¿no? Pero, a ver, en mi caso, yo te podría decir que una es no controlaba sus esfínteres. Entonces, cuando... Es jodido, ¿eh? E iba, al splash, no tenía ningún problema. Lo que pasa es que estaba tan acostumbrada a que la riñeran y la ridiculizaran que se escondía. Y te has fet caca, o no tenés caca. Tal, se había hecho caca y aún así decía que no. ¿Vale? Porque en el colegio había una profesora, a mí me recomendaron denunciarle. De hecho, yo no la denuncié, pero el año siguiente ya no estaba, porque me dijo que mi hija era subnormal, que la llevara a un colegio especializado, que llevaba psiquiatras. O sea, no la aguantaba, la dejaba. Que se comía el dedo del pie, pero con zapato y todo. ¿Sabes? O sea, mira, como molestas mucho, te pones en el rincón y si te comes el pelo o te comes el zapato, da igual, pero déjame en paz. Yo creo que esa señora ya tenía un gran problema. Suerte que alrededor había gente joven, mucho más preparada, que iban de splay, que esto lo normalizan. No pasa nada. ¿Portas de recambi? La única portada de recambi. Ya está. Siempre llevaba de más. Pero si en un colegio como el tuyo, seguramente hubieras tenido muchos más problemas.
6: Sí.
1: Simplemente por hacer de pipi, ¿eh?
6: Historia no. de niñas que se hicieron pipi y corrían todo el recreo para que se les secara y lo iban dejando de gota en gota. Porque no les decían que no podían ir al baño y se hacían de poquito pipi.
1: El comportamiento de los adultos es el negativo, la consecuencia es el mal comportamiento. Mi base de un niño que sea feliz es que un niño que ha descansado, que ha dormido sus horas, bueno, evidentemente la alimentación no, pero el comer, el jugar al aire libre y que lo quieran. Creo que con eso está todo dado, ¿no? Un niño, si esas tres cosas las tiene, porque está escuchado, y jugar con él, quiero decir, tirarte en el abajo, hacer castillitos, o a la pelota. Eso es cuando el niño se siente feliz. Porque si no, ¿qué sentido tiene?
7: Y, perdón, ¿felicidad es como sinónimo de salud mental? ¿O cómo podríamos pensarlo por ahí?
1: ¿El qué felicidad es?
7: ¿Es sinónimo de salud mental para esas infancias? No sé cómo lo pensabas vos.
1: Bueno, yo creo que un niño feliz tiene menos, se traumatiza menos.
7: Ok, vale.
1: ¿Sabes?
7: Vale.
1: No, es que a lo mejor sí. Hay diagnósticos que están, enfermedades que son reales.
7: Sí, totalmente.
1: Pero tú las puedes tomar de una manera o de otra.
7: Sí.
1: Puedes buscar colegios que sean inclusivos o colegios que no te dejen tener ese niño allí, que no pongan refuerzo de profesionales para, pues, a la hora de la comida. A veces los necesitan. Un niño puede ser mega listo, pero no tener habilidades en las manos. O al revés, ¿sabes? Pero claro, la normalización en la educación es importante para que él no se vaya cada vez haciendo más pequeño también. Porque si no, educación a otro lado, si no, sin nosotros niños.
0: ¿De qué se espera de la infancia, ¿no? ¿Cómo la sociedad ve la infancia? ¿Qué esperamos de ellos, ¿no? En la asamblea creo que salía, ¿no? Que habíamos hablado, no sé, Martín comentaba que antes los hijos no eran sujetos, ¿no? Eran un objeto de, ¿no? Una creación de unos padres y tal. Y ahora son sujetos que sí que sirven para muchas cosas, ¿no? También están metidos en el sistema económico, ¿no? Hay mucho dinero en torno a la infancia. Y también, ¿qué se espera del entorno cercano? ¿Qué le exigimos a los niños? Yo creo que la infancia está muy exigida. Estamos exigidos a hacerlo muy bien y no nos damos cuenta. Pensamos que está todo dibujado desde...
1: ¡Hostias, Papá Noel!
0: No, pero sonaba también como una casi nana, ¿no? Estábamos hablando de, quedaba bien como de infancia. No, pero que hay mucha exigencia sobre la infancia, entonces esa exigencia se transmite también al entorno, que son madres, padres, y que hay mucha mirada puesta. Mucha mirada constantemente.
1: Pues, expectativas.
0: Sí, una mirada analizándolo todo, de lo que no funciona, y es inevitable, hasta lo que sí funciona. Cuando funciona también es problemático. Cuando hay una habilidad destacada en una... Sí, sí, Teo.
8: Un poco a colación a lo que decías, ¿no? No sé, yo, ahora mis sobrinos, por ejemplo, mi sobrina Nuria tiene 6 años y no quiere hacer ningún extraescolar. Es como ya se le pasa algo, ¿no? Esta niña le pasa algo porque no quiere hacer nada, no sé qué. Ahora parece que patinaje, ¿no? Pues como la obligación, ¿no? De hecho, yo me veo un poco representado en ella también, porque era como, yo no quería hacer nada, yo no quería hacer... Mis padres me apuntaban a fútbol, yo decía que no, básquet, no sé. Como la necesidad de tener que encajar en algún grupo, ya desde bien pequeño. Igual tú, como niño, quieres estar solo y no creo que sea un problema de que te eduquen bien o mal, o que tengas... Sino que al final es eso, ¿no? O sea, no, yo tampoco creo en los diagnósticos de TDAH y demás. O sea, al final, pues...
0: Claro, porque el problema viene ahí de cómo... que igual lo apuntaba Tai también en la asamblea, ¿no? De que uno quiere una madre o un padre que esté. Pero a veces la madre, padre o quien sea, tiene tan... Espera, voy a bajar el volumen que va a pasar algo ahí. Tiene tanta cosa que no puede estar, ¿no? Está como trabajando más para conseguir dinero y poder costear esa extraescolar. Entramos en un bucle súper extraño, pero que uno no se da cuenta. Yo creo que la vida nos pasa todo eso y nos pasa. Pero cuando tienes crías, es mucho más complejo porque te alertas de esas cosas que están pasando. Te das cuenta de esa espiral diabólica en la que has entrado y que es muy difícil salirse de esa. Aunque lo puedas pensar, aunque puedas pensarlo... Y eso, teorizarlo, luego el cuerpo te lleva ahí, te das cuenta que tu hijo hace 3 extraescolares, no sé cuántas, y tú estás corriendo arriba abajo, y lo estás viendo poco, pero cuando lo ves estás cansado y agotado y tienes que ducharse y cenar y no sé qué, y entras en una espiral que no...
1: Niño va agotado al final.
0: Y los padres van agotados, está todo el mundo agotado. Estamos todos agotados, constantemente.
1: No entiendo por qué trabajas tanto para darle extraescolares, que el niño llega a clase y se duerme.
0: Pero ahí está la solución, cuando decíamos lo propositivo, ¿qué hacer, no? Dejar de hacer, ¿qué tenemos que dejar de hacer?
1: Pues aprovechar tanto el tiempo negativamente.
0: Es que creo que es imposible. Estamos en la rueda, estamos cuesta abajo y en la bola. Y no puedes parar, estamos ahí. No. Sí, David, estamos. La cosa era parar. David llega y saluda siempre. Eso quiere decir que quiere hablar un momento, David. Pero que estamos ahí, en esa cosa.
1: Interrumpa por mí.
0: David va cuesta abajo también. Tiene la bola. Pide con la bola de nieve más grande.
1: Se le echa la pelota ya.
0: Arrásala, súmate.
9: Bueno, yo creo que el problema, como dije en la asamblea, el problema es el mundo, ¿no? O sea. Como decía un queridísimo Evaristo, que yo soy el mundo y soy una persona y tal, lo demás vino después. Creo que parece que todo el mundo tiene derecho a hacer su niño, ¿no? O sea, y cuando digo su niño no estoy hablando de lo más evidente, ¿no? O sea, no, eso no es lo que yo me refiero. Yo me refiero a la crianza, ¿no? O sea... Yo me refiero a que...
1: ¿De la teta?
9: Sí.
1: Crianza me suena a esto a mí.
9: No.
1: Crianza me suena... Que crianza, la palabra crianza, me suena como a dar el pecho. Si tú vas al ginecólogo, al final te pone irreproducción. ¿Sabes? Son esas cosas que aún me chocan. Pero está hoy en día, te pone... Irreproducción. ¿Por qué pones reproducción? Es que yo... O crianza, pues me suena a eso como...
9: Bueno...
1: ¿De qué?
10: Eso de la crianza,
1: ¿cómo
10: le
1: llamaré
10: de otra forma?
1: No lo sé, es que no me tienes por qué saber que voy a decir un taco.
11: Hay un concepto que es ahijar, que implica algo más allá de darle la teta solamente. Sí, sí, estamos a full con las campanitas.
1: Hoy es el día de la música gratis.
10: Hay un truco que es quitarle,
1: ¿lo conocéis? Yo estaba en ella, pero me has puesto el programa igual la piciao.
9: Ahora me arrepiento de no tener lo de este sábado, me lo voy a pasar ahí del contrato, o sea, pero tendría que salir la mía ya. Pero bueno, lo que quería decir antes es que...
1: Pues ahora, ya sabes que tienes que poner el contrato.
9: La movida es que...
1: Por todo el tato.
9: La movida es que el niño nace puro, o sea, es inocente, entonces...
1: Eso es algo que yo dudo.
9: Creo que... le estamos metiendo unas historias que muchas veces él no sabe ni de la que estás hablando, porque no les dejamos ser niños. Las movidas que tenemos nosotros de adultos creemos que el niño no las tenga. Entonces, no, tienes que estar súper preparado, porque si no estás preparado, pues entonces te van a joder y tal. Y yo, bueno, oye, no lo sabemos, ¿no? ¿Quién podía imaginarse que un descerebrado con que se tiña el pelo rubio podía ser presidente de Estados Unidos? Entonces, claro, entonces pues, claro, eso de que va a fracasar o que va a triunfar es relativo, porque aparte luego viene el rollo este de que es triunfar y que es fracasar, ¿no? Pero bueno, la historia creo que es una presión tan bestia a los críos, a los niños, a las niñas, y que no se la merecen. O sea, no creo que no le estás dejando vivir. O sea, yo entiendo los padres, ¿no? Entiendo su preocupación, pero ¿cuándo les vas a dejar ser niños? O sea, quieren hacerlos mayores demasiado tiempo. No sé si conocéis toda esta cantidad de programas, La Voz Infantil, no sé qué, tal. Oye, déjalo.
1: Yo lo reafirmo al revés. Los niños son mayores y los adultos somos niños.
9: Muchas veces sí.
1: Porque no es normal que lo lleves a cuatro extraescolares por día y que el niño se te va a ir durmiendo. Ahí de lo que estábamos diciendo antes, ¿no? Entonces, ¿quién es el adulto? ¿El niño que cumple todas las órdenes o el mayor que se comporta como un niño?
9: Durante muchos años estamos yendo a piñón. Y a veces hay gente que resulta que tiene que pagar un montón de pasta para enseñarles a deconstruir todo lo que ha construido, que al final le está jodiendo la vida. Y el poner el pause es una cosa súper sana que te ayuda a poder desconectar de toda esa presión, de ese estrés y tal. Y el hecho de perder el tiempo, que para alguien es como un crimen, estoy perdiendo el tiempo, pues no hacer nada es una de las cosas más difíciles. Sí, que
1: aburrirse,
9: que
1: saber aburrirse
9: y aburrirse,
1: no, pero nosotros sí, o sea, y no sabemos
9: por eso cuando a veces, y bueno, solo voy a decirlo un poquito, no quiero entrar en ese melón, cuando a veces hay gentuza, ¿no? Porque no se lo puede llamar de otra manera, que nos acusa de bueno, ¿para qué le vas a dar una pensión a esta gente si va a perder el tiempo, si son unos vagos, si no hacen nada? No, es mentira. O sea, la mayoría de la gente que tenemos pensiones somos incapaces de no hacer nada. O sea, es una de las cosas más difíciles que hay en este mundo. Y los críos a veces están disfrutando del hecho de vivir, de estar vivos, y haciendo cualquier chorrada que, como somos tan inteligentes, tan adultos y tal, no entendemos, porque cada vez vamos matando nuestro niño interior. O sea, nuestro niño interior cada vez lo matamos más, hasta que un día definitivamente somos unos adultos aburridísimos de la hostia, y que bueno, que cualquier niño muchas veces nos daría mil vueltas. Son cosas que nosotros sesudamente intentamos pensar, y un niño suelta, porque aparte no tiene filtro, que eso es lo mejor que tienen los niños, lo genial. Y le pueden decir a un presidente de gobierno, oye, que estás gordo, no sé qué, o cualquier chorrada, y dirías, la madre que lo parió, o sea, no, calla, tal. Bueno, yo reivindico eso, ¿no? O sea, ese folio en blanco de los críos que con el tiempo vamos perdiendo todo el mundo.
8: Solo como anécdota, que me ha hecho recordar que el otro día estaba con mi hermana y mi sobrina. Mi hermana se cortó, fue a la peluquería, y le dice a mi sobrina, mamá, estás muy fea. Estás muy fea. Así, pero varias veces.
9: Sí. No tiene filtro. No tiene filtro. No,
8: y no estaba fea.
9: No, bueno, ya, pero bueno.
8: Pero no le gusta el pelo corto.
9: Sí, bueno.
1: Pues tengo que hacer pipí.
9: Sí, no, ya está.
12: Silvia, estás al aire.
13: Bueno, pues a mí me pasa que tengo infección de urina mal trabajada. 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Vale. Bueno. A veure, com sempre, gràcies a Carlitos, que et diu el tema. De pequeña yo tenía unos ojos muy brillantes, era muy movida. Y le recomendaron a mis padres que me tomara una cierta pastilla para apaciguarme. Al cabo de un breve tiempo, se me fue el brillo de mis ojos. y fue mi abuelo materno que dijo que dejara esa pastilla, pues mi mirada se había apagado. Mis padres me sobreprotegían. Mi madre me dio la comida en la boca hasta muy tarde, alegando que si no, yo no comería nunca. Mi padre no quería que fuera de convivencias, ya con unos 9 años. Me quería, pero me querían de aquella manera que no es beneficioso creer. Yo empecé pronto a aislarme de los demás y estar en mi propio mundo. Para que la familia den amor a los niños, ayudándolos, como hacía mi abuela paterna, pero sin paralizarlo.
1: Gracias, Silvia.
13: Ara.
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0: Bien, bueno, me encantó lo que se estuvo hablando y justo me quedo con lo que dijo Silvi de la palabra brillo, ¿no? Como qué es lo que hace diferente a las infancias, que lo diferencia de la adolescencia, lo diferencia de la adultez. Y para mí eso es como el jugar, ¿no? Como siempre me pregunté por qué de adultos nos cuesta tanto darle la importancia que hay al juego. Entiéndase como juego, literalmente como el fin mismo de jugar, divertirse y disfrutar, que parece como que desde la adultez eso perdemos ese derecho o pasa a ser como pérdida de tiempo y que para inmadurez, pérdida de tiempo, no, la no producción de algo y que es justamente para mí lo que más da, entre comillas, salud mental. Sigo preguntándome igual qué es salud mental, pero siento que desde la adultez a veces nos paramos desde queriendo como saber qué es lo que los niños necesitan, como saber qué es lo que les hace bien o saber qué es lo que tienen que hacer, cuando nosotros mismos también perdemos esa capacidad de poder estar bien por nuestra cuenta, que es el jugar. Y eso no quiere decir que no pensemos en cómo cuidamos y qué formas lindas hay de cuidar y qué formas hay de descuidar. Pero para mí como que está esa mirada tan de centrada en el adulto, ¿no? De que somos los que la tenemos clara con el tema de la vida y sabemos qué es lo que los niños tienen que hacer o qué camino tienen que seguir. Y a mí en ese sentido se me hacen un montón de preguntas en torno a la crianza, que estoy muy lejos de poder decir algo sobre eso, pero sí como de pensar que no tiene que ser centrada en el adulto. No como en de lo que nosotros pensamos que está bien o necesita un niño, sino todo lo contrario, como aprender de ellos.
1: Andrés, pero justamente yo quería decir que lo que más recuerdo de mi niñez es la posibilidad de juego de mi madre. Pasaba horas jugando con nosotros y nos sacaba un montón de verdades que de otro modo no se las contaríamos. Y yo lo apliqué mucho en mi casa.

0: pensamos que tenía que hacer la cosa de mi casa, pero que para ellos era fundamental y me enteraba de todo, porque en medio del juego y en medio de las peleas entre ellos saltaban las verdades y podíamos trabajarlas de una forma muy, muy verdadera, muy, muy al momento. Y yo lo aprendí de mi madre, ¿no? Y le lo recomiendo a mis hijos cuando llegue el momento de ser madre, no se olviden de jugar.
1: Tal cual.
2: Viste que perdón, pero viste que Carla utilizó el término como si es necesario, digo. Y creo que el juego es necesario, ¿no? Porque por ahí uno lo toma como esto, una pérdida de tiempo.
0: Es una pérdida para mi tiempo, pero claro. No para el de ellos.
2: Pero no, porque aprenden un montón de cosas a través del juego y aparte esto que vos decís, ¿no? Que comunican a través del juego.
1: Claro.
2: Recién hablamos de esto de la dificultad por ahí de comunicarse y esta es una forma muy válida.
1: Igual, es que ahí me pregunto por qué, en qué momento entendimos que el adulto, de repente el juego es una pérdida de tiempo, ¿no? Como eso me entristece porque un montón.
3: Y por todo lo que tienes ahí, y como que cómo se separa el tiempo. Pero pienso que a veces que lo hacemos todos, y también utilizo el juego como una función para conocer, para estar más cerca de, pero como que no me divierto yo. Entonces es raro, porque no estamos jugando.
0: Me divertía.
3: Claro, no, pero hay un punto que estás cogiendo otra información que es muy válida, pero que no la dejas en el juego, no la dejas en ese momento, la utilizas para una u otras cosas, inevitablemente. Pero digamos que no estamos en una posición de juego horizontal, igualitario, no. Estás jugando para él, cuando decías, que hay que centrarlo, ¿no? en ellos, ¿no? En la niña, los niños. Pero tampoco hay que descentrarse mucho de uno, si no uno se olvida de sí mismo y acaba cogiendo esos espacios de juego como un lugar de tortura.
0: De trabajo.
3: Claro, porque si, en el sentido de que si tú dices, no, la vida centrada en la crianza, ojo, que te despistas, que te das cuenta un día, estás en el espejo y dices, guau, este era yo. No, y que dices, ¿y qué está pasando con mi vida, no? Con lo que a mí, con mi deseo también, que a veces está circulando por ahí, sí, pero a veces empiezas a hacer cosas como todo por ellos, ¿no? Dándolo todo, y cuando lo das todo no queda nada al otro lado.
1: Eso también.
3: Y digo que es complicado porque hay un equilibrio que es muy difícil de sostener.
0: Pero nos exigimos mucho ser buenos padres, desnaturalizamos. Yo no me gusta tampoco crianza y la acompañar a nuestros hijos en su crecimiento. Nadie vino con un manual para ser padre y cometemos un montón de errores, pero...
4: No, si quieres, no, con algo de esto.
5: Es muy cortito. O sea, es verdad que creo que no existe un manual para ser madre, padre o lo que sea, para acompañar. Pero hoy en día, apelando a esto que decían hace rato vos, de que sacaron muchas guías de cómo ser un buen padre, guías de cómo acompañar a un niño con tal y tal característica, es como, madre, se pierde un poco esta pregunta de cómo ser padre uno mismo si ya alguien te está dando la respuesta inmediata.
0: Pero yo que tengo tres, no podía ser la misma madre con los tres, porque uno era de una manera, otro de otro y otro de otro.
6: Y uno es distinto también.
7: Creo que están diciendo que los niños son, cada uno es distinto, y el momento
6: también.
7: Hay momentos que no te coge pues con tanta fuerza, vamos, porque por mil cosas, porque en la vida a tu alrededor puedes querer mucho a tu familia, pero a tu alrededor pasan cosas, te has quedado sin trabajo, vamos a poner, no estarás del mismo humor, pero dejamos de disfrutar de los niños. Creo que el mayor problema que tenemos es que estamos dejando de priorizar como niños y nos hemos vuelto tan egoístas todos que no cedemos lo más mínimo. Hablábamos antes de trabajar más pero también para tener vacaciones y tener tu supercoche. No te creas que es todo para los extraescolares. No dices, mira, yo prefiero trabajar.
3: Supercoche para llevar a tus hijos más grandes.
7: Sí, sí,
3: a ver,
7: sí.
3: A ver, esa
7: es buenísima. Esta es buenísima. Sí, no es para mí, es para los niños.
4: Sí, yo el otro día leía una entrevista que va bastante al hilo de lo que se estaba hablando. Era una entrevista que le hacían a una filósofa que se llama Donna Haraway, que en un momento de la entrevista dice que estamos en un mundo que es pronatalista pero antiinfancia, ¿no? Digamos, en un mundo en el que ahora mismo no sé si somos como 8.000 millones y medio de habitantes. Bueno, yo qué sé, ya digamos que en medio siglo como que se ha triplicado, ¿no? Tal. Sin embargo, como las formas en las que se está imaginando lo que es la infancia está tendiendo más como ya no tanto como una etapa en sí misma, sino como una etapa de transición, ¿no? Y que eso es un problema, ¿no? Como que hemos al final estos va un poco al hilo de lo que se ha ido hablando acerca de cómo estamos pensando la crianza, de qué forma estamos pensando el cuidado, ¿no? Y demás, y me pareció como bastante sugerente, ¿no? Digamos que se está pensando más en, no sé, de qué forma estamos pensando a nuestros hijos, ¿no? O de qué forma estamos pensando el deseo de tener hijos. O sea, eso también como que me parece como bastante interesante, ¿no? Sin embargo, también quería hablar, al hilo de lo que hablaba antes Carlas, que él hablaba antes un poco de su experiencia escolar, ha quedado muy lejos, pero bueno, lo retomo. Y a mí el colegio me generó muchísimo sufrimiento. Pero una barbaridad de sufrimiento. O sea, yo estuve en 5 colegios. O sea, yo ya prácticamente como los iba ahí los puntuaba, ¿no? Era ya como una especie de TripAdvisor de colegio. Pero a mí me generaba muchísimo sufrimiento. Yo no sé muy bien por qué. O sea, porque yo vivía la exigencia de una forma absurda, cuando tampoco es que yo sintiera la exigencia de mis padres, tampoco, no sabía de dónde venía. Pero empezó como a cobrar en mí una exigencia. Una exigencia mezclada, pues, a que yo realmente, yo no sabía estudiar, yo no tenía como las herramientas, no sabía cómo ponerme a hacer ello. Y eso, que también va un poco al hilo de esto de lo que hablabas, la frustración y demás, yo me sentía como muy poco acompañado en eso. O sea, no por mis padres, también creo que era un poco problema, era muy pequeño tal, y no sabía cómo comunicar ese sufrimiento, no sabía tal, pero a mí me ocupaba el mundo, o sea, me ocupaba, todo estaba ahí. Yo sentía que mis días estaban ocupados por ese sufrimiento de en fin, al final, claro, tú cuando eres un chaval, tú pasas más de la mitad de tus días pues en el cole, ¿no? Y claro, yo únicamente era capaz de pensar la vida en cuanto al colegio, pero ya, dicho esto, me viene como al título de un libro de un escritor que se llama Irving Welsh, que dice, si te gustó el trabajo, no, si te gustó la escuela, te encantará el trabajo, una cosa así, ¿no? Que es un libro bastante interesante, muy chulo, muy divertido y tal. Pero yo ya estaba pensándome ahí. O sea, yo ya estaba pensando como una especie de ya cronificar, una especie de sufrimiento de, ostras, si lo estoy pasando mal ahora que soy un niño, o sea, habrá un momento que, o sea, que esto no va a parar nunca. Yo ya estaba como en ese pensamiento con 10 años, me cago en 10. Pero sí que recuerdo un momento en el que yo hubo como una especie de, no sé si decir como de vivir la ilusión siendo pequeño, o sea, como de repente vivir el juego, como vivir un momento de repente cobrar conciencia de la ilusión. No sé, de una forma como muy muy curiosa, de jugar con un amigo mío, Ignacio Zpeleta, que llevo sin ver 20 años. Pero me acuerdo del nombre, sí, sí. Y no sé, me acuerdo de ese momento, pero como si de repente fuera como una aparición, decir, coño, esto está muy bien. O sea, como que, no sé, me lo estaba pasando como muy bien en ese momento, ¿no? Y siempre fue como un momento que yo siempre guardo ahí. No sé, como de repente un momento de apertura, ¿no? De esa cosa que yo pensaba que ya estaba cerrada, que iba a ser así, de que iba a sufrir mucho el resto de mi vida. Como de repente como ser capaz de relativizarlo.
7: A ti te educaron de una manera y a mí, por edad, no se educaban de otra. En mi caso me educaban que me reñían, pero nunca me decían que hacía algo bien. Con lo cual tú piensas que es una basura. ¿Sabes? Y acabas cogiendo ese rol y eso te hace ser pues muy introvertido y todo te duele mucho. Entonces cuando yo era una niña, yo era una niña que lloraba muchísimo porque todo era como, ¿sabes? Pero porque realmente, ¿qué vas a hacer el pino? Y me acuerdo de las frases de mi padre. ¿Vas a hacer el pino? Pues con lo que te pesa el culo vas a hacer el pino. ¿Sabes? Era ese tipo. Entonces si alguien te decía, qué bonita camiseta llevas, tú pensabas, siempre la llevo sucia o siempre la llevo feas. ¿Sabes? Era como tú mismo te habían castigado tanto que siempre te castigabas. Porque esa era la antigua de que no sé por qué no se premiaba nada. Hasta algo que esté mal hecho, pero lo ha intentado. No se ha probado, no pasa nada. Sigamos trabajando, que ya la próxima la probamos.
4: Claro, el tema es que yo es una cosa como que no sé muy, muy bien de dónde viene, porque es que mis padres realmente siempre han estado pues reivindicando ante todo pues el chico, pásalo bien, o sea, no sé, como dándome muchísima cancha, muchísima libertad, siempre he tenido como mucha libertad, mucha pues mucha, yo ya tenía mis llaves de casa en primero de primaria, ¿sabes? Como que me daba mucha libertad para estar por la calle, para estar con mis amigos. Ya se entendía un poco de que yo podía estar pues en mi barrio porque estaban las madres de mis amigos, como que ya se entendía ahí como una forma de cuidado un poco extensa. Y que yo, o sea, yo lo pienso y no es que yo viviera como esa exigencia ni de mis padres, no sé muy bien de dónde viene, como de repente como una imagen o algo que yo había plasmado de lo que yo tenía que ser, o sea, como una cosa así que no sé, nunca supe, pero que eso me, hostia, me jodió vivo, o sea, durante muchos años.
8: Ahora, con esto que decías, Andrés, como me venía lo que se ha comentado al principio del programa de cómo llegar a entender lo que le está pasando a un niño o una niña, ¿no? Porque realmente, pues esto, ¿no? Hay mucho sufrimiento y ahora me he visto muy reflejada porque yo también era una niña como muy perfeccionista y que me angustiaba un montón en el cole. Era como empezaba a estudiar un mes antes de un examen para segundo de primaria, ¿no? Era como una cosa muy obsesiva. Y yo recuerdo a mi madre decirme, ¿pero qué te pasa? ¿Qué te pasa? Dime qué te pasa. Y yo era como, es que no te... O sea, de verdad que no sé cómo... me estás diciendo tú que me pasa algo, pero yo no sé muy bien. Claro, es como hay algo ahí, pero no hay un puente creado, ¿no? Y que lo veo como un reto grande, eso. Y que mi madre, porque aún está un poco atenta, ¿no? Pero que es muy fácil pasarlo por alto. Como es muy interno muchas veces el sufrimiento, ¿no? Esto de la procesión va por dentro. Entonces, sí, lo veo un reto y además, yo no soy madre, no creo que vaya a serlo, pero me daría mucho miedo como esto de como pasar por alto alguna señal, ¿no? De ese sufrimiento. Bueno, me ha hecho pensar esto.
9: Tengo una amiga que es psiquiatra infanto-juvenil y dice que justamente a los niños, para trabajar con los niños y sacarles la información, un poco lo que decía Eli recién, hace un rato, juega con ellos. Entonces, esa es la manera de trabajar con los niños. Entonces, desde ese punto de vista, uno podría ver el juego como una cosa productiva también. Y desde el punto de vista de la crianza, comillas, también uno la podría ver productiva en el sentido de que si toma esa información, entonces el padre, la madre pueden jugar con le niñe para eventualmente sacarle información y así convertir el juego en algo productivo también. Pero por otro lado, tú dijiste algo de John de que después no te reconoces a ti mismo. ¿Qué sí, dijiste? Algo así, ¿no?
3: Sí, puede ser que el hecho de estar metido siempre en el mundo del otro, en este caso del niño, sí, puede ser que te olvides
9: que
3: de ti
9: olvides
3: y que
9: de
3: luego
9: ti.
3: Te genere como una rabia y que aquello que estabas haciendo, ese juego, se convierta en una tortura, porque, ¿no? Cuando, que no sea juego ya para ti.
9: Este es el programa más anticonceptivo que al que ir.
7: ¡Bien! ¡Bravo! ¡Bravo!
3: No, pero se trata de
7: no
3: mitificar, se trata de no mitificar lo de la crianza y el juego. Yo intento por ahí, tener todas hijas e hijos si queréis. No todo es bonito y no todo huele bien, que hay suciedad también.
9: Solo quería decir que el juego, por un lado, parece como esta cosa, ¿no? Como improductiva, pero a la vez puede ser súper dentro del sistema también. Porque es la forma de sacar información, ¿sabes?
3: No puedes al final también jugar y decir, no voy a tomar ninguna información de que salga aquí. O sea, es imposible, todo está ligado, claro. Todo está trazado. Y solo una cosita que había comentado Tai. Creo que hay edades en las que no tenemos vocabulario para explicarlo, que no existen las palabras. No hay lenguaje posible, y la adolescencia pasa mucho también, donde hay un cambio que dices, no sé explicarlo, y por eso hacemos esas cosas raras en la adolescencia, que hacemos gestos extraños, ruidos, o sea, no sé, como golpes, y dices, ¿por qué lo haces? No sé. Sí, pero que a veces tampoco tiene, o sea, que no son transmitibles. Dice, ¿qué me estás diciendo? Yo recuerdo en mi adolescencia de dar golpes, o hacía mucho así o algo así, o chasqueaba, y bien se lo digo, y mi madre se ponía negra. ¿Qué hace? Digo, no sé, pero ¿por qué lo hace? Digo, y yo qué sé, porque lo hago, o sea, yo no podía entenderlo. Pero esa pregunta de qué te pasa es una jodienda, porque te alerta que algo te pasa, tú también lo sabes, pero no sabes explicarlo. Entonces acabas haciendo más hermética.
7: Simulando.
3: Claro, te aísla un poquito, te va y dices, me está pasando algo, algo pasa por aquí, entonces mi madre que no me vea, como que algo pasa, entonces ahí se genera también una... Pero creo que es algo que es así, que no se puede evitar, que tampoco hay que evitar, ¿no? Es decir, no voy a tener hijos porque no tengo hijos, si le pasa eso, ¿qué haré?
10: Bueno. Vale. Yo quería agregar a esto del lenguaje y un poco el juego que traía Joe, que en realidad el juego, además de ser un juego en sí mismo, es un medio de comunicación. Los niños por ahí no tienen desarrollado el lenguaje, obviamente, como lo tenemos los adultos o los adolescentes. Es algo que es un proceso que se va construyendo. Entonces el juego, el medio en que ellos encuentran, o el dibujo también, como modo de expresión y de comunicación. Entonces si los adultos, padres, hermanos, tíos, familia, referentes, lo que sea, no jugamos, no nos estamos comunicando con esos niños en cierta manera, digamos, porque es el medio y el modo en que te podemos acercarnos y entender. Quizás no en sí mismo van a explicar algo que les pase, pero uno puede llegar a comprender, o simplemente en el hecho de acompañar en esa escena, en ese juego y en ese intento de comunicar algo. Con la importancia que tiene, digamos, esta actividad en sí misma, ya sea que esto sean nuestros propios hijos o niños en general, donde estés en una plaza, en un, sea algún sobrino, lo que fuere, es muy importante poder comunicarnos con los niños y tener en cuenta que el juego es el modo de hacerlo en todas las edades.
7: Voy a aportar esto del juego. Es muy curioso, estamos en el Raval, si ya lo habéis visto, los niños aquí siguen saliendo a la calle, jugando a pelota, jugando al cricket. Ajá. La diversidad que hay muchísima gente, está súper gentrificado, es una zona pobre, pero en cambio los niños los ves felices, ríen. Están en el parque, el parque de Reina María está súper lleno. Entonces los padres siguen teniendo la costumbre de ir a llevar a los niños al parque a jugar. No que vean los dibujos animados, un poco por lo que decíamos. Tampoco hay que castigarse porque un día lo preines con un dibujo animado. Sí. Aunque sea una canción, aunque sea por la tele, ¿sabes? Quiero decir que no es, nada es malo ni nada es bueno. Pero si nunca le dedicas tiempo a tu hijo, es complicado. Entonces sí que es muy complicado que ese niño se sienta querido. Que una de las cosas que necesita un niño es que se sienta querido. Porque un niño que esté en soledad, hay métodos que yo no entiendo mucho, y que un niño pueda llorar una hora en un sitio y no le hagas caso, pues yo son, a mí si lo oigo 5 minutos me ha roto el corazón ya.
5: Implica... Ay, perdón. Es cortito. Ser querido también implica ser escuchado, ser mirado, ser... cuidado, alimentado, vestido, etcétera.
7: Sí, sí, bueno, es que hay que estar por ellos, ¿no? ¿Sí? No salen y dicen, mira, ya se hace gran y encima me va a mantener. Y aquí, no.
9: Aquí creo que iba como la distinción entre crianza y lo que decía Larry de acompañar mientras crecen, algo así. Crianza es como que se entendería como algo más vertical, ¿no? Como que el niño es un vaso vacío y uno lo llena de contenido.
7: Me suena eso, ¿no?
9: En cambio, solamente acompañar es como más horizontal, ¿no? Ajá. Como ir sacando información, no sé qué, pero... involucrarse también en lo que propone el niño. Uh-huh. No sé, ¿sí? No sé.
8: Yo tenía una pregunta, era para John, porque no sé si aquí, bueno, tú también, Loreto, es Mara, pero no sé si hay más madres por aquí.
7: Desgraciadamente.
8: Sí, no, decía la mesa. En el exacto, en Barcelona.
7: Vengan todos.
8: Como yo tengo molt l'experiència de quan he estat amb criatures, d'amics, d'amigues, com de sentir-me molt esgotada, perquè sentia que la cosa és... Ai, perdón. Que sentia que al estar con una, pues esto, con un niño, con una niña, como que de alguna forma te fuerzan a estar muy en el presente, ¿no? Es como, pues esto, tocan una cosa, ¿no? Y esto les lleva a hacer un ruido y gritan. Y es como que tienes que seguir mucho el flujo de la experiencia de una forma en que, no sé por qué, a mí me resulta muy, muy agotadora, ¿no? Y os quería preguntar sobre esto, a los que habéis tenido... criaturas, ¿no? Como que es tan agotador del juego, por ejemplo. Igual soy yo, que me agoto, pero...
7: Cuento eso yo primero, y seguro que lo vemos diferente, porque yo lo veo diferente ya en mi propio caso. Carlota era mucho más sencillo, y tenía una. Era madre soltera, pero con una. Pero claro, madre soltera y dos... Claro. Ya, claro. Mira, eso te puedo decir que Carlota, estando yo embarazada, jamás me tocó la barriga. Jamás. Entonces... ya las circunstancias que se crean, yo le decía, o sea, era como que lo odiaba que estuviera embarazada. Porque salía ella, estábamos ella y yo, entonces pasaba a ser...
5: Perdía el puesto.
7: Pero es que ya desde muy pequeños ya marcan, y como sea, como ella, que tiene carácter, la tía le decía, es fácil, ella, yo me iba al parque, a mí me encanta jugar con ellos, yo soy niña, me gusta mucho, y es una parte que me gusta conectar, a veces se me olvida. pero me pone muy feliz, es de las cosas que más feliz me pone, la música, bailar, jugar, puedo jugar al ping-pong o al básquet, me da igual que sepa, no sepa, saltar la comba, son actividades y claro, si la madre juega, los niños juegan, si los niños juegan, la madre juega, quiero decir que también, si no te implicas, no hay color. ¿Me agota? Pues ahora seguramente con 60 sí, pero antes no me agotaba, porque como los ves, cómo sonríen, cómo ríen, lo bien que se lo pasan, tú no te das cuenta, no te duele nada. No.
11: Yo quería preguntar. Ah, perdón.
3: Es el que respondo por alusiones y nada, en medio minuto. Creo que en medio minuto, creo. No, yo creo que agota, o sea, la sensación sí que es de agotamiento, ¿eh? Pero creo que agota si no puedes estar, si tienes más cosas en la cabeza que hacer. Es decir, si sabes que eso estás en un momento en el que hay cosas que están pasando que tuvieras que hacer. Pero agota como todo puede agotar, como leer un libro que no te gusta te agota, pero en otro momento igual te... Pero también energiza mucho, da mucha energía. Lo que pasa es que hay algo con la... Seguiré diciendo crianza todavía, ¿eh? Con la crianza, que igual le dijo Martín un día que hablábamos, que igual cuando nació Rock, creo, mi primer hijo, que decía, ¿no? Que decíamos algo de que se puede escribir, o sea, puede relatar muy bien todo lo que agota y cansa de la crianza, está todo explicado y tal, pero igual hay un tanto por ciento que es maravilloso, es energizante, pero que no se puede explicar mucho. ¿Sabes? Que no hay forma de decir ese supuesto, si lo hacemos un tanto por ciento, pues sería así, como que todo eso cubre mucho, pero no se puede, como que es difícil de transmitir. Ahora, todas las cosas de agotamiento, de cansancio, de que no llego, todo eso, lo puede relatar fácilmente. El otro cuesta. Cuesta como...
7: Una palabra que yo odio, que sería amor.
3: Sí, ¿sabes? Ya, pero que lo defino, lo dibujas por ahí. Puede por el amor, un, pero igual pero sí que es amor. Igual,
7: así, ¿no?
3: Igual que sí que es amor. Y es algo que energiza mucho, pero que no se puede explicar, no puedes transmitir. ¿No? Porque tú transmites, no, ten hijos que te dan mucho amor. Y la gente te da mierda. ¿Qué hay que hacer, no? ¿Qué hay que hacer? ¿Me tengo que levantar? ¿A qué hora? ¿Voy a dormir? ¿Me voy a gastar dinero? Todos son claro. Cosas malas.
11: Ahí. Yo quería preguntaros a los dos también. Mira, vinieron al programa a Mika y su Quilombo, hago un poco de publicidad, que hay programa este fin de semana. Vinieron al programa Criando Alianzas, que eran unas madres que eran monoparentales, que decían, o sea, lo que más agota de la crianza como mujer monoparental es... que no hay cobertura, no hay crianza comunitaria, o sea, esa crianza comunitaria se ha perdido, ¿no? O sea, el reflejo de que antes lo criaba la tribu, lo criaba la comunidad, pues se ha perdido. ¿Y vosotros qué pensáis de eso?
12: Bueno, yo no desde el lugar de la crianza.

0: es difícil que el otro también o la otra esté como disponible para acompañar algo de eso.
1: Porque no se genera.
2: Ibas a hablar,
3: ¿vale? Mucho speed.
2: A partir de ahora.
3: No, por ahí, en la misma línea, no tuve la experiencia de la maternidad en sí, pero a mí, por ejemplo, me cansaba de compartir con otros niños y niñas en una plaza el que. Yo digo, pero qué cansador poner el cuerpo, qué cansador correr, qué cansador jugar a la pilladita. El que siempre estaban repitiendo el mismo juego. Pero también me hiciste acordar un poco. Yo salí de ahí y salía un poco hecha polvo, pero también con muchas energías. Y me daban más ganas de ir todos los jueves a esa plaza a jugar con esos nenes, digamos. O sea, es como. Y una vez, también preguntándole a una supervisora, yo le decía, pero ¿qué es lo que no se puede explicar de la maternidad? Me dijo, el amor. Me dijo así, fue como, sencillamente eso. Y yo como, ah, de buena, no lo puedo casar todavía, pero bueno.
2: Pero es un poco incondicional, es un amor incondicional. Porque no es un amor de pareja, o, sino el amor hacia tus hijos. Yo les puedo decir que las odio un día, no pasa nada, y reñirlas.
4: Un poquito sí que pasa.
2: No, no pasa nada, no pasa nada. A ver, cuando te han hecho una perrería, pues les dices, pum, pero eso no implica que me levantaré a hacer el desayuno, ¿sabes? El día siguiente, ya estamos. Si son, me levantaré a hacerles el desayuno, ¿qué quiero decir? Tú te puedes enfadar mucho, pero les puedes decir, castigar, yo era muy mala para castigar. Este no es mi incomodidad. Yo no sabía nunca cómo educar a mis hijas. Y esa sería una brecha más a abrir en todo esto. Claro, sola, todo el peso. Si yo castigaba a una, la otra también se castigaba. Entonces, ¿y por qué me castigas a mí? Porque no sé qué. Decía, ¿sabes qué? Vámonos, va. Siempre ganaban ellas. O sea, en mi casa siempre han ganado mis hijas. Porque no tenía forma. Y aparte, me reía. Castigar a alguien cuando te estás riendo, pues es difícil. Y claro, pierdes la autoridad totalmente, no tenía ninguna. Y ni límites. Han salido bien, por suerte. Porque ya, pero yo no lo aconsejaría a nadie, a lo mejor. No poner límites está muy prohibido. No, decirlo. Está prohibísimo decir no poner.
4: Que no se te vaya, ponle.
2: Pues ya no se he puesto. Y me ha salido muy bien.
5: Yo tampoco he puesto.
2: Y te han salido bien.
4: La otra con experiencia maternal en la mesa.
5: Sí.
4: Vale.
2: Y qué calladita lo tenías, ¿eh, mamá?
5: No, yo es que. Bueno. Llegar aquí y de repente que el tema sea la infancia, o sea, es que a mí me toca mucho porque, bueno, yo fui, ahora ya no, técnico en educación infantil, o sea, no maestra, pero sí técnico, de 0-3, bueno, podía estar trabajando con niños de 0-6, pero tutora solo podía ser de 0-3, o sea, escuela infantil. Yo siempre trabajé en escoletas de educación libre. Se le llama, ¿vale? O escoletas, que son cooperativas, en definitiva son cooperativas de unos padres que se reúnen, se juntan, que tienen niños y que, pues eso, forman una cooperativa, se busca un local, se busca medios, se busca una educadora, se busca apoyo de todo tipo y entre ellos, pues, se lo hacen todo, digamos, ¿sabes? O sea, el tema comida, pues, cada familia lo lleva un día. Todo ese tipo de escuelas, o sea que surgieron de escuelas, la escuela Pickler, la Montessori, etcétera.
2: Yo quiero hablar de la Montessori luego.
5: Sí. Pues ahora llevo ya un rato que he desconectado mucho porque me he quedado en el tema por el que se ha empezado. Y entonces, bueno, pues ahí he estado yo como, porque necesito como llevarlo, escribir las cosas, porque a mí si no se me pasan porque tengo mucha dispersión. Entonces me cuesta. Y entonces eso, sobre todo decir que la infancia para mí es un temazo, o sea, es, yo creo que el temazo. Y pues eso que os comentaba, que yo me he quedado en lo otro, ¿no? O sea, que yo me iban viniendo cosas a la cabeza. Yo, o sea, sobre la exigencia, de lo que se hablaba antes, de la exigencia que se tiene a los niños, hay una parte que es que no queremos como adultos que los niños sufran como hemos podido sufrir nosotros por carencias que hemos tenido nosotros. O sea, se mira desde el adulto, no desde el niño. Entonces, yo qué sé, yo me remito, yo tengo 60 años, entonces yo me remito a la época de mis padres. La época de mis padres fue la posguerra, vivieron la posguerra, así como tú, ¿vale? Sí, porque lo has dicho antes. Entonces, pues claro, en esa época pues tendrían unas exigencias con sus

0: hijos, para con sus hijos, en otras épocas otras, pero en definitiva al final es lo mismo, es no querer, o sea, es querer que tengan, que no les falte lo que a ti te ha faltado. Espera, espera, espera.
1: Te entiendo, pero no estoy de acuerdo. No, ya. Es un poco
0: drástica. Hay una parte de eso, creo que hay una parte, no es todo ni mucho menos, pero creo que hay una parte, ¿no? Sobre todo es que vivimos el mundo desde nosotros, desde los adultos. No te pones en el zapato del niño. ¿Me explico? O sea, lo principal para mí en la infancia es que sean felices. Solo eso. Y amor, como ella decía. Amor. Y del amor surgirá la felicidad. Pero ¿qué pasa? Que anteponemos nuestros miedos. Todo esto viene de nuestros miedos de adultos. Anteponemos nuestros miedos, lo que he dicho antes, nuestras necesidades no cubiertas, nuestras cosas que nos pasaron, y proyectamos en ellos. Y es tan sencillo que cuesta, fíjate que es tan sencillo que cuesta un montón, que es simplemente olvidarnos de nosotros. O sea, es muy difícil como padres, porque yo lo he vivido como madre, y pienso que he hecho mal mil cosas, pero mil y una, y sigo haciéndolas. Tiene ahora 20 años y lo sigo haciendo mal. Pero creo que, como él decía, nos exigimos también mucho los adultos, nosotros, con ellos. O sea, a veces me pierdo, ¿eh? Pues, es como eso, que nos olvidamos de lo esencial. Y es que sean felices, no meterles en mil cosas, no meterles en multitareas, o sea, ahora que aprenda fútbol, ahora que aprenda a coser, ahora que aprenda guitarra, ahora que aprenda inglés, para que no le falten cosas. Pero muchas veces no les dejamos ser niños, y eso es una cosa que a mí me enfada mucho. O sea, no dejamos que los niños se desarrollen como niños, que es lo que les toca. La infancia es un desarrollo, y eso les tenemos que dejar. Eso de que los sobreprotejamos viene de nosotros. De nosotros. Claro. Porque el niño se tiene que equivocar, el niño se tiene que caer, el niño se tiene que... Tienen que pasar mil cosas. Si no, no se desarrollará.
1: Toda nuestra basura se la pasamos a ellos de forma indirecta.
0: Por supuesto. Y directísima.
1: Pero sí, es verdad, porque los niños copian. Y lo que, como se habla en casa, claro. Por ejemplo, tan básico como eso, lo que se come en casa. Pues yo no te explico otros sentimientos que igual tampoco saben cómo llevar muy bien.
0: Es una cosa que quería decir ya, para terminar con esto, es que, o sea, en el fondo yo creo que el mundo occidental, esto ya es irse muy allá, está enfermo. Sí, como está enfermo. No, quiero decir que... Ya sé que lo sabes y que lo sabe todo el mundo y que no estoy diciendo nada nuevo. Solo sé que estas cosas pasan aquí. El sobrediagnosticar a un niño, el hacer sobrediagnósticos, esto pasa aquí.
1: Es que es más fuego.
0: Vale, en el mundo occidental, pero que somos una migaja del mundo entero. Somos nada, una mota en el mundo entero. Solo te tienes que ir a Senegal y ver cómo sonríen los niños. Cómo se ríen y cómo juegan. No, en el Raval no, en Senegal.
1: Bueno. Pero ya se ve la diferencia.
0: Quiero decir
1: yo también
0: que
1: me voy a Marruecos y veo a los niños reír y jugando a la pelota.
0: Por supuesto. Pues a eso me refiero. Que en el mundo occidental se nos ha ido de las manos mil cosas.
1: Y no pasa nada porque vaya descalzo.
0: Por supuesto.
1: Que no tiene zapatos.
0: Por supuesto. Lo que aquí nos parece todo un mundo de va a coger mil infecciones, de no sé qué le va a pasar y que del otro no sé qué, en esos países no es así. Son niños igual. Son niños iguales. Que los de aquí.
2: Es una forma de desarrollarse totalmente.
0: No les dejamos desarrollar la infancia.
1: No disfrutará porque ya les marcamos metas.
0: Claro, y lo de no jugar, creo que el adulto juega.
1: Yo juego.
0: No que a ver, yo voy a hablar de mí. Yo soy muy juguetona, ¿vale? Lo que pasa que cuando yo estoy mal, me siento mal emocionalmente, por decirlo de alguna manera, yo dejo de jugar. Mi niño interno no está ahí presente cuando me encuentro jodida, digámoslo así. Pero cuando yo estoy más o menos en una etapa en la que ahora estoy, que estoy un pelín más estable, me encuentro mejor conmigo misma, todo esto, aflora rápidamente esa parte, esa niña interna que yo tengo. Juego mucho, bailo mucho, canto, río
1: igual
0: mucho.
1: Igual que yo. Porque te dejas llevar.
0: Sí.
1: fluyes, no fluye. No dices, me están mirando, ¿qué dirán? La vergüenza está tonta.
0: No, es que te da igual.
3: O si ven un adulto o una adulta jugando por la calle, está loca, está loco.
1: Bueno, eso ya me gusta.
4: Pues que piensen lo que quieran.
1: Que me digan regadera, que me agrada.
4: Exactamente.
1: Estar como una regadera. El otro día Lucía sacó los derechos... Vale, los derechos humanos infantiles, vaya.
3: En la asamblea hablábamos un poco de esta mirada que se tiene de las infancias. Y se proponía como intentar poner en el centro de que son sujetos de derechos, que pueden ser escuchados, que pueden ser mirados y demás, corriéndonos un poco de esto que hace rato hablaban, de esa posición de objeto, digamos, a quien se le determina un camino a seguir, se le otorga también una... Por ejemplo, no sé, pensaba en mi hermana, que cuando nació mi sobrina me dice... Yo quiero que sea odontóloga. O sea, yo decía, pero Lourdes tiene cero años. O sea, ¿cómo? O sea, ya se le determina a la pobre criatura qué es lo que tiene que ser, cómo tiene que ser, y es como...
1: Y no se ha casado ya.
3: ¿Qué?
1: Y no se ha casado ya. Quiero decir, no, que así claro, le buscan el marido.
3: Claro, no. Pero esto es como, decía, bueno, a ver, cálmate, que ella puede decidir qué quiere ser, digamos. O sea, bueno, a ver, paré un poco.
2: Pero eso es como el cuidado de los animales también, ¿no? El cuidado de los animales tiene un punto que es muy, como muy humanizado, que dices...
5: ¡Ay, mi hijo!
2: No, o sea, es un perro. Es un perro, ¿no? Es un gato, es... No sé, es...
1: No es humano.
5: No, es humano.
2: Pero la gente... Bueno, voy yo. La gente trata de los animales como si fuera que son humanos. Y eso también hace que se pierda también de vista que la crianza de un ser humano es diferente a la de un animal. Y hay que reivindicarlo, porque es que si no... Llega un punto en que se pierde de vista según qué elementos.
3: Sí, sí.
2: Y yo creo que esto es fundamental para entender en qué momento estamos la sociedad. Porque claro, o sea, cada uno, no sé, proyecta, yo creo que sus inseguridades y sus realidades de una manera quizá a veces un poco... infantil. Porque también somos una sociedad infantil. Yo creo que la comodidad también nos hace ser muy infantiles.
6: ¿Infantil en qué sentido?
2: Infantil en el sentido de que queremos cosas cómodas. Queremos comodidad ante todo. Por eso no tenemos hijos. Este es un gran motivo por el cual la gente es antinatalista totalmente.
3: Sí. El otro día escuchaba a una persona que decía que le llamaba la atención de que hoy en día se prefiere criar un perro antes que criar un humano, un bebé.
2: Claro, es que es tal cual. Y justificamos muchas cosas a través de eso, ¿no? Que yo puedo entender que da miedo y que no... Y que a veces cambiar de realidad tan drásticamente, pues... puede dar pánico y de todo, ¿no? Pero se debería hacer un replanteamiento. Se debería hacer un replanteamiento real sobre qué tipo de vida queremos realmente, ¿no? Porque, o sea, no es que vayamos a llegar al colapso de... Pero hay muy poca infancia. O sea, infancia, lo que se dice infancia, hay muy poca.
1: Depende de
5: qué concepción tenemos
1: de los lugares.
5: Sí. ¿Vos querés decir?
1: Porque en realidad hay,
7: Yo pensaba en esto que traías de en cuanto a sujeto, objeto, respecto a las infancias, y cómo cambia la mirada en las intervenciones, digamos, en cómo, qué hagamos en respecto a esa crianza o ese acompañamiento. Yo lo traía en la asamblea, traía el ejemplo de mi tía, que bueno, que mi abuela en su momento acompañó desde un lugar, no sé, de no pensar en un diagnóstico o en las capacidades o discapacidades o posibilidades o no posibilidades, sino, bueno, acompañar a una hija en que tenga las posibilidades que ella piensa que puede tener o que tendría que tener cualquier ser humano. Y nada, la potencia que eso tuvo en el desarrollo y en la vida de hoy en día de mi tía, en la autonomía, en un montón de cosas que me parece que tuvieron que ver con una mirada que no fue sesgada por un diagnóstico o por una o por un listado de cosas que iba a poder...
8: Sin expectativas igual, ¿no? Claro. Uno no pone expectativas y lo que salga lo que pueda ser, ¿no? Yo creo que en ese acompañamiento, estamos llamándole ahora sí, aquí, hay mucha expectativa puesta. Hay mucha expectativa y cuando hay algo que se sale de la norma, se jode la expectativa y como que ahí está.
3: Me parece que eso es un trabajo que tienen que hacer, que cuando se produce eso, que no se cumple lo que uno esperaba, es un trabajo de los adultos, adultas, me parece. No sé.
6: Para desarmar, ¿no? Porque esto de las expectativas que se ponen son siempre desde el punto de vista de que uno lo ve ahí, siempre desde el lado del adulto. Y me parece que recién la compañera utilizó como una palabra que me parece que dio en el clavo, ¿no? Que esto de la posibilidad de ponerse en los zapatos de, o la imposibilidad de ponernos en los zapatos de. Y me preguntaba si, claro, si también esto era lo que llevaba, ¿no?, a que haya una falta de comunicación o una dificultad en la comunicación, de comprensión, de saber qué es para ellos lo que es bueno. Lo mismo cuando hablamos de felicidad, digamos, como, ¿qué es que sea feliz para vos?
1: Quizás para unos con las prioridades que le ponemos, seguramente ser feliz para un padre que sea muy egoísta, pues será que saque buenas notas y sea el número uno, ¿sabes? Y mejor, y que encima juegue bien, ¿entendéis? A ver si me entendéis, ¿no? Y otros para simplemente, para mí será, me gustará que sea feliz, pues que esté contenta, que juegue, que se relacione con niños, que pueda expresar sus sentimientos.
6: Pero eso para vos, ¿viste? No sabemos si para tu hijo o para tu hija.
1: No, y te digo yo, claro, ella como crianza, no sé yo, pero como madre sí lo puedo saber.
2: Yo
1: no
2: lo sé, saber
1: porque los padres, en esto creo que seguramente estaremos de acuerdo, notas, tú lo notas. Estamos hablando de pequeñines, ¿eh? Cuando están mal se nota. En adolescencia nada, cero. Te pierdes.
8: En general todos notamos en el otro. Notamos en los niños y los adultos también notamos cuando si lo conoces, si conoces a la persona, se nota como muy rápidamente dónde está la energía o cómo está la energía.
2: Yo lo que sí que puedo decir es que mi infancia, lo que se dice, mi infancia fue muy feliz. Y la verdad es que teníamos muy poco. O sea, no era una cuestión, es que lo que teníamos era un montón de campo y campo por todas partes, en la que jugábamos y hacíamos cabañas por un tubo, y me lo pasé que te cagas. O sea, me lo pasé, pero, o sea, alucinantemente bien. Y por tener, no es que tuviéramos nada en absoluto, lo que éramos era un colectivo. Era un grupo de niños que siempre estaban jugando y que continuamente querían jugar y jugar y jugar y jugar y jugar hasta las 10 de la noche. Y en eso me lo pasé muy bien. Y no por eso no estudiaba, estudiaba igual. O sea, y así ha sido toda mi vida, quiero decir. Me lo he pasado muy bien estudiando y haciendo un montón de cosas, quiero decir.
1: Pero hay niños que no son felices estudiando. Hay personas que no les gusta, o niños.
8: Pero hablas igual, Micaela, del concepto de libertad, quizá, de libertad infantil, sí. ¿No? De no tener esa... Yo creo que ahora con el miedo también se ha coartado la libertad infantil, ¿no? Todos lo llevamos más asegurados, ¿no? Todos, ahora el niño que no salga sin móvil, para controlar, para que el padre esté en contacto con el reloj ese. Pero digo que también lo apuntó, no sé qué lo apuntó alguien, lo de Tonelli, era lo del libro de Gracio.
5: Vale. La ciudad
8: de la ciudad. Que obviamente tú estarías en un pueblo, estabas en el Prat.
2: En el Prat. Sí.
8: Claro, eran poblaciones, porque yo me refleja mucho en eso. Yo tenía mucho campo delante. No estaba en el Prat, pero estaba en otro pueblo aún más pequeño. Y claro, tenía tanto que hacer. O sea, no teníamos nada, pero teníamos tanto monte, tanto espacio para hacer, que ahí salían miles de cosas, ¿no?
2: Sí.
5: Pero, la creatividad.
8: claro, pues salías y pasaban cosas, había vegetación, había animales, había árboles, con eso lo tenías todo hecho ya, ¿no? Pero eso es impensable ahora. Ni en ese pueblo en el que yo vivía ahora ya no se hace eso.
2: No, no, no, y el plato ha cambiado, el plato ha cambiado, ya no tiene nada que ver.
8: No lo puedes hacer tampoco, es decir.
2: No tiene nada que ver.
8: Y quizá educamos, criamos, acompañamos a los niños también en el tiempo y en un contexto, en un tipo de sociedad que tenemos montada ahora, que es diferente, que no podemos recuperar aquello que había que ver.
1: Algún pueblo se puede, ¿eh?
8: Pero sí que el concepto de libertad, y yo creo que es muy interesante. Y también, bueno, ahora pasó a Luisa, perdón, pero yo que vivía en un pueblo que no podía elegir cole, no podía cambiar de cole, mis padres solo había uno. Y ahí te comías con patatas. Pero yo sentía una cárcel el cole, con lo que decía Andrés, el cole me encarcelaba, me angustiaba un montón. Pero me angustiaba un montón. Y cuando salía, claro, tenía el monte, tenía todo abierto por ahí, era como el frente, cuando había la cole, me amargaba. Y ahí es un punto en el que sí que hay que estar muy alerta cuando tú estás llevando a tu hijo a un lugar, a un contexto en el que no está bien. Pero lo tienes que llevar porque tú tienes que hacer otras cosas, como ganar dinero y eso, y lo llevas ahí aún sabiendo que no está bien. Dice, pero bueno, es que no tengo otra posibilidad. Y eso es jodido porque ahí se jode la libertad. El punto de libertad también paterna, de decir que no puedo hacer más, te tengo que llevar ahí. Y el de la chavala o el chaval que tiene que ir ahí porque su padre no puede sacarlo de ahí. Es complejo.
1: Alguien que
8: vaya
1: a
2: Es complejo porque, claro, en esos territorios y de esa forma vas cogiendo conciencia de muchas cosas de una forma directa. Yo me acuerdo cuando nos encontramos unos condones. Era como, ¿pero eso qué son, globos?
1: Globos,
2: y y fue así como empezamos a descubrir un montón de cosas, ¿no? Y jeringuillas también, porque también había jeringuillas. Es verdad.
1: Lo peor de enchar el globo, ¿sabes qué me pasó?
2: También había jeringuillas.
1: A mí me pilló mi padre enchando el globo.
2: Pero tú eres...
1: claro, inocente de mí. Yo que sabía.
9: Yo quería decir algo.
2: Pero todo eso al final te arma de una manera que es como tú vas creciendo y como tú te vas haciendo. Y no tiene por qué ser algo negativo. No. O sea, ahora la gente quizá lo ve como algo negativo, peyorativo, malo. Y no, o sea, realmente tampoco hemos sido toda esa generación ni mejores ni peores por eso, ¿entiendes? O sea, es que
1: naturalizar las cosas, ¿no? Que hay alrededor.
2: Las cosas.
1: No, tú disfrutabas de esto, yo disfrutaba de la playa. Por ejemplo, mi madre estaba que me podía ver mientras me bañaba. Claro.
2: Yo recuerdo que los mayores
1: libertad absoluta es estar encima de la playa.
2: Yo recuerdo que los mayores ocupaban un papel mucho más importante de lo que ocupan ahora. Y esto es una realidad. ¿Por qué? Porque el amigo de mi hermano le tenía un respeto. Y ahora quizá al amigo de mi hermano yo no le tengo un respeto. Y no sé cómo explicártelo, pero funcionó. Bueno, y la verdad es que mola.
9: Quería traer un poco, que me quedé pensando, bueno, va con eso todo de... Me quedaba pensando, y porque, bueno, me quedé pensando muchas cosas, pero yo, por ser psicóloga también, escucho casi que todos los días, o sea, todas las sesiones, algo de la infancia aparece, ¿no? Y me quedé pensando cómo la infancia... Solemos pensar que es un lugar, que es un espacio, ¿no? Que es volver para este campo y es un tiempo y es una memoria y hay una plasticidad en eso también, ¿no? Quiero terminar con la infancia feliz de nadie. Yo también creo que tuve una infancia feliz, pero también creo que, no sé, en un proceso de terapia, por ejemplo, la forma como vamos recontando esta infancia, recontando estos otros años también, bueno, estos años pasados, me trae la sensación como la infancia es un periodo que solemos creer que pasó todo lo que pasó, pero también después con el tiempo la escena se va desmontando un poco también, ¿no? Entonces estaba pensando como, ¿qué es la infancia? Que de hecho es un concepto súper nuevo, ¿no? Del siglo XX por ahí, y que no es un marco biológico, no existe este marco biológico, y cómo eso aún vive en nosotros también, ¿no?
2: Claro.
9: O sea, en la infancia vive en cada uno de nosotros, siendo adultos, siendo lo que sea, ¿no? Pero como la infancia es algo como muy, para mí, y escuchando a todos también, como algo muy plástico, como se va actualizando, ¿no? Durante los años, durante la vida de uno, así, bueno.
3: Gracias. Gracias, ¿vos querías decir algo?
10: No, pues nada, que antiguamente no hacían más que traer hijos, hijos, hijos, no sabía realmente lo que conlleva llevar un hijo y tal. Yo estudié en un colegio de franquistas. Bueno.
1: Toma, ya no quiero decir nada más. Ya,
2: mejor no decir nada, ¿no? No te entiendo.
1: Sería
2: te
1: duro, ¿eh? Colegio franquista, eso seguro que lo hemos entendido.
8: Gracias, le ha pasado esa. Bueno,
0: el lapsus. Blanco, el lapsus.
8: Luego seguirá y le ha pasado a María el micro. Vamos, María.
2: Bueno, yo quería decir una cosa.
8: Ahora Micaela, era María para
2: Micaela.
11: Bueno. No, dale. A ver, yo tuve una infancia muy infeliz. Y hay cosas que con el tiempo, claro, y todavía a día de hoy, todo el trabajo que yo hago me empiezan a encajar. Por ejemplo, mi carácter, mi personalidad, yo me recuerdo de muy chiquitina, en el patio de mi casa con mis 5 hermanos, yo estaba siempre sola y jugando sola en un rincón, siempre. O sea que hay una parte mía de ese aislamiento, no me ha sido difícil aislarme, porque ya está, mira, de pequeñita. Luego, más que infancia feliz, yo veo una infancia querida. Un niño querido es feliz. Un niño que es aceptado, es respetado, es feliz. Tiene su momento. Y luego, ¿qué más? Evidentemente, todo esto marca. Marca los tiempos de cada uno. Y todo ese aislamiento que vive un niño es que lo deja, como digo yo, no sé, lo deja incapaz. Y cuando yo era casi adolescente, yo tenía terror de un embarazo, porque primero yo me sentía pequeña, yo me sentía una niña, ¿cómo voy a ser yo una señora embarazada? Y luego, ¿qué le voy a dar a mi hijo? Y me pesaba mucho a mí eso, yo no sabía qué, porque no reflexionaba más, no llegaba más, pero digo, yo sé que puedo pedir ropa y comida para mi hijo, pero ¿y de mí? ¿Qué le doy? Cuando yo estaba muda, ciega, no sabía nada de mí, nada. Y suerte que lo hice, porque además igual lo hubiese marcado a mi hijo, no lo sé, pero menos mal, y eso me ayudó mucho, porque hubiera, no sé si hubiera sido peor o mejor tener un nene, un hijo. Y luego, ¿qué más puedo agregar? Se me va, mira todo lo que tenía, me ha ido y se ha dicho. El lapsus, sí.
12: Había una pregunta que circulaba en la asamblea que creo que la hiciste vos, Martín, de, ay, no me acuerdo, sí, que qué nos hubiera gustado tener en las infancias, nuestras infancias.
0: Jugar.
12: Sí, jugar. Jugaste también, gracias.
0: Yo no jugué. Y luego hay otra cosa, de uno de grande también juega, nos pasa que no nos damos cuenta. Yo soy muy juguetona. Y no, ni me preocupa perderlo, porque no lo voy a perder nunca, es una personalidad así, y perdemos muchas esas cosas que, no sé, cuando no se viven en la infancia, no sé, a veces pienso que perduran en el tiempo, vuelven a aparecer, aparece tu niño cuando tú eres grande, aparece también ella, claro, y se divierte, se ríe, sí, claro.
2: La forma de...
0: Sí, claro.
1: Las infancias, de normal, no todo el mundo, lógico, pero la parte más pequeñita siempre la recordamos con cariño, pero el ser humano solemos hacer eso, ¿no? Para no cargar con tanto sufrimiento, como tenemos poca memoria de cuando somos muy chiquitos, a no ser que sea porque es una foto o porque te lo han contado, y lo dulcificamos todo, aunque no haya sido tan buena, seguro que la verdad es que es muy buena, pero hay un momento... que estaba oyendo, pues eso, los 9, 10 años, 8, a los 10 años, que no eres un adolescente, pero es un niño, y aquí sí que recuerdas. Entonces, lo que te pasa aquí, para mí, en mi caso, me marcó mucho. Me sentí abandonada y me quedé con el monstruo, ¿no? Y cuando te quedas con el monstruo, ya la has cagado. Porque no tienes nadie que te quiera, que te defienda, y eres muy pequeño para poder enfrentarte al monstruo.
0: Muy duro.
8: ¿Y qué es el monstruo? Perdona.
1: Mi madre. Era un monstruo. Nunca, no, bueno, una persona egoísta. Si ella me robaba a mí algo, la que le pegaban era a mí. ¿Sabes qué quiero decir? Claro, dejar que peguen a tu hija porque eres ludópata, en estos ambientes. Y aprendes a callar, a no decir nada. ¿Sabes? Esa niña tan buena que solo lloras. Y sí, aunque me veáis así, pues la verdad es que sí, era muy llorona, lo daba todo. Pero una experiencia que empezamos por los traumas te puede cambiar totalmente y hacerte una persona muy mala.
11: Sí, sí, sí.
1: Porque le puedes tener tanto rencor y que nadie te ha ayudado. Exactamente. Que, ¿cómo se hace ese puente, no? De...
2: Sí, haciendo las paces.
1: Bueno, sí, sí. Sí, bueno, yo le hice las paces. Primero le dije que mierda que no te hayas muerto tú en vez de mi padre. Eso es el caso, lo comió, pero vaya con pan bimbo. Pero luego me tocó cuidármela.
13: Yo te pregunto a vos, ¿no? ¿A ti cómo se hace ese puente? Porque lo has hecho.
1: Porque se quedó sola. Porque no soy mala persona. Tenía que haber sido mala persona. Creo que mi defecto fuese buena persona. Porque no se merecía nada. Pero sí que es verdad que a mi mayor la quería mucho, a mi pequeña no. Mi pequeña le pegaba con la batuta, si me daba, estaba cocinando y le daba con la muleta, le pinchaba con el tenedor. O sea, a mi hija pequeña, imagina el monstruo que era, ¿no? Y, pero aún así la cuidé hasta el final.
11: Y yo, hay una cosa que hoy por hoy que soy mayor, admiro a las madres. Yo no soy madre, ¿no? Pero yo les admiro el trabajo, las cosas que a las que tienes que... como digo, lo que tienes que hacer para estar por tus hijos. Yo tengo una mucha admiración. Y mi madre, ella se quedó sola con 6 niños, sola, perdida. Y entonces el abandono aún era brutal. Y claro, en esos años yo la culpaba, la responsabilizaba, que no nos defendió de mi padre. Pero con el tiempo, y sobre todo cuando se fue ahora no hace mucho, aparecen recuerdos muy bonitos, muy duros, de que todo lo que la culpé, ella era incapaz de, no podía, no era capaz de manejar toda esa situación sola, sin ayuda familiar tampoco. Y eso te genera muchas cosas, te marca mucho. Y luego el aislamiento, cuando estás aislado, te aísla porque no sabes qué decir ni qué te pasa, es que eso te deja en un estado casi ignorante.
1: Perdona. No, es que me pongo como enfadada conmigo misma, se empieza a ir aquí y para allá, es porque me enfado. Pero sí que realmente, no es que perdona a mi madre, sino que veía las cosas como eran. Porque cuando era pequeña yo las veía como yo quería verlas, no como mi hermana me había dicho que eran. Vale, entonces ellas dos se odiaban a muerte. Y bueno, claro, las cosas luego con el tiempo vas descubriendo a la persona y ves que a ella también la están maltratando. Quizás tampoco sabía hacer lo mejor, la habían maltratado de pequeña, la habían abandonado. Claro. Mi padre era un maltratador nato, la había visto como le saltaban los dientes a mi madre, o sea, era un maltratador de libro, no, peor. Hoy en día sería de cárcel. Y quizás tampoco podía hacer nada más.
11: Es que a veces
1: eran.
8: Eso pasa, ¿no? Eso pasa, que hay como un sentimiento ambivalente hacia nuestros padres, porque los culpamos habitualmente de todos nuestros fracasos, traumas y tal, y a veces tienen que ver, obviamente. Pero hay un momento como que no sabes por qué, a veces porque estás en terapia, a veces porque no, a veces porque te viene una revelación, como que los comprendes de repente.
11: Sí, sí.
1: Y sobre todo si tienes hijos.
11: Sí.
8: Y lo vuelves sujeto, porque también nos pasa, que también como hijos tratamos como objetos, ¿no?, a nuestros padres también. Hay un momento que los ves como sujetos, los ves como sufrientes, ¿no? También los ves como con la torpeza. Y te empiezas a imaginar, claro, qué debió vivir él para que luego pasara esto, ¿no? También conmigo. Y va y viene. Y luego también te da la rabia y los odios a muerte.
1: Yo mi padre lo quería con locura, no siento quién era. Imagínate tú.
8: No sabiendo quién era.
1: En cambio, mi padre lo adoraba. Él, mi padre, nunca me hizo daño, al contrario, se me llevaba a pescar, hacía todo conmigo. Era como su ojo derecho, ¿no? Que se dice su ojito, no sé.
11: ¿Sabe lo que a mí?
8: Pero luego nunca cambió esa sensación con tu padre.
1: Es que mi padre no veía nada malo en él.
8: Claro, pero a veces pasa que uno ve como la perfección en alguno de los de y creo con el tiempo empieza a ver.
1: De hecho, lo he copiado totalmente. Yo he copiado demasiado de mi padre para defenderme.
8: Claro, pero cuando empiezas como, no sabes por qué, empiezas como a ver, hostia, igual no era tan... La cosa no estaba tan bien ahí, ¿no? Igual...
1: Ha conseguido hacer una copia de él, que como aquel que dice, no en todo, pero sí en esa prepotencia, ¿no? En el abogado de pobres, como se suele decir aquí, ¿sabes? El meter dentro de las causas que... Eso lo, es como para agradecer eso, pero también hay unas partes que no son tan de agradecer.
11: Una cosita, que a mí eso me ayudó, también, y claro, estar en Nicosia es un continuo proceso de casi de terapia para mí, ¿no? Y sobre todo, claro, cuando tenemos aquí gente de práctica.
8: Gracias, está súper solicitada. Durante los programas de radio los miércoles llaman todo el mundo.
1: Yo creo que llaman solo los miércoles, ha dicho, llámale los miércoles, por favor.
11: Aprendí, ¿sabes qué? Después, al hacerse mayor... Claro, yo aprendí a entender, a empezar a ver y a perdonarlos, porque cuando, sobre todo cuando uno es mayor y se trabaja, ve todo el bagaje que ellos han tenido. Claro, yo no tenía la culpa porque agarré el odio y el rencor más grande que yo sentía. Es todo un camino para llegar a esto y nunca más me volvió a parecer nada en contra, porque es un ser humano como yo, errores como yo. Quizás yo no hice mi familia, no hice hijo, no he maltratado a mis hijos, no los he abandonado, pero a mí me ayudó a perdonarles, me enseñó. Y de eso estoy, porque yo lo hablé con ella 2 años antes que se marchara, lo fui hablando, le pedí perdón por mi infancia difícil, muy difícil, y eso me deja muy bien, me ha dejado bastante tranquila y bien de reconocerle a ella como madre, ¿sabes?
1: Y lo vuelvo a repetir, también la adolescencia, tú las cosas, ese odio que estaba hablando era un momento de adolescencia, ¿sabes? Sí. En la adolescencia es muy raro que no odies a alguno de tus padres, sí. O si no los dos.
3: ¿Qué le decías, lo peor? Odia,
1: sí, ese es el peor. Yo lo escribí. ¡Te odio! A ver. Sí. Bueno, sí. Yo ayer me han puesto en la puerta.
3: Le hacía maldades al padre.
1: Pero luego dices, cuando si era a los 15 o los 18, dices, qué bestia, qué bruta, qué tal, qué cruel, ¿no?
3: Sí.
1: Y también te educa.
11: Sí, totalmente. Exacto. ¿Sabes qué pasa? A veces veo qué fácil es hacer un crío. Qué fácil. Y luego dejarlo sin padre, biológicamente. Y luego se queda sin su padre. Se queda sin su padre. Yo qué sé.
1: Está genial.
11: ¡Hala! Por favor. ¿Cuántas parejas jóvenes?
14: Llora, porque es así, o sea, es súper difícil. Sí.
11: Muy difícil.
14: Muy fácil ser abandonado. Sí. Y muy difícil criar a una persona. Sí,
1: uno es que de la infancia y le haya.
14: Uno puede cuidar a 6 hijos, pero 6 hijos no pueden cuidar a una madre. Y esto también es una realidad.
11: Sí.
14: Y hay que perdonar, perdona. Y hay que perdonar.
1: Usted perdona.
14: Te perdono. Hay que perdonar porque yo creo que al final cada uno se ha encontrado con sus batallas.
11: Exacto.
14: Yo a veces pienso en mi madre, las batallas que se encontró cuando llegó aquí a Barcelona, cuando llegó a San Sebastián, cuando luchó por mis hermanos y por mí, cuando luchó por su casa, cuando luchó por tantas y tantísimas cosas, ¿no?
3: Sí.
14: Tengo que entenderla, tengo que hacer las paces con ella y entenderla porque... Bueno, eran sus batallas al fin y al cabo, ¿no? No son las mismas batallas las que me he encontrado yo que las que ella se encontró. No son las mismas. Es que evidentemente no son las mismas. Y al final uno se da cuenta de que eso es lo que es la vida. O sea, es un desarrollo. Y me ha gustado mucho lo que estabas diciendo tú, que yo creo que a veces, más que... cómo ha sido tu infancia, es cómo rescatas tus recuerdos.
3: Ah, ¿y qué tipo de recuerdos?
14: Y cómo te... A veces te envenenas con según qué cosas que dices, tío, que ya ha pasado. Claro. Que eso ya está, ya,
3: como que
14: míralo.
3: Hiciste un poco eso
14: Sí, que no hace falta que te metas en el lodo, ¿no?
3: No.
14: No sé, es una sensación...
11: Cuando hay perdón y ya no te metes en el lodo, ya no...
14: Sí.
11: No...
14: Porque hay que perdonar. Claro. Es que, o sea, al final.
1: Es muy difícil perdonar.
14: Es muy difícil perdonar.
11: Loreto,
14: hay que perdonar.
11: Es un proceso largo. Yo para perdonar.
1: Claro,
11: tardé.
1: Porque lo hiciste de mayor y llevabas muchos años trabajándolo, pero un día para otro. Me parece muy complicado cuando te han amargado la vida.
11: Claro.
1: Pero lo que se dice amargado es porque te lo han hecho a lo largo de toda tu vida. Te han cambiado totalmente tu carácter.
14: Igualmente, perdón. Perdón, hay que perdonar. Pero nosotros también hacemos daño a gente y esto también es
1: una nadie está libre de pecado en esta vida de nada. Quiero decir, nadie quiere, a lo mejor no quiere hacer daño expresamente,
3: pero sin intención.
1: Pero eso también ayuda a ser, es una parte de la sobrevivencia.
3: Por ahí
1: no puede ser rosa todo.
3: Me preguntaba, uno hace ese proceso en soledad y también pienso en esta cuestión de que yo creo que no sería el momento durante las infancias de los adolescentes de reconocer, bueno, de preguntarnos, ay, ¿quién educó a nuestros papás? ¿En qué contexto crecieron? ¿Qué recursos tienen? O sea, yo creo que no es parte de esas etapas. No, uno creo que va comprendiendo a medida que va atravesando la vida misma, digamos. Y también haciéndose responsable de su propia vida, va diciendo, ah, mira, no la tenían tan fácil cuando era. O va comprendiendo, ah, mira, con razón no me dejaba salir porque me estaba cuidando, digamos, de una sociedad un tanto machista, digamos. Qué sé yo, digamos. Pero pensaba que sanar o el perdonar, pienso que se puede hacer también de una manera comunitaria. Por ejemplo, en donde trabajamos nosotros existe un grupo de madres, principalmente, digamos, que son son familias monoparentales, en donde se juntan justamente para intentar trabajar este proceso desde sus infancias hasta cuando le está tocando, digamos, acompañar en una infancia con algún diagnóstico de salud mental. Es como, ¿cómo te acompañas? ¿Cómo vas perdonando en compañía de otras personas, digamos, que están atravesando las mismas situaciones, que no están encontrando las respuestas de manera inmediata y demás?
11: Yo creo que, perdón, lo hice casi solo el camino. Queríamos acabar bastante.
1: Bueno, sí, que acabe, pero que queríamos...
11: Ya está.
1: Sí. No, acaba, que tenemos tiempo solo.
14: Dale.
1: Por eso miramos la hora.
11: ¿Qué decía? Espera. Ay, no sé.
14: Se me ha olvidado. Sí.
3: Se están volando mucho los videos hoy. Ay.
11: Pero ¿sabes qué pasa? Otra cosa, estos lapsos que yo tengo de bloqueo y de olvido, y yo no es de ahora de mayo, yo lo tengo desde pequeñita. Me quedaba en blanco por el terror que viví también, ¿no? Entonces, por eso culpé tanto a mi madre. Pero, pobrecita, y en la adolescencia un niño no tiene... Ni yo de mayor he aprendido a hablar. Ahora de mayor, y tengo años, pero cuando era joven no sabía ni qué me pasaba, ni qué términos usar para explicar qué me pasaba. No sabía. Entonces, bueno, lo bueno de todo es que a mi mamá la pude despedir. ¿Qué me iba a decir? Cuando miro atrás, madre mía, qué guerra, pero me tocó a mí esta una sola vez desde ese era haber sido adoptada, una sola vez de todo lo que vivía, pero dije no, se acabó, aquí hay que vivir y hay que pechugar con lo que hay y afrontar con lo que hay, y eso fue lo que me tiró para adelante, claro, no esconder el bulto, no culpar fuera, no, porque luego estoy yo que soy adulta, soy mayor, soy adulta.
1: ¿Cuánto estamos? Voy a ser muy cortita,
15: ¿eh? Yo, 7 minutos.
1: Me gustaría reconocer.
15: Porque quería. No voy a abrir.
1: El método Montessori me gusta.
15: Vale. Y cuestionar el estibil también, que hay una asociación de reprimidos por el estibil hecho mierda.
1: Pero bueno, yo
15: quería rescatar dos cositas, ¿sí? Que quizás abre para otro
1: programa. No, es igual, ya lo he dicho, ya está.
15: Que tiene que ver con. Proceso personal, estoy tratando de aprender a cómo cambiar mi forma de relacionarme con mi hija que está entrando en la adolescencia. O sea, yo sé que yo tengo que cambiar mi forma, porque yo he construido una relación, una forma, unas palabras, una forma de estar, etcétera, que eso ya no funciona. Está chocando así, pum, pum, pum.
1: Todo entonces, lo que como... te querías te ha roto.
15: Claro, y entonces... ¿Qué pasa? No, claro, ella no me reconoce en ese lugar ni ella se reconoce en el lugar que yo le estoy dando, porque ella está en otro proceso. A mí me cuesta mucho, porque tengo que aprender, bueno, a ver, tengo que estar pensando todo el tiempo, yo he naturalizado una forma de vincularme que la tengo que desarmar, ¿no?
1: Eso que no tienes que dar libertad, eso para hablar, esa palabra,
15: sí.
1: Libertad. Que ya quieras claro. Algún día con alguna amiga. Que
15: no, eso sí, eso es verdad, toda la libertad.
1: No les dan libertad y los tienen así cogidos.
15: Pero, y por otro lado, un tema que también estaría para otro programa es el tema ese de esa cosificación mutua, ¿no? Y de la cosificación de los padres. Yo me irrito mucho cuando la pregunta es, ¿qué hay de comer? Yo cocino. ¿Qué hay de comer? ¿No? ¿Qué hay de comer? Como si fuese una especie de maná que cae, ¿no? No estuve 14 horas para comprar, para conseguir. Yo soy muy marxista en ese sentido. O sea, muy marxista. Le explico todo lo que está detrás de ese plato que tiene en la mesa. Aquí hubo un farmer. Aquí, claro. Y después lo fui a comprar. Estuve 2 horas para encontrar no sé cuánto. Y vos querías no sé qué, no sé cuánto. Y después a mí me gusta la slow food cocinada lentamente. Entonces, hace 4 horas que está cocinando. Entonces, ¿y eso para... de que hay como si existiese de la nada, ¿viste? Ah. Bueno, pensar la cosificación mutua. Sí, ellos también te ubican en un lugar. Papá es así. Tú, puf, sí, y vos sí, estás tratando de reencontrarte ahí en algún lugar. Okay. Y cómo encontrar tu papel, lo que decía John también, decir, ¿qué otras cosas sos más allá de ser papá? Porque hay un momento en la vida en donde sos papá. E incluso te reconocen desde ahí, ah, el papá de Uma, te dicen, soy el papá de Uma. Sí, está, yo, mi identidad está por los suelos. Todo lo que yo soy se construye
1: no
15: en relación
1: nada, a mi es el papá de...
15: Sí, el papá de... Te da tu orgullo. Mamá de... Pero bueno, son cosas que uno tiene que estar repensándose también para encontrar buenas formas de relación.
3: ¿Cómo encuentran los padres, las madres, esa forma de... habilitar espacios de fuga y no quedar entrampado en ese lugar de papá de... ¿Cómo, qué estrategias hay, digamos? Sí, ¿en qué encontraron cuenta ustedes, de alguna forma?
15: Vamos a crear una guía.
3: Escriban una guía.
15: Encontraron, nos llenamos de oro.
8: Un truco que decía a tus amigos, llamarme mucho. Pues, muchos planes, cada 10 planes cojo uno. Digo, ¿qué? Me lo llamas 10 veces, cojo uno.
15: Claro. Los planes ya no son tus planes, son los 300 cumpleaños del... Bueno.
1: Sí. Y ya tiene el móvil cogido en la mano todo el día y no te hace ni caso. Tú le hablas y tú ves... ¿Que te estoy hablando?
8: Eso lo hacen los adultos, ¿eh? Digo que bueno, ahí no hay que
1: sí,
8: tachar a...
1: Sí, bueno, pues estamos... ese es el mal ejemplo. Sí, la gente sí, que tiene siempre el móvil en la mano, entonces su hijo lo va a hacer.
8: El problema de las pantallas en los adolescentes y tal.
1: Sí, pues si tienes todo el día la tele enchufada.
8: Pantallas en los papás y mamás, que están criando la pantalla en la mano. O sea,
1: y también... para que se callen, que te decía antes, le dan el móvil para que se calle. Y no moleste.
11: En el bus sube una madre con un carrito, con el móvil aquí hablando y buscando el billete para clicar. Digo, Dios santo.
1: No tienen tiempo para los niños, ¿sabes? Es un gran problema.
8: No. Queda poco tiempo, a venir Luis Marizo, le vamos a ver. No, pero como queríais. A ver, el tiempo ahora nos podemos pasar un poquito, porque descarrilar nos deja su media hora. No, pero muy poquito. Luis, si vas a querer decir algo...
16: Sí.
8: Sé consciente y responsable de la hora que ha venido.
16: Yo quiero invitar a la gente que vea una película que es un documental que trata de los números, lo hermoso que son los números, y una película que se llama Disclosure, que está en este momento viéndose en las pantallas. Y tiene relación con mi vida, porque en la niñez yo pasé por muchas de esas etapas.
1: Dejamos acabar.
16: Por eso me tratan de un poco de otro planeta, chiflado, fuera del sistema, inclusive persona. Dentro de los amigos que están, algunos que nos han categorizado como medio locos, me voy a los límites de otras realidades, vale. Entonces es porque yo viví muchas de las cosas que hablan en esa película en mi infancia, y cuando se contaban, la mejor manera era guarda silencio, no hables eso a la gente. Y ya técnicamente me cansé de no hablar eso a la gente, y creo que es el momento de empezar a hablar a la gente y mostrar quién es uno. No es sencillo, y yo invito a que todo el mundo vea esto y que todo el mundo encuentre en su camino la manera de que ese niño, de las cosas buenas de ese niño, donde fue limitado por decisiones de terceros, de adultos, que te decían no hagas, y que de cierta manera cuando eres adulto entonces... esas cosas surgen y te limitan. Invito a que nos expandamos y seamos ese niño adulto, pero capaz de ganar el mundo a lo que sea, desde el bien y desde la amistad de todos, y desde la locura que nos une con Radio Nicosia. ¡Ué!
1: Ya he dicho sus palabras mágicas y ala, vamos.

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0: tardes. Estamos acá. Estamos acá en Radio Nicosia 94.1 y bueno, hoy la idea es discutirmos un poco acerca de la dificultad de nos juntarmos, ¿no? El tema es algo que se acerca un poco de la movilización política, de una cierta dificultad de hacer una movilización política en los tiempos actuales y en una especie de solitud quizá que todos experienciamos aparte, mientras, yo no sé, pero que estamos cada vez más conectados en términos virtuales y también como cada vez más distantes unos de los otros. Y bueno, me parece importante situar un poco que llegamos a este tema en cuanto discutíamos en asamblea acerca de una especie de evaluación del Orgullo Loco, que fue el último sábado, ¿no? 6 de junio, y hablábamos un poco de cómo fue una buena organización, pero por otro lado, de una dificultad de llamar más personas, ¿no? Y con eso se abrió toda una discusión, creo que más amplia, de lo que se puede hacer. Y me parece que es un poco esto que hoy vamos a pensar juntos acá, ¿no? Me parece que tiene algo que es un poco más general. Una dificultad de nos juntarmos en todas las áreas. Y también hay una singularidad del campo de la salud mental, ¿no? Que es una dificultad de hacer una movilización política con personas que también están en procesos de institucionalización o como que tienen una cuestión más específica acerca de la autonomía, yo no sé. Entonces, es un poco trazar un poco este panorama para podernos pasear por todo esto, ¿no? Algo un poco que se pasa en todos los ámbitos, ¿no? Una especie de solitud, de cómo podemos colectivizar una experiencia, algo que respecto más de una experiencia política, de movilización política, y también más específicamente en el caso del Orgullo Loco. Y creo que es eso. No sé si alguien que estaba en la asamblea quería acrescentar algo.
1: Yo.
0: Vale, Santi.
1: La fortaleza en combatir el espíritu del grupo, del 10 del 6 de 2026. Reflexión. ¿Quién no ha oído decir el que no llora no mama? De ahí los sindicatos, que son grupos de trabajadores que se arman para defenderse del poder. La fuerza está en el grupo, no solo en un incidente o accidente aislado. Todos unidos como los de Fuentevejuna, a la par, como sincronizados. La lucha está en el día a día, en el turno, no por cuenta propia, no en lo autodidacta, diría yo, sino en lo macro, en lo de equipo, ahora que empiezan de nuevo los mundiales de fútbol. Y en temporada laboral, el seguimiento del Campeonato Nacional de Liga, con partidos entre equipos, con sus jugadores, jugadas, estrategias, con el entrenador que distribuye los jugadores en el campo, el míster que solo aconseja, pues el partido lo juegan los jugadores.
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justo llaman. Y nada, yo lo que quería decir es que desde mi punto de vista no es que seamos menos o seamos más, o seamos pocos o seamos muchos. Yo creo que somos un colectivo que poco a poco se ha ido haciendo bastante mayor. Más o menos yo diría que somos los mismos. La organización es prácticamente la misma, ¿no? La gente que ha estado ahí de una manera u otra haciendo cosas siempre ha sido bastante la misma. Y su forma de llegar a la gente ha sido prácticamente igual, ¿no? Quiero decir, por un lado, estamos los mismos de siempre, con nuestra fuerza motriz, con nuestra fuerza para poder hacer cosas. Y por otro lado, hay una realidad muy, muy clara, y es que cada vez pues se necesita que haya más apoyo, ¿no?

0: De hecho, nos hacemos mayores y hablarnos. No, no, te iba a preguntar. Sí, sí, sí. Sí, sí, y porque ya no soy el que era. Sí, sí.
1: Yo me acuerdo de cuando estuvimos en el Orgullo Loco, en el de Plaza Cataluña, había una fuerza que era muy, muy, muy bestia, ¿no? Y que y se hicieron, se consiguieron cosas muy potentes en ese momento. Ahora quizá no estamos en ese momento, pero creo que hemos de valorar que estamos más o menos los mismos, que hay gente que todavía está y que de forma presencial, aunque sea solo eso, pero que estamos ahí.
0: Porque, Mica, yo pensaba que igual se ha desactivado, o sea, que la misma gente puede estar en sintonía, ¿no? Con una lucha, con un fin, sí, pero parece que se ha desactivado un poquito el hecho de salir. Yo si me exploro a mí mismo, no hablo de los demás, creo que me cuesta más salir. Creo que hay como otros recursos al alcance que supuestamente también son de reivindicación, de lucha, que puede ser desde compartir una cosa a decírselo a otro o a darle un like, y uno parece que se siente bien ya con eso, ¿no? Y que cuesta salir, y yo creo que hay como mucha, y hablo de mí solo, no estoy hablando, no acuso a nadie, de como mucha excusa incluso a la hora de no acudir a ciertos lugares porque la forma en la que está hecha no estoy de acuerdo. Igual con el fin, si no, pero que esa forma, o según quien lo, o según quien lo lidere, o según quien lo organice. Digo que hay, que yo veo que estamos en un tiempo un poco más de eso, de disgregación y de falta de acuerdo por las cosas esenciales. Y que hay cosas mínimas que nos derrumban todo. Creo que hay cuestiones de, desde conflictos en el ámbito de lo personal, que puede ser, que pasa en todos los lugares, pero como que eso ahora se convierte en muy importante, ¿no? Que no estoy de acuerdo con aquel que va allí, o que no estoy de acuerdo con el que va a llevar la pancarta, ¿no? La primera fila típica de las pancartas, ¿no? Y eso hace que uno no acuda allá, y también que haya algo de comodidad también, y de un supuesto estado del bienestar, ¿no? De un supuesto de unos privilegios, supuestos que no queremos perder. Es decir, bueno, lucho, pero lo justo, porque tampoco estoy tan mal, ¿no? Hay gente que está peor, ¿no? Y eso sí, sigue operando por ahí. Y si lo pensamos en relación que apuntaba Clara al Orgullo Loco, creo que sí que también hay algo de no querer exponerse, de no querer estar, aparecer como nombrado como tal, ¿no? De no querer, habíamos hablado, ¿no? Que depende de cómo uno se puede nombrar como loco y tal, desde un lugar cool y interesante, acabo. Pero cuando una persona es diagnosticada ya no es tan interesante que le llamen loco, ¿no?
2: ¿Se puede haber entendido mejor el evento?
0: Yo creo que no tanto, o sea seguro que sí, Oscar, seguro que hay margen de mejora en todo lado, y seguro que hay margen de proponer otras cosas, pero también los recursos son los que son. Pero creo que es más una posición casi individual de gente, y también de mucha gente que no tiene directamente posibilidad de opinión, ¿no? Que hay mucha gente que está institucionalizada, gente que tiene su calendario personal generado por otros, por terceros. Ya, pero yo creo que se hace de uno y dos, se hace bastante para los recursos que hay, que casi no hay recursos ni nada. Son un grupo de gente voluntaria que va intentando, pues eso, pues, difundirlo. Y si pensamos, el Orgullo Loco, ¿no? Pero si pensamos propiamente en nuestra asociación en Nicosia, a veces se proponen cosas. Y si lo propones con mucho tiempo de antelación, se olvida. Y si lo propones con poco, no, porque hay poco. Y de 50 posibles, acuden 4. Digo que hay algo que suele pasar, que hay que ser muy fino con eso, con cómo se propone, cuándo se propone, y como que tampoco hay fórmula también mágica.
1: Yo creo que eso sucede sobre todo porque a veces confundimos el activismo con...
0: Perfecto.
1: El activismo con venir aquí, ¿no? Claro. Que no es exactamente lo mismo. No. Es algo parecido, pero no es exactamente lo mismo, ¿no?
0: Sí, claro, que hay muchas formas de activismo, pero decíamos como que los convocaba a este programa era la presencia, ¿no? El cuerpo, poner físicamente el cuerpo en los sitios, ¿no? Claro que hay muchas formas de activismo, tal gran.
3: No, porque me parece que es algo de la presencia, algo de la calle también, ¿no? Y que yo no sé cómo soy un tanto nueva, pero o que tengo la experiencia de estar en la calle hoy en una manifestación política es muy diferente de lo que era como hace 10, 15 años atrás. Tiene algo que la calle es un poco menos real. Yo no sé, me parece que tiene una realidad virtual

0: aquí.
1: Muy buenas. Buenas tardes. Estamos. Buenas tardes, sí, buenas noches, según para quien escucha repeticiones. Estamos en 91.4 FM en Radio Contrabanda, en el programa 113 de ¡Descargarás! Y en lo que os hemos puesto un poquillo es un anticipo de el comentario del concierto donde estuvo gente de Descargarás en el concierto de GBH. Es de lo primero que vamos a hablar, pero antes de nada saludamos a todas las radios amigas y la gente que nos escucha por todo el mundo, para resumir.
0: Y no será nuestra música de fondo, va a ser otro el grupo.
1: Va a ser otro.
0: Y quizás si os decimos el grupo, intuís un poco de qué va el tema, güey.
1: De qué va el tema. Primero, salud a tothom.
0: Vale, salud. Y para que torne una altra alcunya a una.
1: Salud. Bueno, no se acuerda, como está el mundo, seguro que vuelve. Y dicho esto, nuestros compas ahí, Pedro Pico.
2: Hola, ¿qué tal?
1: Doloreto.
3: Ué.
1: Y Villas, por aquí.
0: Y el abanico.
1: El abanico.
0: Y Jimmy Jazz.
1: Jimmy Jazz, merci.
0: Qué presentador que tenemos de categoría.
1: Y bueno, pues nada, que primero lo primero.
0: Estamos diciendo todo muy en coña, pero tampoco es de eso que nos podamos reír mucho.
1: Luego
0: nos
1: ya
0: podemos burlar.
1: Luego nos pondremos serios, sí. Pero primero la crónica de los conciertos.
0: Crónica
1: que
0: anunciada.
1: Pedro Pico, ¿el concierto que estuvisteis?
2: Yo no estuve.
0: ¡Ostras!
1: No estuvo.
0: Vaya, pifia. Gracias, estaba en un momento crítico. Yo sí que estuve, lo que pasa es que llegué tarde y me encantará explicaros por qué. Si lo queréis, os lo cuento.
1: Pues claro.
0: ¿Será porque me había convocado una mani?
1: ¿Antifa?
0: Sí, sobre todo la Antifa, que es la que más representa a mí. 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
0: I entonces me pude colocar en remedio porque había una manía animalista. Digo, bueno, al lado del dibujo del cerdo, una cerdita no se notará mucho. Y subimos para arriba, éramos bastantes. La verdad es que éramos bastantes. Comparados con ellos, cualquier cosa parece mucha. Pero nosotros no lo veíamos, no lo sabíamos. La gente que había, si estaban, si se habían ido. Nosotros salimos de Tetuán a dos quarts de vuit. I ells la tenien convocada a les vuit. Bueno, pues no va haver manera de poder trencar el cordó policial. Perquè, a més, clar, és bastant ample, aquell tros.
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1: Bueno, pues de puta madre.
2: 800 según la Guardia Urbana.
0: Però tu no sabes que la Guardia d'Ara, somos 1.000.000 i nos dicen 300.000.
1: Sí, bueno,
0: no,
1: siempre.
0: No, porque
1: siempre
0: hay unas comprobaciones mínimas de esto, pero es que a veces cuando lo hacían por Gaza no cabía nadie, si estábamos uno encima de otro, habían tres columnas para arriba, como si claro. Hacía más castellas, pero pude veure'ns.
1: Claro, y decía que seguro que dijeron que habían ni medio 500 personas. Tócate las narices.
0: Y bueno, llegué un poquito tarde a Cornellá. Pero bien, llegué tarde, pero yo, uno así de refilón, pero mientras que llegas y te sacas las moscas de encima.
1: Bueno, claro, esa...
0: Sí, claro, yo venía de estar andando, de estar Y digo, ya he venido muy rápido, ahora me siento tal, me tranquilo. Y luego sí que ya pude ver tranquilamente Scooper.
1: Ah, bueno.
0: Perfecto, como siempre. Nos gusta además.
1: Sí, bueno, aparte están...
0: algo nos gusta, ¿no? A mí me gusta mucho.
1: Nos gusta mucho. Aparte he mirado aquí los carteles que tenemos en Contrabanda. Antiguos. Escupe, malos vicios, alpaviejas. Y oye, y digo, pero si esto es de veterano de Contrabanda.
0: Yo haciendo memoria, yo recuerdo haber ido a algún concierto de Contrabanda.
1: Imagínate.
0: Y no tenía ni idea, ¿eh? Quiero decir, cuando me metí no lo pensé, no similé esa idea de Contrabanda es esa Contrabanda, porque se hacían conciertos y venía la peña y se montaban cosas. No, joder, no sé, ahora nada, ahora es mucho más difícil los permisos, más difícil todo.
1: Bueno, hace tiempo que Contrabanda no hace conciertillos, pero... sí, cuando salía la mata a la cabeza de Contrabanda, conciertazos de la hostia, sí, no, tiene mucho poder de convocatoria todavía.
0: Y Nafra también me mola que estamos hablando del mismo cantante, no es el mismo grupo en sí, es el mismo cantante. Y luego yo dije, me va a pasar como con todos, las viejas glorias, ya verás tú. Primero que pensé, yo lo confieso, ya me he llevado algún chasco.
1: Ya.
0: Decir, joder, jubílate, abuelo. Porque sin ya no te llega la voz, no te puedes mover, o eres muy bueno porque puedes cantar, no te puedes mover, me da lo mismo, porque cantas bien, o sea, llegas a lo que yo estoy acostumbrado por cantar bien, ¿eh?
1: Ah, tú te refieres a los de arriba del escenario.
0: Sí.
1: Ah, yo pensaba que decías del público que me encontró a las viejas glorias.
0: También me encontré viejas glorias. También. Y también me encontré, lo que me gustó mucho es encontrarme a dos personas, que los nombro porque le hemos hecho entrevista, que diga, es que igual no hace falta decir el nombre, pero uno es de Intershow.
1: Hombre, claro.
0: Y la otra persona es de Disolvente.
1: Ah, mira, sí, sí.
0: ¿Sabes? Y yo, que ve, pero había mucha gente muy joven.
1: Bueno, eso está bien.
0: Y GBH no era una gente muy joven, pero lo bordaron. Lo hicieron muy bien.
1: Eso está bien porque, claro, siempre están echando pestes de la juventud. Y que haya gente que pueda ir a estos conciertos dice mucho de ellos.
0: Ay, hablaba de la manifa, en ese momento estaba hablando de la manifestación, pero sí que es verdad que la gente joven también fue a ver GBH. De hecho, yo allí, venga, vamos a correr. Y alguien vino a los vídeos.
1: Bueno, pues...
0: A mí me gustó. Hay quien dice que le gustó todo, que fue un súper concierto. Pues yo... Hay algunos que no lo vi.
1: Bueno, para gusto pues los colores.
0: No, lo vi porque no lo vi. No llegué. Pero por lo que se ve, todos los grupos estuvieron muy bien. Que bueno, eso es de agradecer.
1: Hombre, pues sí. Sí
0: que porque un poco no todo el mundo estaremos de acuerdo. Yo soy la primera que me gusta que venda, que haya gente joven. Pero a veces, cuando sale una alternativa y no hay ninguno que te debe gustar mucho, bueno, te pasas el rato, pero no es lo mismo.
1: Eso es como cuando te comes un plato de judías con chorizo o te comes un plato de salmón y todo eso. Pues vamos a escuchar el grupo este GBH, ¿no?
0: Nada, el recién salido del libro. Pero está en buena forma física.
1: Bueno, está bien, está bien.
0: Sí, no, en serio, que hay gente que está muy decrépita en la voz, la actitud. No,
3: la cresta también.
0: La actitud.
1: Sí, sí, se conserva, ¿no?
0: Y la voz, es que todo. No,
1: está bien.
0: Me sorprendió gratamente.
1: Se conserva, sí, sí.
3: Bueno, pues vamos a poner la canción de los GBH, Chip Boy.
0: Le habrá dejado todo.
1: No sé, bueno, eso.

0: esto.
1: Bueno, pues nada, otra vez estamos aquí con las movidas surrealistas. Basaron en este estado democrático. Bueno,
0: le daban democracia y no lo es. Le daban democracia y no lo es. Yo creo que no hay nada peor que te prohibieran tus derechos como ciudadano, como pueblo.
1: No, no, es que aparte votar, o sea, ya ves.
0: Las cosas que hizo salir la gente.
1: Votar,
0: o sea. Y luego las cargas policiales eran contundentes, indiscriminadas. No miraban si eran niños, si era una abuela, les daba absolutamente igual.
1: Vale, hasta había un señor mayor que iba con su perro y le pegaron una hostia, lo tiraron al suelo y el perro y tal. O sea, lo que estuvimos viendo.
0: Ellos eran los terroristas, perdóname.
1: Hombre, totalmente, totalmente.
0: Ellos hicieron el terror.
1: El terror era.
0: Nosotros simplemente nos defendimos.
1: Lo que estaban viendo para la tele era unas cosas que no estaban flipando, no los creían, no creían lo. Y lo peor es que ser

0: Bueno, pues Loreto os tiene que comentar unas cosas muy importantes.
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1: Pasamos uno de los dos tira que se nos queda poco tiempo. Sí. Venga, vamos a aprovechar.
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0: Pues sí.
1: També hi ha una pel·lícula del Companys.
0: Sí, no, l'he vista.
1: Proceso...
0: A Catalunya, no?
1: Sí, no sé. Sí. Estava plegando.
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0: Recomendacions químiques, tenemos ahí...
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0: En las recomendaciones fílmicas tenemos una película documental Dos Cataluñas del 2018 de Álvaro Longoria y Gerardo Olivares, que en esta película escuchen comentarios de las dos de los dos bandos, ¿no? Y bueno, si puede ser interesante.
1: La película es de un companys. No, proceso a Cataluña.
0: Ah, vale, sí, no, aquí está la que tú de ella, sí.
1: Ya me voy.
0: Y bueno,
1: es nueva esta,
0: De agenda, pues voy a mirar a ver si podemos decir alguna cosilla.
1: Oye, tenemos este fin de semana, tenemos conciertos. La cabeza está un poco perdida, pero sí que hay.
0: Sí, he puesto algunos conciertos por ahí. Están los Addicts por ahí que van a venir.
2: Sí, aquí ya. Parálisis 62.
1: Hola, un saludo a todos los que vengáis a mi casa.
2: Y al mes es bueno, no sé si fueran como los Rolling Stones, que cada dos par tres se retiran. Y digo que
1: eso, de volver sí, otra vez.
2: Claro, y al Sadich es al su último concert. Bueno, no sé qué, Barcelona. Es como la gira de despedida. Adiós, amigos. Adiós, amigos.
1: Venga, vamos al molino. No, prefiero ir al molino. Vienen los Adictos.
0: Sí, bueno. Sí. Y sí, el tenemos ahí.
1: Vamos a ver a los moños.
0: Sí, mira, hay que ver ahí. Bueno, el 9 de julio, sí, vendrán los Pixies y tal, pero bueno, estos ya tienen mucha publicidad. Están los Corrosion of Conformity el 16 de junio del 26 para hacer una razzmatazz. Bueno, en fin.
1: ¿Sabes que como todo se despacha, que lo decíamos, hay gustos para todos? Tocó Inquisición y bueno, lo petó.
0: Claro.
1: En el Skafest.
0: Bueno, pues hoy más que nunca. Hoy nos hemos venido arriba, lo hemos disfrutado, aunque estábamos un poco así recordando y un poco rabiosos.
1: Intentamos explicarlo con gracia porque no fue un momento nada agradable. No fue nada agradable. Sí que es verdad que gente joven se volvió a enganchar a salir a las calles. O sea, porque a un niño ir a una manifestación y que no haya movimiento quizás no le gusta, pero cuando puede que puede quemar, cumplir, sacar toda la rabia a un adolescente, engancha a la adrenalina esta.
0: Aprovecho para decir que habrá, como primicia, que haremos otro programa. Pero este ya de cosas...
1: Tenemos dos, uno el Orwell y otro que será los chicos malos de Cataluña.
0: Sí, sí, bueno, pues eso. Os dejamos con esa primicia y hoy más que nunca nos ha gustado mucho. Y a quien no os guste, que os den por el saco y no le importa la mierda.
1: ¡Vómito! ¡Ofensa republicana!

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0: Pues así de elegantes, así de discretos, así de también rítmicos, pero tranquilos, empezamos una nueva edición de sinaudiencia.com desde Contrabanda FM en este miércoles de la parte, digamos, de la primera mitad del mes de junio de 2026. Desde una ciudad llamada Barcelona, en una ciudad que está pues blindada, que está partida por la mitad, que está sufriendo la logística de recibir personajes mediáticos de visita, y una tarde en la que damos comienzo una edición de Sin Audiencia llamada, numerada, autoasignada como Sin Audiencia 1214. 1214, Javi aka Hum en el micro de control, controlando el micrófono desde la posición 1 de la mesa de mezclas de Contrabanda FM y su estudio central.
1: Y con la esponjilla del micrófono negra con una banda azul marino.
0: Exacto. Y además acompañado de mi imprescindiblemente imprescindible partner, que se acaba de colar en un momento espontáneo, que no es otro que Jordi, que además tiene la esponja inversa a la mía, azul en cuerpo y negra en faja. Buenas tardes, Jordi, ¿cómo estás?
1: Muy buenas tardes. Pues es que me la has puesto a huevo, digo, claro, hoy tengo que definir su esponja, que exacto, nunca se define.
0: Estamos fajeando con esponjas. De hecho, normalmente yo suelo usar la esponja random que hay por aquí, que es amarilla. Que es que, bueno, amarilla era cuando,
1: sí,
0: cuando se compró.
1: Ahora es, bueno.
0: Ahora es de colores variados, en el que predomina el amarillo, pero bueno.
1: Estos colores, que aquí hay una expresión en Cataluña que es de culo gos con fuig, que es...
0: Hostia, esa me la apunto.
1: Perro como huye.
0: Vale.
1: Además sale en una canción de La Trinca, uh-huh, el Danubio es blau.
0: Gos con fuig.
1: Gos con fuig, sí.
0: Qué bueno.
1: Pues hay otra definición, es cacafú.
0: Cacafú.
1: Un color cacafú.
0: Cacafú, que es indefinido.
1: Es mezcla de café, caca, es una cosa pues que en origen tenía un color brillante y ahora es apagado, con restos, con suciedad.
0: Qué fuerte. Pues, ¿sabes una cosa, Jordi? Que yo a veces también me sorprendo a mí mismo de descubrimientos que tienen que ver con el catalán en mi día a día. Y el otro día, pensando, dije, hostia, una palabra que se utiliza en castellano mogollón, que es capicúa, es catalana, ¿no? Cap
1: y cua.
0: Cua, sí. Que es cabeza y cola, ¿no?
1: Claro.
0: Sería.
1: Sí, sí.
0: Pero se usa como si fuera propia del castellano de Madrid, del centro de Madrid. No hay una palabra castellana para decir capicúa de otra forma.
1: Claro, pero igual viene el latín, tiene raíces ya, latinas, entonces sí. Todas las lenguas romances pues lo utilizan, no lo sé.
0: Me di cuenta el otro día y dije, pero hostia, capicúa todo junto, pero si lo separas con un espacio entre la P, la I latina y la C que va después, es cap y cua.
1: Hoy estaba viendo un reel en Instagram, sí, de una chica de Perpiñán.
0: Ajá.
1: Que decía las diferencias que tenían hablando en francés con la gente, sí, del norte de Francia. Y claro, es que tiene muchas expresiones que parecen más catalán que francés.
0: Ya te digo. Hombre, a ver, es que es la región lingüística, ¿no? Al final...
1: Sí.
0: Al final...
1: La Cataluña Nord, que
0: sí,
1: se
0: exacto,
1: llama, ¿no?
0: O sea, los estados prevalecientes ponen líneas que limitan, pero luego está, digamos, las regiones geográficas que son diferentes.
1: Sí, que tienen aportaciones culturales, pues a lo mejor, exacto, más cercanas de otros sitios que no lo que dividen pues esas líneas imaginarias de los mapas.
0: Exacto.
1: Que solo sirven como fronteras, ¿no?
0: Sí, fronteras en el momento actual, que en otros momentos fueron otras diferentes también.
1: Sí,
0: que
1: sí,
0: es,
1: claro.
0: Que esa es otra. Que,
1: evidente.
0: Pero bueno, hemos empezado por...
1: Divagando, ¿no?
0: Divagando y con una música súper así, súper guapa, súper elegante. 1973, el magnánimo, grandiosísimo Herbie Hancock con sus teclas haciendo ese también ya mitológico track titulado Watermelon Man, que es uno de los temas que aparece en uno de los estrenos que vienen a salas esta semana, que no es ni de Furious ni de Disclosure Day, sino un estreno que lleva por título Tanner, que aquí lo han llamado como un talento único, una película que tiene mucho que ver con el sonido, que tiene mucho que ver con el jazz, con las teclas y los pianos, y en parte por eso pues aparece Herbie Hancock por su banda sonora. Y esa es la razón más o menos principal por la que hemos empezado así el programa. Yo también soy, dentro de mi profanidad en el jazz, pues bastante fan de Herbie Hancock, más que nada por los ampliable que es el hombre, pero bueno, he de reconocer que su álbum Headhunters, al que pertenece este Watermelon Man, yo también lo tengo en vinilo.
2: Muy bien, pues presumiendo siempre de los vinilos que tienes.
0: Sí, es que es lo único que tengo en la vida, ¿eh? No puedo presumir de otra cosa.
2: Vamos con lo que nos ha dicho la audiencia esta semana. Empezamos con el libro de visitas, donde tenemos a Chemix, que nos dice, sin rodenceras tardes, voy al día con Widow's Bay. Creo que Jordi ha dado buena cuenta de lo que es la serie, y la verdad es que hay episodios de partirse la caja y a la vez conseguir ponerte los pelos de punta. Sin duda es de lo más destacable del año en series. Y comienzo con Fuse, película del director David Mackenzie.
0: Vaya, pues
2: sí,
0: está...
2: Que estábamos hablando precisamente...
0: Que podría venir a estreno esta semana, pero...
2: Pero
0: que
2: pone que es el 18 de agosto en España.
0: Se ha aplazado, pero bueno, guay saber una pequeña noción de Fuse, que es una peli, creo, británica.
2: Británica, de David Mackenzie, que además, si no me equivoco, es de 2025. Uh-huh. Y viene ahora.
0: Bueno, a ver qué nos cuenta.
2: Pues nos cuenta Chemix que es una película que comienza con una excavadora en una obra en la calle que se encuentra con una bomba de la Segunda Guerra Mundial. Supongo que están pues haciendo unos cimientos, haciendo alguna obra, y aparece una bomba.
0: Bueno, en Inglaterra también hacen zanjas y cierran zanjas como negocio.
2: Sí, no, claro. Entonces llaman a un equipo del ejército para tratar de desactivarla y despejar esa zona de la ciudad. Desde ese momento tenemos tensión y sorpresas, un buen elenco y poco más de 90 minutos para una película que, no siendo de las mejores del director, entretiene.
0: Bueno.
2: Y About a Place in a Kinky Region, película japonesa de terror, donde unos periodistas comienzan una investigación sobre una maldición. Con partes de metraje encontrado, folk horror y momentos de terror bien logrados, la película destaca dentro de lo último visto en terror japonés. El director es el mismo de la cinta Home of Sayuri de 2024, también recomendable dentro del género. Bueno, gran abrazo.
0: Apuntamos.
2: Pues gran abrazo para ti, Chemix. Y ahora que Chemix ha dicho esto,
0: sí.
2: Yo voy a aprovechar para colar una noticia que se ha adelantado esta misma semana.
0: Pues infórmanos, porque de hecho aquí estamos abiertos a todo tipo de comentarios informativos y contrainformativos.
2: Sí, que por cierto lo informé en el chat que tenemos y sí. Nadie dijo nada, pero bueno, no pasa nada.
0: Quizás se confundieron con un meme y pensaron que era un meme.
2: No era por eso. Sencillamente es que Terror Molins ha sacado el leitmotiv de lo que va a ser la 45 edición del Festival de Terror de Molins de Rey,
0: sí.
2: Que además ya tiene fechas. Este año va a ser del 6 al 15 de noviembre.
0: Empezamos ya a tachar días en el calendario.
2: Y va a estar esta edición dedicada al found footage o metraje encontrado.
0: Bueno.
2: Entonces,
0: digamos que Terror Molins está un poco también barriendo en sus leitmotivs a temáticas que son más o menos contemporáneas, no voy a decir recientes, pero sí de, digamos, de ámbito que sea del siglo XXI. El año pasado fue el J-Horror, que también es un poco noventero.
2: Sí, pero hace dos años fueron las brujas.
0: Sí, que es algo eterno.
2: O sea, que va variando. Supongo,
0: bueno,
2: que tienen que ir encontrando subgéneros.
0: También es un subgénero que nace en la segunda parte de los 90 y que se desarrolló pues también mucho en la primera década de los 2000.

0: que nos sorprenden. Y también debo decir que el leitmotiv a veces son unas cuantas películas de la programación y...
1: Sí, es media docena, si sí, llegan, o cuatro o cinco.
0: Tampoco
1: sí.
0: La gente se piense que solo va a tratar de eso todo el festival, porque no es así.
1: Exacto.
0: Y dicho esto, para que no se me olvidara, venga, nos vamos con lo que nos dice la gente en iVox, y empezamos por Juanma, a.k.a. Hum, tu tocayo.
2: Hola, guapo.
0: Que dice: muy buenas, chicos. Me apunto a la de He-Man. Nunca fui fan de esta historia, ni de la peli antigua, ni de los dibujos, pero la reseña del Hum me ha despertado las ganas de verla.
1: Pues me alegro, porque al menos, otra cosa no será, pero entretenida es la peli.
0: Y me alegro, Jordi, que te hayas puesto con Widow's Bay, porque ahora mismo es de lo mejor que hay en emisión y es muy original, y esa mezcla de géneros entre comedia y terror funciona de 10 y merece mucho la pena. Y no podría estar más de acuerdo con ese comentario sobre la gente que no está de acuerdo con los finales de las series y pone el grito en el cielo.
1: ¡Ay, ay, ay!
0: Que se haga su propia serie. Pero mientras, habrá que respetar lo que te den hecho y tratar de disfrutarlo. En fin.
1: Pues sí.
0: Disfrutando otro podcast y a la espera del próximo la semana que viene. Un abrazo a los dos. Pues un abrazo, Juanma.
2: Abrazaco.
0: Y luego tenemos a PJ, que nos dice: Widow's Bay, seriote. Y Matthew Rhys es un actorazo. Alison Brie es una diosa, yo la sigo desde hace muchos años, ya que la descubrí en Community. Y la tuvimos en la injustamente cancelada Glow, junto a otra diosa, Betty Gilpin. Lo del final no me ha gustado, es la canción más vieja del mundo. Como decía el gran Arturo González Campos, que no han hecho la película o serie para ti. Que no estaban pensando en ti al escribirla.
1: Ya.
0: Menudo mundo de quejicas nos está quedando. Ya, abrazos ya. Y Valar Morghulis. Y luego tenemos también por aquí a Juantu, que nos dice: hola, cracks, buen programa. Al escucharos me han entrado ganas de ver la película Masters del Universo. Yeah. Habrá también que darle una oportunidad a Passenger, aunque solo sea para luego poder criticarla. Ja, ja, ja.
1: Ay, ay.
0: Y voy con un par de visionados. Empiezo con el capítulo especial de The Punisher, One Last Kill. Resulta un ejercicio implacable y despiadado de hostias, tiros y cuchilladas, a excepción del principio, el que nos narra la bajada a los infiernos de nuestro protagonista a nivel psicológico. Te deja sin respiración, ya que el ritmo no baja en todo el capítulo, pero eso sí, lo mismo que te mantiene embobado a lo largo de todo el metraje, al día siguiente ya la había olvidado, ya que el argumento, como se decía hace muchos años, es más simple que el salpicadero de un Seat Panda.
1: Bueno, te la puedes volver a poner si se te olvida, ¿no? Claro. Al día siguiente, así vas ahí...
0: Le doy un 7 de 10.
1: Bueno.
0: Y termino con Hellboy y el hombre retorcido.
1: ¡Hola, hola, hola! ¡Hostia! Pues luego digo yo una noticia caducada sobre esta película. Pero,
0: muy bien.
1: Pero cuéntanos qué nos dice ahí.
0: Pues nos dice: esta peli ya fue bastante desgranada por aquí hace unos cuantos programas. Y coincido en que la película tuvo un problema o dos o tres o muchos problemas, pero creo que la base fue que el público generalista esperaba una película de superhéroes al uso. Y se encontró con una película de terror que por momentos parece de serie B. La película desde el principio muestra sus cartas. En lo referente a ese CGI regulero, pero también tenemos el aspecto positivo con bastantes cosas. Ambientación marrollera bien lograda, mucha brujería, folk horror y personajes giraditos y hasta algunos retorcidos.
1: Pues sí, muy retorcidos.
0: Todo eso aderezado con ciertas dosis de acción y algunos momentos cómicos que para mí hacen una película súper entretenida y muy disfrutable, con muchos puntos buenos que para mí pesan más que mucho más que los fallos.
1: Pues sí.
0: Yo también le pondría un 7 sobre 10. Postdata, vaya nivelazo últimamente en los temas de entrada y salida del programa. Gracias por esos temazos. Abrazos para todas.
1: Bueno, hoy lo hemos bajado un poco. Que Herbie Hancock también mola mucho. ¿Quién hacía este comentario de Hellboy, perdona?
0: Juantu.
1: Pues oye, aprovechando el comentario de Juantu, decir que quizás por eso Juantu la comenta, Hellboy, el hombre retorcido, ya está disponible en diferentes plataformas de streaming que funcionan en el Estado español y quizás, no voy a hacer propaganda de la media docena de plataformas que la ponen, pero que si tenéis alguna plataforma, probar a ver si está, porque seguramente estará.
0: Vale. Y luego tenemos a Franz, que nos dice: hello family, llego con tiempo y sin derrapar, que me he puesto alarma por si acaso y os escribo desde la ofi.
2: Joder, qué morro.
0: Ante todo, felicidades para los coristas de los mismos. Pasé el audio de vuestra melodía magistral del puente a Mallorca a su manager. Y me han dicho que tenéis mucho futuro en el sector.
1: Tenemos que hacer un remix.
0: Que os preparéis, que os vais de gira veraniega.
2: Vemos.
0: ¿Qué fenómenos estáis hechos? Aún me estoy riendo. Si es que os pagamos poco, por lo mucho que nos ilustráis y entretenéis, amigos. Y de las comentadas, vista este finde, Masters del Universo.
1: ¡Hola, te has atrevido!
0: Y aunque no era seguidora del IDEM, recuerdo que heredé un Skeletor de mis sobrinos.
1: Joder, qué morro.
0: Que estuvo por casa hasta hace muy poco. Así que la peli me pareció muy entretenida y nostálgica para aquellos niños de los 80 seguidores de los Masters. Así todo, me lo pasé estupendo y era justo lo que buscaba.

0: está también Backrooms, de Kim Parsons. Y como ya me había estrenado en espacios cerrados y en bucle con Exit 8, creo que esta me gustó mucho más. Aunque no sé si la he entendido. Así que cuando la haya digerido bien, os comento. Porque este tipo de terror, que es una otra manera de sentir nuestro género, me ha parecido tan original que tengo que darle unas vueltas. Así todo, felicidades por la originalidad a estos creadores tan jóvenes y con tanto talento. Tema, Widow's Bay. Al igual que PJ, para mí también es un seriote. Y tela, el episodio 6 y el 7, que son para levantarnos a aplaudir. Qué bien que la estés disfrutando, Jordi. Y con The Voice y su cierre, nada que añadir, homologado todo. Por comentar, vista la serie Spider-Man Noir de nuestro amigo Nicolas Cage.
1: Ya
0: ¿no sabías que la serie?
1: Sí. Ya salió. No, es que me pusieron el tráiler hoy estamos a miércoles, el lunes, cuando fui a ver Backrooms.
0: Me ha encantado, versión color o blanco y negro. Lucen las dos opciones estupendas. La propia plataforma trae una opción de verla en blanco y negro o en color.
1: Y entonces, que los que usan los torrents, ¿qué hacen?
0: Estarán las dos versiones.
1: Vale, hay que buscar el color que te interesa, ¿no?
0: Vale. Correcto. De todas formas, la gente dice que le sienta mejor a la serie, siendo un noir, claro, el blanco y negro.
1: El noir estricto de etiqueta.
0: Besos y abrazos para vosotras y vuestras estupendas seguidoras, con un Valar Morghulis de salida y, como soy una hereje, deseando que nos abran las estaciones de metro de Sagrada Familia cuando se vaya el visitante romano.
1: Ya ves, parece pues que eso. Haya venido del espacio exterior el visitante romano.
0: De hecho, visitante más vaticano y además yankee.
1: Sí, además.
0: Para más señas, ¿no?
1: Es un yankee en la corte del Papa o una mierda así.
0: Pues eso, sí, nosotros también
1: tenemos la ciudad bonita, o sea, aunque la gente que no viva en la ciudad que nos escucháis os dará más o menos igual, a los habitantes de Barcelona estos días nos están acogotando con la visita papal. Yo ya lo siento mucho, o sea, yo sé que esto es una proyección para una parte de la ciudad, la parte que es católica cristiana, pero los que no somos católicos cristianos, ¿qué hacemos? ¿Nos tenemos que chupar igual esta proyección o para nosotros es una involución en cierta manera?
0: No, pero se paga con los impuestos de todos.
1: Exacto.
0: Y en principio este es un estado laico.
1: En principio.
0: Entonces yo no acabo de entender esa sumisión de todas las autoridades al catolicismo.
1: Entendido.
0: O sea, ya. ¿Qué pasa? ¿Los que no tenemos religión o no creemos en la religión o los que profesan cualquier otra religión tienen que comulgar con lo que...
1: Con ruedas de molino, nunca,
0: claro,
1: mejor, lo, dicho.
0: Nunca mejor dicho.
1: Con piedras redondas.
0: Con el catolicismo más rancio.
1: Sí, tío.
0: Pues bueno, en fin.
1: Yo
0: de
1: no
0: todas
1: sé.
0: Formas, yo a este papa lo único que le puedo agradecer es que le plantara cara a Zanahorio Men, que entonces dentro de lo que cabe...
1: Pensaba que le ibas a agradecer que te ha cortado todas las calles
0: podías ir con la moto. Hoy cuando volvía del trabajo digo, es que no llego ni a la radio porque han partido Barcelona en dos porque han tenido la brillante idea de que fuera a la iglesia de Santa María del Mar, que está en la zona del Raval.
1: Está en el Born, ¿no?
0: Sí, y luego tuviera que subir toda la comitiva, que no subía hasta el cabo de hora y media o dos horas, hasta Paseo Gracia con Diagonal, para coger desde ahí, no sé si la calle Rosellón o la calle Provenza, hasta a la Sagrada Familia en el Papamóvil con las calles llenas. Entonces, ¿qué ha pasado? Pues desde que ha acabado el acto en Santa María del Mar hasta que empezaba el acto a las 7:00 en Sagrada Familia, pues han partido Barcelona en dos.
1: Han blindado la ciudad.
0: Han cogido todo el eje transversal y entonces no permitían ni ir por Gran Vía, ni ir por Valencia, ni ir por Caspe, todas las calles cortadas.
1: Sí.
0: Entonces las motos, lo que hemos podido hacer es subirnos a la acera, obviamente con el motor apagado y con la moto en la mano.
1: Pasando como peatones.
0: Y entonces la Guardia Urbana, pues obviamente te dejaba cruzar porque la comitiva igual no iba a pasar hasta dentro de una hora por donde no podían pasar los coches. En cambio, los coches se han tirado ahí bloqueados hasta pasar la comitiva igual una hora y media o dos horas.
1: Claro, ahí pues eso, muriéndose de aburrimiento. Espero que puedan sintonizar Contrabanda FM y escucharnos a nosotros si están por ahí atascados.
0: Bueno, ya ha debido pasar porque, quiero decir, tenía que arrancar a las 7:15 ya hacia Sagrada Familia, pero bueno, un desastre.
1: Pero en cualquier caso, como decía Franz, todas las paradas de metro que están más o menos cerca de del huevo duro...
0: Encima cerradas, claro.
1: En las que, digamos, se ve involucrado el acto papá, ya sea no solo la propia Sagrada Familia, que también es una parada de metro, Verdaguer, que hoy,
0: sí, todas
1: hoy,
0: las que
1: hoy
0: están
1: creo
0: cercanas
1: que era solo
0: a la zona
1: de salida, no de entrada, y no quiero pensar si ha estado en el Born, en Santa María del Mar, pues las que hay cerca allí de pues eso, de Jaume I o de Barceloneta, pues
0: lo que han hecho es que el metro sigue funcionando, pero en esas paradas no para.
1: No, no para.
0: Simplemente porque no se puede acceder, ni para entrar ni para salir.
1: En cualquier caso, y esto solo es una nota de actualidad, a la visita papal también hemos de sumar que esta mañana ha habido una ejecución a golpe de pistola en el centro de la ciudad.
0: En la calle Balmes, al lado de la Comisaría de Policía Nacional.
1: Que eso ha sido como el como la guinda de, bueno, vamos a darle un poco más de emoción a este día de cortarlo todo y de tener hiperseguridad para blindar al Papa. A los demás, no, claro, por supuesto.
0: Y encima, los estudiantes universitarios, bueno, los preestudiantes universitarios, sí, haciendo las pruebas de selectividad. Ayer hubo todavía huelga de docentes.
1: De profes, sí.
0: O sea, es que es increíble todo.
1: Digamos que tenemos muchas razones para gastarnos el dinero de los impuestos en cosas importantes y no en visitas folclóricas de señores que llevan falda. Que no tengo nada contra los señores con falda, que me encantan.
0: No, porque ahora Miguel Bosé podría decirte cosas de su época cantando Sevilla.
1: Yo me he puesto falda alguna vez, no te preocupes. La cuestión es que, pues eso, que se gasta un dineral en este tipo de visitas institucionales que se podrían revertir en otros tipos de, digamos, de gastos más urgentes, como son la educación, la sanidad o la vivienda, señora, señor.
0: En fin, pues eso, que aquí tenemos el Día de la Revelación a diario.
1: Sí, de hecho, ayer ya os vamos a adelantar que hablaremos del Día de la Revelación, Disclosure Day, ya también controvertida traducción. Pero claro, la fuimos ayer a ver, que hablaremos de ella, no sé si ahora o dentro de un rato, uh-huh. Pero es muy revelador que, claro, que una película llamada El Día de la Revelación, con ese tono mesiánico que tiene, no sé si cuasi religioso, de cualquier religión, seguramente monoteísta, no tiene por qué ser solo la cristiana, pues resulta que también ayer estábamos pues esquivando los cortes de tráfico por la visita del Papa y nos ponemos a ver una película en la que aparecen monjas también. O sea, me refiero, sí, que, bueno, ya hablaremos.
0: Hay momento monja.
1: Hay momento monja, hay varios momentos monja, que quizás sea una de las cosas que quizás se pueden criticar de Disclosure Day, pero de eso hablaremos pues igual dentro de unos minutos, ¿no?
0: Sí.
1: Porque tenemos que hablar de los estrenos que no hemos visto y de alguno que hemos visto, si quieres, o después, yo qué sé.
0: Y de hecho, nuestro momento laico, ya os advierto que será al final del programa,
1: sí,
0: con el tema elegido de salida. Ahí lo dejo.
1: Ya está, sí, por lo menos decimos la nuestra alguna vez.
0: Sí. Vale, pues vamos con los estrenos.
1: Vamos a ver qué nos estrenan esta semana, que están los estrenos que arden.
0: Hay,
1: mejor dicho,
0: primordialmente tres estrenos.
1: Sí.
0: Uno es estreno limitado a un pase
1: especial
0: sí, en unas cuantas ciudades de la película de Furious, que yo no entiendo por qué no coge un cine y arriesga de ponerla una semana con la cantidad de películas que se ponen y luego no tienen público, cuando The Furious ha llenado estos pases especiales prácticamente en todas las ciudades.
1: Yo entiendo que porque los blockbusters acaparan las salas, no lo sé. Piensa, Jordi, que ya, o sea, incluso en España, que es un sitio raro para que películas como Backrooms, que ya veremos a ver si nos da tiempo a hablar hoy también, que queremos hablar, pues también estén teniendo bastante tirón, incluso
0: bueno,
1: aquí.
0: Pero es que Backrooms lleva a nivel global más de 200 millones de dólares recaudados.
1: Sí,
0: ¿eh?
1: Pero entiendo que a veces España no es equivalente al resto del mundo.
0: Ya.
1: Lo hemos visto en otras ocasiones. Pero tenemos esta. Tenemos la del Spielberg que viene esta semana.
0: Sí.
1: Teníamos la Scary Movie que estaba antes. En algún cine, multicine, todavía queda el Mortal Kombat 2. Me refiero que todo eso va acaparando salas.
0: Y el Mandalorian, y sí,
1: sí,
0: claro.
1: Y luego las comedietas que ni siquiera citamos.
0: Y He-Man también.
1: El Diablo de Prada 2.
0: Sí, sí, no, que hay un montón.
1: Entonces, claro, llega The Furious y se tiene que meter de hostias, nunca mejor dicho, con todas las películas que hay en oferta en la cartelera para buscar un hueco.
0: Pero yo estoy convencido que The Furious la pones en cartelera y el boca-oreja te hace que te funcione.
1: Ya, de hecho, podemos hablar un poco de, a priori, de la experiencia de cómo está yendo el pase de Barcelona.
0: Sí, yo, más que nada porque te has sacado entrada.
1: Yo mismamente esta tarde, o sea, después de dudarlo mucho, pues porque voy a tener un fin de semana también en el que voy a viajar, pero al final he decidido, pues no sé qué haré, si trasnochar o madrugar para viajar, pero me he cogido la entrada para The Furious porque vamos al lío de Furious, los pases especiales, solo el viernes 12 de junio en varias localidades del estado que ahora os vamos a nombrar, y que es una peli que está dirigida por el Kenji Tanigaki y el Kensuke Sonomura, y que, pues, al menos en Barcelona, el pase va a ser en los cines Renoir Florida Blanca a las 10 de la noche. Si entráis en la web de los Renoir Florida Blanca, vais a ver que en esta sesión, quizás solo quedan entradas para las dos primeras filas de la sala y algunas de los extremos del resto de filas. No es una de las salas más grandes que tiene los Renoir, es una de las medianas. Entonces me refiero que si todavía no habéis pillado entrada y queréis ver The Furious en pantalla grande, ya estáis tardando, ¿vale? Eso por un lado. Y por otro, voy a recitar, así como de tirón, todas las ciudades en las que hay pase de The Furious. Si queréis buscar el cine y su ubicación, entrar en los perfiles de Instagram, sobre todo de YouPlanet Distribución y de Wilder Cinema, que es un poco pues las dos entidades que digamos propician y organizan los pases de The Furious. Y paso a decir las ciudades en las que se va a poder disfrutar de The Furious. Es una selección de ciudades un poco variopinta, también os lo adelanto, ¿eh? Empiezo y están por orden alfabético: Amposta, Arrecife, Barcelona, Córdoba, Elche, Echavarri y Viña, Gandía, Jerez, Lleida, Madrid, solo un pase también en los Renoir Princesa, Málaga, Santiago de Compostela, Sevilla, Tenerife, Valencia, Vigo, Zamora y Zaragoza. Me refiero que ni siquiera están todas las capitales de provincia, no hay pase en Girona, no hay pase en Tarragona, aunque hay uno en Amposta, casualmente, o sea, cosas extrañas de la vida, y de hecho, pues ni siquiera en las capitales vascas tampoco hay un pase, con lo que también les gustan allí las artes marciales.
0: Evidentemente.
1: No sé, o sea, es como extraño, extraño, y pero bueno, es lo que tenemos y debemos ser prácticas, y quien tenga al lado pues uno de estos cines en los que se va a proyectar The Furious, yo sinceramente no me lo pensaría mucho. Pero bueno, además eso, que la estela que arrastra de opiniones, de reseñas, la película es impecable. Y no sé, me entiendo que es un, nunca mejor dicho, una, más que un tiro fijo, una patada fija a la boca, ¿no? Que va a estar asegurada la diversión y el entretenimiento en esa The Furious, que si todo va bien, pues yo también la semana que viene daré mi opinión subjetiva de todo esto, ¿no? Pero bueno, yo qué sé, no dejéis escapar esta oportunidad, pues porque yo qué sé, también hay que hacer ver a las distribuidoras que a veces se les va la castaña menospreciando según qué títulos.
0: Absolutamente de acuerdo. Pues nada, vamos con los estrenos que hemos visto, que son dos, el de Tuner y Disclosure Day.
1: Sí, porque el resto de películas que pensábamos comentar para los estrenos no existen, porque ya no hay más.
0: No, hombre.
1: O sea, las que vamos a comentar son las que recomendaríamos en el caso de que no las hubiéramos visto.
0: Correcto, y vamos a empezar con ese Disclosure Day,
1: vale,
0: ese día de la revelación, porque la tenemos fresquita. Fuimos al pase de prensa que dieron ayer en la Sala Fenómena, que además coincidió que desde la reapertura no habíamos ido.
1: Sí, casualidades de la vida también.
0: Sí. Y allí nos encontramos con nuestro amigo Jordi Vaquero, que acudió con su hermano Joan. Que para mí es más importante que Ángel Sala, jolín.
1: Bueno, Ángel Sala solo pasaba por allí, solamente.
0: Que además nos miró y nos saludó, y yo creo que nos saludó sin reconocernos. Aquello de que no nos vio el micrófono delante, y sí, a pesar de que llevamos 7 directos ya en Sitges.
1: Ya, pero ¿sabes qué pasa? Que Ángel es el típico tío que conoce a mucha gente.
0: Y no se acuerda de todos, ¿no?
1: Las caras les suenan y yo qué sé, podemos acordarnos de 50 personas como mucho, o de 70, pero del resto ya, de las 70 a las 250, ya no te acuerdas ni del nombre, ni de dónde son, ni de qué ubicación les pones. Seguramente de algo referente al cine, ¿no? Y en eso pues no fallará.
0: Sí, no, y además se notaba que era estreno de película, bueno, pase de prensa de película de Spielberg, porque por allí estaban los hermanos Bayona también.
1: Sí, había invitados especiales.
0: Estaba
1: de los de Sin Audiencia,
0: el amigo Alex Gorina, estaba, bueno, mucha gente con un rango, al menos en esencia, mayor que el de Sin Audiencia, ¿no?
1: Bueno,
0: pero bueno,
1: eso siempre es debatible.
0: Sí, pero bueno, a ver, yo películas como Bayona todavía no he dirigido, ¿eh?
1: No, pero programas como Sin Audiencia, pocos de los que estaban en esa sala hacen. O sea que, bueno,
0: al menos en cantidad, ¿no?
1: Eso. Bueno, y en calidad no te digo nada.
0: Pues nada.
1: La cuestión es que también, eso, le pudimos dar, y antes de hablar directamente de la película, pues un poco Un vistazo a ese nuevo aspecto que tiene Fenómena, ¿no?
0: Que sí, la verdad es que era ha quedado...
1: una de las razones de nuestra incursión anoche, que fue justo pues hace prácticamente 24 horas, en el pase de prensa de Disclosure Day. Y diréis, ¿por qué ha venido Jordi al pase de prensa si nunca va? Pues porque el horario te lo permitía,
0: claro,
1: más que
0: correcto,
1: nada.
0: Correcto, sí, sí, así es. Pues, y de hecho... no voy a hacer un spoiler, ya. Pero la semana que viene nos han puesto otro pase en Fenómena de prensa en buen horario, que también podré ir con Javi y que, sí. Bueno, ojalá todos así, de verdad.
1: Sí, ya podían caer más porque así también descargamos los que vamos a los pases matinales, pues un poco la agenda de la mañana también.
0: Sí, claro, porque toca trabajar.
1: Exacto, sí, hay que hacer luego los malabares de tengo que ir a trabajar antes o después.
0: Que no se piensen las distribuidoras o las productoras que todas las personas que ejercemos de prensa podemos vivir solo de eso. De hecho, vivimos de nuestro trabajo y muchos, la mayoría de medios, lo hacemos lo otro de una manera no remunerada o marginal. Que,
1: exacto.
0: Lo cual no quiere decir que no sea una manera entregada y una manera fidedigna,
1: sí, sí, sí,
0: ¿no?
1: Sí, totalmente.
0: Entonces, bueno, pues...
1: Fenómena.
0: Fenómena.
1: Qué chulo.
0: Ha quedado muy chulo. La verdad es que la remodelación ha quedado impresionante.
1: Igual también está recién estrenado, igual al estar también pues súper, digamos, recién inaugurado, está todo muy brillante. O sea, brilla mucho todo y casi te deslumbra, ¿no?
0: A ver, está muy pijo, la verdad, está, la sí, palabra es, sería
1: está,
0: esa.
1: Está brilli-brilli, un poco piji, sí.
0: Pero han aprovechado mejor el espacio del vestíbulo, han hecho un bar para también tomar cócteles y luego hacer un poco de tertulia después de la película. Muy chulo, la verdad.
1: Sí.
0: Y la sala está impecable. Los asientos son cómodos, anchos, la distancia entre filas sigue siendo justita.
1: Sí, para la gente que es alta, como
0: alta, que
1: como
0: tiene
1: tú.
0: Las piernas largas, las rodillas prácticamente le tocan adelante.
1: Como vaquero.
0: El sistema de sonido sigue siendo impresionante. El Dolby Atmos este es que es acojonante.
1: Te envuelve sí
0: y,
1: o sí.
0: Y la pantalla es un pantallote que les permite pues eso seguir proyectando en 36, en 70, en lo que quieran.
1: ¿Y tú no notaste algo
0: 35.
1: Al entrar por la puerta, notaste algo raro, especial en los pies? Yo es que me di cuenta, me lo noté mogollón.
0: ¿El qué?
1: Que la alfombra es súper mullida, tío.
0: Bueno, claro, le han cambiado la moqueta. Sí,
1: o sea,
0: sí.
1: Pero es que ahora das el paso, digamos, de la parte de la entrada exterior, de lo que es el, digamos, el porche, ¿no? Entre comillas, interior, hasta la parte interior, y dices, hola, ¿qué ha pasado? ¿Qué es? Que se me va el pie para abajo.
0: Bueno, ¿no? Porque todavía no está vivida, no está,
1: sí, está como
0: pisada.
1: Sí, la ha pisado demasiado poco. O sea,
0: claro,
1: o sea,
0: entonces ahora tiene la elasticidad que le hace recobrar
1: sí,
0: la mullidez,
1: sí.
0: ¿No?
1: Exacto, sí, vas andando ahí que parece que vas ahí pues como una colchoneta, ¿no?
0: En un campo de musgo, ¿no?
1: Exacto, bueno, sí, sí, sí.
0: Pues sí, la verdad es que ha quedado un cine la mar de disfrutón.
1: Guapísimo, a ver, quizás también... Pues hay menos, entre comillas, aunque también hay una parte de parafernalia y material cinematográfico expuesto en el hall,
0: sí.
1: Enfrente, digamos, del bar, porque antes el bar quedaba al fondo justo, nada más...
0: ya pasar todo el pasillo.
1: Exacto, justo antes de entrar a
0: y
1: la
0: ahora
1: sala de
0: está
1: proyección.
0: Mejor distribuido en el pasillo inicial, exacto. Que era muy ancho y les da espacio para acceder.
1: Digamos
0: para
1: que era un espacio que quedaba muy bien a efectos de como espacio liminal, ¿no? Pero
0: quedaba muerto.
1: Pero era poco útil.
0: Sí.
1: Entonces ahora como que es más,
0: está mejor aprovechado.
1: Es más útil. Y de hecho nos invitaron, aunque desdeñamos la invitación, pues a unas palomitas y a una botella,
0: bueno,
1: de agua.
0: Bueno, desdeñamos las palomitas
1: y no
0: pero cogimos el agua. Sí.
1: Bueno,
0: yo no soy nada de palomitas saladas.
1: Y bueno, yo es que no soy de comer mientras veo las películas.
0: Y también, sí,
1: pero bueno.
0: Tampoco soy de comer mientras veo películas. Prefiero beber, sí, porque si tienes...
1: Sí, no, te quedas seco. Sobre todo en películas que duran 2 horas y 20.
0: Sí. Cosas buenas, al ser un pase de prensa, sí, la película duraba 2 horas y 20, pero no tuvimos ni trailers ni anuncios.
1: Exacto.
0: Con lo cual, claro, tú te vas a ver una película de 90 minutos, pero te cascan 25 minutos de trailers y anuncios, te acabas estando 2 horas en el cine.
1: Sí, de hecho, bueno, no sé si en Fenómena, al no ser muchas veces estrenos, no sé si ponen también trailers o ahora no me acuerdo, de la anterior época si ponían trailers o... Pero bueno, igual menos que en los cines comerciales.
0: Sí, no, seguro, sí,
1: en
0: este
1: caso.
0: Sentido. Y bueno, pues...
1: Yo un detallito más de Fenómena, porque fui al baño...
0: Ah, bueno, sí, claro, nosotros no fuimos al baño,
1: claro,
0: pero tú viste cositas.
1: Antes el baño, pues era un baño normal y corriente, pues funcional y ya, pues el baño de señores con pene, quiero decir, de personas con pene. Y la cosa es que ahí, pues los baños con puerta tenían han instalado pues una especie de logo diferente en cada puerta de cada baño, pues hay 4 o 5, cada uno pues con un logo, ¿no? Está el logo de Jurassic Park, está el logo de 007, el logo de la calavera de Mad Max, y algún otro más que no me acuerdo. Me refiero que han tenido ese detallito, no de forma explícita, sino que el logo está como en relieve, en la madera de la puerta, justo al lado del pomo, y es como pues elegante, como el resto de detalles que supongo que, como tampoco nos pusimos a buscar los detalles en cada espacio del cine, seguro que eso pues también será equivalente o trasladable a otros puntos de la nueva distribución que tiene el cine, y que habrá más detallitos por ahí y más huevos de Pascua como los del baño.
0: Seguramente. Claro. Mucha pantalla LED, tanto en las paredes como en el techo, incluso en pantallas redondas.
1: Sí.
0: Y bueno, claro, que les permite cambiar la información que ofrecen a las espectadoras en todo momento y en cada fase, en cada estreno.
1: Está claro.
0: Por cierto, en el bar coctelería, que les ha quedado muy chulo y molón, tienen al fondo una pantalla enorme donde van poniendo el tráiler de la película que se está proyectando en ese momento.
1: En este caso, Disclosure Day.
0: Correcto.
1: Estaba ahí como en loop también,
0: sí,
1: ¿no?
0: Sí, sí.
1: Que es también, no sé si hablaremos hoy de loops también, porque en Backrooms también se habla de loops.
0: Hombre, yo creo, sí, porque hay que comentar también Backrooms, pero vamos con el...
1: Sí, vamos con Disclosure.
0: Disclosure Day. ¿Aquí qué tenemos? Bueno, pues...
1: Una peli de Spielberg.
0: Una nueva peli de Spielberg. Sí. Spielberg con prácticamente 80 años, no sé si los ha cumplido ya.
1: No los aparenta.
0: Y una partitura de John Williams que ya tiene 90 y pico.
1: Ya, son unos viejunos, ¿eh? Pero lo hacen bien.
0: A ver, voy a llamarlo la sinergia que tienen Spielberg y Williams en las películas, yo creo que es una relación ya casi de simbiosis. No creo que haya habido director y músico con una ligazón tan grande. Sí, vas a meterme Leone con Morricone, pero
1: no has leído la mente.
0: Hombre, claro, pero es que te conozco. Pero no, me refiero a nivel de cómo le pide Spielberg, esto se ve mucho en el documental de Williams, de cómo le pide las cosas Spielberg a Williams, y Williams le dice, ¿pero qué quieres? ¿Qué necesitas? ¿Qué me va a decir la escena? Entonces, no solamente le crea música, sino que es la música apropiada para la película. Claro, no sé si me explico. Quien haya visto mucho Spielberg con Williams sabe de lo que hablo.
1: Sí, la música debe tener una intencionalidad que acompañe
0: absoluta, total y absoluta
1: a la imagen. Si es acción, si es suspense, si es algo espectacular, si es algo magnánimo, pues la música debe ir acorde.
0: Y de hecho, os puede gustar muchísimo Williams, pero yo creo que la bestialidad más grande que hizo Williams en el cine no es para Spielberg, sino es para Lucas, porque le creó partituras individuales para cada puñetero personaje que salía en la saga de Star Wars.
1: Sí.
0: Pero aún así, lo que ha hecho con Lucas, o sea, Encuentros en la Tercera Fase, Tiburón, En Busca de la Arca Perdida, la lista de Schindler, o sea, son partituras completamente diferentes, aunque siempre le llamen el señor de las fanfarrias, Parque Jurásico.
1: Fanfarria man.
0: Claro, tú ves la lista de Schindler... ¿Y qué tiene que ver con Parque Jurásico? Y me parece que son las dos partituras del mismo año, porque salen el mismo año las dos películas.
1: Sí, creo que son del mismo año.
0: Y es una diferencia brutal, pero es una imbricación en la película absolutamente inmensa en los dos casos, ¿no? Entonces, bueno, pues esta dupla vuelve a estar aquí, a pesar de su avanzada edad, más avanzada en el caso de Williams. Y la película, ¿qué nos dice? Es que yo la película no contaría mucho del argumento. Sencillamente tenemos tres historias.
1: Bueno, es una forma de decirlo.
0: Sí, tenemos tres historias.
1: Es más roto.
0: Que en algún momento van a coincidir con tres personajes diferentes. Y entonces, bueno, pues esos tres personajes, uno es una presentadora del tiempo en televisión, interpretada por Emily Blunt.
1: Sí.
0: Otro es un hacker, interpretado por Josh O'Connor. Y otro es un director de una agencia o corporación no gubernamental, pero respetada, incluso financiada o encubierta por el gobierno.
1: Sí, una corporación llamada Guardex.
0: Correcto, y aquí la dirige el personaje interpretado por Colin Firth.
1: Sí.
0: Entonces, bueno, pues estas tres historias que luego van a confluir nos presentan una historia de ciencia ficción.
1: Sí. Además, en un contexto político mundial en crisis, como el que tenemos en el mundo real actualmente.
0: Eso es muy importante.
1: Quizás con unos peones diferentes, que sí. También se hace un poco de política ficción al respecto, está muy bien.
0: Pero además ya en un rush que podría conducir con una preocupación muy grande a nivel mundial, porque ya están en una incipiente Tercera Guerra Mundial.
1: Sí.
0: Porque aquí, digamos, que no son naciones que no han conseguido el acceso a la bomba atómica todavía, como Irán, sino son naciones que ya tienen la bomba atómica.
1: Sí, no vamos a decir cuál, pero os lo podéis imaginar.
0: Bueno.
1: Echar la cuenta, tampoco sí. Hay tantas, sí. Uh-huh. Y tiene que ver también con Asia como Irán, como pista. Bueno, y en este contexto, pues, como muy bien dice Jordi, tenemos ese juego cruzado de un antiguo trabajador de seguridad informática que quiere revelar unos documentos y hacerlos públicos, dueños, entre comillas, de esos datos que se quieren hacer públicos.
0: Que no quieren revelarlos.
1: Persiguen al técnico en seguridad para que no los revele y por en medio hay un personaje anónimo que aparentemente no tiene nada que ver con esta historia de revelación de secretos oficiales que, sin comerlo ni beberlo, se verá involucrada en esa historia de yo quiero divulgar, yo quiero reprimir la divulgación. Y ya está, ¿no?
0: Uh-huh. Sí.
1: Podríamos decirlo así, de esta
0: podríamos
1: forma.
0: Podríamos decirlo también. Así. Entonces, bueno, pues Steven Spielberg, yo creo que aquí siempre hace gala de un pulso narrativo que hace que una película que aunque dure dos horas y veinte, la película no para. Además, te plantea las cosas desde el primer momento de una manera que hace que te intereses por lo que está pasando, porque realmente vas desentrañando y vas desenredando el ovillo al mismo tiempo que lo hacen los propios protagonistas de la película.
1: Y de hecho, la película comienza, entre comillas, narrativamente con la historia ya comenzada. Que eso es también otro riesgo guapo que asume Spielberg en esta película, porque en la escena 1, sin prólogo que valga, nos plantea la situación que os acabamos de comentar, sin spoilers, pero con la situación ya en marcha. O sea, no vemos cómo el técnico informático sale de su lugar de trabajo llevándose los secretos que quiere revelar. Eso,
0: no, no.
1: Eso ya está en marcha, ya ha empezado.
0: Te encuentras una situación que te desvela eso.
1: Y como espectadores debemos situarnos en la línea narrativa de esa historia.
0: Sí, correcto.
1: Sobre la marcha, porque todo va sobre la marcha y bastante rapidico.
0: Entonces, lo que te encuentras es que el pulso narrativo es brutal. La película no decae en ningún momento, te alterna escenas de descubrimiento de eventos y de situaciones con escenas de acción, con diálogos que también, porque digamos que va a haber dos personajes principales que tienen todo el conocimiento de lo que pasa desde el principio, que son por una parte el director de esta agencia, interpretado por Colin Firth, pero por otra parte alguien que también había estado vinculado a esta agencia, que es el personaje que interpreta Colman Domingo.
1: Sí, muy importante también.
0: Muy importante también. Y digamos que estas dos personas son las que tienen mayor conocimiento de la situación. El resto de personajes van a ser peones en la función.
1: Sí, gente que entra y sale de la trama.
0: Sí, pero algunos con mayor importancia que otros.
1: Exacto.
0: Claro, yo aquí, tened cuidado con la sinopsis que leéis, porque yo creo que cuanta menos información tengáis, aunque si habéis ido últimamente al cine, os habrá estregado el tráiler seguro,
1: sí.
0: Mejor. porque ya sabemos que la ciencia ficción en la carrera de Spielberg ha estado presente muchas veces. Y bueno, pues desde Encuentros a la Tercera Fase, E.T., La Guerra de los Mundos, Minority Report, alguna más que me dejaré seguro.
1: Inteligencia Artificial.
0: Y bueno, de estas seis películas, cuatro tienen que ver con vida extraterrestre.
1: Sí.
0: Entonces.
1: Y de hecho, Disclosure Day se podría incluso pues emparentar mucho con una de ellas.
0: Yo incluso diría con dos, porque tiene.
1: Sí.
0: Sí.
1: Pero hay una que igual incluso claramente podría ser. Y yo bromeaba ayer con la peli, con que esta Disclosure Day podría ser la versión 2.0 de una peli que Spielberg hizo en los 70.
0: Sí, además la primera que hizo de ciencia ficción.
1: Aproximadamente, ¿no?
0: Sí, pero además, incluso, si me apuras, yo creo que tiene una serie que nosotros no hemos visto muchos capítulos, lo hemos dicho siempre, tiene mucho de Expediente X.
1: Hombre, yo algunos he visto, de Expediente
0: X. Ya. O sea, no, tú más que yo.
1: Más que tú, pero no he visto todos los que debería, pero podría decir que sí, que es otro de los factores que pesa mucho en el bagaje de Disclosure Day.
0: De todas formas, recordemos que ya en la cuarta película de Indiana Jones ya hubo guiños a cosas que salen en esta película. Entonces,
1: ¿podrían transcurrir en el mismo mundo o en la misma línea temporal,
0: bueno,
1: Disclosure Day?
0: Lo que está claro es que a Spielberg siempre le ha fascinado el universo y la idea de que no estamos solos en el universo.
1: Sí, de hecho, a ver, yo también lo comentábamos ayer, chascarrillo de pospelícula, que Spielberg aquí lo que hace en Disclosure es dar rienda suelta a su friquismo conspiracionista del mundo exterior más exacerbado.
0: Total y absolutamente,
1: ¿no?
0: Sí, sí.
1: Entonces él se declara como tal y sobre esa filia que tiene, que es una filia como cualquier otra que podamos tener de temáticas variadas, pues él monta una historiaza con esta Disclosure Day que tiene que ver pues con esos unos supuestos pues secretos que deberían ser publicados y de público conocimiento para el mundo entero, y que pues hay una determinada gente que se ha beneficiado de ellos y que se quiere seguir beneficiando solo parcialmente, sin compartir esos conocimientos con el resto del mundo.
0: Pero cuidado, que no todo es blanco y negro, porque a medida que va transcurriendo la película, te das cuenta de que cada bando defiende una postura, pero que esas posturas tampoco están tan claras, porque la gente muchas veces no sabe gestionar la información que se le da, o la manera en que la gestiona puede ser problemática socialmente para el resto de personas.
1: Es un temor que flota en el ambiente.
0: Correcto.
1: De la película.
0: Correcto. Entonces, claro, sí, está muy bien, la gente tiene derecho a saber, porque saber es poder y el poder te hará libre, ¿no? Porque es lo que te dará derecho a elegir, ¿no? Pero claro, también en algún momento dices, ostras, cuidado con lo que sueltas porque pueden pasar cosas.
1: Claro, bueno.
0: A todos los niveles.
1: Ese es el riesgo que hay que correr, ¿no? Que
0: correcto.
1: Hay que poner en la balanza de los pros y los contras de hacer ese conocimiento público, y eso, pues bueno, es un poco también uno de los debates morales que tiene la película, porque lo tiene y esto va oscilando ahí todo el rato, ¿no? Un poco.
0: Y entonces, bueno, pues lo que te encuentras es que para mí Spielberg ha hecho posiblemente su mejor película de los últimos 20 o 25 años.
1: ¿Tú crees?
0: Yo creo.
1: A ver, yo
0: no,
1: creo
0: que además de la última etapa no las he visto todas,
1: sí,
0: también debo decir.
1: Yo confío en tu opinión mayoritariamente y no solo por Spielberg, pero claro, yo también, como te comentaba ayer, estuve mirando cuál fue la anterior película que vi de Spielberg antes que esta, y fue la de Tintín, que es de 2011. Entonces, claro, yo voy viendo, digamos que una peli de Spielberg por década en los últimos tiempos. Y mira que es feo esto que estoy diciendo, ¿eh? Pero es que de anterior a Tintín, la anterior que vi fue Inteligencia Artificial. O sea, que me refiero que sí, que voy a una peli por década, que hasta dentro de la siguiente década de los 30 no volveré a ver otra peli de Spielberg. Espero, no sé.
0: Claro, yo ahora recordando a principios de los 2000 tiene Minority Report, a mí me gustó.
1: Sí, yo es que esta no la he llegado a ver.
0: Bueno, supongo Atrápame si puedes, siendo muy ligera, a mí también me gustó, la disfruté mucho, la terminal no está mal. La Guerra de los Mundos, yo creo que hubo cierto odio porque era la época que te encontrabas a Tom Cruise hasta en la sopa.
1: Ya.
0: Pero a mí tampoco me parece. Tiene alguna cosilla que, bueno, que se podía haber hecho de otra manera, pero no es una película. Múnich está bastante bien. Indiana Jones y el Reino de la Calavera de Cristal, yo es para mí película absolutamente fallida. Y bueno, War Horse no la vi. Las aventuras de Tintín me encantó. De hecho, yo creo que el problema que tuvo es que es un personaje de cómic europeo y que en Estados Unidos no tuvo taquilla por eso.
1: Ya, pero la peli está muy bien.
0: Y luego ya a partir de aquí, pues solo vi El Puente de los Espías y Ready Player One, porque no he visto ni West Side Story, ni los Fabelman, ni Lincoln. Y entonces, bueno, yo debo decir que bueno, tenía al lado a Jordi Vaquero y me dijo al acabar la película, es que me he sentido como cuando iba a ver películas de Spielberg cuando tenía 14 años. Me lo he pasado bárbaro. Y la verdad es que la sensación es un poco eso. Es volver a un lugar de confort donde dices, qué bien me está llevando y manejando esta película y me está transitando por lugares conocidos, pero lo estoy disfrutando como la primera vez. Porque no se ha quedado, a pesar de ser un tipo de 79, 80 años, no se ha quedado en las fórmulas que ya conocemos del de los años 80 y 90. Uh-huh. Es que ha incorporado a su técnica, a su manera de filmar, a su narrativa, cosas modernas, un poco el lenguaje de la inmediateza de los móviles actuales, muchas pantallas, o sea, ha sabido adaptar su narrativa a los tiempos actuales, sin perder a la gente que lo sigue desde siempre, pero yo creo que con un ritmo narrativo que ganará a las generaciones jóvenes que no están tan acostumbradas a Spielberg.
1: A ver, es una película que, a su manera, yo creo que es pues el mejor Spielberg que podemos tener un poco en mente, el que tenemos aquí en Disclosure Day. Y lo digo por la cuestión de el interés, del ritmo, de la narrativa y también de interés que despierta en el espectador. Y estoy hablando por mi propia experiencia personal. Y evidentemente, pues si no te interesa la ciencia ficción, quizás esta película no es para ti, pero en cualquier ámbito en el que alguien pueda estar interesado con la ciencia ficción y con la revelación de secretos relacionados con temática de ciencia ficción, pues esta película es una bomba, porque al final Spielberg aquí en Disclosure friquea de lo lindo con su tema favorito. Entonces, y él te transmite esa pasión friqueando al otro lado de la pantalla a ti como espectador. Entonces, eso te acaba calando y ya os digo, o sea, como además la película empieza con la historia ya empezada, o sea, es que te montas en marcha y venga, sí, y date vida, porque si no vas a perder el tren, el coche o el avión, ¿no? Entonces, hay que decir también que no todos los, o a mí me lo parecieron, no todos los personajes son igual de vinculantes para el espectador. Pero hay uno de ellos que, si congenias con él, estás dentro hasta las cejas. Sí. Y es el personaje de Emily Blunt.
0: Absolutamente. O sea, la película es bastante coral, pero Emily Blunt se echa la película sobre sus espaldas desde el minuto uno y la verdad es que está brillante. O sea, a mí me arrancaba una sonrisa en muchos momentos, padecía por ella en muchos otros, porque además algo que tiene Spielberg es que sabe perfectamente cómo manejar la tensión con el espectador, sí, a pesar de que te puedas imaginar cómo va a acabar la escena. Pero no importa, o sea, es que maneja los tempos, de manera que siempre te encuentres dos o tres situaciones contrarreloj en la película que te estén ahí con los nervios a flor de piel. O sea, es un poquito Misión Imposible versión Spielberg, ¿no? Aquellas cosas que hacía con Indiana Jones que decías, es que sí, no salen de esta, no pueden salir de esta.
1: De hecho, aquí hay alguna que te podría ser tranquilamente pues una escena de Indiana Jones, pero que tienes aquí pues al hacker y a la Emily ahí pues haciendo cosas de lo suyo.
0: De hecho, como le gustan los trenes también para algunas escenas al señor Spielberg,
1: dan,
0: ¿no?,
1: mucho juego y dan mucho miedo.
0: Sí.
1: Te pueden poner muy al límite los trenes, entonces bueno.
0: Y la verdad es que lo explota de una manera brutal. Y bueno, pues Emily Blunt está brillante, brillante. A ver, a mí me gustaron muchísimo Colin Firth, Colman Domingo, sí, además, sí, sí, que yo lo había visto un mes atrás en un registro completamente diferente.
1: En Michael.
0: Ajá. Y es que me parece un actor como la copa de un pino. O sea, es brutal.
1: Aquí tiene mucha templanza, tío. O sea, tiene un personaje que es muy importante, que sale muy dosificadamente, pero que es súper factorial para que la historia avance. O sea, me refiero que es uno de los generadores del movimiento que hay en esta historia.
0: Sí. Entonces, y es que además Spielberg es muy inteligente, porque cuando te va imbricando estas tres historias para que vayan confluyendo, llega un momento en que no es la revelación a la que se refiere la película, pero revela al espectador un momento que no te esperas de dos personajes, y entonces dices, ¡ah! Ahora lo entiendo.
1: Ahí está el guionista bueno, David Coeb.
0: Sí, sí, señor. Y bueno, pues ahí dices, hostia, qué bien te lo has hecho venir para arrastrarme hasta aquí. Y cuando me tenías en tu terreno, me lo has plantado en la cara. Y bueno, pues se te pone la cara boba de decir, qué bien me lo estoy pasando.
1: Sí, sí,
0: qué
1: sí,
0: bien
1: totalmente.
0: Me lo estoy pasando, es que es así.
1: O sea, qué bien, qué divertido es vivir en Kansas City.
0: Absolutamente.
1: Qué juego que da.
0: También os digo, es una película que hará que todos los conspiranoicos del mundo que vayan a verla todavía salgan más convencidos de que su conspiranoia es cierta y es real.
1: A ver, se van a tocar, sinceramente. O sea, si eres conspiranoico o conspiranoica, te vas a tocar viendo Disclosure Day durante o después de la película. Lo digo así en plan de confianza, porque ya nos conocemos.
0: Y luego, además, el final de la película, pues yo supongo que como ya está de vuelta de todo y...
1: El final,
0: sí, sí. Ya se ríe hasta de su sombra, pues te deja con la cara de tonto.
1: Sí, porque se monta todos estos fuegos artificiales, todo este artificio, todo este colmo de conspiraciones, para luego pues dejarte a ti como espectador la última palabra del guión, para que tú le pongas la que tú quieras.
0: Absolutamente.
1: Es uno de esos finales, ¿no?
0: Es uno de esos finales.
1: Ahora te toca a ti, y de hecho, pues a cada persona que preguntes cuando vea esta película qué frase pondría en boca de ese personaje que es el último que habla en la película, cada persona te dirá una cosa distinta. Y de hecho hicimos la prueba ayer también. Cada uno salimos diciendo una cosa, ¿no? Pues tú dijiste una que era más de profundizar en la ciencia ficción. Yo dije una que era más política. El Jordi Vaquero dijo otra que no sé qué. Y así va. O sea, cada persona que vea esta peli le pondrá una frase final en la boca a ese personaje que tiene que decir algo y que al final, pues eso, lo dice pues según tú creas conveniente.
0: Sí, sí, sí.
1: Eso, teniendo en cuenta además que la trama también se va como enfangando, se va recrudeciendo en su apuesta por esa carrera que hay de intentar divulgar y otros que eviten la divulgación. Y vamos a vernos en situaciones que son realmente pues de pura acción frenética, pero también mezcladas con otras escenas en las que hay diálogos brillantes. Me refiero que también vamos a tener esa dosificación, ese ritmo de subida-bajada, más subida de tensión, bajada con explicación y así sucesivamente hasta que llegamos a la situación final. Y todo hecho pues con un gusto y un ritmo que dices, tío, o sea, ya sabíamos que tenías oficio, pero no todas te salen así, creo.
0: No, esta le ha salido muy bien.
1: Esta le ha salido bien.
0: Y a mí, lo único, si le tengo que poner un pequeño pero, es...
1: Yo tengo dos pegos.
0: Vale, pues mi pequeño pero es que, teniendo una escena de efectos visuales muy bien rodada e impresionante, que vamos a llamar la escena de la invisibilidad...
1: Sí.
0: Me parece que es brutal. ¿Cómo es posible que en 2026 todavía nos hagan unos animales de CGI tan malos?
1: Sí.
0: No es el ciervo de The Walking Dead.
1: Pero se acerca un poco.
0: Pero, ostras, ¿de verdad?
1: Se acerca un poco.
0: ¿De verdad?
1: O sea, tanto que os quejabais, la liebre de Gawa está mucho mejor hecha que... los animales de Disclosure Day. Lo siento mucho, Steven. Sí. ¿Algún fallito tenías?
0: No. Y bueno, pues...
1: Y yo entiendo que en el caso de esta película, los animales deben tener un comportamiento que igual es difícil de reproducir.
0: Yo creo que ese fue el problema, porque si no lo hubieran hecho con animales reales.
1: Pero claro, también... El rollo de este de pelaje digital tan, tan descarado que dices, tío, o sea... No, estamos en 2026.
0: Es que además, ¿sabes?, son animales que aguantan mucho mejor los primeros planos que cuando los coges en un plano general que se tengan que ver
1: mezclados con
0: la imagen real set o de donde estén, ¿no? Uh-huh. Incluso de la naturaleza. Y es allí donde se ve el pegote. Se ve el pegote y además me hace pensar que podrían haber hecho una interacción mucho mejor con animales reales añadiendo el CGI a las partes concretas que necesitan, pues darle la mirada, darle
1: sí,
0: el enfoque.
1: Porque hay que decir que estos animales a veces tienen una cierta expresividad.
0: Correcto,
1: que sería
0: que yo
1: complicada.
0: Creo que es el problema que ha hecho que opten,
1: ¿no?,
0: por la CGI. Ya. Pero ahora me estaba yendo a la primera temporada de The Last of Us,
1: ya,
0: donde necesitaban jirafas y cogieron jirafas reales.
1: Sí, las pusieron una manta verde detrás y las metieron luego
0: imagen. Y que para ser una serie, no una película con un presupuesto de ciento y pico millones... Estaban impresionantes.
1: Estaba muy bien. O sea, de hecho, lucían que flipas.
0: Pues yo hubiera hecho algo así. Porque estoy convencido de que igual que hay entrenadores de perros y de osos y de tigres, algún entrenador de ciervo o de zorro tienen que tener.
1: Sí, de mapache.
0: O de mapache. No, mapache seguro, porque el mapache es un bicho bastante amigable.
1: Sí, sí, sí.
0: Pero de zorro y de ciervo también seguro. En fin.
1: Yo qué sé. Yo, tirando hacia ese lado... Aparte de los animales, hay también un personaje que sale hacia el final de la...
0: Bueno, a mí no me pareció tan mal, pero
1: de
0: bueno,
1: la película, que igual, o sea, no queda tan, entre comillas, vendido digitalmente como los animales, pero yo creo que la magnitud de la escena y su posición dentro de la trama merecía haber hecho... algo analógico ahí.
0: Me merecía efectos prácticos, yo también lo veo. Y además que se podrían haber hecho con maquillaje.
1: Y creo que hubiera ganado más todavía. O sea, la peli ya está bien, ya acaba bien, ya tiene ese final que decimos que le tenemos que poner nosotros la última palabra en la boca a ese final que nos da Spielberg. Pues ese final tiene que ver también con un personaje que debería ser, haber sido
0: llamado,
1: analógico.
0: Yo hubiera llamado a JB.
1: Por ejemplo.
0: Lo hubiera hecho perfecto y hubiera lucido... Porque además era
1: a mi tocayo
0: la
1: Javier.
0: Persona era la persona adecuada para ese papel.
1: Sí, o él o uno de los de su gremio.
0: Que bueno, hablamos del Duke, ¿no?
1: Sí, sí, sí, exacto.
0: Pues ya está.
1: Bueno, yo aparte...
0: Sí, es que tenemos a estos dos que son un San Pau, expresión exacto, catalana para denominar a la gente muy alta.
1: Sí, que son de talla alta, sí señor.
0: Y muy delgados.
1: Ahí está. Yo, o sea, está esta parte digital que de hecho en otras escenas de la película... está muy bien utilizada la parte digital. Me refiero que también entiendo que hay un límite con los seres animales o con los personajes sintientes, ¿no? Que ahí sí que hay una frontera con el efecto en sí mismo.
0: Hostia, sí, pero Beta hace ya más de 20 años hizo un Gollum impresionante, ¿eh?
1: Ya.
0: No sé yo. Claro, Gollum pelos tenía 4 en la cabeza. En el cuerpo no tenía. Pero aún así...
1: Bueno... Es que el pelo es un problema de imitar,
0: sí,
1: muy fuerte.
0: Sí, sí, es lo más difícil.
1: Y yo, efecto digital aparte, también yo quiero pensar, desde mi punto de vista más de persona atea, que en esta película sobran las monjas. Discúlpeme, señoría. Y además en un día como hoy y un día como ayer, en el que tenemos al Papa sobrevolando nuestras cabezas y nuestros cerebros, y tenemos una película que no vamos a decir que tiene algún tinte mesiánico, pero que se podría intuir.
0: Hay una pequeña trama con monjas.
1: Monjil.
0: Y evidentemente hay algo que está muy claro. Steven Spielberg es judío.
1: Bueno, es monoteísta, en cierta manera.
0: Y bueno, pues la religión la tiene muy presente.
1: Sí.
0: Entonces, bueno, pues sí, es un pequeño peaje que paga la película.
1: En cualquier caso, quiero pensar que la película se entendería igual si no estuviera este factor monjil.
0: De hecho, el personaje que tiene relación con ese convento, si le hubieran puesto cualquier otro contexto, funcionaría exactamente igual. Lo único que no te daría el mensaje progre de la superiora que sale luego en la película.
1: Que es una madre
0: que es un mensaje progre para una institución absolutamente arcaica, ojo, tampoco os penséis aquí.
1: Sí, y no habla del aborto precisamente.
0: No. Estamos hablando de otras cosas.
1: Sí, de otras cosas que no se pueden decir.
0: Pero que sigue poniendo a Dios por encima de todo. Sí. Y cuando digo de todo, es de todo.
1: Bueno, en cualquier caso, eso, que sepáis que también Disclosure Day es peli de monjas. Entonces, quizás es un poco. Es uno de los puntos.
0: Monjas, pero tampoco todo
1: criticables
0: rato, ¿no?
1: Que tiene, ¿no? Pero bueno, yo estaba ahí como.
0: Momento sabes, puntual.
1: Yo soy un cabezón, un ateo cabezón, y cuando veo monjas en la peli, si no son monjas que usan artes marciales o que tiran, pues eso, estrellas ninja, yo no sé, no las acabo de entender. Pero bueno, en cualquier caso, también. Yo quiero pensar que la inclusión de este tipo de figura en el guión de Disclosure Day es para darle pues una mayor trascendencia moral, ¿no? A lo que se está tratando en la película, porque va de eso, va de ir a como a lo más alto que se puede cruzar pues el ser humano en su existencia terrenal en un planeta como es el planeta Tierra, que es el tercer planeta del sistema solar, ¿no? Eso y que también lo hemos dicho antes por encima, Jordi, lo del Día de la Revelación, sinceramente, o sea, Disclosure Day podría haberse llamado el Día de la Desclasificación.
0: Es que yo lo encuentro mucho más apropiado, que es el título original.
1: Sí, o el Día de la Dispersión de Contenidos, yo qué sé, poner cualquier otra cosa. Pero claro, Revelación es como que queda también eso, pues es
0: mesiánico,
1: como,
0: sí.
1: Queda como bíblico, ¿no? Que dices, bueno, tío, ¿qué va a pasar aquí? ¿Va a bajar Dios del cielo o qué? ¿O viene el Papa de visita? ¿O qué está pasando? Pero bueno, quiero pensar que es una coincidencia también en ese aspecto y que también tomar estas pequeñas reservas o críticas a la peli de Spielberg pues con un poco de humor y de ironía, porque son menores dentro de todo el gran disfrute que te prepara alrededor de la historia, ¿no? Que me refiero que evidentemente pues son flecos que se podrían haber pulido mejor o que se podían haber suprimido directamente, pero claro, es nuestra opinión también, pues eso, que cualquiera que vea esa peli, pues seguramente que le saca otros defectos, quizás, no lo sé. Pero bueno, también, Jordi, a efectos de influencias, por muy Spielberg que sea Spielberg, también se deja influenciar por las últimas olas de cine de ciencia ficción y de títulos. Lo que pasa es que no podemos decir qué títulos son, porque serían traza de spoiler, pero también Spielberg se ha fijado en esta película de Disclosure Day, pues en algunos de los títulos más reveladores de ciencia ficción que hemos tenido en los últimos 15 años o así. Me refiero que no vamos a decirlos, evidentemente, por lo que ya he explicado, pero que no es un tipo que no se deje influenciar por otros directores u otras propuestas de ciencia ficción, sino que las asume y las multiplica. Y de hecho, en algunos, es que no lo puedo decir, lo iba a decir, pero no lo voy a decir. Pero es que hay algunos diseños de artilugios que aparecen en alguna escena que dices, eso lo he visto en otra película. Y además es tal película, pero no lo puedo decir.
0: Bueno, pero él no es ajeno a lo que se va estrenando y estoy convencido de que él, que igual luego, que hace cine, también ve cine.
1: Sí, no, y que luego también yo quiero pensar que en la dirección en la que se piensa en esta película respecto de esta friki conspiración que hay montada en el argumento, pues que las cosas que asume Spielberg también las asume otra gente.
0: Sí, no, claro.
1: Me refiero a otra gente, otros directores y otros guionistas, y que al final pues acaban en común con otros títulos y películas confluyendo en lugares ficticios comunes, ¿no?
0: Evidentemente, la conspiración que analiza Spielberg es una conspiración que cuando la veáis veréis que es una conspiración que lleva muchos años.
1: Súper familiar, ya.
0: En medios, en películas, en series.
1: En series.
0: O sea, que quiero decir que
1: la serie
0: explota,
1: de la X.
0: Explota y transita lugares y terrenos conocidos. Eso es así.
1: Y posiblemente pues esa sea también su fortaleza dentro de todo lo que propone.
0: Claro,
1: porque es algo tan comunitario, entre comillas.
0: Claro, que tiene esa, entre comillas, verosimilitud de lo conocido, de lo transitado y de lo muy extendido.
1: Exacto. Y digamos que él, pues también muy astuto, como el zorro digital, pues se, entre comillas, apropia temporalmente de ese fervor comunitario que hay sobre este tipo de conspiración en concreto y

0: El tren marcha
1: Sí.
0: y o marcha contigo o no marcha. Y para ser una película de 2 horas y 20, es que no se hace pesada en ningún momento, es que se hace corta. Todo el rato pasan cosas, tiene mucho ritmo narrativo, o sea, es una película que yo creo que va a ser taquillazo.
1: Sí. De hecho, se me estaba ocurriendo sobre la marcha ahora también otro pequeño detalle que también quizás me chirrió un poco, pero claro, evidentemente ninguna peli es perfecta y menos una peli de 2.20 o de 2.24. Me refiero que en alguna cosa tendría que haber ahí también pues alguna imperfección, ¿no? Entre comillas, pero sí que es verdad que la reacción de algún personaje en la parte final de la trama, que es de los importantes hacia atrás, de los secundarios, por decirlo de alguna forma, a mí me falló un poco, pero por cuestiones de, digamos, de potencia, por llamarlo
0: A
1: de
0: ver,
1: alguna
0: hay un
1: forma.
0: personaje muy malo, que además que
1: Malo,
0: demuestra que es
1: malísimo.
0: el muy malo.
1: Sí, y que de hecho tiene más inquina que
0: Sí, tiene
1: nadie.
0: inquina, tiene una rabia dentro, es bueno.
1: Es un
0: Pues este
1: killer.
0: personaje es muy malo y al final no reacciona como debería reaccionar por lo que ha mostrado a lo largo de la película.
1: Sí. Digamos que al menos una pataleta o
0: Claro,
1: una
0: porque además es un personaje con una tolerancia para la frustración muy baja.
1: sí.
0: Y entonces eso hace bueno, que sea un resorte que a la que mínima que lo toca salta, ¿no? Entonces,
1: Exacto.
0: bueno, pues sí, eso lo comentamos justo también al salir de la película. Pero ya, son cositas tan mínimas que no ensombrecen una
1: Sí, que
0: película
1: son matices al
0: muy,
1: final.
0: muy, muy divertida, muy entretenida y que bueno, que tiene eso, momentos de acción, momentos de tensión, diálogo, momentos de descubrimiento, de quedarse con la boca abierta y eso, si quieres hablamos un poquito del reparto
1: Sí, es lo que te
0: rápidamente.
1: iba a decir, porque si no nos dejaremos algún nombre
0: No,
1: de los
0: por eso,
1: interesantes, ¿no?
0: como ya hemos dicho, Emily Blunt, a pesar de ser una película muy coral, ella se carga la función a las espaldas y está brillante en el papel de Margaret Fairchild, que es
1: Sí.
0: esta presentadora del tiempo,
1: Sí, señor.
0: y con su bailecito para la granizada.
1: Madre mía, es que Kansas City hay que animarla un poco, que está un poco
0: Sí,
1: ahí
0: porque
1: como
0: además ella es presentadora del tiempo,
1: aturullada.
0: pero no es una superestrella de la televisión porque trabaja para una televisión local
1: Claro.
0: de Kansas City, entonces no es tampoco una estrella de la televisión a nivel estatal, ¿no? Luego tenemos ese hacker llamado Daniel Kellner, interpretada por el Josh O'Connor,
1: Sí.
0: que hace un papel muy funcional. Al principio,
1: Totalmente.
0: de hecho, lo ves un poco huevo sin sal, porque
1: De hecho, en los trailers, si
0: es bastante inexpresivo.
1: volvemos a los trailers, yo cuando lo veía en el trailer, ese pavo que supuestamente se deducía en el trailer que era de los personajes
0: Importante,
1: importantes,
0: lo dices,
1: decías, buah, tío,
0: este.
1: Spielberg, ¿qué has hecho, no? O sea, vale que no cojas nombres importantes para así no
0: Bueno, hay bastante
1: prejuiciar
0: nombre
1: mucho.
0: importante, en la película, pero
1: Sí,
0: bueno.
1: pero no
0: Pero
1: de súper
0: el
1: primera
0: Josh
1: línea.
0: Connor no es súper conocido. Y
1: Exacto.
0: la verdad es que está muy bien. O sea, a
1: Sí.
0: medida que va avanzando la película,
1: A
0: te va
1: mí
0: ganando.
1: me ha ganado, a mí me
0: Sí.
1: ha ganado el tipo y todos los prejuicios que tenía del tráiler se me fueron en el minuto casi 3, porque ya en la primera escena ya se pone todo tan intenso con eso de que
0: Sí,
1: está
0: muy
1: la historia
0: intenso.
1: empezada que vamos, que nos pone ahí, pues eso, con los pelitos de punta en su
0: Y
1: actuación.
0: se pone muy intenso con la aparición de Mr. Scanlon, Noah Scanlon, que es el
1: Sí.
0: personaje interpretado por Colin Firth, que bueno, que realmente, bueno, es un personaje que lleva vamos a decir, su razón hasta las últimas consecuencias. Es una persona que está muy convencido de por lo que ha tomado partido. Y bueno, pues quizá en exceso, ¿no?
1: Sí,
0: Y
1: bueno.
0: entonces esa, digamos, convicción, pues lo lleva incluso a jugar con su propia salud.
1: Es que digamos que dentro de todo el organigrama de personajes, posiblemente es el que más tiene que perder en esta función. Y
0: Absolutamente. Pero
1: quizás
0: quizá el
1: por
0: que
1: eso.
0: menos le importe perder precisamente de dónde viene.
1: Bueno,
0: Luego,
1: también.
0: es que vamos conociendo los personajes, sus traumas
1: Sus,
0: y.
1: sí, las, sus psiques, sus profundidades emocionales y bueno, eso también tiene, pues eso, tiene carga, ¿no? Un poco.
0: Y la antítesis de este personaje de Scanlon sería el personaje de Hugo, interpretado por Colman Domingo, que aquí es la serenidad
1: Sí, Hugo Wakefield.
0: y un poco vamos a decir la transparencia
1: Sí.
0: o el querer la

0: transparencia.
1: Aunque ejerce de mano negra, sí. Quiere la transparencia.
0: Sí, pues, las dos manos tiene negras.
1: No, pero no digo porque sea afrodescendiente Colman Domingo, sino porque su personaje tiene esa funcionalidad de querer cambiar de sitio la información para que esa información pues sea divulgada. Qué difícil es hablar sin hacer spoiler.
0: Sí, es verdad.
1: Pero bueno, y luego, que no, antes no me salía, tenemos también a mano derecha del personaje de Colin Firth, el malo ese que decíamos que debería haber reaccionado de otra forma al final, que es el Henry Lloyd Hughes.
0: Sí, señor.
1: Que hace el personaje de Casper Boyd.
0: Correcto.
1: Es el malo malísimo, sí, más
0: el,
1: malo
0: es que... Es el lugarteniente de Scanlon, sí. y realmente es... Para mí es el malo de la función.
1: Sí, bueno, es que es, también... Es la mano derecha del jefe de la corporación, que es Colin Firth, pero es también la mano ejecutora. Entonces, claro, es el chungo. Si hay alguien chungo en esta función, es este.
0: Sí, sí.
1: Y luego también...
0: Pues, hombre, tenemos que hablar del Capitán América de Hacendado.
1: Qué malo. Que tampoco lo hacía tan mal, pero bueno, es que le tocó hacerlo así.
0: Pero no digo porque... No, por
1: él lo hace bien.
0: No porque el Wyatt Russell no hiciera bien del Capitán América de Hacendado, sino porque es
1: le tocó hacer ese personaje.
0: El supersoldado que ponen para sustituir a Steve Rogers.
1: Exacto. Bueno, pues Wyatt Russell también aquí en un personaje secundario que también pues hace contrapeso de un personaje importante, quizás no sé si vamos a decir de quién, pero que también...
0: Bueno, yo creo que se puede decir, porque sí. No es ningún spoiler, y sale al principio de la película, es la pareja de esta presentadora del tiempo en televisión. Sí,
1: el personaje de Emily Blunt.
0: Sí, sí.
1: Que, por cierto, Jordi, abro paréntesis dentro del cast. Emily Blunt, cuando se puso el nombre de Blunt, entiendo que es de su familia, pero claro, Blunt en jerga también es porro. O sea, claro, yo que siempre que oigo a Emily Blunt me imagino Emilia Porro. Entonces es como... Y lo llevo pensando desde hace mucho tiempo, desde que empezó ella a destacar en los cast y en las películas de género, que ya lleva muchas, pero claro, nunca lo había verbalizado en persona. Igual es una poco chorrada, pero bueno, no ser el único que lo ha pensado, ¿no? Emily Blunt. Pero bueno, en cualquier caso, cierro el paréntesis.
0: Pues nada, y película... A mi juicio, absolutamente recomendable. Además, creo que va a funcionar muy, muy bien en taquilla. Y bueno, el regreso de Spielberg por todo lo alto.
1: Sí, importante, aunque sea una chorrada, decirlo, porque es una obviedad, verla en versión original. Porque en esta película se hablan bastantes idiomas y yo no sé cómo lo van a trasladar esto a la versión doblada. Entiendo que en algún momento tendrán que dejar algún idioma raro de los muchos idiomas del mundo mundial que salen por ahí, ¿no? Porque salen como media docena de idiomas.
0: Sí, no, y además, además aquí Emily Blunt también está sembrada porque, bueno, pues le toca hacerlo, supongo que con un profesor de pronunciación, porque, bueno, tiene que dar el do de pecho.
1: El hecho de estar en las noticias a veces te lleva pues a tener que pronunciar nombres de otros idiomas.
0: Por ejemplo, vamos a dejarlo ahí. Que además estaba pensando que Emily Blunt es parte destacada del Diablo Viste de Prada 2, porque estaban la 1 y en la 2 con la Hathaway
1: y la Meryl Streep. Qué casualidad, ¿no? Como no, y es que claro, soy virgen del
0: no,
1: Diablo.
0: No, yo no he visto ninguna de las dos, pero como sí me he comido el tráiler tantas veces, ya. Pues sé que salen
1: a mí
0: Meryl Streep, la Anne Hathaway y la Emily Blunt.
1: Ya.
0: ¿Y quién sale? Por ahí sale alguien más.
1: Glenn Close.
0: No, actor masculino...
1: Sí, alguno tiene que dar.
0: El Stanley Tucci.
1: Stanley Tucci, que ya tiene nombre un poco de diseñador italiano, sí, ¿no? De moda, ¿eh?
0: Pero también. Que bueno, yo lo asocio con otro tipo de papeles.
1: Ya, está claro. Pero bueno, sí, Emily Blunt no se cierra a papeles del mundo de la moda, está claro. Bueno, pues eso, que si podéis, que la veáis en versión original como cualquier otra película, pero esta más porque hay más idiomas que el puro inglés.
0: Sí. Sí, merece mucho la pena además, porque ya digo, ver la interpretación de Emily Blunt en versión original, de verdad, vale el precio de la entrada.
1: ¿Tú crees que le darán un Oscar a Emily por esto?
0: Lo he pensado,
1: A mí se me acaba de ocurrir ahora, pero es el típico papel multifuncional.
0: De hecho, ayer cuando estaba viendo los créditos, estaba pensando, para mí, candidata.
1: Bueno, ya falta todavía 8 meses.
0: Tiene comedia, tiene drama, tiene acción, tiene todo.
1: expresividad facial muy importante también. Porque,
0: ah, no, absoluta.
1: Porque a su personaje le pasan unas cuantas cosas por en medio, por el camino. Y
0: es que además...
1: Y es súper expresiva.
0: No quiero hacer spoiler, no. pero digamos que toda la trama que monta el guión con los consejos es que me parece brillante.
1: Sí, no, es brutal. O sea que... es una de esas de esos detalles que te hacen, digamos, reforzar esa idea de que estás ante una película guapa.
0: Sí, sí, sí. Sí.
1: Entre otras muchos detalles
0: que
1: son
0: tiene matices. La peli.
1: Sí, sí, que sí. Tiene muchos detalles y todos están muy bien buscados y entre todos construyen pues esta gran bola de entretenimiento a través de la conspiración que es Disclosure Day.
0: ¿Tú crees que Emily Blunt tiene un talento único?
1: Yo creo que sí, pero no es el mismo talento que el que tiene el tipo protagonista de la película cuyo título acabas de nombrar. Qué difícil a veces es hablar en la radio bien sin trastabillarte. Siempre...
0: ¿Has visto cómo enlazado ahí?
1: Despacio y tranquilo, sí. De hecho, es una película que en su origen, ya lo he dicho antes creo, se llama Tuner, afinador. Y diréis, ¿qué tiene que ver un talento único con afinar? ¿Afinar qué? ¿Afinar instrumentos musicales? ¿Afinar pianos en este caso? Pues eso es lo que vamos un poco a valorar en la película, otra de esas películas que vienen a estreno esta semana, que igual tiene más salas que The Furious. No digo yo que se las merezca más o menos, eso lo deberéis valorar cada una, sobre todo cuando hayáis visto las dos, pero sí que es verdad que Tuner, escrito en inglés así tal cual se dice, con U, pues va a tener seguramente un poquito más de espacio en salas que The Furious, pero es una película que va también a sufrir el hecho de estar a la sombra de todas esas pelis blockbuster que han venido en las últimas semanas, más esta de Disclosure, que viene esta, así que lo va a tener muy complicado, pero ya os adelanto y voy a ir un poco rápido para que igual nos pueda caber Backrooms también en el programa, pero Un talento único es una película que es también muy disfrutable. Es disfrutable en un sentido muy diferente al de Disclosure Day, pero para eso tenemos diferentes registros en el cine y en el género, para diversificar y para pues no andar siempre con infartos o con correcuitas de persecuciones infinitas que no acaban, vamos, hasta que llega la última escena de la película, ¿no? Como pasa en Disclosure. En Tuner, ¿qué es lo que tenemos? Pues lo primero que tenemos es a un director canadiense que se llama Daniel Roher, con H intercalada, que es un director de documentales y con esta Tuner se mete por primera vez en un argumento de ficción, ¿vale? Si ojeáis su currículum veréis que tiene diferentes documentales de diferentes temáticas, desde cosas políticas a cosas musicales, a cosas de pues de niños, en fin, cosas muy, muy variadas. Y aquí el tipo pues se mete en un registro medio drama, medio suspense criminal. Me refiero que es una historia de esas que ocurren cotidianas en la Gran Manzana. Estamos en Nueva York, estamos en una Nueva York, entre comillas, un poco estereotipada, porque tenemos a un tipo en el reparto que es Dustin Hoffman, que por alguna razón, pues también mentalmente lo podemos asociar tranquilamente a una ciudad como New York. Y aquí lo que tenemos es un chico, un joven, que es un tipo que está, no es que esté aprendiendo el oficio, digamos ya es un profesional de su oficio, que es la afinación de instrumentos musicales, más concretamente pianos, y que trabaja mano a mano con su jefe, que ya está en edad de jubilación, pero no se quiere jubilar, pues porque allí en Estados Unidos el tema de la seguridad social, ya sabéis que es un poco chungo y tal, y que pues es el personaje de Dustin Hoffman. Me refiero a que tenemos una pareja joven viejuno en la que el joven es el actor británico Leo Budal y el viejuno es el Dustin Hoffman, que hace el personaje de Harry Horowitz, que es pues un conocido primero músico de jazz, pianista, que cuando dejó su carrera, digamos, musical, senso estricto de los escenarios, se recicló en el tema del mantenimiento y afinación de pianos, ¿vale? Entonces, la cuestión es que el personaje de Leo Budal, el joven que acompaña al Dustin Hoffman en sus visitas a los diferentes sitios donde hay pianos dentro del área metropolitana de New York, que concretamente, os lo voy a decir, hace el personaje de Nicky White, o sea, Harry Horowitz es el Dustin Hoffman, Nicky White es el Leo Budal, y Leo Budal, el personaje de Leo Budal, tiene, o sea, tiene talento, o sea, porque también él de niño fue considerado un niño prodigio en temas de cuestiones musicales, lo que pasa que su carrera se torció. La cuestión es que Nicky padece un tipo de síndrome que se denomina hiperacusia, que es una enfermedad que barra síndrome que tiene que ver con la especial sensibilidad en la recepción de sonidos que tiene una persona. Entonces, claro, Nicky, digamos que tiene en unas condiciones de oído súper especiales que le hacen como uno de los posiblemente mejores afinadores de pianos de todo New York, ¿vale? Entre otras cosas. También él, por esta hiperacusia, debe andar siempre con protección auricular porque el mero sonido ambiente del tráfico de la calle, del sonido ambiente de una cafetería, a él le molestan. Entonces él siempre lleva ya protección, digamos, de fábrica. Y ya cuando sale a sitios que son especialmente ruidosos, se pone auriculares de los de diadema, ¿vale? Me refiero que es un tipo que es muy bueno en lo suyo, pero tiene, digamos, esta facilidad de padecer por entornos especialmente ruidosos o sonoros, ¿vale? Lo cual también, pues para un tipo que de pequeño, de niño, fue pues casi un niño prodigio al piano, pues es una especie de como de versión perversa de tu prodigio, ¿no? Al final.
0: Es el Matt Murdock de los pianistas.
1: Un poco, de este rollo. Pero en cualquier caso, que esta es la parte, digamos, del cotidiana que tiene la historia, pero ¿qué le ocurre a Nicky para que la peli acabe en el terreno del suspense criminal? Porque os he dicho que si algo tiene bueno Tanner, no solo es que esté Dustin Hoffman, que siempre es bienvenido en cualquier peli, sino que también la peli tiene un registro de suspense y de thriller. La cosa es que en uno de sus trabajos de afinación, Nicky acaba conociendo a un grupo, a una gente de una empresa que se dedica a la seguridad en fincas que son especialmente pijas y también así de gente millonaria, y le proponen hacer algunos trabajos especiales porque se dan cuenta que tiene pues una capacidad especial, y es que esa facilidad que tiene Nicky para afinar los pianos también puede ser utilizada para abrir cajas fuertes. Digamos que se da cuenta Nicky de esto de una forma, vamos a decir, accidental, y después de este encuentro con esa facultad inesperada sobre su buen oído, pues le acaba metiéndose en una vorágine un poco que poco tiene que ver con la vida que había estado llevando hasta ahora, ¿no? Entonces él deberá valorar, tras el descubrimiento de esta nueva facultad suya, pues si quiere seguir afinando pianos o quiere dedicarse pues al vertiginoso mundo de abrir cajas fuertes ajenas y acabar pues posiblemente con algún trozo de plomo dentro de su cuerpo en algún momento de su carrera más o menos delictiva, ¿no? Entonces, este es un poco el planteamiento que nos hace Tanner, y realmente pues es una película que bascula todo el rato entre este rollo musical cotidiano, porque al final tanto Dustin Hoffman como Leo Budal, su clientela, ¿quién va a tener? ¿Quién pensáis que puede tener pianos de cola que afinar en el área metropolitana de Nueva York? Pues la gente más podrida de dinero, quitando dos o tres que tienen un piano que heredaron de su familia de hace años, pues es gente que está, que muchas veces ni siquiera utiliza el piano de continuo, sino que lo tienen de adorno en una de sus fincas hipermillonarias de la zona alta de New York o de las afueras, ¿vale? Entonces, claro, con esta condición, pues ya os podéis imaginar que también pues la empresa de seguridad con la que contacta Nicky, en uno de sus trabajos, por el tema de las cajas fuertes, pues también se mueve en este ámbito y ambos dos se acaban cruzando, ambos dos caminos, vamos a decir, y eso es lo que nos va a traer un poco, pues toda la parte de suspense criminal que tiene la película. Hay que decir que este basculamiento yo creo que funciona y está en equilibrio casi todo el rato. Me refiero que la película tanto tiene su motivación musical barra pianística como la motivación de hacer golpes sin que se note en cajas fuertes ajenas, y lo cual se va combinando pues de una forma bastante acertada. Pero sí que es verdad que en algún momento de la peli tenemos algún episodio, vamos a decir, de encuentro emocional barra romántico que tiene Nicky, que igual eso acaba dándole más peso dramático que de suspense criminal en algunos momentos a la peli. Pero, todo hay que decirlo, también hay algún instante que otro dentro de la vertiente delictiva de Nicky que nos va a dejar muy buen sabor de boca, efectos de escenas de tensión, de suspense y de visita a la zona de los bajos fondos y el AMPA y las casas baratas de al lado del aeropuerto de Nueva York, en el que se cuecen asuntos. Me refiero que acordaos de la escena de la casa barata del aeropuerto, porque posiblemente sea la escena más cañera, más potente que tiene la película, pero no deja de ser también pues uno de esos puntos álgidos que tiene pues la, sobre todo la trama de suspense criminal, ¿no? Hay que decir que en el reparto de Tanner, aparte del Leo Budal, que yo no lo tenía muy fichado y que el chaval lo hace bastante bien con el rollo de afinador, también es un perfil como de personaje como castigado por la vida que intenta sobrevivir y que piensa que se va a tener que ver abocado toda su vida a afinar pianos, pues porque no puede aguantar en un entorno especialmente ruidoso, y cualquier entorno ruidoso, sea en España o en Italia, laboral, pues se va a quedar sordo. Entonces me refiero que es un tipo que juega a ese nivel de que, pues eso, es joven, pero está como anclado en esa parte del negocio musical que es la afinación de instrumentos, pero porque quizás no le queda más remedio. Y por otro lado, pues tenemos a ese Dustin Hoffman que debería dejar ya su curro, pero no lo deja pues porque es un friki de la música y porque conoce a todos los grandes que ha habido del jazz a efectos de piano, sobre todo. Por eso también, pequeño spoiler, hay aparición de Herbie Hancock, el propio mismísimo Herbie Hancock que escuchábamos al principio de la peli, pues también hace un cameo como sí mismo, como él mismo, en una escena de la peli. Pero luego también tenemos a Havana Rose Liu, que es una pianista que se va a cruzar en el camino de esta pareja también. Y también, sorpresa, al actor francés Jean Reno, que dices, bueno, ¿qué pinta Jean Reno aquí? Pues Jean Reno es un también pues compositor virtuoso europeo que también hace óperas en piano y por diferentes razones que no os voy a contar, pues se acaba cruzando también en el camino de Hoffman y de Budal, ¿no? Me refiero que si os interesa la música en general, esta peli tiene un valor especial. Si os interesa el jazz en particular, pues esta película os va a parecer súper abrazable. Y si simplemente pues os gusta la música para samplear, como a mí, pues también es una película que aporta un montón de material, porque no solo a efectos musicales tenemos temas en el soundtrack de Herbie Hancock, con sus temones tipo Watermelon Man, que hemos escuchado al principio, o Cantaloupe Island, que también suena en la peli, sino que también pues tenemos a temas de Dave Brubeck, de Charles Mingus, de Nina Simone o de Oscar Peterson, por decir cuatro nombres de gente del jazz que ha trascendido el mundo del jazz y que es popular fuera del jazz, ¿no? Me refiero que en esa liga jugamos con Tanner, y la verdad es que pues es una película que quizás para mi gusto balancea relativamente bien esa vertiente musical con esa vertiente criminal, que quizás se podría haber implementado la parte criminal un poquito más, sí, pero no, porque también hay suficiente en el peso que tiene el guión y quizás ya sería otra idea de película en el caso de que pues primara solamente la parte criminal sobre la parte musical, ¿no? Porque aquí, digamos que al final lo que ha hecho el Daniel Roger, que entiendo yo que también es un tipo, el director, que es un tipo al que le gusta mucho el jazz en particular y la música en general, pues el tío se ha también puesto, igual que Spielberg friquea sobre las conspiraciones en Disclosure, pues aquí el Daniel Roger friquea sobre la música, sobre el jazz, sobre el piano, sobre la creatividad musical, sobre cómo componer. Y claro, eso para un profano, por ejemplo, como yo, pero que le, aunque sea profano, me gusta la música, pues es para mí un deleite, ¿no? Porque además aprendes cositas, aprendes detalles, aprendes un poco, no voy a decir teoría musical, pero sí que te dan unos retazos de algunos puntos teóricos sobre la música que son muy interesantes, ¿no? Entonces, sí, realmente, pues sois gente a la que os gusta la música en general, yo creo que Tanner os va a agradar mucho, y si os gusta también pues las películas en las que se abren cajas fuertes con cierta asiduidad, pues también es una película que podéis tener en cuenta. Así que lo voy a dejar aquí, Jordi, porque si no, no nos va a quedar suficiente tiempo para poder hablar de esas habitaciones que hay en los almacenes detrás de la pared, ¿no?
0: Sí, vamos a tener que irnos a eso, esa palabra que se ha puesto tan de moda, los espacios liminales.
1: Los espacios liminales que también existen asociados a los estados liminales, que son también antropológicamente y psicológicamente estados de la mente humana.
0: Sí, bueno, realmente en este caso los espacios liminales viene del latín liminal, que significa límite o umbral. Vale. ¿Vale? Entonces, ¿qué es un espacio liminal, no? Bueno, pues un espacio liminal realmente es un espacio de transición o un umbral entre lugares, estados o tiempos diferentes.
1: Importante.
0: ¿Vale?
1: Sí, sí, sí.
0: Entonces, bueno, podría ser desde unos pasillos que no sabes a dónde conducen, o unos lugares fuera de contexto, por ejemplo, un estadio de fútbol o el vestíbulo de un aeropuerto, pero cuando no hay nadie.
1: Cuando no son funcionales.
0: Correcto.
1: Como espacios.
0: Entonces eso sería un espacio liminal. ¿Y entonces eso qué hace? Que la persona tenga una sensación de, desde nostalgia, desconcierto o incluso ansiedad por transitar esos espacios.
1: O incluso sensación un poco de pérdida de contacto con la realidad.
0: Sí, absolutamente. De hecho, claro, la gente enseguida con backrooms, lo más cercano que te puedes encontrar en un contexto parecido sería Exitate, con esas transiciones por pasillos,
1: claro,
0: con personajes raros,
1: yo salí,
0: sin saber en qué espacio-tiempo te encuentras.
1: Salí de la peli preguntándome si Backrooms tenía alguna similitud con Exit,
0: bueno,
1: o
0: hay
1: paralelismos.
0: Hay espacios liminales. También puede entroncar un poco con una película de hace unos añitos más que vimos en Sitges, como Vivarium.
1: También.
0: También por el tema un poco laberíntico podría recordarnos a Cube, de Vincenzo Natali, otra ópera prima, pero para mí un poquito por encima de este Backrooms.
1: Y a las dungeons en general, no quiero decir el mazmorrero, pero
0: no. A mí
1: es ir demasiado
0: realmente
1: lejos.
0: Yo me he ido mucho más lejos, porque yo me he ido a la literatura. Me he ido a Las cuatro después de medianoche.
1: Vale.
0: Un libro de Stephen King del año 1990. Cuando el señor Karen Parsons todavía no había ni nacido, porque recordemos que tiene en la actualidad 20
1: sí,
0: años.
1: Es un jovenzuelo.
0: Y esta película Backrooms viene de unos cortos que hizo él con 16 años.
1: Para el tubo,
0: de hecho,
1: sí.
0: Cuando James Wan se interesa para producirle una película, queda con él. Esto me lo contó ayer Jordi Vaquero,
1: ajá,
0: después del pase de la película de Spielberg. Queda con él y realmente se sorprende de que le venga un chaval con su padre, porque era menor de edad todavía.
1: Claro, claro. Entonces, es mi manager y mi padre.
0: Absolutamente. Y bueno, claro, detrás de esta película está A24 con James Wan y Osgood Perkins.
1: Sí, señor. Poca broma, ¿eh?
0: Poca broma.
1: ¿Cuántos cerebros juntos ahí?
0: Pues bueno, pues en 1990 el maestro del terror, el señor Stephen King, publica Las cuatro después de medianoche, que son cuatro historias, cuatro relatos.
1: Vale.
0: Y en esos cuatro relatos hay uno que destaca por encima de los demás, que son los Langoliers.
1: Que no tiene nada que ver con los Tommyknockers, ¿no?
0: No.
1: Vale.
0: No, no. Tommyknockers, por un lado, los Langoliers, por otro.
1: Son los de dos hecho, tienen que ver con Stephen
0: hecho,
1: King, pero
0: los Langoliers no tienen relación. Adaptación cinematográfica en una TV movie.
1: Vale.
0: Que dirigió Tom Holland, el director Hostia. De Noche de Miedo y del primer muñeco diabólico. Poca broma.
1: Poca.
0: Sí, entonces, en esta versión cinematográfica de The Langoliers, pues nos hizo una adaptación, que era TV Movie, que no estaba mal, que además tenía la curiosidad de que en el reparto salía, es que no me acuerdo el nombre del actor, era en Primos Lejanos el que hacía de Primo Valky.
1: Vale, no era el Larry, sino el otro.
0: El otro, sí.
1: Buah,
0: vale, que venía de Nicosia o de... Sí,
1: de, sí bueno, de Chipre.
0: De Chipre, sí.
1: De Nicosia son nuestros compis de bueno, principio pues, de la tarde. Espera, ¿esto lo vamos a buscar o qué? Pero bueno, como estamos
0: bueno,
1: en
0: es
1: directo,
0: igual, sí.
1: Como estamos en
0: entonces,
1: directo, lo diríamos luego.
0: A mí lo que me interesa es el concepto que tiene la historia de los Langoliers.
1: Vale.
0: En los Langoliers tienes un avión donde pasa algo... Y se duerme el piloto y se duermen 10 pasajeros. En el avión pasa algo, no saben qué ha pasado. Y cuando se despiertan, todos los que no se han dormido, por suerte el piloto se ha dormido, copiloto no y fallece, la tripulación también. Y el resto de pasajeros que no se ha dormido fallece. Y solo quedan vivos el piloto y estos 10 pasajeros que no se han dormido. Entonces el piloto logra aterrizar en un aeropuerto... Y cuando llegan al aeropuerto, se dan cuenta de que está pasando algo raro. Y aquí, lo que pasa es que han entrado en un espacio liminal, pero jugando con el espacio-tiempo. Porque están en un presente pasado.
1: Complicado, ¿eh?
0: Complicado. ¿Qué es un presente pasado? Pues es un presente que ya no es presente. Que te has quedado un poco detrás del presente y por eso no ves otras personas... Por eso intentan alimentarse en los bares del aeropuerto y se come una magdalena, pero la magdalena no sabe a nada.
1: O sea, ¿esto tendría que ver con la bifurcación de las líneas temporales?
0: Algo ha pasado en el avión, que excepto los que estaban dormidos, pues entonces luego descubren que hay unas criaturas llamadas los Langoliers, los Langolieros, en la versión hispana,
1: sí.
0: Que lo que hacen es comerse el tiempo cuando el tiempo ha envejecido para regenerarlo y volver a tener presente.
1: O sea, que son unos recicladores de
0: unos recicladores,
1: del tejido,
0: ni más ni menos.
1: Del tiempo.
0: Correcto, el ciclo de la vida.
1: Sí, que es así de aplicado al tiempo.
0: El avión en algún momento se queda detrás del presente y estos Langoliers matan a todos los pasajeros, excepto a los que estaban dormidos. No se sabe por qué. Entonces ellos llegan a ese aeropuerto logrando aterrizar el avión en ese presente pasado, pero saben que, porque van descubriendo cosas
1: sí.
0: A medida que avanza el relato, que si no consiguen volver al presente, su final va a ser un cubo de reciclaje.
1: Temporal, además.
0: Porque los Langoliers se los van a comer para reciclarlos en presente. Entonces, bueno, pues esta es la historia de Langoliers de Las cuatro después de medianoche, adaptada en esta película de cine.
1: Y, qué fuerte, ¿y esto qué tiene que ver con Bathrooms?
0: Pues que para mí es la broma. Definición perfecta de espacio liminal.
1: Vale.
0: Porque es lo que juega la definición. No solamente sitios de transición, sino también lugares de paso, pero también en tiempos diferentes.
1: Vale.
0: ¿Vale? Porque en Bathrooms, no sé si te acuerdas, hay momentos en que no sabemos cuánto tiempo ha pasado fuera
1: no.
0: respecto a los personajes que están dentro. Y con esta pequeña introducción, que me he comido la mitad del tiempo que tenemos para explicar la película, si te parece, pasamos ya a la película, ¿no?
1: Vale, sí, porque de hecho yo tenía una sinopsis, pero no sé si ahora tiene sentido hablar de sinopsis.
0: No, di tu sinopsis, porque supongo que la has filtrado para no contar demasiado.
1: Sí, bueno, digamos que estamos en el año 1990.
0: Precisamente, ¿vale? El año en que se escribió
1: es que está,
0: Los Langoliers.
1: Está todo muy controlado aquí. Y realmente lo que tenemos...
0: ¿Será Kane Parsons lector de Stephen King?
1: Yo no lo descarto, porque si es tan friki siendo tan joven, le tiene que venir de algún sitio. La friqueada, ¿no?, que tiene encima. 1990. Tenemos un propietario de una tienda de muebles que no pasa por su mejor momento ni personal ni profesional. Nos vamos a dar cuenta por el camino que además es un tipo que estudió arquitectura, que no ha podido ejercer por diferentes razones y que tiene una tienda de muebles baratos que son puro derribo, que no quiere comprar nadie y que se ve obligado a poner anuncios en la televisión local para llamar la atención y que la gente acuda a su tienda.
0: Y ni siquiera es el mejor vendedor de muebles baratos.
1: Ni siquiera, pues porque además es pues que está rayado, porque además es una de las cosas de las que habla de la película, de la rayadura de la gente sobre el quejismo de las personas en su vida diaria, que es otro de los temas secundarios que toca Backrooms, aparte de la liminalidad.
0: Liminalidad, sí.
1: Liminalidad. Pero este señor, pues resulta que intentando arreglar un fallo eléctrico que hay en su tienda de muebles, y volvemos al argumento, resulta que descubre que detrás de una pared hay otro espacio que no había descubierto de su tienda y de su almacén. Puntos suspensivos. No sé si he contado demasiado, demasiado poco.
0: No, está bien, está bien.
1: Bueno, quizás debería decir que va a investigar. Sí, ¿qué es eso que tiene ahí?
0: Añadiría que él precisamente, por la ruptura de una relación, está acudiendo a una psicóloga para recibir tratamiento psicológico.
1: Sí.
0: Creo que es importante porque el personaje de la psicóloga también va a ser relevante en el argumento de la película.
1: Sí, porque más que nada, aquí lo que nos hace el director es trenzarnos, hilvanarnos una historia aparentemente de misterio en la que hay que ir descubriendo e investigando qué es lo que hay al lado del sótano de la tienda del señor, pero luego por el camino vamos a ir viendo que hay un enfoque psicológico de, incluso podría decir que el suspense y el misterio muchas veces que hay en Backrooms es psicológico y no, digamos, de misterio puro y duro o de suspense puro y duro. Y que tiene que ver también con los laberintos de la mente humana.
0: Sí, yo creo que la película es una gran metáfora sobre la salud mental.
1: Entre otras cosas. Porque también nos la podemos tomar, que esa es otra de las virtudes barra defectos, no sé si llamarlo defecto, o indefiniciones que tiene Backrooms, y es que admite múltiples interpretaciones sin que unas interpretaciones descarten a las otras.
0: Eso está claro, porque se explica muy poca cosa, sí, argumentalmente, y no se solventan los problemas planteados, y eso hace que gente diga que no la entiende, o gente interprete unas cosas y otra gente interprete otras.
1: Exacto.
0: Pero sí que nos hemos olvidado decir, que yo creo que es muy importante para la trama, que antes de empezar esta narración que has contado tú sobre el señor de la tienda de muebles y tal,
1: sí,
0: hay un preámbulo con un metraje encontrado.
1: ¿Pero tú crees que se debe hablar de él?
0: Sí, porque es un preámbulo. No, voy a explicar más.
1: Vale.
0: Te ponen un metraje encontrado que te habla de los espacios liminales. Antes que el señor de esta tienda descubra que en su almacén hay un acceso a estos espacios liminales.
1: O a un espacio liminal concreto, bueno, o no concreto.
0: Entonces, yo me parece que este preámbulo es importante reseñarlo, porque luego puede ser interesante para sacar conclusiones, porque es que la película tampoco te va a clarificar muchas cosas. Esto que quede claro, repitiéndome, porque aquí las conclusiones las va a tener que extraer la espectadora, ¿eh?
1: Sí.
0: O sea, la película te va a facilitar muy poco el trabajo.
1: De hecho, la película juega a que tú estés haciendo tu conjetura, tu hipótesis todo el rato. La película te va aportando datos a través de los diferentes personajes, sobre todo el personaje del vendedor de la tienda de muebles, también en mayor o menor medida el resto de personajes, pero tú te las vas a tener que componer como espectador y hacer tu trabajo también. O sea, me refiero que esta es una de esas películas en las que el espectador ha de participar, ha de implicarse. Si no, estás perdido o estás podrido o estás aburrido porque no va a ser tu película. Me refiero que si no os apetece participar, por favor, pues no vayáis a ver Backrooms, porque quizás por seguir un poco la mediatez o el hyperismo que hay con el título, pues quizás os vais a llevar un chasco si no pensáis en participar. A mí me agrada participar. Yo siempre que tengo que, pues eso, exprimirme mis pocas neuronas en sacar conclusiones de lo que está pasando en pantalla, si eso que está pasando es interesante y me apasiona mínimamente, y yo he de decir que Backrooms, en ese aspecto, a efectos de misterio y de suspense, me ha agarrado totalmente. O sea, de hecho, la lectura que hago general de esta película, un tanto indefinible e indefinida, es que el cabroncete con cariño del director te sabe poner trampas como director y a ti como espectador.
0: A ver, yo a Backrooms le encuentro, bueno, esta es sí que es una película que le tengo que poner una balanza romana con cosas positivas y negativas. Encuentro que para ser una ópera prima se le debe agradecer que la película está bien, es interesante, tiene intriga, tiene una trama original, que esto bastante ya no original. Es fácil de encontrar, sí, señor, en el cine de terror actual, con lo cual en este sentido es un soplo de aire fresco. Creo que además técnicamente está bien rodada y bien filmada. Supongo que tener ahí a Osgood Perkins y a James Wan detrás, a un chaval de 20 años le habrán echado una mano diciéndole este plano así, este plano asá.
1: Esto. Bueno, ha hecho 20 y tantos capítulos en
0: sí,
1: en el
0: pero
1: tubo,
0: son cortos, sí. Y no es lo mismo, ¿eh?
1: Ya,
0: de todas formas,
1: me imagino, pero
0: luego,
1: ha rodado.
0: En el lado positivo también encuentro que aunque hay alguna escena con CGI, ha tirado en muchos momentos de efectos prácticos y de un plató de 2.800 metros para poder recrear
1: esos espacios.
0: Y yo creo que eso es importante porque se nota que el espacio está, que no es un espacio recreado por CGI,
1: sí,
0: y
1: por
0: yo creo que
1: máquina.
0: Eso es de agradecer. Y también que, bueno, que dentro de que no se explica mucho la película y eso hace que a nivel de guión sea todo más sencillo porque lo dejas muy abierto.
1: Queda muy abierto, sí señor.
0: La historia tiene el aliciente suficiente para atraparte. Eso en el lado positivo.
1: Sí.
0: En el lado negativo, yo creo que la duración es excesiva. Más una persona que viene de los cortos, que nos empieza a rodar los cortos con 16 años, con lo cual entiende perfectamente el lenguaje de falta de atención de su generación. Y les mete una película de casi 2 horas,
1: les
0: que
1: mete,
0: no las aguantamos ni la generación nuestra.
1: Les mete una turra.
0: Claro.
1: Y de hecho te voy a contar una experiencia anécdota cuando acabes de hablar.
0: Vale, no, pues me refiero que es una película que con 110 minutos se hace mucho más larga que la de Spielberg que hemos hablado antes, que tiene 145.
1: Sí, quizás tiene menos fuegos artificiales.
0: Bueno, lo que sea, o sea, menos ritmo, eso se llama ritmo.
1: Entonces, bueno, a ver, más que ritmo, yo creo que también es Backrooms es una película en la que te, como espectador, te enfangas.
0: Sí, te enfangas, pero hay,
1: o sea,
0: escenas.
1: Quiero decir que te hundes en el argumento.
0: Pero
1: y
0: hay escenas excesivamente alargadas que yo creo que le penalizan el ritmo. Es mi impresión, ¿eh?
1: Sí, en el montaje, por ejemplo, quieres decir.
0: En el montaje y alargar ciertos lugares de transición por los que ya se han pasado, insistir
1: la reiteración
0: en algunas
1: un poco.
0: Cosas, demasiado, etcétera.
1: Eso te recordaría más a Exit 8, quizás, ¿no?
0: No tanto. O sea, tanto. Exit 8 en este apartado es más pesada todavía
1: vale.
0: que Backrooms. Por el lado negativo eso, y poca cosa más, porque por lo demás encuentro que a nivel de actuaciones están conseguidas, son funcionales. Y
1: de hecho tenemos a otro frontman afrodescendiente.
0: Sí, ahora hablaremos del reparto.
1: En el reparto, tío.
0: Pero la película funciona bien.
1: Yo
0: y además
1: sí.
0: solamente el tema de la originalidad y el haber creado debate a posteriori del visionado de la película que pueda salir con la gente que la has visto o quedar luego y hablar de esta película y que cada uno tenga su opinión y cada uno explique cómo ha resuelto, cómo ha sentido o lo que no ha entendido, yo creo que es algo interesante que hace que el cine trascienda de la pantalla. Y eso no es tan fácil de conseguir.
1: Ya.
0: Y en este sentido, pues oye, Kim Parsons ha dado un paso gigante, aparte el tema de la recaudación, porque pasar de 200 millones de dólares con una película, un tipo que es su ópera prima, que viene del mundo de los cortometrajes, una... a 24 se ha gastado 10 millones en la película, me parece.
1: Bueno, lo que haya costado el almacén ese donde han grabado y ya está.
0: Bueno, y el caché del personaje principal, que sí, es un actor reconocido.
1: Que quizás tendrá un poquito.
0: Sí. Bueno, pues oye, la verdad es que ya se pueden dar con un canto los dientes. Yo creo que a 24 firma una de estas... cada año.
1: A ver, a mí, si algo me sorprende de este fenómeno, porque se puede considerar ya en cierta manera una especie de fenómeno,
0: es un
1: ¿no?
0: fenómeno, es
1: por,
0: un fenómeno.
1: Por su popularidad, por su alcance, es que, hostia, es algo que es complicado, que no es directo, que no es sencillo, que la gente va a recibir quizás inputs de esta película, la va a ir a ver y va a decir, ¿pero esto qué coño es?
0: Sí, pero yo creo que es una película que va a ser más difícil de comprender o de entender para gente de nuestra generación que no para la generación más joven, que está muy acostumbrada al creepypasta, al YouTube, a ese mundo, ¿eh?
1: Te voy a contar la anécdota que te iba quería contar antes. Pues como te comenté, yo fui el lunes, que el lunes además era un día de estos que ponen las entradas baratas por el día,
0: ahora del, lo del cine,
1: el
0: ¿no?
1: día del cine, una cosa sí, de sí. estas. Y yo normalmente pues voy muchas veces los lunes al cine del Centro Comercial Arenas y sorprendentemente, quizás por el precio también, la sala estaba especialmente animada. O sea, no te voy a decir que había el doble de gente, había cuatro veces más gente que un lunes normal. Uh-huh. No sé si era por el precio o porque era backrooms, que también podría ser, ¿no? Que fue otra de mis hipótesis. La cosa es que una parte grande del público que había en la sala sería menor de 30. Digamos que tres cuartas partes, aprox. Estoy especulando con mi percepción del género humano, así de una mirada. Pero tenía justo delante pues una fila de teenagers, de jóvenes, que estuvieron viendo la película también. Entonces, claro, pues, aparte, quitando en algún momento que encendió una persona el móvil, una vez para mandar un mensaje, no dieron ni dieron la tabarra, se portaron bien, no hubo ruidos, no hubo exabruptos, comieron en silencio, porque comieron, pero todo bien, ¿vale? No me voy a poner ahora ya aquí cebolleta. Pero me hizo mucha gracia que cuando se encendió la luz y se levantó la gente, hubo uno de los chicos del grupo que le dijo a una chica, ¿qué? Le dijo así con la cabeza, ¿no? Y la tía dijo así, no dijo nada, pero movió la cabeza a los lados como diciendo, no he entendido un puto carajo. Porque puso la cara de, ¿esto qué es? Con esto me quiero referir, Jordi,
0: mucha gente ha dicho que no lo ha entendido, yo no sé.
1: Que me refiero que...
0: A ver, yo me hice mis pajas mentales, todos y yo me lo ordené en la cabeza y yo le saqué a todo sentido dentro del puzzle que hay montado.
1: Que de hecho, o sea, yo de todo este rollo de la liminalidad o como coño se diga...
0: Liminalidad.
1: Liminalidad, sí, es que yo lo quiero decir más difícil todavía. Liminalidad, pues no hay que olvidar que tenemos el factor ciencia ficción en esta película. Y a mí el punto que me da más explicaciones de todo lo que ocurre sin explicarse en esta película es el factor ciencia ficción, que siempre lo puedes moldear, porque como es ciencia ficción, lo puedes adaptar a tu criterio subjetivo como creas conveniente. Y a mí es, digamos, la parte teórica que me salva la explicación de lo que ocurre en la película.
0: Hombre, yo es que el prólogo,
1: sí,
0: que luego al final tiene algo que va en consonancia a ese prólogo.
1: Sí, que va a tener una explicación extra.
0: Hay un personaje que luego dice a qué se dedicaba antes. Sí. Y yo creo que eso es muy importante, porque está directamente relacionado con el cerebro humano. Y con, sí, una posible expansión de las capacidades de cierta gente que tiene traumas.
1: A ver, yo te voy a decir una cosa, que esto os puede parecer una chorrada que diga esto, pero yo había algunos momentos en el visionado de Backrooms que estaba pensando todo el rato en la serie de televisión Legion. La serie de televisión más incoherente, más bizarra, que ha tenido que ver con el mundo del MCU.
0: ¿Esta era la del hermano mundo de Cíclope, pero apócrifa o algo así?
1: No, esta era la del hijo del profesor Xavier.
2: Ah, vale, eso.
1: Apócrifa un poco.
2: Sí. Estaba... Una serie que viste tú y cuatro gatos más.
1: Sí, de hecho me falta ver la segunda temporada, solo vi la primera. No porque no quisiera, sino por lo de siempre, falta de tiempo. Pues me retrotraía todo el rato a cosas que había visto en Legión, tío. Yo uh-huh. creo que el director, el Kane Parsons este, es un friki del Legión. Y es un friki del Stephen King, es un friki del Legión y ha hecho ahí un tejemaneje. No lo he investigado, pero yo... Mi cabeza se fue varias veces, ni tres ni cuatro, igual cinco o seis veces, a cosas que me recordaban a la fucking Legión, tío.
2: Y luego hay otra cosa que a mí me pareció conmovedora en la película, que es cuando se habla del recuerdo. Que es el recuerdo con el tiempo se va perdiendo.
1: Los loops.
2: Y los datos acaban siendo menos fidedignos.
1: Deformados.
2: Y se deforman, correcto. Entonces, esto han habido muchos casos de gente que había perdido seres queridos y que al cabo de unos años decía, es que si no miro una foto no puedo recordar su cara o no la recuerdo totalmente, me sale como borrosa y entonces necesito ver una foto para volver.
1: Entonces, actualizar el dato.
2: Sí, correcto. Y es muy curioso también la manera que tiene de trabajar el cerebro, ¿no? Entonces, me parece también, para una persona tan joven, una visión muy curiosa de cómo funciona la memoria, el cerebro, la relación con la realidad.
1: Es que otro ramal teórico que tiene el guión de Backrooms es la cuestión de la psique humana.
2: Sí, no, evidentemente.
1: O sea, no solo por el tema de cómo... Podemos almacenar defectuosamente los recuerdos, sino también de las rutinas que se vuelven loops, que se vuelven rutinas repetitivas en el día a día y que, y esto ya es un poco teoría psicológica de lo que se habla en los personajes de la peli, de que puede ser como una especie de mecanismo de defensa, de resistencia al cambio en tu vida. Recordemos que el protagonista de la peli no está pasando por un buen momento personal ni profesional. De hecho, está jodidito de la cabeza, dicho con buenas palabras así
2: por,
1: sencillas.
2: Por eso te decía, la relación de quién puede acceder pero debido luego, a las condiciones
1: también,
2: en las que está.
1: También se hace una reflexión sobre lo que yo denomino, y lo decía antes, como el quejismo, que es una manifestación del comportamiento humano que se vive sobre todo en los últimos tiempos, aunque la película esté centrada en el año 90 del siglo XX, en el que hay determinados seres humanos que lo único que hacen durante su día a día es quejarse de todo. Entonces,
2: bueno, el quejismo es un huevo hinchado y el otro lo mismo.
1: Me encanta que digas esto en directo. Pero bueno, me refiero que eso también forma parte de ese huevo de conceptos psicológicos y mentales y de la psique humana que orbitan alrededor de Backrooms, de su personaje principal y de su psicóloga que le ayuda con las terapias que luego vamos a ir viendo en la película, que también tienen unas consecuencias esas terapias con las que está trabajando.
2: Sí, sí. Trabajar, por ejemplo, juegos de rol y luego cómo eso va a tener una importancia en el desenlace de una parte de la película.
1: Claro, y seguimos pensando en que no hay relaciones con los Dungeons, aunque hablemos de rol aquí.
2: No, yo creo que no hay relaciones con los Dungeons. No.
1: Hombre, la película aunque un troll podría salir también.
2: Hay trolls, sí. Pues realmente también te habla de la escisión de caracteres, de cómo una persona puede aislar su parte mala y esa parte mala convertirse en entre comillas, un monstruo.
1: La dualidad.
2: La dualidad. O sea, la verdad es que para un chaval de 20 años explora muchas cosas, muchos temas, y la película tiene como bastante bagaje. Y entonces eso a mí me parece importante y me parece que, bueno, que en este sentido la película tiene un valor añadido de que es una película que no se queda simplemente en una película de terror más. Y que, bueno, que además,
1: de hecho, Jordi, déjame,
2: este año llevamos una cosecha brutal.
1: Déjame que puntualice por el tema de la cuestión del terror. O sea, sí que hay terror en Backrooms.
2: Bueno, pero, si no ya le quieres llamar terror, de género.
1: Pero hay más misterio, suspense y también en parte ciencia ficción. Hay terror, sobre todo en la parte del final.
2: Es que no puedes decir que no es una película de terror desde el momento que pasan cosas que son ABC de terror. O sea, eso está así.
1: Sí. Sí, pero me refiero que no es una peli senso estricto de terror.
2: No, porque tiene su parte de thriller, de descubrimiento, porque aunque la película no te cuenta muchas cosas, sí que te cuenta las cosas suficientes para que te puedas hacer una idea de lo que está pasando en la trama.
1: Sí, señor.
2: Aunque tampoco te lo va a poner fácil.
1: No, y de hecho, pues
2: no es una película que se autoexplique.
1: Vas a acabar debatiendo sí o sí cuando salgas de verla. O sea, eso yo creo que está asegurado.
2: Eso yo creo que es lo más importante. Estamos fuera de tiempo, fuerísima.
1: Estamos fuera del tiempo, no del espacio, porque seguimos estando en el...
2: Cuatro notas rápidas sobre el reparto, si quieres.
1: Sí, porfa.
2: El protagonista principal es el Chiwetel Ejiofor, que es
1: el vendedor
2: de la tienda de muebles.
1: De muebles.
2: Luego tenemos a Renata Reinsby como la psicóloga.
1: Sí, señora.
2: Luego tenemos...
1: Sorprendente, esta actriz noruega.
2: Sí, que además...
1: Lo acabo de mirar, ¿eh?
2: No, sea experto que además está muy bien en su papel, ¿eh?
1: Sí.
2: O sea, que realmente es muy solvente.
1: Le da templanza al tema psicológico ella.
2: Y luego, bueno, pues en el reparto tenemos por ahí...
1: Hay otro ilustre.
2: Hay otro ilustre que no es que salga mucho, pero es importante...
1: Pero bueno, supongo que...
2: Más a nivel de nombre que no en la función, que es Mar Duplass.
1: Sí, señor.
2: Y luego tenemos a Lukita Maxwell, que es... La vendedora que tiene contratada en la tienda.
1: Es la segunda de a bordo, ¿no?
2: El Ejiofor, sí. Y su novio, que está interpretado por Finn Bennett.
1: Sí. Y tampoco te piensas que hay muchos más.
2: No hay muchos más. O sea, es una película realmente con pocos. Con pocos.
1: Personajes.
2: Sí, personajes. Y decir que Finn Bennett os sonará de cara porque lo hemos visto en El Caballero de los Siete Reinos. Si no me equivoco, era uno de los Targaryen.
1: Sí, era uno de los... Claro, lo que pasa es que teñido rubio platino, como salía...
2: Sí, pero esa cara angulosa que tiene con ese mentón...
1: Pues yo no
2: no lo había reconocido, ¿no?
1: No, pero decía, hostia, ese pavo...
2: Me suena.
1: Yo lo he visto en algún lado, pero tampoco me he puesto... Como he ido un poco a trancas y barrancas desde el lunes por la noche que vi la peli hasta el momento actual, miércoles por la noche, pues la verdad es que no me había puesto a mirarlo. Pero gracias por el apunte, porque tienes toda la razón.
2: Pues poco más que decir. Decir, por cierto, que la música de la película está compuesta por Edo Van Brimen con colaboración del propio Kevin Parsons, con lo cual el tío lo toca todo, ¿eh?
1: Ya os podéis imaginar que es una banda sonora minimalista.
2: Absolutamente.
1: De soniditos, de ruiditos y de... Si ya de por sí la propuesta es raruna visualmente, porque lo es, a pesar de que esos espacios comunes, liminales, se supone que no tienen... un punto de extrañeza, pero al final la gracia es que lo acaban teniendo porque se deforman por alguna razón, y si a eso le pones pues los ruidicos y los sonidicos y el rollo experimental, ya te vuelves todo loco.
2: Por cierto, una anécdota que leí del rodaje
1: es
2: que cuando veáis la escena de la mosca no estaba invitada a la función.
1: Apareció.
2: Se coló en una de las tomas.
1: Y esto pasa muy a menudo,
2: y
1: creo.
2: Decidieron dejarla.
1: Yo creo que las moscas en general en las películas aparecen sin invitación. Pero si...
2: Y además le da un punto bastante curioso, porque es que parece totalmente metida en el guión, ¿eh?
1: Está guapísimo. Pero bueno, es lo que hablamos, que los platós no son estancos perfectos.
2: Y menos veces... cuando estás en 2.800 metros de plató.
1: Exacto, sí, que algún bichico tiene que correr y alguna cucaracha habrá salido también, lo que pasa es que no nos habremos fijado. Pero bueno, que es una película que hay que tomársela, entre comillas, con ganas, que no te lo va a poner fácil, que si... te gusta jugar con el director, te lo vas a pasar bien, pero que no esperes que te lo explique nadie todo, ni de hecho, ni aunque te leas la Wikipedia de la película, te vas a enterar más de lo que puedas sacar tú como conclusión. De hecho, lo guapo en parte, igual que Spielberg nos dejaba la frase final para el espectador, aquí el director, el Parsons, lo que nos deja es la explicación completa para que nos la interpretemos nosotras como nos dé la puta gana.
2: Te deja el debate final para que
1: exacto.
2: Tú debatas con quien quieras que haya visto la película y cada uno des vuestra opinión.
1: Entonces eso, reitero mi sorpresa que una película tan poco fácil, tan poco accesible, esté pegando semejante pelotazo.
2: Sí.
1: Yo me maravillo. O sea, ojalá esto ocurriera más a menudo.
2: Llevamos el primer semestre del año con el género arriba, arriba, arriba, o sea, con grandísimas películas de género, y solo espero que en el segundo semestre, que además es cuando vienen todos los festivales, se mantenga el nivel, porque
1: sí,
2: yo estoy muy contento.
1: Que no se deshinche, ¿no?
2: De hecho, es que nos viene a final de este mes Obsession, o sea, no hay...
1: Ya, ya, poco

0: a ese hombre de vergüenza ajena. En fin, no voy a decir nada, pero
1: bueno,
0: debía alucinar.
1: Estás en la radio, puedes decir lo que quieras, Jordi.
0: No, no, es que vi ahí ciertos, un youtuber cantando una canción dedicada, como una especie de partido de fútbol narrado por Malone Olama, y, o sea, eran cosas que dices...
1: De repente todo el mundo se volvió cristiano, ¿no?
0: No, pero
1: sin Ronaldo.
0: Como espectáculo, era ya, surrealista.
1: Ya.
0: O sea, de vergüenza ajena, claro. Pero mucha vergüenza. Dices, pero ¿qué estáis haciendo?
1: El ridículo.
0: ¿De verdad? El ridículo, sí.
1: Estáis haciendo el ridículo.
0: Sara Baras bailando flamenco, o sea...
1: Bueno, Sara Baras la veo ya...
0: Como no pudieron llevar al Papa, ¿no?, a un tablao, le trajeron el tablao ahí. Ya. De verdad, o sea, muy, muy, muy, muy vergonzoso.
1: Vergonzoso. Antonio Banderas, ¿no?, también. Ahí.
0: No sé. Es que no, solo he visto pequeños flash porque, bueno, evidentemente no lo he seguido.
1: Es que,
0: pero,
1: es que si quieres,
0: ajena,
1: estar en el candelero, te has de apuntar a cualquier carro que pase, incluso el del Papamóvil.
0: Pero claro, en la cabeza de Ayuso tenía que sonar espectacular.
1: Bueno, eso tenía que ser una traca de fuegos artificiales de los que ponen al final de las fiestas del Pilar en Zaragoza, que son de los mejores fuegos artificiales del mundo mundial. En fin, que nos vamos, y no con cosas religiosas, sino con cosas laicas, de reivindicación del ateísmo.
0: Con unos genios.
1: De reivindicación del pensamiento y el criterio propio, más allá de las cosas que te quieran meter en la cabeza a cucharadas. Y nos vamos con un tema que lleva por título Always Look on the Bright Side of Life, que es un tema, un título que para decir en la radio por un tío que sabe hablar mal inglés es como súper complicado. Pero para que os acordéis, es el tema con el que acaba la película La vida de Brian, The Life of Brian, de los mitiquísimos Monty Python. Y que
0: si yo tuviera una religión sería... la religión montipaciana.
1: Exacto. De hecho, la podíamos fundar ahora mismo.
0: Sí, directamente,
1: vamos,
0: ¿no?
1: Vamos a hacernos montipacionistas. Y además, después de haber visto la recién acabada serie The Boys, que cualquiera en este planeta se puede montar una religión,
0: sí,
1: incluido Homelander, ¿no? Pues nosotros también. Nos vamos a hacer una religión, aunque somos más de la ciencia que de la religión. Quizás haremos una corriente científica o satánica. En fin, que nos vamos con toda la trupe de los Monty Python cantando esta Always Look on the Bright Side of Life, no sin antes despedirnos como se despide la gente aquí en Sin Audiencia.
0: Balas morgulis,
1: motherfuckers, de las habitaciones que hay detrás del almacén o de la revelación que viene de ahí fuera.
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La Plaza de Los Ángeles está en peligro. La Comisión de Urbanismo de Barcelona prevé quitar a los vecinos del Raval 908 metros cuadrados de espacio público de la Plaza de Los Ángeles y entregarlos al MACBA para que el museo pueda levantar una edificación de tres plantas que tapará el convento de Los Ángeles para siempre. La Xarxa Veïnal del Raval presentó un recurso contencioso administrativo contra este despropósito urbanístico, que ya ha estado admitido a trámite por el juzgado. La demanda judicial ataca la detracción injustificada e ilegal del espacio libre. El Raval es el barrio con menos espacio público por habitante de toda la ciudad de Barcelona. Nos quieren quitar 908 metros cuadrados que el ayuntamiento entrega a una entidad público-privada, elitista que lleva décadas colonizando el Raval y vive de espaldas a sus vecinos. 908 metros cuadrados de espacio público que los vecinos del Raval dejaremos de tener y que nunca nos será retornado, a no ser que paremos este despropósito. Para entenderlo, hemos de mirar quién dirige el MACBA. Los amos ricos, nombres de alta burguesía, banqueros, propietarios de fondos buitres y lobbies impulsores de la marca Barcelona, que están destrozando la vida a nuestro barrio y expulsando a los vecinos, traficantes de derechos básicos como la vivienda, en definitiva, especuladores. Los partidos políticos pueden parar esta injusticia. Lucharemos por lo que es nuestro. No permitamos que nos roben el espacio público. Paremos la ampliación del MACBA. Lucharemos en los tribunales y en la calle.

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La Libre Se Queda es la campaña de microfinanciación, vamos, de crowdfunding, organizada para que el Centro Social Autogestionado y Librería Asociativa La Libre, que se encuentra en la Rambla de Sotileza número 1 desde hace ya 15 años y que en general lleva una andadura de 25, pueda comprar el local en el que se encuentra. La propiedad lo puso en venta y la dificultad con el mercado inmobiliario que tenemos en Santander ahora mismo, con una presión brutal de los pisos turísticos, hicieron muy difícil encontrar un local que tuviera las características mínimas para este tipo de actividad. Y bueno, pues la propia comunidad impulsó a la gente que forma la asamblea que gestiona La Libre a que intentara comprar el local. La operación implica 135.000 euros más gastos, de los cuales unos 40.000 ya se han cubierto con donaciones, y ahora faltan 100.000 euros que han prestado varias personas, tres personas del entorno de La Libre, pero a las que hay que devolverles el dinero. Así que animamos a todo el mundo a que participe en la campaña entrando en la página migranodearena.org, buscando La Libre Se Queda y haciendo la donación que puedan para que este espacio esencial en Santander se mantenga.

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La Plaza de Los Ángeles está en peligro. La Comisión de Urbanismo de Barcelona prevé quitar a los vecinos del Raval 908 metros cuadrados de espacio público de la Plaza de Los Ángeles y entregarlos al MACBA para que el museo pueda levantar una edificación de 3 plantas que tapará el convento de Los Ángeles para siempre. La Xarxa Veïnal del Raval presentó un recurso contencioso administrativo contra este despropósito urbanístico, que ya ha estado admitido a trámite por el juzgado. La demanda judicial ataca la detracción injustificada e ilegal del espacio libre. El Raval es el barrio con menos espacio público por habitante de toda la ciudad de Barcelona. Nos quieren quitar 908 metros cuadrados que el ayuntamiento entrega a una entidad público-privada, elitista que lleva décadas colonizando el Raval y vive de espaldas a sus vecinos. 908 metros cuadrados de espacio público que los vecinos del Raval dejaremos de tener y que nunca nos será retornado, a no ser que paremos este despropósito. Para entenderlo, hemos de mirar quién dirige el MACBA. Los amos ricos, nombres de alta burguesía, banqueros, propietarios de fondos buitres y lobbies impulsores de la marca Barcelona, que están destrozando la vida a nuestro barrio y expulsando a los vecinos, traficantes de derechos básicos como la vivienda, en definitiva, especuladores. Los partidos políticos pueden parar esta injusticia. Lucharemos por lo que es nuestro. No permitamos que nos roben el espacio público. Paremos la ampliación del MACBA. Lucharemos en los tribunales y en la calle.

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Mientras pasa la estrella fugaz, acopian este deseo instantáneo montones de deseos hondos y prioritarios. Por ejemplo, que el dolor no me apague la rabia, que la alegría no desarme mi amor, que los asesinos del pueblo se traguen sus molares caninos e incisivos y se muerda juiciosamente el hígado. Que los barrotes de las celdas se vuelvan de azúcar o se curven de piedad, y mis hermanos puedan hacer de nuevo el amor y la revolución.

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Un hombre del pueblo de Neguá, en la costa de Colombia, pudo subir al alto cielo y a la vuelta contó. Dijo que había contemplado desde allá arriba la vida humana y dijo que somos un mar de fueguitos. El mundo es eso, reveló. Un montón de gente, un mar de fueguitos. Cada persona brilla